0: monedas no hay, debajo del plato antes de comenzar a comer, ¿no? Muy bien, señores. Estaba buscando algo más de el gnocchi del 29. Bueno, hay gente que tiene, acá me escribe Juan Carlos, dice, nosotros somos muy tradicionalistas. Cada 29 en mi casa no puede faltar el plato de ñoquis y el billete debajo del plato, dice Juan Carlos. Realmente nos trae prosperidad. Y hoy le hicimos honor a este día, dice Juan Carlos, que está trabajando en su auto y escuchándonos. Señoras y señores, me voy a la pausa comercial. Volvemos en un ratito, en dos minutos.
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0: 16 años que Paraguay no entraba a una Copa del Mundo. 16 años que no participaba en un Mundial Paraguay. Pasaje directo a los 16avos con un equipo aguerrido, el equipo de Gustavo Alfaro. Acaba de dejar afuera a Alemania, ni más ni menos. 21:14 minutos. Hola, ¿cómo estás? Me dice este mensaje. Hola, hola, hola. ¿Quién me escribe? Quiero decir que estoy, realmente estoy muy bien. Contento de compartir con ustedes una nueva semana en este Vuelta a Casa. Muchas gracias. Muchas gracias, muchas gracias, muchas gracias. 2664-20-71-49. Nuestro mensajero. Nochecita de lunes. Desciende la temperatura.
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0: Estaba viendo el hermoso gesto de Neymar, jugador de Brasil. Por algo lo quiere tanto la gente en Argentina, Neymar. Es un poco porque es amigo de Messi, y los que queremos a Messi lo queremos a Neymar. Y después porque ya hemos visto de su sensibilidad cuando pasan cosas en el mundo. Bueno, ha hecho una donación millonaria, millonaria para el pueblo venezolano. Neymar acaba de hacer una donación millonaria para paliar un poco, ¿no?, la necesidad que ha quedado de muchas familias haberlo perdido todo. Gente que quedó literalmente en la calle, literal, ¿no? Acaba de hacer una donación millonaria Neymar, jugador de Brasil, que va a ir destinado a quienes más lo necesitan en Venezuela. Se pone a disposición de las autoridades. Neymar se pone a disposición para ayudar en lo que se necesite. La verdad, un verdadero ejemplo a imitar, ¿no? Un ejemplo a imitar. No me sorprende porque tiene un gran corazón Neymar. Ya alguna vez hizo cargo del tratamiento de una niña allí en Brasil. Le pagó todo el tratamiento que necesitaba esa niña, que tenía serios problemas de salud. Le pagó todo el tratamiento. No es la primera vez que hace estas donaciones. Cifras realmente importantes que van a estar destinadas a Venezuela, ¿eh? Es como para aplaudirlo de pie, ¿no? No. 21:18 en la República Argentina. Hola Ariel, buenas noches. ¿Cómo estás, Arielito? ¿Trabajando?
2: Hola amigo, ¿cómo estás?
0: Muy bien, muy bien, muy bien. Muchas gracias.
2: ¿Estás algo? Bueno, espero que usted esté todo bien. Yo trabajando en el auto un rato. Bueno, un gusto de escucharlo. Que tenga una linda semana. Lo mejor, lo mejor. Bueno, estamos en contacto.
0: Un abrazo, Ariel, dame el otro.
2: Qué bueno lo del brasilero, el Neymar.
0: Sí.
2: Ojalá todos fueran así.
0: Sí.
2: Bueno, yo no tengo plata, pero si tuviese que ir a ayudar a sacar un poco de escombro, con tal que el gobierno o alguien mantenga a mi familia mientras yo vaya y vuelva. Claro. Mientras el auto mío descansa unos días. Buenas noches, buen programa. ¿Algo de Walter Olmo?
0: Sí, señor, claro que sí, claro que sí, claro. Yo creo que somos muy, muy generosos los argentinos también, ¿eh? El gobierno argentino ya mandó una delegación de brigadistas, los mejores de la Argentina fueron elegidos para esta misión muy, muy difícil allí en Venezuela, donde la destrucción es total en algunas zonas, ¿no? Lo decía recién, gente que ha quedado sin nada, gente que ha perdido todo, ni hablar de las vidas humanas que ya no están, ni hablar, ¿no? Pero quería hacer referencia en este comentario básicamente al gesto de Neymar, el astro del fútbol brasileño, muy querido en Argentina, se lo vio muy bien cuando estuvo en Buenos Aires, cuando jugó frente a San Lorenzo de Almagro con el Santos de Brasil. La emoción de los argentinos con Neymar, se lo quiere mucho, se lo quiere mucho. Una cifra, no ha trascendido el monto, ¿no?, de la cifra que Neymar ha donado en las últimas horas para la gente de Venezuela. No ha trascendido exactamente cuál es la cifra exacta, pero ya se va a conocer seguramente. ¿A quién la tengo? ¿A Isabel en línea?
3: Buenas noches, Claudio. Buenas noches.
0: ¿Qué tal,
3: equipo de Radio La Bomba? Los saludo. Bueno, recién entro a casa. Linda jornada, fresquita en Villa Mercedes. Mm-hmm. Y bueno, sí, la verdad es que lo aplaudo al jugador ese que hizo eso. No me acuerdo el nombre, pero lo aplaudo realmente. Sí, sí. Que Dios lo bendiga grandemente para que siga ayudando a las personas que necesitan, le puedo decir eso. Claudio, bueno, ya sabe lo que yo escucho, ya sabe. Gracias, un abrazo, Isabel.
0: Muy bien, Isabel, bienvenida a esta noche de lunes. Bienvenida, bienvenida. Veamos cómo está el clima, les cuento. ¡Apa! 5 grados 4, ¿eh? 5 grados 4 de temperatura a esta hora de la noche, con una humedad del 45%. Viento del sector noreste, 9 kilómetros en la hora.

Hoy se produce un nuevo fenómeno natural, se produce hoy en esta parte del globo, en esta parte del mundo, porque hoy día 29 se produce lo que comúnmente se denomina luna de fresa. Luna de fresa, no luna rosa. Así lo dice el informe que habla de esta luna en este día 29 de junio en Argentina, lo que se conoce popularmente como luna de fresa. Mucha gente le dice luna fresa. Luna de fresa, no luna rosa. Así lo dice el informe que habla de esta luna en este día 29 de junio.

A las 20:57, ya pasó, 20:57, hace poquito, se iba a producir el momento de máximo brillo de la luna, con un color blanco o plateado habitual, a la hora 20:57 se iba a producir el máximo brillo, ¿no? El máximo brillo se iba a producir a la hora 20:57, hace algunos minutitos nada más, ¿no? Se verá su color blanco plateado habitual. La denominación proviene de antiguas tribus norteamericanas que la asociaban con la temporada de recolección de fresas y frutilla. Es una microluna, lo que significa que está cerca de su punto orbital más lejano. Podrá verse ligeramente más pequeña de lo habitual. Se recomienda, para poder tener un buen avistamiento, se recomienda buscar zonas alejadas de la contaminación lumínica y con el horizonte despejado, ¿no? Ahí está, lo que se conoce, lo que muchos le llaman como luna rosa, es la luna de fresa, ¿no? Así se la denomina. Se trata del primer plenilunio luego del solsticio de invierno, que marcó el inicio de la época más fría del año, ¿no? La luna se vuelve a convertir en protagonista del cielo nocturno con la llegada de un nuevo plenilunio, fenómeno conocido popularmente como luna de fresa. Se produce en la última semana de este mes de junio, con una particularidad astronómica especial, por tratarse de la primera luna llena posterior al solsticio de junio. Debido a esto, el satélite natural se posicionará más alto de lo habitual en el firmamento de los países ubicados por debajo de la línea del Ecuador, donde el solsticio marcó el inicio del invierno. Se podrá ver a simple vista en distintos puntos del planeta. Quienes deseen contemplar este espectáculo astronómico solo van a necesitar que las condiciones meteorológicas acompañen, es decir, que no haya nube, y buscar un lugar alejado de la contaminación lumínica, ¿no? Buscar un lugar bien oscuro para poder apreciar el color fresa de esta luna que nos acompaña en el día de hoy, ¿eh? En el día de hoy. El momento de más brillo, lo decíamos recién, se produjo a la hora 20:57, apenas hace 30 minutos exactamente. 20:57 se produjo el brillo máximo de la luna, y posterior a el horario que ya mencionamos, 20:57, comenzará lentamente a perder el brillo, ¿no? El brillo máximo se iba a producir a la hora 20:57. Un fenómeno que se puede disfrutar desde distintas partes de la República Argentina, ¿no? Vuelve a ser protagonista la luna, otra vez protagonista.

0: Señor huérfano del amor.
1: Clau, como no pude contemplar el color fresa de la luna, me metí a ver y me puse a mirar una botella de fresita.
0: No sería lo mismo. No sería lo mismo, querido huérfano. Hola, Martincho.
2: Santa Claus. Buenas noches. Espero que estén todos bien. Les mando un gran abrazo y saludos.
0: ¡Qué grande nuestro querido Martín! Un abrazo grande, bienvenido a este Vuelta a Casa de Lunes. Vuelta a Casa de Lunes en una noche fría, fresca. Déjame ver cómo está en la ciudad de Villa Mercedes, que no vaya a salir el huérfano porque a él le gusta salir de musculosa, se puede enfermar. En Villa Mercedes tenemos 3 grados 7 a esta hora, 3-7. La humedad del 66%, viento del sector este-noreste, 5 kilómetros en la hora. 3 grados 7 de temperatura. Déjame que me voy a Merlo para ver cómo está la villa de Merlo a esta hora de la noche. 4 grados 6 en Merlo, con una humedad del 80%. 6 grados 6 de temperatura tenemos en nuestra ciudad capital de San Luis. Bueno, ...21:30 en la República Argentina. ¿Cómo tienen que hacer para ponerse en contacto? 266-420-7149. ¿Tengo pausa?

0: ¡Qué lunes tenemos! ¡Qué lunes, Martincho!
1: Santa Claus, por favor, ¿puede ser un tema de los calzones que se llama Lleva, que es nuevo el tema? Por favor, dedicado a la selección argentina, ya que ganó y va a volver a ganar.
0: ¡Apá! El viernes. Ahora buscamos el tema, ahora lo buscamos, ahora lo buscamos. Un 29 de junio del año 2012 falleció en Buenos Aires el conductor y locutor Juan Alberto Badía, una figura fundamental en la historia de la radio y de la televisión. A lo largo de más de 40 años de trayectoria, supo combinar la música con entrevista, cultura, entretenimiento, en programas que se volvieron clásicos como Imagen de Radio y el programón Badía y Compañía. Además de su trabajo como comunicador, Badía fue uno de los grandes promotores de la música de los Beatles en Argentina. Su pasión por el grupo británico le puso una marca personal en sus programas. Un hombre que yo admiro, aunque no esté físicamente, profundamente, el maestro Juan Alberto Badía, maestro de los maestros. Y hace algunos años, invitado en un programa de televisión, decía lo siguiente.
2: Uy, qué día soy, ¿no? Para decir cosas. Yo creo después de la muerte en vos. Yo creo que si uno no pasó al pedo por la vida, si uno no vivió solo para el ombligo de uno y para satisfacer su ego solamente, yo voy a vivir en vos. Y van a pasar los años y la gente va a decir, yo conocí a Juan. Y esa vibración me mantiene vivo más allá de mi propia vida. Es triste el olvido. Es triste cuando nadie sabe que pasaste por esta vida. Es triste. Es triste. Trascender es seguir viviendo. ¿Eh? Digo yo. Que no sé nada.
0: Qué maestro de los maestros.

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1: Lunes 29 de junio de este 2026. La pregunta que me hago es si mi amigo Ángel Morales hoy comió ñoqui.
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1: Mi amigo el romperredes, mi querido Ángel Morales, bienvenido, buenas noches.
3: Buenas noches, querido Claudio, ¿cómo estás?
1: Muy bien,
3: Espero que muy bien. Bueno, Ángel te habla. Hace rato te estoy escuchando, así que... Muy bueno, no sabía que la arena no sabía nada. qué dato, ¿eh? Buena adivinanza. Bueno, lindo programa. Me gusta escucharte. Pregunto. ¿Qué se come el viernes para ver el partido de Argentina? ¿O no se come nada para no pasar tantos nervios?
1: ¡Qué buena pregunta!
3: ¿Te gusta el fútbol?
1: Sí.
3: No sé si vas a opinar lo mismo que yo, pero... Creo que el corazón, la garra, le está ganando al fútbol, digamos, a lo que es la habilidad, ¿no? Al buen juego, ¿no?
1: Sí.
3: Porque en definitiva los equipos que manejan bien el balón están siendo poco abatidos o les cuesta mucho lograr un triunfo, ¿no?
1: Sí.
3: Porque hay selecciones que han venido a dejar todo, ¿no?
1: Sí.
3: Un caso.
1: Coincido.
3: Un caso de Paraguay contra Alemania. Si bien Alemania no es un equipo, una máquina como en algunos tiempos.
1: Claro.
3: Pero maneja bien el balón y bueno. Pero la garra deja un poco de lado, un poco ahora la. Creo que este mundial más que nada va a ser. Hasta el momento, ¿no? No sé después. Falta todavía, pero.
1: Sí,
3: creo que el corazón y la garra le está ganando. No la técnica, sino la habilidad, al buen juego. Es mi opinión, ¿no? Es muy personal. Fuerte abrazo y bueno, buena música estás poniendo. Saluditos para todos.
1: Querido Ángel. Bienvenido a este Vuelta a Casa, bienvenido. Yo creo que el viernes van a haber muchas reuniones familiares entre amigos. Si se come algo, y yo creo que se va a comer a medias. Porque siempre uno está con los nervios del partido, ¿no? Los nervios que nos invaden a todos aquellos que somos futboleros desde ya, ¿no? Desde ya. Bueno, es verdad que los equipos son muy físicos hoy, ¿no? De mucha garra, de mucha pierna. Metiendo. No sé si vamos a ver un equipo que juegue bonito, como nos gusta ver a nosotros, ¿no? A los que nos gusta el fútbol, ver jugar un equipo que juegue bien, bonito. Se disfruta y mucho, pero... El rival también juega, y eso es muy cierto, ¿no? Y estos rivales, que son en algunos casos selecciones desconocidas, bueno, vienen a matar o morir, ¿no? No te ganan en habilidad, pero no te la van a hacer sencilla tampoco, ¿no? Te tienen ahí en jaque te tienen. Querido Ángel, te mando un abrazo grande. Gracias por participar. Gracias por participar del programa de hoy. ¿Se come algo o no el viernes? La pregunta de Ángel.

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Y atención, porque después de la pausa se viene ese bloque para los enamorados y enamoradas de la noche. El bloque de nuestra oyente Isabel. El bloque de nuestra oyente, la romántica de Radio La Bomba. Cuando volvamos de la pausa, 22:04 en toda la Argentina. Pausa, señores, solo pausa. Ya volvemos.

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0: A Patri, que nos está escuchando. No, no, no, no. Ese plato que acaba de mandar. Por favor.
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0: Ese plato de ñoquis, Patri, ¿es de el mediodía o es de ahora? ¡Mirá lo que es eso! No, no, no, no. Esta imagen de el plato de ñoquis que me manda Patri, le mando un beso grande. Es impresionante, es impresionante.
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0: ¡Qué bien que estamos con este bloque! Bloque, sería como una especie de bloque retro latino para toda nuestra audiencia. Tenemos mucha audiencia, gracias a Dios, mucha, mucha, en toda la provincia. Gracias a todos, Ya tengo acompañante para las invitaciones que me han hecho. Querido Ángel Morales, ¿se acuerda cuando fuimos a la toma? ¿Se acuerda cuando fuimos al...? Usted era oficiaba de mi chofer en ese tiempo. Lo único que pifió el camino, ¿se acuerda? Íbamos a la capital del Mar Molonix. Y pifió el camino, no sé. Tardamos 6 días para llegar a la toma. Se metió a una plantación de choclos con el Duna. No podíamos salir. Le falló el GPS, ¿se acuerda, no? Bueno, ahora vaya preparando el vehículo porque tenemos que ir. Usted y yo vamos a ir a Villa Mercedes, a la casa de Isabel. Vamos a pasar a saludar a Patricia. Tengo que saludarlo a Claudio en Villa Mercedes. De ahí partimos hacia la casa de Daniela y Sandro, a 50 kilómetros de Mercedes. Y de ahí vamos a ver a Ariel a Merlo. Pero trate de no meterse a los choclos, por favor. Se metió al campo de los choclos, imposible salir con el Duna. No, fue una odisea. Encontramos animales de todo tipo, de noche. No, falló el GPS. Definitivamente no hay que confiar, no hay que confiar en el GPS demasiado,
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¿Qué tenemos? ¡Qué bonito bloque tenemos a esta hora de la noche! Para las enamoradas y enamorados, porque los hombres también somos enamoradizos, ¿eh? No solamente las mujeres, los hombres también somos. Bueno, ya tengo compañero de ruta, mi querido amigo de años, Angelito Morales, tengo que ir, me dice Patri que nos va a esperar.

casi nos pasó de todo esa noche, casi nos mandamos a un a una especie de canal en el Duna. No, no sé cómo llegamos. Me pregunta Juan Carlos si cómo llegamos a la toma, ¿no? Y cruzamos todo un campo con el Duna. No sabemos ni siquiera de quién era el campo. Por favor, bueno. Bueno, no, ahora, bueno, pasa que ya usted tiene ya un auto más moderno, ¿eh? Usted tiene un auto más moderno, ya no vamos a pifiar el camino.

¡Qué bárbaro! ¡Por favor! Acá me dice Patri que estaban exquisitos, exquisitos los ñoquis hoy al mediodía. Muy bien. Exquisitos los ñoquis. Los espero, dice Patri. Tenemos que armar la hoja de ruta con mi querido Ángel Morales. Antes de fin de año lo vamos a hacer. Vamos a esperar que pase un poquito el frío, ¿no? Y vamos a ir. Por ahí pasamos por la casa del Ángel del Amor. El huérfano del amor. (Risa) 266-420-7149. Qué lindas canciones. Ahí vamos, ¿eh?

Qué bonitas canciones en este bloque. Se nos va rapidísimo esta media hora. 22:30 minutos en la República Argentina. Desciende la temperatura en nuestra ciudad capital. 6 grados 8. Quiero mandarle un abrazo grande a Mario Garro, a la gente de Rosa Mía Comidas para Llevar en calle Europa. Quiero hacerle un agradecimiento muy especial a Mario Garro por la colaboración para con una familia que está pasando momentos muy complicados, esos momentos que nos tocan pasar a todos en la vida, ¿no? Y cuando hablé hoy al mediodía con Mario Garro, propietario de Rosa Mía Comidas para Llevar, inmediatamente se puso a trabajar en una vianda para esta familia que lo necesita y mucho, ¿sí? Una familia que son 7 integrantes, mamá, papá e hijos, y cuando le pedimos ayuda a Mario, que lo viene haciendo hace muchos años, ayudar a la gente que lo necesita, gracias a Dios todavía hay gente con ganas de colaborar sin fijarse en lo que va a gastar. Inmediatamente se puso manos a la obra para hacer una vianda diaria para una familia que lo necesita, hoy lo necesita y mucho, ¿sí? 5 chicos, mamá y papá, son 7 integrantes, ahí está, de la familia, que bueno, que no la están pasando bien, papá sin trabajo. Y cuando conocí la historia de esta familia me movilizó de sobremanera, y pude conversar con algunos amigos que nos ha dado la radio, que nos ha dado esta profesión, para que puedan ayudar, e inmediatamente se pusieron manos a la obra. Así que gracias a nuestro querido Mario Garro por la ayuda para con esta familia que está necesitando, ¿eh?

Ojalá siempre haya gente con espíritu solidario, con ganas de ayudar. Sé que estamos en tiempos muy difíciles, por eso tiene mayor mérito aún, ¿no? Porque a todos nos cuesta ganar el dinero, a todos nos cuesta horas de trabajo, nos cuesta salir corriendo de un trabajo a otro para medianamente paliar las necesidades. Y asimismo hay una realidad que se ve, que se palpa. Los comerciantes no están en el mejor momento, pero aún así se valora el doble, el triple, porque aún así, no estando bien, no teniendo las ventas que quizás se necesitan como para poder sobrellevar un negocio, aún así hay gente que ayuda, ¿eh? Así que gracias a mi querido Mario Garro, la gente de Rosa Mía, Comidas para Llevar. Bueno, le va a preparar a esta familia una vianda todas las noches para que ellos puedan tener por lo menos la cena en su casa, en familia.

0: ¿A quién tengo en línea? Oscar, lo tengo. Buenas noches.
1: Adiós de la bomba, San Luis.
0: Dámelo.
1: Hola, gente de la radio de la bomba, San Luis. Hermosa. Hermoso gesto lo que hay mucha gente que tiende la mano a una persona que lo está pasando mal. Y que ustedes sean el vínculo para llegar a esa necesidad que otras personas tienen hoy. Lo vemos diariamente en la calle, ¿no?
0: Sí.
1: Gente que está yendo a los lugares donde nosotros tiramos los residuos y que va a abrir las bolsas para tratar de ver qué puede comer de allí. Es tremendo lo que está pasando. Nunca lo vi. En mis 7 décadas de vida no lo vi jamás. Y que realmente ustedes lo están como un nexo de vínculo entre la gente con necesidades y que hay todavía comerciantes que no la están pasando nada bien, porque acá en Mercedes, yo soy Oscar, y vemos cómo cierran sus comercios porque realmente no lo pueden mantener. Un abrazo grande para usted, bendiciones para tu programa. Y bueno, habrá que seguir luchando. Un abrazo.
0: Gracias, querido Oscar. Gracias.
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0: Además, esto de poder ser el nexo y poder involucrarse también, porque yo decía que no es solamente poner el oído. A veces no basta con poner el oído para escuchar los problemas de las otras personas. Hay que accionar, porque si ponemos el oído y no hacemos una obra concreta de ayuda, es como no hacer nada. Entonces, qué bueno que exista gente que todavía tenga muchas ganas de ayudar, ¿no? Acá Ángel te deja un abrazo grande, querido Mario Garro. Te manda un abrazo grande, Ángel Morales. Y la obra de caridad tiene que ser completa. No solo basta con escuchar los problemas, sino que hay que involucrarse y hay que ayudar en la medida que se pueda, por supuesto, ¿no? Y por suerte, con las personas que hoy hemos hablado, se pusieron inmediatamente a disposición. Maravilloso, fue un día de mucha bendición, de ayuda. Nos movilizó la historia, 2 bebés chiquititos, 3 meses, mellizos, gemelos. Y todo lo que significa llevar una familia, ¿no? Sobre todo cuando en la casa tenés un solo ingreso, porque mamá se aboca al cuidado de los chicos, no puede hacer ninguna actividad laboral, por lo menos por ahora. Pero qué bueno que haya gente que tenga muchas ganas de ayudar, ¿no? Y es lo que decía Oscar recién, los comerciantes no la están pasando para nada bien, para nada bien. Y así mismo todavía hay gente que, a pesar de que los números no les dan a los comerciantes, así mismo aparece la ayuda. Sin fijarse si van a ganar, si van a perder, ¿no? Acá lo que importa es la acción, ¿no? La acción hecha realidad. Bueno, ahí vamos, ¿eh?
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0: Si no ayudamos en esta vida, no hay otra, Entonces, si no hacemos algo en esta vida, ya no tendremos otra oportunidad para poder hacer algo por alguien. Qué bueno, por eso amo tanto este medio maravilloso que a mí personalmente con los años me ha conectado con mucha gente, a quienes les he pedido algunas cosas para personas que realmente lo necesitan, que están en una situación complicada, ¿no? Así que qué bueno que exista todavía en este año, en este 2026, gente que tenga ganas de hacer obras de caridad. Bueno, vamos a la próxima, 266-420-7149. 20-71-49.

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1: Oh, perdón, perdón, perdón. Te escucho y te agradezco. Te agradezco realmente lo que estás haciendo, socialmente. Pero lo que vos estás haciendo es poner de manifiesto lo que mi abuela me enseñó desde muy pequeño. Amor por el prójimo. Que lo hemos perdido. Los seres humanos lo hemos perdido. Y es bueno que la radio, que siempre yo lo expreso a distintos programas de la emisora de emociones, pero también de sentimientos. Bueno, y para cambiar de tema, te pido un tema que interpreta Leo Dan y que está muy relacionado con lo que ustedes hacen, y lo interpreta con otros autores, que es La Radio Está Tocando Mi Canción. Gracias. Bendiciones para vos y tu programa.
2: Gracias, Oscar. Muchas gracias.

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2: Dice el mensaje: hola amigo, ¿cómo estás? Yo acá tranqui, escuchando el programa, preparando un pollo. Dice, preparando un pollo al escabeche y unas lenguas a la vinagreta para picar el viernes durante el partido. Abrazo, soy Ariel de Merlo. Un temita de elección de ustedes. Bendiciones para todos, dice Ariel. ¡Ay, muy bien, eh! Ya con tiempo, hombre. ¿Cómo es el dicho ese? Hombre precavido vale por dos, ¿no? Hombre precavido vale por dos, es el dicho. Mirá vos, ¿eh? Ya hoy lunes, el partido es el viernes, pero hoy lunes ya está preparando la cena del viernes, ¿no? Que va a ser una especie, Ariel, va a ser como una especie de merienda-cena, ¿no? Más o menos.

dame ese tema de Maggie Olave con Rocío Quirós. Ya venimos. 266-420-7149.

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2: 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Que se vea.

0: están esta noche los chicos de Alumbrado Público? ¿Cómo andan? ¿Cómo andan esta noche los chicos de Texameri?
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0: Linda noche para los chicos de Molino Bianco, ¿cómo están? Un abrazo grande, ¿eh? Ahí vamos, ¿eh? 266-420-7149 2319 en toda la República Argentina. Déjame ver cómo está el clima. Si no tienen que salir, no salgan. 6 grados en nuestra ciudad capital. 6 grados la humedad, 64%. Viento del sector norte, 13 kilómetros en la hora. Gracias a toda la gente que nos escucha, muchas gracias a todos.
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0: Aquí estamos de lunes a viernes, de 20 a 0 horas haciendo esto que se llama Vuelta a Casa. Un beso para Cristina que nos escucha siempre. Hola Cris, buenas noches, buenas noches, buenas noches.
1: Muchas gracias.
0: ¿Quién más está ahí? A ver, a ver.

Yo acá, Clau, dice, escuchando, Juan Carlos, muy tranqui a esta hora de la ciudad, me dice Juan Carlos. Dando vueltas por la ciudad, pero está muy tranqui, dice Juanca. Un abrazo. Dale, dale, ponele, no habíamos hecho el bloquecito tropical, aquí va, ¿eh?

0: maestro, cuando quiera, cuando quiera. Vamos, vamos. Y el grito de las solteras. Gracias, chicas. Las queremos mucho. 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

miedo, baby. La prensa internacional fustigó a la selección alemana tras caer con Paraguay en el Mundial. Eliminación humillante, decían algunos títulos. Qué crueles, por favor. Qué crueles que son, si el fútbol tiene estas cosas, por eso es tan maravilloso, porque tiene estas cosas. Medios de Alemania, escuchen esto, medios de Alemania, Italia y Francia coinciden en que la derrota por penales luego del 1-1 y una serie de 5-4 abre una etapa de autocrítica, debate interno y cuestionamientos al ciclo. Mirá hasta dónde lo llevan, El pase de Paraguay a los octavos de final del Mundial 2026 provocó un eco inmediato en la prensa internacional. La victoria sobre Alemania en la tanda de penales tras el empate durante el tiempo reglamentario no solo supuso el avance del equipo sudamericano, sino que también significó una de las eliminaciones más inesperadas de este campeonato. El impacto de la derrota alemana fue especialmente fuerte en los medios del propio país europeo. En Alemania, la reacción fue de estupefacción y autocrítica. Uno de los portales más conocidos, Bild, resumió el sentimiento nacional con un titular que es que en español se leyó de la siguiente manera: vergonzosa, vergonzosa eliminación contra Paraguay. Fracasamos en la tanda de penales. Tres estrellas fallan. La próxima pesadilla del fútbol alemán. No, no sean tan malos, no sean tan malos. No le quiten crédito a la selección de Paraguay, La crónica de este medio no dejó margen a la ambigüedad, describiendo la actuación germana como lenta, aburrida, letárgica, y cerrando con una sentencia que resume el estado de ánimo de una potencia herida. Alemania está afuera. No, por favor. La crítica del mismo diario fue aún más incisiva al calificar la caída como una eliminación humillante. Bueno, y a este medio alemán se plegaron algunos diarios de Italia y de Francia, que le pegaron duro, Le pegaron duro a la gestión del técnico alemán, y cayó también con todo su peso sobre los jugadores, ¿no? Las estrellas del equipo alemán. Bueno, pero las cosas tiene el fútbol, ¿no? No siempre se gana. Y este mundial, lo decíamos en el pase con Daniel y Gustavo, va a ser un mundial con sorpresas, ¿no? Porque hay selecciones que vienen con todo, a matar o morir, Bueno, ¿qué tenemos? Vamos al próximo y nos metemos en la pausa comercial. 23:34, entramos en los últimos minutos de nuestro programa de hoy, día lunes 29, ya lo dijimos en el comienzo, hoy día de ñoquis.

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Y aquí vamos, qué rápido se pasa el tiempo. Estamos a 10 minutos, ya en 5 estamos cerrando el programa de hoy. Les quiero contar que 3 argentinos están entre las personalidades más influyentes de la coctelería global, según un ranking. El Bar World 100 reconoce a referentes por su impacto en la escena internacional de la mixología, la innovación y el desarrollo de proyectos que trascienden fronteras. El reconocimiento internacional a la coctelería argentina vuelve a consolidarse con la nueva edición del Bar World 100, el listado anual que distingue a las personalidades más influyentes de la industria global. En la edición 2026, Buenos Aires reafirma su papel destacado gracias a la inclusión de 3 referentes locales, y aquí van: Sebastián Atienza, Tato Giovannoni e Inés de los Santos. Estos son los 3 elegidos en este ranking elaborado por un panel de 124 expertos de 72 ciudades. Destaca a quienes generan impacto real y positivo en la comunidad, impulsan tendencias, ofrecen nuevas oportunidades tanto en el país como a nivel internacional. La publicación de este ranking de Drinks International y la proyección de bares, figuras argentinas en el escenario mundial, no solo refuerza la calidad técnica y creativa de este sector, sino que también subraya un modelo de trabajo basado en la formación, la inclusión y el desarrollo comunitario. Según informó Drinks International, el listado busca resaltar a quienes marcan tendencias y definen el rumbo de la coctelería contemporánea sin perder de vista el compromiso con la comunidad y la innovación constante. Sebastián Atienza, Tato Giovannoni e Inés de los Santos elegidos en este ranking. Se trata de 3 argentinos de Buenos Aires que están dentro de las personalidades más influyentes de la coctelería global.

0: Le mando un abrazo grande a nuestro querido Juancito Rodríguez. Un abrazo grande para nuestro querido Juan Rodríguez. Escuchándonos a esta hora, el abrazo grande, Yo ya lo hacía durmiendo a usted. Ya lo hacía durmiendo, pero bueno, veo que es un noctámbulo madrugador, mi querido Juan Rodríguez. Bueno, ¿qué tengo? Estamos en el final, señoras y señores. Vamos a actualizar datos del tiempo a esta hora de la noche. 5.5 tenemos en San Luis Capital, 5 grados 5 la humedad, 66% viento del sector noroeste, 12 kilómetros en la hora. Quiero pegarme un pique hasta la bella Villa Mercedes para saber cómo está el clima y ya estamos cerrando el programa de hoy. Aquí lo tenemos, 4 grados 5, con una humedad del 65% y el viento del sector este-noreste, 5 kilómetros en la hora. Señoras y señores, final del programa de hoy.
1: ¡Escucha, vida mía!
0: Claudio Lucero es mi nombre. Los espero mañana a partir de las 20. Un abrazo, muchas gracias.

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Muchísimas gracias. Gracias por compartir esta noche con nosotros. Arriba, Mercedes.

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Buen día, San Luis. 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

0: ¿Cómo les va? Buen día, buen día, buen día para todos. 6:06, ojalá ya hubiera salido el sol. Estaríamos chochos, con el solcito, con Febo alumbrando. Vamos a tener un día soleado de todas maneras. Estoy viendo la luna que está mostrando la televisión nacional a esta hora de la mañana, es impresionante. ¿Cómo les va? Buen día, buen día, buen día, buen día, buen día para todos. Bienvenidos, bienvenidos a esta edición del día 30 de junio. Señores, estamos despidiendo el mes de junio. Estamos despidiendo el mes de junio. Estamos haciendo en la mañana de este martes 30 de junio de 2026 en vivo hasta las 8, como todos los días, el Buen Día San Luis. Buen día, buen día, buen día a la gente que está arrancando, que comienza la jornada con nosotros. 2664-2071-49 es nuestro mensajero abierto para donde estés, en cualquier lugar de la provincia de San Luis que nos estés escuchando, o en la provincia de Córdoba, provincias vecinas, donde también llegamos con la señal de La Bomba, súper potente señal de Radio La Bomba. Nos podés escribir, nos podés mandar un mensajito a esta hora de la mañana, Los camioneros que van en la ruta se hacen un costadito, un ratito, y nos mandan el mensaje y después siguen camino. 2664-2071-49. Está el señor Walter Martínez en la puesta en el aire, musicalización, en los controles, manos mágicas de la radio. Martínez con todo, lo veo muy abrigado, Acá estamos bien, estamos bastante bien con las temperaturas, porque obviamente tenemos aire acondicionado, calefacción, tenemos de todo. Pero afuera está muy, pero muy frío. Muy, pero muy fría la mañana. Enseguida repasamos datos del tiempo. Subí la cortina para que la gente empiece a moverse. Bueno, muy bien, datos del tiempo para San Luis Capital, 6 grados 2 a esta hora de la mañana, bastante bien, la temperatura 58%, hay un viento helado, viento del sector sur helado a esta hora de la mañana en San Luis Capital. Villa Mercedes, mucho más abajo, atención, Villa Mercedes tiene solo un grado bajo cero, un grado cuatro décimas bajo cero a esta hora de la mañana. 95% la humedad. En Merlo, 5 grados 9 la actual, 81% la humedad. Vamos a tener una jornada soleada cuando salga el solcito, allá por las 8 de la mañana, con una máxima que no va a superar los 15 grados. Es lo que está anticipando la red de estaciones meteorológicas. Les decía, el señor Walter Martínez está en la puesta en el aire, musicalización en los controles de la radio. Mi nombre es Marcelo Barrera, nos vamos a quedar juntos con ustedes que están del otro lado, que como siempre nos envían mensajes, nos cuentan cómo arranca tu ciudad, tu localidad a esta hora de la mañana. Al 2664-2071-49 nos quedamos con ustedes hasta las 8 compartiendo los mensajes, compartiendo las inquietudes, compartiendo todo lo que nos llega del otro lado, y nosotros lo que tenemos para ofrecerle desde acá, lo que hemos preparado para hoy. Muy buenos días, chicos, nos dicen por acá ya abriendo el mensajero. Está ella, la presidenta del Club de Fans. Es Nilda, que nos escribe desde Villa Reynolds, que me imagino la helada que debe estar cayendo a esta hora de la mañana en Villa Reynolds, porque tenemos un grado bajo cero en Villa Mercedes. Siempre es un poquito más bajo en la zona de Villa Reynolds. Muy buenos días, chicos, espero que tengan un lindo día. Abrazo, nos dice Nilda, que desde tempranito, cuando canta el gallo, ella ya está comenzando la jornada, está trabajando, así que están allí en el campo en Villa Reynolds, así que un abrazo grande a la presidenta, a Nilda y Luis, que están ahí del otro lado como todas las mañanas escuchando desde tempranito y que siguen toda la programación de Radio La Bomba. 6:10, atención que tenemos toda la información como lo hacemos siempre a esta hora y hasta las 8 en el Buen Día San Luis de Radio La Bomba, dale.
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0: Homenaje a nuestro campo argentino, dale.

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16 de la mañana, 16 minutos. No, no estamos grabados, estamos en vivo, es Barrera que se está despertando. 6:16 minutos, 2664-2071-49. Gracias a la gente que está ahí del otro lado arrancando con nosotros. San Luis se despierta con 6 grados 2 de temperatura, 58% de humedad. Villa Mercedes, atención, están anunciadas heladas para los mercedinos y a tener muchísima precaución en las calles de Villa Mercedes por la probable formación de hielo, es lo que está aconsejando la red de estaciones meteorológicas a esta hora de la mañana. Tenemos en Villa Mercedes 1 grado bajo 0 de temperatura, 95% de humedad. En Merlo, 5 grados 9, 81% la humedad. La máxima para hoy, 15 grados, tendremos solcito después, más tarde, después de las 8 de la mañana, como siempre. Pero hay que cuidarse, hay que abrigarse, porque hay una brisa bastante fresca a esta hora de la mañana en la ciudad capital de San Luis, a salir bien abrigados. Bueno, con el fútbol, muchísimas sorpresas. Con el Mundial de Fútbol van cambiando algunas cosas. Paraguay, la proeza de Paraguay, que eliminó a Alemania por penales. Y después Marruecos eliminó a Países Bajos, ¿no? Los dos partidazos de ayer, tremendos partidazos. Paraguay eliminando a Alemania por penales, es histórico, histórico. Y después, bueno, Marruecos a Países Bajos, Países Bajos que también era otro de los favoritos del Mundial, se quedó afuera, ¿no? Se quedó afuera, señor. Esto fue lo que pasó en la jornada de ayer. Obviamente estamos esperando por Argentina con Vasco da Gama el próximo viernes. Vamos a estar atentos a toda la información que vaya surgiendo, porque va a haber, parece, algunos cambios en el equipo argentino. Bueno, se conocieron algunas informaciones en las últimas horas. Pero vamos a arrancar nosotros con los títulos, como lo hacemos siempre a esta hora de la mañana, tempranito. Acordate que podés comunicarte con nosotros al 2664-2071-49. Nos dicen los chicos por acá que nos están escribiendo. Emanuel Flores, buen día, Marce. Por la punta, 2 grados y un viento que hace que se siente más cruel el frío. Saludos. Gracias, Emma. Gracias por estar ahí del otro lado. Buen día, dice. En la punta, 2 grados le marca el auto y un viento que hace que se sienta más el frío. Saludos, nos dice Emanuel por acá, que también está arrancando la mañana con nosotros. Emma, un abrazo grande. La gente que nos va contando cómo arranca su ciudad, su localidad, ustedes son nuestro termómetro también a esta hora de la mañana, aquellos que arrancan bien tempranito. Vamos con los títulos del diario digital El Chorrillero para hoy. Poggi supervisó la distribución. Más de 107 mil chicos van a recibir un bolsón de alimentos para las vacaciones de invierno. Esto tiene que ver con el PANE. El operativo comenzó la semana pasada. Tiene un plazo hasta el viernes. Hay bolsones especiales para celíacos y para los más pequeños de los CDI. El plan alimentario nutricional escolar va a asegurar la nutrición de 107.780 chicos en las vacaciones. Más títulos, la Muni más cerca. El intendente Isa anunció un paseo lineal para transformar un microbasural del barrio Eusebio Castaño. La intervención va a beneficiar a unas 160 familias e incluirá veredas, iluminación, juegos, murales y mobiliario urbano. Además, el municipio va a ejecutar cordón cuneta sobre la calle Los Molles para mejorar el escurrimiento del agua. Todo esto fue ayer en el barrio Eusebio Castaño. Las dudas de Scaloni para definir el equipo de la selección argentina ante Cabo Verde. El entrenador Cabo Verde. Yo dije, ¿qué dije? Dije Vasco da Gama. No, no es Vasco da Gama, es Cabo Verde, Marcelo. Cabo Verde, con eso vamos a jugar el viernes. El entrenador va a comenzar a delinear el 11 para el cruce de los 16avos de final del Mundial 2026. La recuperación de Cristian Romero, el acompañante de Lionel Messi en ataque y el lateral izquierdo son las principales incógnitas. Son tres dudas que tiene Scaloni para definir el equipo de la selección ante Cabo Verde, que va a jugar el próximo viernes. Hay muchísima expectativa por lo que puede pasar con este partido. A propósito del Mundial, decimos que Francia, México y Noruega salen a buscar el pase a los octavos de final. Costa de Marfil se va a enfrentar a Noruega, Francia va a jugar ante Suecia y México va a recibir a Ecuador en una nueva jornada de los 16avos de final. Este martes continúa la tercera jornada de los 16avos de final del Mundial 2026, con los tres encuentros decisivos que van a definir nuevos clasificados a los octavos de final. Costa de Marfil y Noruega van a abrir la programación, luego será el turno de Francia frente a Suecia y la jornada se cierra con México
ante Ecuador. El primer partido es a la hora 14 de la Argentina, Costa de Marfil y Noruega.

Anunciaron la fecha de un nuevo sorteo de viviendas del plan Tenemos Futuro. Va a ser hoy en la sede de la Caja Social. Va a alcanzar a familias y criptas de 11 localidades. Se trata de hogares bajo la modalidad de vivienda tradicional. Ya fueron publicados los números de órdenes de cada participante. Arranca a las 8 de la mañana, en un rato nada más, el sorteo en la Caja Social para distintas localidades de la provincia. Son 93 viviendas. Torres explicó que, Juan Pablo Torres, que es el responsable del área de vivienda, explicó que aunque esta instancia se van a adjudicar 93 viviendas, se va a sortear el doble de grupos familiares, debido a que en procesos anteriores el 50% de los inscriptos presentó inconsistencias al momento de validar la documentación. Arranca el sorteo a las 8 de la mañana.

6:23 de la mañana a esta hora en San Luis Capital tenemos 6 grados 2 de temperatura, 1 grado bajo cero en Villa Mercedes, 2 grados nos decía recién en La Punta, en Merlo, 5 grados 9. La máxima para hoy será de solo 15 grados, lo que está indicando la red de estaciones meteorológicas. A las 7 tendremos el contacto con nuestros compañeros de la REN para que nos cuenten cómo sigue la jornada en cuanto al tiempo. Todo indica que tendremos una linda jornada con sol, con la presencia de sol. Después llegarán algunas nubes ya para mañana. Va a estar medio inestable mañana miércoles, pero de todas maneras la máxima para hoy será de 15 grados. La municipalidad va a inaugurar otro tramo de la repavimentación de Martín de Loyola y completará 16 cuadras renovadas. La obra comprende el sector entre Avenida Sucre y Leandro Alem. Además de la nueva carpeta asfáltica, el municipio ejecutó trabajos de hormigón en las esquinas, renovó la iluminación, restauró cordones y realizó mejoras en el bulevar. Todo esto va a ser en el día de mañana. La obra comprende el sector ubicado entre la Avenida Sucre y Leandro Alem y va a permitir completar 16 cuadras renovadas sobre esa arteria.

6:24 minutos, un grado bajo cero, le decían Villa Mercedes. La municipalidad de Villa Mercedes difundió una serie de advertencias para automovilistas y peatones. El pronóstico anticipa las bajas temperaturas van a continuar durante toda la semana. La intensa ola de frío se hizo sentir este lunes en la ciudad y se registró una temperatura mínima de 6 grados bajo cero. Ante la persistencia de las bajas temperaturas y la posible formación de hielo sobre la calzada, la municipalidad solicitó a la comunidad de extremar las precauciones al momento de transitar. Recomendaron evitar salir del hogar mientras persisten las heladas y, en caso de que sea necesario hacerlo, circular con cuidado tanto por las veredas como por las calles, ya que la formación de escarcha puede aumentar el riesgo de caídas y accidentes. Esto para tenerlo en cuenta en Villa Mercedes.

Un tribunal confirmó la decisión de no desactivar la causa por la muerte de Joana Escudero. En el fallo también se aclaró que la legislación contempla mecanismos para que la madre de la víctima, como querellante particular, pueda continuar promoviendo el proceso judicial. El Tribunal de Impugnaciones de Villa Mercedes confirmó dos resoluciones en la causa Joana Escudero. La familia insistió con un planteo para que la justicia siga investigando la muerte de la mujer, pero no le hicieron lugar. María Boca, Marcelo Bustamante Marone y Hernán Herrera ratificaron que los jueces no pueden ordenarle al Ministerio Público Fiscal que continúe con una investigación que decidió no impulsar, tampoco disponer la producción de medidas de pruebas porque esas son decisiones que les corresponden exclusivamente a los fiscales. Hicieron hincapié en que quedó agotada la instancia de revisión prevista por el Código Procesal Penal. Un tribunal confirmó la decisión de no desarchivar la causa por la muerte de Joana Escudero.

Bueno, hubo un importante operativo en Villa Mercedes durante el fin de semana con respecto a operativo de tránsito, ¿no? Conductores con alcoholemia positiva, secuestraron motos. Fue el saldo de los operativos. La mayoría de las infracciones se registraron el sábado por la noche, post partido de la selección argentina. El 80% de los rodados retenidos tenían caños de escape antirreglamentarios. Ojo con esto, también ha sucedido aquí en San Luis. Nos decían algunos vecinos que se quejaban de los ruidos molestos, motos con escapes antirreglamentarios. Bueno, en Mercedes se hicieron los controles pertinentes y se retuvieron algunos vehículos. Más títulos, el líder tropezó y la Liga Sanluisina tendrá un cierre con 5 equipos separados por 3 puntos. El triunfo de Defensores del Oeste en Nogolí cambió el escenario de apertura y dejó una definición cargada de incertidumbre en las últimas 2 jornadas. Cinco tramos ganados y un gran cierre para Baldoni en Catamarca. El representante puntano protagonizó una destacada recuperación en una nueva fecha del argentino. Ratificó su protagonismo en la pelea por el campeonato. Más títulos a esta hora de la mañana. Nacionales, el dólar tocó su precio más alto en 8 meses y acumula una suba del 5% en junio. La cotización cerró a 1.481,50, máximo desde noviembre de 2025. Al público en el Banco Nación se mantuvo en 1.495 por cuarto día consecutivo. San Luis pronostica la caída de agua nieve o nieve para la zona serrana. La red de estaciones meteorológicas anunció que para mañana va a ingresar un frente frío. Se prevé un marcado descenso de las temperaturas que se van a les. El dólar tocó su precio más alto en 8 meses y acumula una suba del 5% en junio. La cotización cerró a 1.481,50, máximo desde noviembre de 2025. Al público en el Banco Nación se mantuvo en 1.495 por cuarto día consecutivo. San Luis pronostica la caída de agua nieve o nieve para la zona serrana. La red de estaciones meteorológicas anunció que para mañana va a ingresar un frente frío.

próximo lunes. Atento con esto, en un ratito lo ampliamos con los chicos de la REM. Detuvieron a un hombre acusado de intentar abusar de un adolescente en San Luis. La joven de 17 años denunció que el hecho ocurrió este lunes por la tarde en un descampado ubicado en la zona de Avenida La Finura y Tomás Jofré. El sospechoso fue localizado poco después por la policía. Más títulos a esta hora de la mañana de la cancha de Estudiantes al Mundial. La historia del puntano que viajó 20 horas para ver a Messi. Nahuel Orozco emigró hace una década a Estados Unidos y viajó junto a tres amigos desde Florida para ver el triunfo 3-1 de la selección frente a Jordania. Hincha de Estudiantes desde chico, ahora busca solo una cosa: volver a ver a Lionel Messi levantar la Copa del Mundo.

6:30, temazo este, temazo, el mundo, decía Domenico Modugno, porque este tema es viejísimo, de allá de la década del 60, impresionante. Me dice Martínez por acá, mirá el mensajero, sí, ya lo vamos a ver, pasa que tenemos, yo sé que tenemos muchísimos mensajitos del otro lado. ¿Cómo están? Buen día, dice Gustavo Lucero, hola Radio La Bomba, acá en el Parque Industrial empezando la mañana, una consulta, acá en el Parque Industrial Sur hay una fábrica que tira agua sucia a la calle y hace años que tenemos que andar esquivando los pozos con agua los 365 días del año con el peligro de golpearse en moto y en invierno se hace hielo. Que tengan una buena... Es cierto, hay lugares de San Luis donde es complicado transitar porque hasta además de las heladas que se están cayendo en estos días, también se forma hielo. Así que a tener muchísima precaución para evitar las caídas, sobre todo aquellos que transitan en moto. Mucha, pero mucha precaución. Y hacer el reclamo en el 147. El 147 es el de la Municipalidad de San Luis para poder hacer los reclamos si hay gente tirando agua a la calle. No debería pasar esto. Y sobre todo ahora en invierno, que se forma enseguida una escarcha importante y es peligrosísimo para transitar. Gracias a Gustavo, de todas maneras, vamos a pasarle reclamo a la Municipalidad de San Luis. Nos dice que es en la zona de el Parque Industrial Sur.

0: El gobierno de la provincia y la Universidad Nacional de San Luis van a dictar cursos de manipulación de alimentos para emprendedores gastronómicos y hoteleros. El primer encuentro va a ser el 1 de julio en San Francisco, con cupo limitado a 40 personas. Los interesados deben inscribirse previamente a través de las redes del Ministerio de Turismo y Cultura. Tengo entendido que más adelante va a llegar a la ciudad de San Luis. A ver, por acá tenía las fechas. El primer encuentro se va a realizar 1 y 2 de julio en el Centro Cultural de San Francisco. Luego, 29 y 30 del mismo mes, la actividad va a llegar al Musal, aquí en San Luis, 29 y 30 de julio, y en agosto se va a trasladar a Tilizarao. Las sedes restantes serán anunciando oportunamente a aquellos que quieran realizar este curso de manipulación de alimentos para emprendedores gastronómicos y hoteleros. Es realmente muy importante tenerlo en cuenta, hacerlo, porque tiene que ver con la salud de la gente. Cada jornada va a tener un cupo limitado de 40 personas, va a requerir inscripción previa a través de un formulario que se va a publicar en las redes sociales oficiales, digámoslo bien, del Ministerio de Turismo y Cultura. La participación es sin costo para la ciudad de San Luis, entonces, 29 y 30 de julio. Esto va a ser en el Musal, pero arranca 1 y 2 de julio en el Centro Cultural de San Francisco. Después, en agosto, se traslada también a la localidad de Tilizarao. Van a realizar cursos de este tipo en distintos lugares, no solamente de la ciudad capital, sino también del interior provincial. Así que ténganlo en cuenta. 6 grados 2, el último registro de la temperatura en San Luis Capital. 1 grado 4 bajo cero. Villa Mercedes, Merlo, 5 grados 9. 80% de humedad en gran parte de la provincia. La máxima 15 grados para hoy. Señores, estamos haciendo el Buen Día San Luis, 2664-2071-49, nuestra vía de comunicación. Nos quedamos hasta las 8 con ustedes.
1: Hasta las 8.

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6 de la mañana, 42 minutos, señores. Estamos con buena música, con toda la información a esta hora de la mañana, acompañándolos. Repasamos algunos títulos nacionales. Se filtró un audio de Adorni a Tabar que lo complica más. Te voy a dar todo el soporte que necesites, decía Manuel Adorni en el mensaje de voz de WhatsApp. El ahora ex jefe de gabinete intentó influir en el contratista antes de la declaración ante la justicia por presunto enriquecimiento ilícito. Tras su escandalosa salida del gobierno de La Libertad Avanza, se filtró en las últimas horas un nuevo mensaje de voz del ahora ex jefe de gabinete dirigido al contratista Matías Tabar, a quien habría intentado influenciar antes de la declaración en la justicia por presunto enriquecimiento ilícito. Se fue del gobierno, pero sigue la novela Adorni. Paraguay histórico eliminó en penales a Alemania y se metió en los octavos de final, dice otro título de la agencia Noticias Argentinas. Los dirigidos por Gustavo Alfaro siguen con el sueño en el torneo de selecciones más importantes del mundo. Fue histórico lo que hizo Paraguay, que eliminó a Alemania por penales, y después también Marruecos, que eliminó a los Países Bajos, ¿no? Bueno, esperamos por Argentina y Cabo Verde nosotros el próximo viernes. Tras el game over para Adorni, el oficialismo relanza su agenda en diputados. La ley anti-barra bravas entra en escena esta semana y se espera por la ley de inviolabilidad de la propiedad privada, que primero lo deberá aprobar el Senado. Más títulos: Cabo Verde y la oportunidad para la selección argentina de afinar el principal punto flojo en el Mundial 2026. Los dirigidos por Scaloni tuvieron un gran inicio en la Copa del Mundo, pero hay un detalle que genera cierta preocupación. La Argentina se va a enfrentar este viernes a Cabo Verde por los 16avos de final del Mundial 26, en un encuentro que representará una buena oportunidad para afinar uno de los pocos puntos débiles que presentaron los dirigidos por Lionel Scaloni. Los vigentes campeones del mundo terminaron primeros en la fase de grupos sin despeinarse, producto de los triunfos 3-0 sobre Argelia, 2-0 ante Austria y 3-1 a Jordania. Sin embargo, hay un detalle que preocupa de cara a las instancias de eliminación directa. El único que hizo goles de jugadas fue Lionel Messi. El astro rosarino le marcó un hat-trick a Argelia y un doblete a Austria, mientras que su único gol de pelota parada fue el tiro libre ante Jordania. Los otros dos goles de la selección argentina en el Mundial fueron de pelota detenida, uno de ellos un tremendo tiro de Giovanni Lo Celso y el otro el penal de Lautaro Martínez, ambos frente a Jordania. Este dato deja expuesta la falta de efectividad de los delanteros argentinos, ya que ninguno pudo convertir de jugada pese a haber tenido situaciones muy claras, pese a que la escaloneta es la selección que mejor controla la pelota en el mundo. Bueno, parece que va a haber algunos cambios, ya se han anunciado en las últimas horas que Scaloni está analizando posibles cambios para el partido frente a Cabo Verde del próximo viernes. Más títulos: Gustavo Alfaro y un discurso para la historia de Paraguay. Entraron 26 guerreros y salieron 26 leyendas. El entrenador argentino destacó la identidad del seleccionado paraguayo y aseguró que el equipo logró convertir en realidad un desafío que parecía imposible: vencer a Alemania. Más títulos: Milei llamó a América Latina a alinearse con Israel. Si Israel cae, luego vienen por todo Occidente, dijo el jefe de Estado, disertó en la conferencia de Latinoamérica de la Fundación Aliados de Israel. La ONU enviará 10.000 bolsas mortuorias a Venezuela y refuerza el operativo con rescatistas. El coordinador de la ONU en Venezuela, Gianluca Rampolla de Tíndaro, remarcó que unas 2.500 estructuras resultaron afectadas, muchas de ellas con colapso total. La Organización de las Naciones Unidas va a enviar lamentablemente 10.000 bolsas mortuorias en el marco de la emergencia provocada por los terremotos que azotaron el país, aunque aclaró que espera que la cifra final de víctimas sea inferior a esa cantidad mientras continúan las tareas de búsqueda y rescate en el lugar.

Es feriado en Paraguay, ¿eh? Después de que Paraguay venció a Alemania por penales y llegó a los octavos de final, estamos viendo festejos, obviamente, en Paraguay, y hoy se ha decretado feriado, ¿eh? Los paraguayos hoy tienen feriado porque le ganaron a Alemania, obviamente es una proeza, es histórico, así que tienen el día feriado los paraguayos para celebrar. 6 grados la temperatura en San Luis Capital a esta hora de la mañana, 1 grado 9 bajo cero la temperatura en Villa Mercedes, 5 grados para la Villa de Merlo, la máxima va a trepar a los 15 grados, tendremos sol en esta jornada, pero atención que para mañana se viene mucha nubosidad y descenso de las temperaturas, es lo que está anunciando la red de estaciones meteorológicas. Para hoy, 15 grados, entonces la máxima es lo que anticipa la REM. En un ratito también nos conectamos con nuestros amigos para conocer el pronóstico extendido para los próximos días. 2664-2071-49 es nuestra vía de comunicación.

0: Más títulos nacionales. A esta hora repasamos algunos títulos de la agencia Noticias Argentinas. Karina Milei destacó el éxito de la primera semana de la carne argentina en Estados Unidos y anunció la segunda edición. Destacan que favoreció el incremento de las exportaciones al mercado estadounidense. La secretaria general de la presidencia, Karina Milei, mantuvo un encuentro de trabajo con el presidente ejecutivo de PROM Argentina, Diego Zucalesca, y directivos del Instituto de Promoción de la Carne Vacuna. En esta reunión se repasaron el éxito de la primera semana de la carne argentina en los Estados Unidos, una acción de promoción comercial que favoreció el incremento de exportaciones al mercado estadounidense, uno de los más exigentes del mundo, según se informó en un comunicado. Por un amparo del PJ, la justicia anuló la actual conformación de la Comisión Bicameral del Defensor del Niño. Se suspendió la reunión de comisión homónima para este martes a las 11 de la mañana. Antes de que asuma, Kicillof le reclamó a Santilli que salde la deuda que le reclama a la Nación. Lo hizo a través de un comunicado que emitió su ministro de Gobierno, Carlos Bianco, que le recordó que la suma acumulada sería entre 17 y 26 billones de pesos, lo que le adeuda la Nación a la provincia de Buenos Aires. Más títulos enseguida del orden nacional. Milei se reunió con Flavio Bolsonaro y vaticinó una marea azul en las elecciones en Brasil. El hijo de Jair Bolsonaro es candidato a mandatario de Brasil en las elecciones de este año. 6:50 minutos, señores. Nos vamos al contacto con nuestro móvil.
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0: Como siempre, le damos la bienvenida a esta hora de la mañana a nuestro compañero Iván López, que ya está en la línea. Iván, ¿cómo te va? Buen día, bienvenido.
2: Hola Marcelo, buen día para vos. El saludo para Walter Martínez allí en los controles y por supuesto para toda la audiencia de Radio La Bomba que ya están sintonizando la emisora a esta hora de la mañana. Espero que arranquen este segundo día de la semana de la mejor manera. Bueno, segundo día de la semana y último día del sexto mes del año. Bueno, ya pasamos la barrera de la mitad de año de este 2026, que la verdad viene bastante acelerado. Pero aquí estamos nosotros, arrancando con el móvil de Radio La Bomba en San Luis Capital. Muy fría la mañana en San Luis, abrigarse bastante, el cielo que está mayormente despejado. No sopla viento aquí en la capital de la provincia, pero
0: hay una brisa helada.
2: Muy helada, sí, como dicen muchos, Marcelo, está cruel.
0: Está cruel, sí, señor.
2: Yo creo que muchos dicen así, pero bueno.
0: Está cruel. Tal cual.
2: Hay que abrigarse y bastante, inclusive me parece que ya merita una bufandita, un cuellito y no sé si está un gorrito. Principalmente las manos, yo que por allí...
0: Sí, exacto.
2: Para aquellos que por allí andan en moto, en bici o que tienen que esperar alguna parada de colectivo o caminar un poco, bueno, los guantes también van a ser bienvenidos. Con muy poco movimiento hasta ahora en la mañana aquí en San Luis, ya el transporte urbano, interurbano que funciona con normalidad, en menos de 10 minutos los establecimientos educativos que también van a comenzar a abrir sus puertas y ya desde las 8 el resto de los servicios con normalidad. Bueno, recordemos que hoy, Marcelo, están cobrando los agentes de la Administración Pública Provincial, no tan solo sus haberes, sino también el medio aguinaldo, así que vamos a ver el movimiento. Lo que sí podemos contarle a la gente, Marcelo, que a esta hora ya de la mañana
0: sí
2: hay gente en la esquina de Pringles y San Martín, Presidencia Bancaria, como pasa todos los meses, ¿no? Cuando cobran los agentes de la Administración Pública Provincial, van a cobrar por ventanilla, para cobrar de manera presencial los haberes, bueno, al 100%, digamos, y ya hay algunas personas allí en la esquina de Pringles y San Martín. Obviamente que cuando el banco abre sus puertas, a partir de las 8 de la mañana, ya empieza a descomprimirse el movimiento allí, pero hay gente esperando ya bien tempranito. Vamos a ver si esto se ve reflejado en el anillo comercial, ¿no? Me parece que da la sensación de que no, pero bueno, recordemos que también mañana van a estar cobrando los beneficiarios de inclusión sociales. Por otro lado también, bueno, ya hay gente, Marcelo, haciendo fila para obtener turnos en la UPRO del barrio Serranías Puntanas, y esto tiene que ver con el camión oftalmológico. Lo habíamos anticipado ayer, Bueno, es que había gente desde las 2 de la mañana aproximadamente haciendo fila. Hoy pasa lo mismo, gente que desde las primeras horas de este martes haciendo fila allí en las inmediaciones de la UPRO, del barrio Serranías Puntanas, en la zona sur, para obtener un turno.
0: A ver, yo escuché bien, ¿desde las 2 de la mañana dijo?
2: Sí, gente desde las 2 de la mañana. Y eso es un significado de la demanda que hay, ¿no? Recordemos, Marcelo, que dan entre 100 y 120 turnos aproximadamente. Hay gente que ha llegado a las 6 de la mañana y se ha ido a las 4 de la tarde, por ejemplo, ayer.
0: Sí, sí, sí, sí, sí, exacto. Empiezan a dar turnos a partir de las 8 de la mañana, ¿no? Es así.
2: Sí. Así que imagínense, pero bueno, esto es para niños de entre hasta los 17 años, así que hoy es el último día del camión oftalmológico allí en la UPRO del barrio Serranías Puntana. Por otro lado, también para este día martes, bueno, se va a llevar a cabo una movilización, y esto va a ser desde las 8 de la mañana aproximadamente, las puertas de tribunales, donde van a, bueno, concentrarse para pedir justicia por Miriam Jiménez. Recordemos que esta mujer murió en el año 2020 por complicaciones tras ser operada en un sanatorio aquí en el capital. La familia, recordemos que acusa de una supuesta mala praxis, así que hoy van a estar manifestándose en las puertas del Poder Judicial. Recordemos que este sanatorio está ubicado sobre Avenida Ilía, y el hecho fue el 7 de mayo del año 2020 por una perinodontitis que no fue diagnosticada ni tratada del modo correspondiente. Bueno, los familiares denuncian el mala praxis. Hoy, más allá de que pasaron muchos años, Marcelo, se van a manifestar en las puertas del Poder Judicial, porque en teoría, durante la jornada de hoy, se va a conocer el veredicto, los alegatos, así que hay que estar muy atentos a eso, porque la familia se va a expresar exigiendo justicia desde las 8 de la mañana de hoy en las puertas de tribunales. Por allí también pasa la noticia del ámbito judicial para este segundo día de la semana. Recordemos que hay un solo imputado, un médico cirujano, así que vamos a ver lo que sucede y la pena que podría llegar a recibir este profesional de la salud. En el ámbito policial, bueno, una noticia muy importante de lo que sucedió ayer por la noche en el barrio Ignacio Vidal, donde un hombre se atrincheró en su vivienda. Bueno, tuvieron que trabajar no tan solo los profesionales de la salud, sino también distintas divisiones de la policía de la provincia. Este hombre que se atrincheró en su casa, bueno, fue un trabajo muy, pero muy complejo del personal policial, bueno, que duró varios minutos. Finalmente todo terminó bien, pero este hombre estuvo atrincherado varios minutos allí en su casa en el barrio Ignacio Vidal, como decíamos, este hecho que sucedió ayer por la noche aquí en San Luis Capital. Después, como decíamos, la mañana que comienza bastante tranquila y con muy poco movimiento, muy fría aquí en la capital de la provincia.
0: Muy bien, señor, nos conectamos en un ratito nada más, le mandamos un abrazo.
2: Así será, Marcelo, estamos en contacto. Ante cualquier novedad de último momento, renovamos el vínculo inmediato. Mientras tanto, nosotros vamos a seguir poniendo primero con el móvil de Radio La Bomba aquí en San Luis Capital. Abrazo grande, buen día
0: para
2: todos.
0: Muy bien, señor, cuídese del frío. Ahí estaba Iván López, nuestro compañero en las calles de San Luis, contándonos a esta hora de la mañana cómo amanece la ciudad capital y, obviamente, brindándonos un anticipo de los temas del día en esta jornada. Recordamos, el camión oftalmológico sigue en la UPRO del barrio Serranías Puntanas. A partir de las 8 de la mañana se otorgan los turnos, a las 9 comienza la atención hasta las 4 de la tarde. Anunciaron la fecha de un nuevo sorteo de las viviendas del plan Tenemos Futuro. Va a ser hoy en la sede de la Caja Social. Va a alcanzar a las familias inscriptas de 11 localidades. Se trata de hogares bajo la modalidad de vivienda tradicional. Ya fueron publicados los números de órdenes de cada participante. Esto es lo que indica la información. El gobierno provincial anunció que este martes se va a realizar un nuevo sorteo de viviendas del plan Tenemos Futuro, destinado a familias inscriptas de 11 localidades. La información fue confirmada por el secretario de Política Habitacional, Juan Pablo Torres, y el director de la Caja Social, Héctor Massina, quienes brindaron detalles del procedimiento. El sorteo comenzará a las 8 de la mañana en la sede de la Caja Social y va a ser transmitido en vivo por streaming a través de la edición del 19 de junio del boletín oficial, ya publicado el listado de las familias que van a participar junto con el número de orden asignado a cada una. Además, los inscriptos fueron notificados mediante mensajes telefónicos. Será el cuarto sorteo correspondiente al programa. Vamos a escuchar lo que decían en conferencia de prensa en la jornada de ayer, Massina y Torres, que dieron esta conferencia de prensa anunciando el sorteo que va a comenzar hoy a las 8 de la mañana.
3: Decían la provincia, el plan alimentario nutricional escolar, en donde ya se está desde la...
0: Es la nota, la tercera, donde hablan Massina y Torres. Porque lo que escuchamos era el gobernador hablando sobre el plan PANE, que también se puso en marcha en estos días, se está entregando a los chicos de los colegios para las vacaciones de invierno. Eso lo vamos a compartir en un ratito. Lo tenemos a Massina y a Torres dando detalles.
4: 11 localidades las que van a ir a sorteo en la categoría vivienda de barrio. Así que tenemos a San José del Morro con 5 números válidos a extraer, Batavia con 6 números válidos a extraer, Las Chacras con 12 números válidos a extraer, Paso Grande con 12 números válidos a extraer, Estancia Grande con 12 números válidos, Bisley con 12 números válidos a extraer, Nueva Galia con 20 números válidos a extraer, Carpintería con 32 números válidos a extraer, El Trapiche con 34 números válidos a extraer, Buena Esperanza con 32 números válidos y Alto Pelado con 6 números válidos a extraer. El sorteo es el día de mañana a partir de las 8 de la mañana y, como es habitual, ya han sido publicados los números de orden que tienen cada uno de los inscriptos dentro del plan y han sido comunicados vía mensaje telefónico. Consulten el número respectivo, porque cada sorteo implica un número único, irrepetible y consecutivo para cada fecha.
5: Aclaramos que la localidad de Bisley ya participó en el sorteo de diciembre del 2025, en donde sorteamos 4 viviendas. En esta oportunidad hemos agregado 6 viviendas nuevas para Bisley, que bueno, justamente el día de mañana serán sorteadas. En Bisley, como le decía, son 6 nuevas viviendas, en Paso Grande 6 viviendas, en El Trapiche 16 viviendas, en Alto Pelado serán 3 viviendas, en Estancia Grande 6 viviendas, en Batavia 4 viviendas, en Buena Esperanza 16 viviendas, en Carpintería también 16 viviendas, en San José del Morro 4 viviendas, en Nueva Galia 10 viviendas y en Las Chacras 6 viviendas. Sobre estos números de viviendas, ¿sí?, que ya empezó la construcción, nosotros vamos a sortear el doble, ¿sí?, en las localidades donde tengamos disponibilidad. Esto es en función, tomando el antecedente, ¿sí?, de que hay casi un 50% de inconsistencia a la hora de poder validar los datos de los inscriptos. Bueno, como ya dejar justamente el grupo familiares validados, ¿sí?, para que no tengamos que realizar nuevamente un sorteo en los próximos semanas o meses.
0: La palabra de Massina y Torres, entonces, funcionarios de vivienda y de la Caja Social, hablando de este sorteo de vivienda que va a comenzar a las 8 de la mañana de este día martes, entonces, para varias localidades. Son más de 90 viviendas que se van a construir en distintos puntos de la provincia. 7 de la mañana, 2 minutos. Saludamos a los de las 7, a los que están arrancando a esta hora. Enseguida nos conectamos con nuestros amigos de la red de estaciones meteorológicas. Los servicios funcionando con total normalidad, el transporte público, el interurbano, a esta hora de la mañana en la ciudad capital de San Luis. Después, más tarde, abrirán los bancos. Nos decía recién nuestro compañero Iván López que ya hay gente haciendo fila, lamentablemente, desde muy tempranito, desde muy tempranito, para ingresar a los bancos, para poder cobrar en esta jornada, en donde cobra la administración pública también, cobra el sueldo y el aguinaldo la administración pública del gobierno provincial. El camión oftalmológico que sigue allí en la UPRO del barrio Serranías Puntanas, a partir de las 8 de la mañana se entregan los turnos y después de 9 a 16 la atención para la gente que está en el lugar, también gente por ahí haciendo fila desde horas de la madrugada, nos decía nuestro compañero Iván López, en ese lugar para obtener un turno. Bueno, 7.3 minutos, el último registro de la temperatura en la ciudad capital es de 6 grados, 1 grado bajo cero en Villa Mercedes, 5 grados 9 en Merlo. Nos conectamos con nuestros amigos de la REM, está Adolfo Moreno en la línea a esta hora de la mañana para saber cómo sigue el tiempo en las próximas horas. Adolfo, ¿cómo te va? Buen día, bienvenido.
6: Hola, muy buen día, ¿todo bien ustedes? ¿Cómo están?
0: Muy bien, señor. Mañana fresca con una brisa helada a esta hora de la ciudad capital, ¿no?
6: Sí, exactamente. Estamos teniendo viento leve del sector noroeste, así que por eso, bueno, no ha bajado tanto la temperatura como el día de ayer, pero bueno, han sido unos graditos. Pero aún así estamos continuando con heladas, así que hemos arrancado nuevamente con heladas. Si bien no son tan fuertes como el día de ayer, bueno, hemos tenido algunas heladas aisladas prácticamente en casi toda la provincia.
0: Sigue muy baja la temperatura en Villa Mercedes, ¿no? Por ejemplo, en ese sector, el departamento Pedernera.
6: Sí, exactamente. Estamos teniendo en Villa Mercedes casi menos 2 y en Villa Reino también casi menos 4. Pero también bueno, en la zona del Valle de Colada también, como en Aschel también, estamos teniendo menos 3 grados. Así que sí, no son tan fuertes como las que tuvimos el día de ayer, pero estamos teniendo nuevamente helado.
0: ¿Podría modificarse el pronóstico para las próximas horas? Entonces podría llegar un frente frío, se está anunciando para mañana miércoles. ¿Qué tenemos con respecto a esto, Adolfo?
6: Sí, exactamente. Bueno, para hoy vamos a continuar con el buen tiempo, como el día de ayer, un cielo despejado, temperaturas máximas que van a rondar los 16 grados. Bueno, ya mañana cambia totalmente porque nuevamente vamos a tener, como venía diciendo, el ingreso de un frente frío que va a causar mucha nubosidad. Vamos a tener la probabilidad de algunas lluvias, llovinas aisladas, especialmente en el centro, norte de la provincia. Y bueno, eso seguramente, esas precipitaciones en la zona serrana podría ser en forma de agua-nieve-nieve. Uh-huh. Y bueno, esperamos mínimas que ronden los 0 grados de mínima y máximas que van a rondar entre los 10 y 11 grados, así que va a bajar bastante la temperatura para mañana.
0: Frente frío, entonces, precipitaciones, caída de agua nieve, probablemente en la zona serrana, o sea, va a descender bastante la temperatura, vamos a tener que abrigarnos más todavía.
6: Exactamente, y bueno, prácticamente todo el día vamos a tener estas bajas temperaturas y bueno, también vamos a tener mucha nubosidad, así que vamos a tener prácticamente un día gris mañana.
0: ¿Hasta cuándo se queda el frente frío?
6: Y por lo menos a corto plazo esperamos que las temperaturas bajen bastante. Uh-huh. Así que ya a partir de mañana esperamos temperaturas muy bajas, por lo menos hasta el día domingo y amanecer del día lunes.
0: Bien, o sea que se va a quedar todo hasta el fin de semana inclusive, ¿no?
6: Exactamente. Esperamos bajas temperaturas prácticamente todos los días.
0: ¿Las precipitaciones?
6: Prácticamente todas. Y las precipitaciones solo vamos a tener probabilidad de precipitaciones el día de mañana.
0: Bien.
6: Así que, si bien son bajas para la ciudad de San Luis, pero son mayores para la región centro y norte, especialmente para el centro-este y noreste, donde esperábamos mayores chances de precipitación.
0: Bien, veíamos que hay recomendaciones en distintas localidades con respecto a transitar con cuidado ante la posible formación de hielo en las calles también, ¿no?
6: Sí, bueno, porque todos esos días prácticamente vamos a tener muy bajas temperaturas, así que bueno, vamos a tener temperaturas muy acordes a la época en la que estamos, así que bueno, invierno.
0: Muy bien, señor. Le agradecemos muchísimo el informe, como siempre, completísimo. Hoy la máxima, ¿hasta dónde llegaríamos? ¿Hasta qué temperatura? ¿14, 15, 16, 17? ¿Podría subir un poquito más o no?
6: Exactamente, esperamos una máxima que esté ronda entre los 16 y 17 grados para este día.
0: Uh-huh. Bien. Entonces, a cuidarse porque mañana viene el descenso.
6: Exactamente. Siempre por lo general, antes de ponerse feo, tenemos temperaturas muy, muy lindas, sumado que vamos a tener un cielo despejado, y ya después ya siempre se pone feo, más en esta época.
0: Muy bien, señor, le agradecemos, y como siempre, un abrazo grande.
6: Un abrazo igualmente, nos encontramos mañana, hasta luego.
0: Muy bien, Adolfo Moreno, desde la Red de Estaciones Meteorológicas, atención con esto. Linda jornada para hoy, podríamos llegar a los 17 grados de máxima, pero atención porque mañana llega un frente frío con descenso de las temperaturas, precipitaciones en la ciudad capital y la probabilidad de nieve y agua nieve en la zona serrana, o sea que va a descender la temperatura, tenerlo en cuenta. 7:08 minutos, bienvenido, buenos días a los de las 7, a los que están arrancando a esta hora de la mañana, a transitar con precaución, a abrigarse, que está muy fría la mañana también en la ciudad capital. Nosotros hacemos la pausa, cumplimos con algo de música a esta hora de la mañana y enseguida continuamos con más información.
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9: Hola, buen día, Marcelo. ¿Cómo estás? ¿Todo bien? El señor Walter. Bueno, acá bastante fresco. Me parece que ya se está empezando a notar que se viene el frente frío. Bueno, desearle como siempre una excelente mañana. Yo ya casi en la ciudad, viniendo desde Villa La Quebrada, como todas las mañanas. Así que un abrazo grande y bueno, como siempre, presente acá

0: 7 de la mañana, 17 minutos, solo 6 grados en San Luis Capital, desciende la temperatura lamentablemente a esta hora de la mañana, 1 grado 9 bajo cero en Villa Mercedes, 5 grados en la Villa de Merlo. Les recordamos que estamos en el 2664-2071-49, gracias a Martincito que estaba ahí del otro lado, como siempre enviándonos un mensaje tempranito, viniendo desde Villa de la Quebrada de la ciudad de San Luis, reportándose, brindándonos toda la información con respecto al tiempo. Mañana helada en gran parte de la provincia de San Luis, y a prepararse porque va a seguir el descenso, llega más frío para mañana con probables precipitaciones, descenso de las temperaturas y aparentemente un frente frío que se va a quedar por lo menos hasta el domingo, es lo que está indicando la red de estaciones meteorológicas, a prepararse para esto porque viene más frío lamentablemente. Bueno, la Municipalidad de San Luis removió una antena del barrio Cerro de la Cruz y va a cobrar a la empresa los 15 millones del operativo. La estructura fue desmontada durante el fin de semana por orden del juzgado de faltas municipal. Desde el Ejecutivo aseguraron que nunca existió autorización para su instalación y que la firma incumplió todas las intimaciones para retirarla. La Municipalidad de la Ciudad de San Luis informó que durante el fin de semana se concretó la remoción de esta antena. El operativo demandó una inversión de 15 millones de pesos que ahora el municipio va a buscar recuperar de la empresa Sitios Argentina junto a la multa impuesta por el juez de falta Alejandro Ferrari. La secretaria legal y técnica de la Municipalidad, Estefanía Siracusa, explicó que la firma había iniciado un expediente para instalar la estructura, aunque aclaró que nunca obtuvo la autorización porque no presentó la documentación requerida. Escuchemos lo que decía Siracusa.
1: La remoción de la estructura monoposte, o más común llamadamente antena, en el barrio Cerro de la Cruz, por orden del juez de falta municipal. Quiero aclarar que jamás el municipio autorizó esta antena. La empresa Sitios Argentina inició un expediente donde se otorgó una prefactibilidad que textualmente prohibía cualquier tipo de instalación y de obra hasta tanto se cumplimentara con cierta documentación técnica. Se dio un plazo para eso, vencido el plazo la empresa no cumplió, por lo tanto salió una resolución donde se les revocaba esa prefactibilidad y se los intimaba a remover esa estructura que ilegalmente habían instalado. Le dimos un plazo para la remoción, ante el incumplimiento se enviaron las actuaciones al juez de faltas municipal y asimismo estableció que una vez que se llevara a cabo la remoción, tanto la multa como el costo de contratación se ha trasladado a rentas del municipio para que después pueda ser ejecutado ese monto contra la empresa para que el municipio pueda recuperar el gasto en que tuvo que incurrir para poder llevar a cabo el procedimiento. En el día de ayer, una vez finalizada todo el retiro de la estructura, se envió el material al centro de disposición final, así que ahora ya queda a disposición del juez.
2: El juzgado de falta tuvo intervención.
0: Ahí estábamos escuchando a la funcionaria del municipio hablando sobre este tema, dando detalles de la remoción que realizó el municipio el fin de semana, una antena que no estaba autorizada en el barrio Cerro de la Cruz, que fue trasladada al centro de disposición final, donde quedará a resguardo, y ahora esperan que la empresa que la instaló, que no tenía la autorización, de acuerdo a lo que dicen desde el municipio, pague la multa que es de 15 millones de pesos, que fue el costo de la remoción. Bueno, más títulos a esta hora de la mañana y más información local a propósito del municipio de San Luis. Mañana el municipio va a inaugurar la repavimentación en la calle Martín de Loyola. El acto va a ser encabezado por el intendente Gastón Issa este miércoles 1 de julio en horas del mediodía en la intersección de Martín de Loyola y La Madrid. La intervención consistió en la repavimentación del tramo entre Avenida Sucre y Leandro N. Alem. La obra general se desarrolló con asfalto, mientras que las intersecciones fueron renovadas con hormigón. Mañana se inaugura entonces este tramo allí en Martín de Loyola y Avenida Italia. Otro título que tiene que ver con Merlo, donde estamos en el 92.7, comienza el encauzamiento del arroyo Damiana Vega. Esta intervención fue gestionada por el municipio ante San Luis Agua a partir de los reclamos de vecinos de Cerro de Oro. Los trabajos van a abarcar aproximadamente 1.000 metros de cauce y buscan brindar mayor seguridad a las familias del sector con el objetivo de recuperar el cauce natural del arroyo y prevenir daños durante futuras crecidas que puedan afectar a las familias del Cerro de Oro. Comienza la obra en el día de hoy, que será ejecutada por San Luis Agua con maquinaria especializada. La idea es encauzar el arroyo Damiana Vega en la localidad de Cerro de Oro, allí en Merlo. 7:22 minutos, señores. Nos vamos al encuentro de El Campo, el informe de Cadena Campo Argentino, como lo hacemos todos los días a esta hora, en lo que está pasando en el mercado de Hacienda de Cañuelas.
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4: Muy buen día. Martes 30 de junio concluye esta mañana la operatoria de la primera mitad de este 2026 con una oferta de características moderada, ya que en 203 camiones ingresaron para ser colocados en esta fría mañana de martes 7.385 animales. Reitero, 7.385 las cabezas que ya ingresaron para ser comercializadas en esta mañana, que marcará el cierre de un nuevo mes de este 2026, precisamente la mitad del año. Habrá que ver cómo le fue a la demanda en términos comerciales durante el fin de semana, pensando en el consumo interno que estábamos atravesando, por otra parte, los últimos días de este mes, con todo lo que eso implica a la hora de evaluar la salida del producto en las bocas minoristas, tanto en los mostradores de las carnicerías como en góndolas de supermercados. Dicen, nos cuentan tempranito que hay buena presencia de novillo. Esto ya no es novedad. La gran sorpresa la semana pasada fue que la proporción de novillo fue más importante en términos del encierre del novillito, cosa que nunca se había visto en los corrales del mercado. Esto tiene que ver con la nueva dinámica productiva que ofrece la ganadería argentina, donde todo indica que vamos hacia un animal más pesado, y la prueba, el espejo, estuvo en el periodo anterior con esta nueva alternativa que ofreció aquel productor que está terminando una hacienda sin dudas más pesada. Veremos cuál será la actitud, teniendo en cuenta también que esta semana será una semana larga de trabajo, porque el próximo jueves 2, la firma consignataria Martín Lalor ofrecerá un remate especial en los corrales de Cañuelas con motivo de un nuevo aniversario. Reiteramos, para esta jornada, 7.385 vacunos encerrados. Para Cadena Campo Argentino, informó Silvio Bayoco.
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7 de la mañana, 27 minutos, señores. Estamos en la mañana helada de este martes 30 de junio, despidiendo el mes de junio, a cuidarse del frío, a abrigarse. Repasamos algunos títulos nacionales a esta hora de la mañana, porque Diego Santilli va a asumir como jefe de gabinete. Juramento con Milei y fin del ciclo Adorni, dice la agencia Noticias Argentinas. Tras días cargados de convulsión, este martes a partir de las 17:30 va a comenzar la era Diego Santilli como jefe de gabinete. A esa hora el presidente Milei le va a tomar juramento y marcará el final definitivo de Adorni al frente del ministerio coordinado, acechado por el Congreso y fundamentalmente por las causas judiciales que indagan su presunto enriquecimiento ilícito. El Colorado aparece en la gestión como una carta de presentación para nada menor y que muchos en el ecosistema libertario envidian. El respaldo de la Secretaría General de la Presidencia, que está a cargo de Karina Milei, y del asesor presidencial Santiago Caputo, sabe que es una oportunidad histórica para desarrollar una buena gestión y convertirse en un atractivo electoral de La Libertad Avanza en 2027. No lo dice ni lo dirá en los próximos meses, pero el hombre del PRO cuenta con un anhelo particular: ser gobernador de la provincia de Buenos Aires. Hoy eso queda en un segundo plano, por eso el dirigente menciona que lo fundamental pasa por la gestión, por el gobierno. Ya lo expresó en su primer posteo en X, en su flamante puesto: la prioridad es el proyecto colectivo. A las 5:30 de la tarde va a asumir Diego Santilli al frente de la jefatura de gabinete del gobierno nacional. Más títulos a esta hora de la mañana: ser gobernador de la provincia de Buenos Aires. Hoy eso queda en un segundo plano, por eso el dirigente menciona que lo fundamental pasa por la gestión, por el gobierno. Ya lo expresó en su primer posteo en X, en su flamante puesto: la

0: el flamante vocero presidencial Adrián Rabier, que confirmó en sus redes sociales que ofrecerá este martes en Casa de Gobierno su primera conferencia de prensa ante los periodistas acreditados a las 11 de la mañana. Estaré brindando mi primera conferencia de prensa informando sobre esta nueva etapa de gobierno y respondiendo a las preguntas de los periodistas acreditados, expresó Rabier en su cuenta de la red social X. Es el nuevo vocero que también está en lugar de Manuel Adorni. Más títulos que tienen que ver con la catástrofe en Venezuela. Atención porque sube a 1.719 el número de muertos por los sismos en Venezuela y ya son más de 5.000 los heridos. El presidente de la Asamblea Nacional de Venezuela, Jorge Rodríguez, informó que la cifra de víctimas mortales por los terremotos de magnitud 7.2 y 7.5 del pasado 24 de junio se elevó a 1.719 y la cantidad de heridos a 5.034, mientras se multiplican las tareas de socorristas en las zonas afectadas en busca de sobrevivientes. Rodríguez agregó que el total de damnificados hasta la fecha es de 15.866, según un comunicado al que pudo acceder la Agencia Noticias Argentinas. El balance previo difundido el domingo era de 1.450 fallecidos y 3.150 heridos. Esas cifras fueron cuestionadas por la ONG Provea, que exigió a las autoridades que se permita el acceso a la sociedad civil y organismos independientes para verificar y cotejar los datos suministrados de las víctimas fatales. En tanto, la página Desaparecidos Terremotos Venezuela lleva contabilizados 45.485 personas sin contacto y 15.346 localizadas sobre un total de 60.831 reportadas como buscadas en esa plataforma, según la última actualización de las 4 de la tarde de ayer. Rodríguez informó que el gobierno relevó a 855 edificios afectados, entre ellos 189 que colapsaron totalmente y 660 de manera parcial. Precisó que después de los dos terremotos del 24 de junio se registraron 611 eventos sísmicos en ese país. 7:31 minutos, cumplimos y volvemos con más información.
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7:42, la temperatura de la ciudad de San Luis, 5 grados 4 a esta hora, 2 grados bajo cero en Villa Mercedes, atención con esto, 2 grados bajo cero en Villa Mercedes, 56% la humedad, en Merlo 4 grados 9, 81% de humedad. San Luis Capital, reitero, 5 grados 4, 2 grados bajo cero en Villa Mercedes, 4 grados en la Villa de Merlo a esta hora de la mañana. Estamos en el 91.3, estamos en el 92.7 para todo el Valle del Conlara y también en la ciudad de San Luis en el 97.5, haciendo la mañana del Buen Día San Luis en Radio La Bomba. Atención porque hay una información que indica que hubo un temblor en Cuyo, se registró un sismo de 3.4 grados a los pies del Cerro Aconcagua, un sismo de magnitud 3.4 grados en la escala de Richter, sacudió la región de Cuyo durante la noche de este lunes, generando alarma en distintas zonas del Gran Mendoza, según informó de manera oficial el Instituto Nacional de Prevención Sísmica IMPRES. El movimiento telúrico se registró exactamente a las 20:18, el organismo técnico detalló que el epicentro se ubicó en la zona montañosa límite entre Las Heras y San Juan, precisamente a los pies del imponente Cerro Aconcagua. A pesar de que se sintió con intensidad en varias localidades mendocinas, el temblor se produjo a una importante profundidad de 128 kilómetros, lo que amortiguó su impacto en la superficie y evitó que se registraran daños materiales o heridos de Defensa Civil de la provincia. Recordaron la importancia de mantener la calma y recurrir siempre a los canales oficiales para el reporte de novedades o réplicas en las zonas cordilleranas. Tembló en Mendoza, el sismo fue de 3.4 grados a los pies del Cerro Aconcagua.

0: Mensajitos de nuestra gente, chicos, dice: buen día, soy Luis de Villa Mercedes. Qué frío, cuánto hielo, por favor. Anoche grande Paraguay, sorpresón. Ya está Argentina, tiene todo para volver a levantar la copa. Viva la selección argentina, nos dice por acá Luisito desde Villa Mercedes, que nos mandaba un mensaje hace un ratito nada más. Otro mensaje por acá, dice: buen día chicos, placer de escucharlos. Soy María Elena, les mando un abrazo. Gracias María Elena por estar ahí del otro lado a esta hora de la mañana. 2664-2071-49. Recuerden, tenemos 5 grados 4 en la ciudad de San Luis, 2 grados bajo cero en Villa Mercedes, 4 grados en Merlo. Y atención que para mañana se viene un frente frío, nos vienen anticipando desde la red de estaciones meteorológicas la probabilidad de precipitaciones para mañana y agua nieve en zona serrana. El frente frío se va a quedar por lo menos hasta el domingo, provocando heladas y descenso de las temperaturas. De todas maneras, hoy va a estar bastante lindo, 17 la máxima, es lo que está indicando la red de estaciones meteorológicas. Con respecto al Mundial de Fútbol, bueno, Paraguay eliminó a Alemania por penales, Marruecos a Países Bajos, y esperamos por la Argentina frente a Cabo Verde. Los servicios a esta hora funcionando con total normalidad en la ciudad capital, el transporte urbano, el interurbano. El camión oftalmológico que está atendiendo hoy en la UPRO Serranías Puntanas. Recuerden que a partir de las 8 de la mañana se entregan los turnos. A las 9 comienza la atención, que se extiende hasta las 16 para la entrega de anteojos a los chicos que estén donde se encuentra el camión oftalmológico. Entiendo que la semana próxima el camión se va a trasladar ya al interior de la provincia de San Luis, así que aprovechar a todos aquellos que están aquí en la ciudad capital para poder obtener su turno. Señores, estamos en la mañana de la radio. Lo que indica la información a esta hora es que los mexicanos organizaron un bocinazo para que los jugadores de Ecuador no puedan dormir. La previa entre México y Ecuador sumó un nuevo capítulo fuera de la cancha tras una convocatoria realizada en redes sociales. Cientos de hinchas mexicanos se reunieron en las inmediaciones del hotel donde se aloja la selección ecuatoriana con el objetivo de impedir el descanso del plantel antes del duelo por los 16avos de final del Mundial. Los dirigidos por Becasese llegaron y se encontraron con fanáticos. El verde comenzó a imponerse ante la multitud por sobre el amarillo, mientras los fanáticos mexicanos hicieron sonar bocinas y generaron el mayor ruido posible alrededor del hotel para presionar al seleccionado ecuatoriano en la antesala del partido. Cosas que ocurren en este Mundial 2026. 7:47 minutos. Vamos a repasar por acá. Estaba buscando el cronograma de partidos para esta jornada, los partidos para el Mundial 26. Bueno, este martes va a continuar la tercera jornada de los 16avos de final con tres encuentros decisivos que van a definir nuevos clasificados para los octavos de final. Costa de Marfil y Noruega van a abrir la programación. Luego va a ser el turno de Francia frente a Suecia y la jornada se va a cerrar con México ante Ecuador. Costa de Marfil y Noruega a partir de las 2 de la tarde, hora de la Argentina. 7:48.
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0: Nos vamos nuevamente al encuentro de nuestro compañero Iván López, que ya está en la línea. Iván, adelante vos.
2: Sí, ha empezado a soplar una leve brisa de viento aquí en el capital, Marcelo, que es bastante fría. Así que hay que abrigarse para aquellos que todavía no salen de casa. Habíamos anticipado también que había, bueno, más de 20 personas aguardando para que empiece la atención allí en la UPRO del barrio Serranías Puntanas, en la zona sur. A esta hora de la mañana y a sí, minutos de que comiencen con la entrega de turnos, hay más de 50 personas, muchas, Marcelo, como habíamos dicho, desde las 2 de la mañana aproximadamente, pero bueno, mucha paciencia para los vecinos que tengan pensado ir al camión oftalmológico, que recordemos va a estar hasta la hora 16.
0: Sí, exacto. Ya la semana próxima se van al interior los camiones, ¿no? Los colectivos.
2: Así que bueno, durante el receso invernal. Después, por otro lado también, en la entidad bancaria de Pringles y San Martín, habían entre las 6:00 y 6:30 de la mañana, 10 personas. A esta hora y también a minuto de que el banco abra sus puertas, hay más de 30 personas allí en las inmediaciones de Pringles y San Martín. Bueno, en su gran mayoría todos agentes de la Administración Pública Provincial que hoy están cobrando, como decíamos, sus saberes y también su medio aguinaldo. De a poquito y lentamente empieza a amanecer aquí en la capital de la provincia, todos los servicios funcionando con normalidad. Recordemos, desde las 8 de la mañana, una manifestación en el Poder Judicial por el caso Marisa Jiménez, esta señora que murió durante el año 2020 en plena pandemia. Sus familiares, denuncian mala praxis en un sanatorio ubicado en el centro de San Luis. Bueno, hay una sola persona imputada, un profesional de la salud. Hoy, en teoría, se le van a conocer los alegatos, la sentencia contra este profesional, así que los familiares de Marisa Jiménez se van a expresar exigiendo justicia allí en las puertas de tribunales en un ratito nada más. Como decíamos, una mañana muy helada aquí en San Luis, de a poquito empieza a amanecer con el movimiento bastante cargado a esta hora de la jornada.
0: Muy bien, señor, le agradecemos el contacto como siempre, lo esperamos mañana tempranito, un abrazo grande.
2: Abríguese mucho usted y el coordinador general, sí. Walter Martínez, que se tiene que cuidar demasiado.
0: Sí, sí, grande, sí, Martínez ya está abrigado, le digo. Acá adentro, yo no sé, con el calor que hace acá adentro, lo veo con una bufanda que le cubre el cuello. Tiene como el cuello, se puso el cuello pola, no sé qué se puso. Una bufanda, un cuello de pola, no sé, bueno está muy abrigado, señor. Se está cuidando Martínez, así que, porque después usted sabe, viene el fin de semana, tiene que salir a hacer algunos trámites. Así que se cuida bastante sobre en la semana. Esto es así, señor. ¿Bien? Hay que prepararse para el fin de semana.
2: Está bien, sí, hay que tomar todos los recaudos necesarios. Le mando un abrazo grande, buen día para todos.
0: abrazo. Iván López, los ojos de la radio en la calle de San Luis, como siempre, brindándonos toda la información, las primicias, todo lo tiene con López, porque es el mejor movilero de la radiofonía puntana, López, que está del otro lado. 7:51 minutos.

0: de la mañana, 7 de la mañana, 53 minutos, reiteramos, 5 grados 4, brisa helada a esta hora de la mañana en la ciudad capital de San Luis, 2 grados bajo cero en Villa Mercedes, 4 grados en Merlo, la temperatura 17 la máxima para hoy, pero atención que se viene un frente frío para mañana. Con transmisión en vivo van a sortear 93 casas para el interior desde las 8 de la mañana. El gobierno va a llevar adelante este martes el cuarto operativo del programa Tenemos Futuro, destinado a familias de Bisley, Paso Grande, El Trapiche, Alto Pelado, Estancia Grande, Batavia, Buena Esperanza, Carpintería, San José del Morro, Nueva Galia y Las Chacras. El acto se va a desarrollar en la Sala de la Fortuna de la Lotería de San Luis y se puede seguir en vivo por Agencia de Noticias San Luis y por el streaming de San Luis Más. Son 93 viviendas para el interior que se van a estar sorteando en esta jornada. Y el otro tema tiene que ver con el PANE. En el receso invernal, el gobierno está asegurando la nutrición de más de 100.000 chicos. El operativo para distribuir los bolsones con alimentos en todas las escuelas de San Luis, incluidas las rurales, comenzó la semana pasada. El gobernador estuvo visitando las oficinas de la Dirección de Educación para interiorizarse sobre la distribución. Escuchemos lo que decía el gobernador en su visita al PANE.
1: Gobierno de la provincia, el plan alimentario nutricional escolar, en donde ya se está desde la semana pasada y esta semana, antes de el viernes que terminan que comienzan las vacaciones, la entrega de los bolsones de lo que sería el PAN invierno, para que todos los chicos del sistema educativo público y sus familias tengan los alimentos nutricionales que ya vienen consumiendo durante el ciclo lectivo. Hasta el viernes rige obviamente la merienda y el desayuno PANE a 107.000 chicos de toda la provincia y los 62.000 chicos que almuerzan durante el resto del año, ¿no? En las vacaciones de invierno lo que los reemplazamos es con un bolsón con alimentos nutricionales para cubrir los 15 días de vacaciones. Esto incluye tanto los chicos del CDI, los chicos que requieren alimentos sin TAC y todo el resto de los niños o adolescentes con el alimento normal y con una receta en donde la mamá, el papá o el hermano mayor puede hacer las combinaciones de alimentos para mantener el concepto nutricional. El PAN es una inversión muy grande que hace la provincia en el aspecto nutricional de nuestros niños y claramente está teniendo impacto en su formación y en el aprendizaje en las escuelas.
0: 7:56 minutos. La provincia está convocando también a la cuarta mesa sectorial apícola. El gobierno va a llevar adelante este martes el cuarto encuentro de la mesa sectorial apícola, una jornada que va a convocar a productores, instituciones y autoridades nacionales y provinciales para abordar los avances del Plan Acción 26-27. Martes 30 de 9 a 12:30, esto va a ser en la sede de la de Serranías Puntanas de la UPRO. Se va a desarrollar el cuarto encuentro de la Mesa Sectorial Apícola, un espacio de articulación que busca fortalecer la producción apícola provincial mediante el trabajo conjunto entre el Estado, las instituciones educativas y los productores.

Bueno, recordamos que está vigente la promoción del BNA+. La provincia está ofreciendo una nueva promoción para comprar alimentos con un 50% de descuento. El beneficio va a estar vigente, comenzó en realidad ayer y va a estar vigente hasta el miércoles 1 de julio, o sea, hasta mañana. La promoción se aplica abonando con tarjetas de crédito Visa y Mastercard del Banco Nación a través de la aplicación Modo Más, cuenta con comercios adheridos en toda la provincia. Sobre todo los mayoristas y los comercios de cercanía son los que, las carnicerías, por ejemplo, de barrio, son las que están haciendo los descuentos del 50% en las compras.

Más información local, el Instituto de Idiomas de la Universidad de La Punta está abriendo las inscripciones para los cursos virtuales correspondientes al segundo cuatrimestre de 2026. La oferta está destinada a niños, adolescentes y adultos en el sitio oficial del IDI. Las inscripciones iniciaron hoy y finalizan el próximo 27 de julio. Hay cupo por idioma, cada idioma va a cerrar sus inscripciones cuando se complete el cupo. También están disponibles las inscripciones para los cursos de conversación para adultos en chino, inglés, japonés, portugués y español para extranjeros. Estas propuestas están orientadas a estudiantes que ya poseen una base del idioma y buscan fortalecer la comprensión y la producción oral mediante la práctica conversacional. Reiteramos, las inscripciones iniciaron en la jornada de ayer y finalizan el 27 de julio próximo para estudiar idioma en el Instituto de Idiomas de la Universidad de La Punta.

0: Bueno, mañana muy fría en Villa Mercedes, gracias a Huito que está ahí como todos los días enviándonos también información. El saludo para los mercedinos que nos escuchan todas las mañanas. Se ha caído una helada tremenda en Villa Mercedes, de acuerdo a las fotos que nos manda Huito a esta hora de la mañana. Gracias por estar ahí del otro lado como todos los días. A propósito de Villa Mercedes, estamos para hacer el contacto con Villa Mercedes. Está Gustavo Castro, Normita Listo, el equipo en la continuidad informativa desde la ciudad de Villa Mercedes. Gustavo, ¿cómo te va? Buen día, bienvenido.
1: Hola Marcelo, buen día para toda la audiencia. Bueno, aquí en una fresca mañana.
0: Sí,
1: una mañanita, exacto. Realmente con temperatura muy baja, ya esto estaba previsto, pero de todos modos para los que vayan a salir, que siempre hay algún desprevenido, hacerlo con el abrigo correspondiente, porque está frío.
0: Exacto.
1: La
0: y las recomendaciones, sobre todo los que salen en moto, allí en Villa Mercedes veía, porque hay calles que tienen escarcha, y bueno, lo que sucede normalmente para esta época del año cuando se dan estas bajas temperaturas, ¿no?
1: Exactamente, ¿no? A tener mucho, mucho cuidado, principalmente, como vos decías, en las esquinas, que por allí se junta la escarcha que puede llegar a provocar, sí, bueno, que el auto se deslice o la moto se deslice, y tener caídas, o en el caso de vehículos, poder impactar con algún poste o con otro vehículo que viene por otra intersección. Así que, bueno, dotarse de prudencia hoy.
0: Sí, señor. ¿Cómo estuvo todo en la ruta?
1: Bien, bien, tranquila. Ruta con poco movimiento en las primeras horas, pero, bueno, sin mayor noticia, ¿no? Todo normal.
0: Bueno, muy bien, señor. Los que fueron noticias son los paraguayos, ¿no? Que están, están festejando con asueto, les han dado asueto, les han dado el día libre a los paraguayos para que festejen, para que celebren, ¿no? El triunfo ante Alemania.
1: Exactamente, dos titanes que quedaron afuera ayer en 16avos.
0: Sí,
1: hablamos a primera hora Alemania y después Países Bajos, Holanda.
0: Exacto, exactamente. Marruecos que eliminó a Países Bajos, ¿no?
1: Así es. El Marruecos que va a dar mucho que hablar, ya viene haciéndolo en mundiales anteriores. Recordemos que Marruecos fue tercero en el Mundial de Qatar, después obtuvo hace poco tiempo ganándole la final a la selección argentina el Mundial Sub-20. Bueno, y ahora eliminando a los grandes candidatos de siempre, en el caso de Alemania, de Holanda o Países Bajos. Bueno, sorpresas que está dando este Mundial. Paraguay, que no había tenido una muy buena fase grupo, muy criticado principalmente el técnico argentino Gustavo Alfaro.
0: Sí.
1: Pero ayer creo que mostró la garra que caracteriza al equipo paraguayo, ganando por definición de puntos de penal al gigante de siempre que es Alemania.
0: Exactamente. Bueno, ahí veíamos los títulos de la televisión nacional. Peña que decretó feriado para hoy en Paraguay, señor.
1: Bueno,
0: están todos festejando.
1: Bueno, como estaba previsto.
0: Sí.
1: Bueno, el rival de Paraguay, según las estadísticas, puede llegar a ser Suecia o Francia. Otro duro obstáculo por soslayar, ¿no?
0: Exacto.
1: Pero, bueno, sobre materia futbolística no hay nada escrito, los partidos hay que jugarlos, son 11 para cada lado y ayer demostró Paraguay que sin tener grandes estrellas se puede resolver una situación difícil como la tenía con Alemania.
0: Sí, señor, y esperando nosotros por Cabo Verde, ¿no?
1: Esperamos por Cabo Verde, que hay que jugar de igual a igual, porque no hay que subestimar al rival. Cabo Verde, recordá que tiene antecedentes de haber empatado con España, de haber también hecho un gran partido en el resto de la fase grupo. Y bueno, esto de alguna manera también tiene un antecedente válido para tenerle respeto a la hora de enfrentarlo.
0: Exactamente. Muy bien, señor, le mandamos un abrazo grande, ¿eh? Abrazo, cuídese todo el equipo de allá del frío, va a seguir el frío, lo que nos anticipaban desde la REM es que viene un descenso de la temperatura para las próximas horas, para mañana y se puede quedar hasta el domingo o el lunes, con descenso, con heladas, con nevadas en la zona serrana, así que hay que cuidarse, no queda otra.
1: Exactamente, hay que cuidarse, aquí estamos, Marcelo, ya a punto de comenzar con todo el equipo.
0: Abrazo grande para todos, ¿eh? Chau, hasta chau. Mañana. Nos vamos, nos despedimos nosotros, señores. Volvemos mañana, como siempre, a partir de las 6 en Radio La Bomba para hacer juntos el Buen Día San Luis. Buena jornada para todos. Chau, chau, hasta mañana.

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1: 8:06. 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Aquí comienza la verdadera fiesta de la radio.

viva, viva la mañana a través de Radio La Bomba, en esta propuesta de la radio que nos acompaña hasta las 2 de la tarde. Tenemos un camino importante por recorrer, donde no solamente vas a escuchar buena música, las informaciones más importantes, todos los hechos eventuales, sino la compañía definitivamente de la radio.

buenos días para todos, principalmente para aquellos que van en busca de su trabajo, como cada mañana, que van, bueno, preparando absolutamente el lugar para poder desarrollar su actividad o lo programado en este nuevo día, en este ya martes 30 de junio, se termina el sexto mes del año.

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Buen día, Villa Mercedes. Buen día, San Luis Capital. Buen día, Villa de Merlo. Para cada uno de ustedes, nuestro afecto de cada mañana a través de la radio.

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4: Buen día, Gustavito, Normita, como siempre, escuchándolo acá del Milagro.
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8: Buenos días, Gustavo Castro, mi hermano querido. ¿Cómo te va? 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
10: Gustavo, ¿cómo andás?
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18: 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Radio La Bomba.
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0: Terminamos de escuchar al rey del compás, Juan Darienzo, y su orquesta en la voz de Osvaldo Ramos, Sentimiento Gaucho.
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3: Tempranito vamos informando con el móvil en vivo, ya recorriendo las calles de la ciudad de Villa Mercedes con Nacho Almeida. Hola, Nacho.
4: A Gustavo, hola Norma, buen día para ustedes, para todo el equipo, para toda la audiencia. Un placer estar en contacto en esta jornada de día martes, donde para hoy se espera una temperatura máxima que estará rondando los 18 grados. Comentamos que siguen acercando el programa Leña Social a quienes más lo necesitan. Continúan con la entrega de leña a familias, a comedores y merenderos de la ciudad, para acompañar a quienes atraviesan el invierno con mayores necesidades. Quienes necesiten bolsas o una mayor cantidad de leña pueden acercarse a Almafuerte 326 y si no, acercarse por Mitre y Remedios de Escalada. Comentamos también que se está viviendo una nueva jornada del colectivo oftalmológico. El camión del programa Ver para Ser Libres continuará este martes en el Zoom del barrio San José, donde la entrega de turnos arrancó a las 8 de la mañana. La atención es de 9 a 16 horas. Comentamos que la Muña en tu Barrio llega al San Antonio. Este martes y miércoles de 10 a 13 horas te están esperando en la plaza que está ubicada en Junín y San Lorenzo, donde podrán realizar trámites municipales, hacer consultas, presentar reclamos y también recibir asesoramiento. También habrá atención para mascotas. Comentar que continúa el torneo de vóley docente mixto, donde hoy martes el Palacio de los Deportes va a recibir una nueva jornada en la que van a participar los docentes de distintas instituciones que están compitiendo en este torneo. Los partidos se disputan en simultáneo en dos canchas y la actividad comienza a partir de la hora 19. Y comentamos también que el juez federal Juan Carlos Nacul finalmente procesó al ex rector de la UNBIME, David Rivarola, al considerar que existen elementos suficientes para sostener que encabezó una maniobra destinada a beneficiar a su hija mediante un concurso que, según define la propia resolución judicial, fue simulado, cuyas bases habrían sido modificadas para favorecerla en una contratación financiada con fondos del Banco Interamericano de Desarrollo. Toda la información, todo lo que sucede, una nueva jornada que estamos viviendo en nuestra ciudad, de a poquito, hoy ya cerrando el mes de junio y ya a partir de mañana miércoles arrancamos el mes de julio con toda la información, todo lo que va sucediendo, a cuidarse porque este miércoles y jueves la verdad que tendremos temperaturas mucho más bajas en nuestra ciudad. Para mañana miércoles la temperatura máxima no superaría los 8 grados. En un ratito volvemos con más novedades.
3: Bueno, muchas gracias, Nacho. Algunos de los títulos importantes para destacar en esta mañana.
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3: Voy a quedar también en San Luis con Iván López, 8 de la mañana, 22 minutos. Te escuchamos, Iván, buen día.
5: Hola Gustavo, Norma, ¿cómo les va? Buen día, el abrazo grande para todos. Aquí estamos desde San Luis Capital, arrancando en vivo la mañana con el móvil de Radio La Bomba. En este segundo día de la semana, cielo mayormente despejado, sopla apenas una brisa de viento bastante helada aquí en la ciudad y con el tráfico que todavía está bastante congestionado, por lo menos para ingresar a la ciudad. Algunos de los títulos importantes y de las noticias que dejó el ámbito policial en las últimas horas: en primer lugar, la detención de un hombre que intentó abusar de un adolescente, este procedimiento que fue ayer por la tarde y que estuvo a cargo de los policías de la Unidad Operativa Patrulla de Infantes en las inmediaciones de Avenida Alfinur y calle Tomás Jofré. Allí los uniformados que llegaron al lugar luego de recibir una comunicación del Centro de Operaciones Policiales debido a que una chica de tan solo 17 años había manifestado al 911 que un hombre había intentado abusar de ella en un descampado ubicado en la dirección mencionada, Avenida Alfinur y calle Tomás Jofré. Esta adolescente que aportó las características y con la colaboración de motoristas, los efectivos localizaron al sindicado en las inmediaciones de calle Bolívar y Avenida La Finura. Tras el procedimiento, este hombre de 30 años fue demorado y trasladado a comisaría cuarta, donde se continuaron con las actuaciones de rigor. En tanto que la adolescente fue asistida por el personal de salud del centro y minutos después se hizo presente su madre para dirigirse a la dependencia policial a radicar la denuncia correspondiente. Este hecho que ocurrió ayer por la tarde aquí en San Luis Capital. Por otro lado, en las últimas horas enviaron a la cárcel a un hombre que tenía droga para la venta evaluada en más de 14 millones de pesos. Esta orden que se emitió desde el Juzgado Federal de San Luis para que este hombre de 56 años sea trasladado al Servicio Penitenciario Provincial. Esta persona, que había sido detenida el pasado viernes 26 de junio aquí en la ciudad de San Luis por los efectivos de la Dirección General de Lucha contra el Narcotráfico, tras un allanamiento realizado en un domicilio de la Manzana L del barrio Félix Bogado, zona sur de la ciudad de San Luis, donde se anuló un centro de venta y distribución de drogas. Bueno, este hombre, como decíamos, fue enviado a la cárcel, ya que tenía droga evaluada en más de 14 millones de pesos. Hoy recordemos que están cobrando los agentes de la Administración Pública Provincial con el medio aguinaldo. Hay mucho movimiento en la esquina de Pringles y San Martín. En un ratito nada más vamos a estar desde tribunales, porque hoy se va a conocer, en teoría, el veredicto final contra un profesional de la salud, acusado de una supuesta mala praxis contra una mujer, hecho que ocurrió en el 2020. Bueno, hoy se van a conocer, en teoría, los alegatos finales contra este profesional, los familiares de Miriam Jiménez, que se van a estar manifestando en las puertas de tribunales, y allí vamos a estar con el móvil de Radio La Bomba. Esto y todo lo que vaya surgiendo en este segundo día de la semana, que ha comenzado con total normalidad aquí en la capital de la provincia.
3: Bueno, muchas gracias, Iván. Algunos de los títulos, los más principales e importantes que seguramente tendrán tratamiento en la mañana.
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0: Excelente música también para el arranque de esta mañana. Estamos llegando prácticamente a las 8:30. Para aquellos que se van levantando, que van a cumplir con sus tareas diarias, bueno, a ponerle pila, a pesar de la temperatura baja que tenemos en prácticamente toda la provincia.
1: Temperaturas bajas y que nos van a acompañar durante todos estos días, aún más pronunciadas desde mañana. Villa Mercedes tiene 3 grados de temperatura para hoy, se está anticipando una máxima de 17 grados. Dan mucho frío con posibilidad de aguanieve mañana, con una máxima de solo 4 grados. Oh, vamos a venir mañana saltando. Para el jueves una máxima de solo 8 grados. San Luis Capital tiene 6 grados de temperatura. Para hoy una máxima de 16 grados. 5 grados para el miércoles. 7 grados para el jueves. La visa turística de Merlo, que suele ser más frío aún Merlo, en la zona serrana, tiene 2 grados a esta hora. Para hoy una máxima de 13 grados. 8 grados para el miércoles. 7 grados.

A prepararse para estos días fríos, porque la verdad que no nos tiene que sorprender. Ya sabiendo que vamos a tener temperaturas muy pronunciadas en cuanto al clima fríos, bueno, abastecerse, está bueno el plan que escuchaba recién, que aquí en Mercedes se está dando respecto a la leña, está bien, que se piense en la gente que más lo necesita. Y los días son bastante crueles, ¿no? Hay que pasarlos. Bueno, entonces ya sabemos que vamos a tener dos días que van a ser tremendos. No sé con el tema de la escuela, sin ver, ya sabiendo que vamos a tener temperaturas muy pronunciadas en cuanto al clima fríos, bueno, abastecerse, está bueno el plan que escuchaba recién, que aquí en Mercedes se está dando respecto a la leña, está bien, que se piense en la gente que más lo necesita. Y los días son bastante crueles, ¿no? Hay que

nada cuando hay nieve, ¿no? O posibilidad de agua nieve. Veremos qué sucede. Por el momento el pronóstico está anticipando para mañana posibilidad de agua nieve, una máxima de solo 4 grados. Para el día jueves una máxima de 8 grados.

Hola, buen día Norma, buen día Gustavo, buen día Rami, buen día para todos, un saludo para todos los paraguayos. Quisiera que agasaje con el pájaro Campana. Y bueno, un saludo al viejito que está en el cielo, mi viejito paraguayo, Dani San Luis.

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2: Merlo, 55 estudiantes de tres escuelas recorren calles y senderos con su flamante Stubi. Son de la escuela número 288, 181 y 212.
3: A su vez, vamos a aprovechar esta visita de la escuela para dos acciones más importantes, ¿no? Una es un reconocimiento que queremos hacer también a directivos de las tres escuelas que han accedido a su cargo directivo por un concurso en el año pasado, que fue bien extenso, bien exigente, y queremos, si bien hicimos un acto formal a final del año pasado, que no nos antetaca cada comunidad educativa, contarles la importancia que tiene un directivo que conduzca la escuela, que ha accedido por un concurso. Un curso en donde tuvo que estudiar muchísimo, ¿no es cierto? Y también, y las tres escuelas son directivas de las tres escuelas que están presentes. Y también, bueno, llegamos con las Tubi, que el día de ayer en la ciudad de La Punta llegamos a las 10.000, hoy superamos las 10.000 desde que empezamos a entregarla el año pasado.
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Excelente música para esta mañana, para los que van en busca de su trabajo, como decimos prácticamente en cada apertura, los iracundos con la voz de el inoxidable y siempre recordado Eduardo Franco. Por el Mundial a pleno, Paraguay clasificado a los octavos de final, otro que hizo lo propio, Marruecos, que derrotó también desde el punto del penal a Países Bajos. Dos partidos memorables. Y a primera hora, Brasil puso, bueno, toda su jerarquía, el pentacampeón del mundo, para superar en los 90 minutos a Japón. Bueno, hoy continúa el certamen de los 16 avos, ya cerca de 20 equipos quedaron fuera de la Copa del Mundo y comienza ya el descarte, ¿no? Comienzan ya a quedar muchos en el camino. El turno de la selección argentina va a ser el próximo viernes, como venimos manifestando, ante Cabo Verde. Previamente hay otros tantos encuentros y ya a partir del sábado comienza la ronda de los octavos de final, porque Paraguay, uno de los protagonistas de la jornada de ayer, va a jugar por octavos de final el próximo sábado. Y le toca una llave bastante complicada porque sería o Francia o Suecia, el rival de Paraguay que ha festejado a lo grande.

0: Bueno, continúa la emergencia también en Venezuela. Parte un Hércules desde Argentina con provisiones, con ayuda humanitaria para nuestros hermanos venezolanos. A lo largo de la jornada de hoy vamos a tener contacto con Caracas para conocer detalles de varios días después, porque es lo que realmente preocupa. Primero está todo focalizado en Venezuela, después cuando los días van pasando empieza el olvido, que es lo más terrible de esta situación. Más tarde vamos a estar en comunicación con Caracas para conocer cómo se está trabajando y qué es lo que se espera de aquí en más. Sabemos que hubieron réplicas también en la jornada de ayer, muchos menores al movimiento inicial, pero el pánico, la zozobra, la incertidumbre sigue reinando lamentablemente en Venezuela.
1: Así es, y verdaderamente nos preocupa, ¿no? Ponernos en lugar de esa gente, lo que debe estar pasando, por favor, toda ayuda es buena, sin lugar a dudas. 8:46 minutos, ya están los mensajes, audios y WhatsApp llegando, cosa que nos parece bárbaro, que ustedes participen y que por supuesto puedan compartir con nosotros el programa. Donde quiera que se encuentren, quieren manifestarnos alguna situación, algo que usted observa en la calle, en la ruta, en su lugar de trabajo, quiere enviarnos fotografías como ayer que nos mandaban de los ñoquis por ser 29 desde temprano, las señoras amasando, que nos parece bárbaro. Bueno, manden fotografías de su desayuno, de su acontecer diario al 2657-584783.
0: 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Estaremos con los primeros premios también de anoche, para que vayan tomando nota. Primeros premios de anoche, 29 de junio.
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0: Bueno, me voy a quedar en Villa Dolores. En Villa Dolores, en la provincia de Córdoba, está Silvia de la Peral para los títulos importantes también a esta hora de la mañana. Hola, Silvia.
1: Buen día, amigas y amigos de Radio La Bomba. ¿Cómo les va? Esperemos que sea un hermoso martes y un hermoso fin de mes en este 30 de junio, que aquí particularmente ha amanecido bastante benévolo en cuanto a las condiciones climáticas. Estamos hablando de una temperatura de 6 grados, casi 4 grados por encima de la que registrábamos ayer a esta misma hora. Y esto es fruto de un cielo que se nubló anoche alrededor de las 21 y que ha permanecido cubierto durante toda la noche y estas horas, y eso hace indiscutiblemente que haya aplacado un poco el frío. De cualquier manera, hoy se espera una hermosa jornada con sol y una máxima que rondaría los 17 grados. Bueno, el terremoto de Venezuela nos ha dejado mucha tela para cortar en cuanto a la respuesta inmediata de una gran cantidad de países latinoamericanos y, por supuesto, no podía estar ausente la República Argentina. Fueron convocados cuatro regionales de bomberos voluntarios de la República, dos de la provincia de Buenos Aires, una de Santa Fe y una de Córdoba. Y en esta delegación de Córdoba, compuesta por 32 efectivos, hay dos que pertenecen a cuarteles de bomberos voluntarios de Los Hornillos, hablamos de Lola Bejarano, y de Mina Clavero, hablamos de Fernando Esquivel, ambos con probada idoneidad en el trabajo, en este tipo de trabajos particularmente, en la remoción de los escombros, tratando de encontrar vida. Fueron convocados y literalmente se los mandó de vuelta a la casa, porque el gobierno de la nación, que se había comprometido a conseguir tres aviones en un principio, solo habría conseguido dos y por lo tanto no habría espacio para estos nuevos bomberos, que están por supuesto al pie del cañón, en alerta, esperando una convocatoria. La otra razón que también se aduce como que esta delegación no ha podido partir todavía tiene que ver con el caos que está viviéndose en Venezuela por estas horas y que hace que les ha llegado mucha ayuda humanitaria y no logran todavía coordinar u ordenar el arribo y el acompañamiento de cada una de las situaciones. Así que, con el orgullo de tener estos dos integrantes de cuarteles de bomberos de la Regional 11 de Tras la Sierra, les decimos, estamos ahí en stand-by, en espera a que se los convoque para viajar a Venezuela. Una mañana tranquila en la ciudad de Villa Dolores, mucha paz. Se sigue trabajando en el acceso al Hospital Regional Villa Dolores. Recordemos que desde el municipio, desde el área de obras públicas, se ha anunciado que por lo menos hasta mediados de julio el acceso principal del hospital no va a poder ser utilizado porque está siendo intervenido, se ha removido absolutamente todo el pavimento que estaba allí muy deteriorado. Recordemos que por allí atraviesa el canal de un canal de riego subterráneo y eso ha hecho que se vaya minando todo el estado de la obra en ese lugar. El personal municipal, les decía, está trabajando. Aparentemente hoy comenzarían ya las tareas del vuelco del hormigón elaborado dosificado H30, que es uno de los más resistentes que se fabrican en la zona y que están destinadas a lugares de alto impacto como es el acceso al hospital, es decir, con un tránsito intenso y también tránsito pesado, ¿por qué no? Silvia de la Peral, desde Villa Dolores y Tras la Sierra, corresponsal Radio La Bomba.
0: Gracias, Silvia, con algunos títulos importantes para destacar en esta mañana de martes. Villa

0: Saludos para Estela, que nos escucha, nos deja saludos. Dice, chicos, gracias por su compañía. Los escucho todas las mañanas. Nos manda fotografía de matecito de termito. Gracias, Analía, Ciudad de la Punta. Nos manda fotografías también de su desayuno. Gracias, chicos, los estoy escuchando. Bueno, qué lindo. Hay audios también. Bueno, algunos que van transitando también las calles, algunos viajando y escuchando la radio. Nos parece genial porque tenemos un largo camino hoy hasta la hora 14, acompañándolos como siempre.
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0: Bueno, me voy a quedar en la provincia de Mendoza también, en esta federalización de la información en cada lugar para obtener todos los títulos necesarios. Hola, Marcelo Ripari, bienvenido, buen día.
1: Hola, ¿qué tal? ¿Cómo están? Muy buenos días. Una jornada muy fría la de hoy, aunque menos de lo que será mañana, sin lugar a dudas. El Frente Polar está ingresando ya y, por supuesto, se espera inclusive que haya nieve para las jornadas del miércoles y del jueves. Hoy máxima de 12 grados. El túnel internacional se encuentra habilitado para todo tipo de vehículos. Un dato a modo de título, desde la Cámara de Comercio admitieron que el aguinaldo no alcanzó tampoco el Día del Padre para mejorar las ventas durante el mes de junio que estamos terminando.
0: Gracias, Marcelo. Toda la información, nuestro corresponsal desde Mendoza.

0: Bueno, hoy continúa el Mundial con otros partidos ya de los 16avos y durante toda esta semana que va a ser muy intensa porque ya el próximo sábado empiezan los octavos de final.
1: Bueno, rapidito va todo, rapidito. Nosotros nos toca con Cabo Verde. Y ha habido sorpresa, ¿no? El tema de Alemania, a mí me sorprendió notablemente, ¿qué querés que te diga? El Mundial pasado ellos llegaron, ¿no?
0: Paraguay.
1: Alemania.
0: Quedaron en el camino también, me parece que en cuartos de final, Alemania, sí. Que no viene rindiendo
1: lo que esperábamos.
0: Lo que espera el fútbol mundial, allá de que tiene grandes estrellas. Tiene jugadores del Bayern, jugadores del Liverpool, grandes estrellas, pero como siempre digo, no funcionan como equipo y ahí está el problema. Más allá de que Alemania es un equipo ordenado, que tiene un juego contundente. Ayer Paraguay demostró que poniendo garra se puede revertir esa actuación.
1: Mira vos, Paraguay. Y decretan feriado. Acá no se les despertó esa idea, sino cuántos feriados ya hubiésemos tenido. Ojalá, dice Nea. ¿Tú cuántos partidos llevamos ya jugados? ¿Tres? Y
0: cuatro.
1: Cuatro, bueno. Ya hubiésemos tenido...
0: Tres. Tres, cuatro, claro. Con el del viernes.
1: Bueno, vamos a ver, ¿qué fichita le damos para Argentina? Todas las fichas, porque estamos alentando nuestra selección. Que nuestra energía les llegue. Hoy, en un día especial, porque hoy es el día de la Prefectura Naval Argentina, en conmemoración al acta de nacimiento oficial de la actual prefectura. Hoy se celebra el Día Mundial de las Redes Sociales. ¿Te acordás vos cuál fue tu primer red social que tuviste?
0: La primera red social, Facebook.
1: Yo también, claro, y sí.
0: Sí.
1: No sé si estaba Instagram en ese momento, no había nacido todavía. Twitter tampoco, sí.
0: Bueno, fueron
1: apareciendo, Twitter y Facebook, claro. Estaban ahí, Messenger, bueno, mandábamos por Messenger. ¿Te acordás? Sí. Y ahí nos encontramos con todos y era como una cosa, vos decís, mirá, mucha gente se reencontró a través del Facebook, ¿no? Que no se veía durante tantísimos años y demás. Bueno, Día Mundial de las Redes Sociales hoy y Día de la Prefectura Naval Argentina.
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0: Y nos preparamos para este gran momento de cada mañana, escuchar nuestra querida música folclórica.
3: Margarita Gómez y Luis Funes reciban.

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2: Hora 9:04 en todo el país.
3: La temperatura actual en Villa Mercedes.
2: 3 grados.
3: En San Luis Capital.
2: 6 grados.
3: En la Villa de Merlo.
2: 2 grados. Nos ubicamos en la ciudad de Villa Mercedes. Juez procesó al ex director de la Universidad Unbisme.
3: El detalle que da a conocer Nacho Olmedo, móvil de la bomba en Villa Mercedes.
4: El juez federal Juan Carlos Nacul finalmente procesó al ex rector de la UNBIME, David Rivarola, al considerar que existen elementos suficientes para sostener que encabezó una maniobra destinada a beneficiar a su hija mediante un concurso que, según define la propia resolución judicial, fue simulado, cuyas bases habrían sido modificadas para favorecerla en una contratación financiada con fondos del Banco Interamericano de Desarrollo.
2: Nos trasladamos a San Luis Capital. Una persona de sexo masculino intentó abusar de un adolescente.
3: Nos cuenta la crónica El Móvil de la Bomba en San Luis, Iván López.
5: La detención de un hombre que intentó abusar de un adolescente, este procedimiento que fue ayer por la tarde y que estuvo a cargo de los policías de la Unidad Operativa Patrulla de Infantes en las inmediaciones de Avenida La Finur y calle Tomás Jofré. Allí los uniformados que llegaron al lugar luego de recibir una comunicación del Centro de Operaciones Policiales, debido a que una chica de tan solo 17 años había manifestado al 911 que un hombre había intentado abusar de ella en un descampado ubicado en la dirección mencionada, Avenida La Finur y calle Tomás Jofré. Esta adolescente, que aportó las características y con la colaboración de motoristas, los efectivos localizaron al sindicado en las inmediaciones de calle Bolívar y Avenida La Finur. Tras el procedimiento, este hombre de 30 años fue demorado y trasladado a comisaría cuarta, donde se continuaron con las actuaciones de rigor. En tanto que la adolescente fue asistida por el personal de salud del centro y minutos después se hizo presente su madre para dirigirse a la dependencia policial a radicar la denuncia correspondiente.
2: Siguen las tubis en Merlo, los estudiantes felices con estas entregas.
3: Las calles de uno de los lugares más emblemáticos en el turismo de San Luis, también con la presencia de las bicicletas.
6: A su vez, vamos a aprovechar esta visita de la escuela para dos acciones más importantes, ¿no? Una es un reconocimiento que queremos hacer también a directivos de las tres escuelas que han accedido a su cargo de directivo por un concurso en el año pasado, que fue bien extenso, bien exigente, y queremos, si no lo hicimos en un acto formal a final del año pasado, que no nos antetaca a cada comunidad educativa, contarles la importancia que tiene un directivo que conduzca la escuela, que ha accedido por un concurso donde tuvo que estudiar muchísimo, ¿no es cierto? Y también, y bueno, las todas escuelas son directivas de las tres escuelas que estarán presentes. Y también, bueno, llegamos con las TUBI, que el día de ayer en la ciudad de La Punta llegamos a las 10.000, hoy superamos las 10.000 desde que empezamos a entregarla el año pasado.
3: En materia deportiva, el Mundial de Fútbol, gran triunfo de Paraguay al eliminar en este 2026 a Alemania por penales. Ahora, el equipo que dirige Gustavo Alfaro espera por Suecia o Francia.
2: Hora 9:07 en todo el país.
3: La temperatura actual en Villa Mercedes.
2: 3 grados.
3: En San Luis Capital.
2: 6 grados.
3: En la Villa de Merlo.
2: 2 grados.
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0: De la mañana, 21 minutos en la República Argentina. Buena música también para acompañarte. Una mañana fría para abrigarse, para los que tienen abrigo, ¿no? Porque hay mucha gente que la está pasando mal, y muy mal. Veo mucha gente en situación de calle, y eso a mí me preocupa. Hay que caminar en distintos lugares para darse cuenta quienes no la pasan bien también en el invierno.
1: Seguro, lo que pasa es que el invierno es duro para aquellos que menos tienen, pero muchísimo más duro. Entonces hay que solidarizarse, ¿no? Son momentos en los que hay que tener empatía y colaborar con aquellos que más lo necesitan. 9:22, qué rápido se nos viene la mañana.
0: Se nos viene la mañana rapidito. 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
0: Ya te voy a dar los primeros premios de anoche, pero me voy para un rico desayuno, los churros San Cayetano. 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
0: Los primeros premios de anoche, nacional o ciudad anoche, 9.477.77.
1: Piernas de mujer.
0: El primer premio de Lotería de Provincia, la Lotería del Primer Estado Argentino, para el 8.347.
1: 47 el muerto.
0: El primer premio de Mendoza, 6.515.
1: 15 la niña bonita.
0: El primer premio de San Luis, 2.134.
1: 34 en la cabeza.
0: Y el primer premio de Córdoba, 3.319.
1: 19 el pescado.
0: Bueno, pálpitos del equipo de Viva la Mañana para hoy.
1: Pálpitos. Bueno, hoy es el día, a ver, de la Prefectura Naval. Así que, ¿qué podríamos poner en relación a eso?
0: Bueno, el agua.
1: El 01 puede ser. ¿El barco? ¿Cuál es?
0: El 53.
1: Bueno, yo pongo el 53.
0: El barco.
1: El barco.
0: Bueno, hoy es el día de las redes sociales también.
1: Sí.
0: A ver, hoy es un día de festejo en Paraguay. La fiesta, el 20.
1: El 20, mira, feriado en Paraguay. Me da risa porque Paraguay cada vez que gana un partido decretan feriado. Así que deben estar los paraguayos, deben estar recontentos. Ay, Dios mío. Ellos del Mundial pasado, ¿cómo fue el tema? Yo no me acuerdo. 2022.
0: No sé si participaron el año pasado en Mundiales.
1: Eso, es que no los tengo en el radar.
0: Bueno, pero es un buen dato para hacer una estadística.
1: Sí, para saber qué pasó en el 2022 con Paraguay. Porque por algo está bien que uno está feliz y súper contento, ¿no? Pero ellos lo han tomado ya hasta feriado para un país, imagínate. La alegría, ¿no? Bien, bien por Paraguay, nos parece bárbaro, por supuesto. Neo, ¿vas a dar algún favorito? Sí, seguimos con el 09. Bien, por el cumpleaños de tu nene. El 09 y el arroyo. Y mira, ojo, porque dimos hoy todo relacionado al agua. Así que 09, barco y Castro, el 01, ¿no?
0: El 20.
1: Ah, el 20.
0: Bueno, vamos a tomar, ha participado en varios mundiales, pero tomamos en cuenta, a ver, acá, participó en el mundial de 1930 que se disputó en Uruguay, participó también en Brasil 1950, participó en Suecia 1958, participó en México 86.
1: Ah, mira.
0: Paraguay. También participó en Francia 1998. Participó en Japón 2002. Participó también en Alemania 2006. Participó en Sudáfrica 2010. Ha tenido varias participaciones.
1: Bueno, pero que la última fue el 2010.
0: La última fue el 2010, ahora en el 2026.
1: Ah, por eso entonces también influye. Hace cantidad de años que no participe, claro. 10 años.
0: Exactamente, en aquella oportunidad, en el 2010, Paraguay fue cabeza de serie y disputó encuentros con Eslovaquia, Nueva Zelanda e Italia.
1: Bueno, bien, entonces ahora entendemos un poco más el contexto todavía, esto que se decrete feriado y que, bueno, ellos lo vivan realmente como un triunfo total y absoluto cada partido.
0: Claro, por ejemplo, al azar te doy, en el 2006 fue participante del grupo donde fue cabeza de serie Inglaterra, en aquella oportunidad Inglaterra, Suecia, Paraguay y Trinidad y Tobago participó, ¿no? Bueno, en el 2002, que se disputó Japón y Corea, Paraguay fue integrante del grupo donde fue cabeza de serie España, Paraguay, Sudáfrica y Eslovenia.
1: Genial.
0: En aquella oportunidad.
1: Está bueno saber y adentrarnos un poco más en la información. ¿Sabés? En el próximo bloque o en el transcurso de la mañana, en realidad, porque nuestro programa es muy largo, vamos a hablar de nuestro rival, ¿te parece? Para conocerlos. ¿Quiénes son Cabo Verde? Para muchos decimos, pero ¿de dónde son? No sé, ¿han ganado en alguna otra oportunidad? ¿Se han enfrentado con rivales importantes? Bueno, en el transcurso de la mañana vamos a hablar también de eso.
0: Exactamente, ¿y dónde está situada la isla de Cabo Verde?
1: ¿Dónde está ese amor de mi vida que no te puedo encontrar?
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0: Bueno, el móvil en vivo rápidamente con Nacho Olmedo, toda la información recorriendo las calles de la ciudad de Villa Mercedes. Nacho.
3: Sí, en este caso el jefe de Defensa Civil que nos comentaba trabajos que se estuvieron realizando en distintas esquinas, tanto ayer como hoy, realmente donde se ha congelado prácticamente el agua, mañanas muy fría la que nos toca.
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0: Bueno, el móvil en vivo rápidamente con Nacho Olmedo, toda la información recorriendo las calles de la ciudad de Villa Mercedes. Nacho.
3: Sí, en este caso el jefe de Defensa Civil que nos comentaba trabajos que se estuvieron realizando en distintas esquinas, tanto ayer como hoy realmente, donde

0: en este invierno que estamos transitando, y así lo comentaba para Radio La Voz.
1: Ya comenzamos un operativo nosotros por la mañana, nuestros móviles a recorrer algunos puntos críticos o detectados a través del 147, el sistema de reclamo, o el 103 de emergencias, donde nos hemos apersonado con nuestros móviles en algunas esquinas donde se han producido algún tipo de accidente, con lo que sería el arrojar sal para evitar el congelamiento, ¿no es cierto?, de algún agua en alguna esquina. También tenemos lo que es el monóxido de carbono, que es de vital importancia que la sociedad sepa las maneras correctas de calefaccionarse. Y obvio que también es de acuerdo a la condición, ¿no es cierto?, que nos estamos calefaccionando, puede ser una salamandra, puede ser un calefactor que esté funcionando en mal estado también, calefones que se encuentran con la obstrucción de lo que es el sistema de venteo que hacen lo mismo para quemar lo que es el aire. Entonces esto ocasiona diferentes problemas. Siempre lo que es el frío viene con estos inconvenientes que pasan a ser inconvenientes médicos, por ejemplo, lo que es una caída con respecto al hielo termina devenido en lo que es el uso de la ambulancia, lo que es la gente de la policía para cortar el tránsito. Después tenemos el tema de lo que hablamos recién, el monóxido, las intoxicaciones. Lo que no queremos es que llegue a situaciones de que sean catastróficas, como por ejemplo que alguien pierda la vida por alguna de estas situaciones. Por eso desde Defensa Civil estamos trabajando desde muy temprano, nuestros equipos se encuentran en la calle, por supuesto la ciudad es grande, y lo que le pedimos a la gente que no rieguen horas tempranas para evitar el congelamiento de lo que es las veredas.
0: Bueno, lo que decía desde Defensa Civil, Federico Barroso, el jefe, manifestando esta situación. Ya vamos a estar, Gustavo, con una pérdida de agua. Calle Paraguay, antes de llegar al Leonismo Argentino, bueno, las distintas situaciones, todo lo que va sucediendo en esta mañana.
2: Bueno, muchísimas gracias, Nacho. La palabra de los protagonistas en esta jornada del martes 30 de junio.

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1: Bueno, 9:42 minutos en la República Argentina. Buena música también para acompañarte en esta mañana. Mañana para tomar algo calentito, una infusión calentita, sí, un café con leche, acompañado de algo que traiga calorías.
2: Suculento.
1: Mañana,
2: que va a estar tan frío, yo me traigo un poncho mañana. Vos también traes, falta la guitarra, hacemos el fogón.
1: Le iba a pedir prestado el Montgomery a Olmedo, pero ya lo tiene bajo llave, así que no.
2: Mañana vienen los gauchos. No sé en qué se van a venir, porque si vienen en sulky, como venían antes en sulky, puede que les haga frío, pero son gente vaqueana.
1: No, mañana aparecen los gauchos porque aparentemente van a bajar al pueblo a buscar provisiones.
2: Claro. Así que mañana nos vamos a tener seguros. 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
2: Buenos días, Norma, Gustavo. Ayer los molesté por el problema que no pasaba el recolector de residuos. Se ve que la Muni escucha la bomba porque a la siesta vinieron a recogerlo. Gracias. Saludos. Nos dice Miguel. Bueno, Miguel, nos alegramos muchísimo que le haya solucionado esta área, el problema que usted tenía en su zona. Así es que nos alegramos.

0: Alegramos un montón. 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
1: Bueno, no aprendemos más en Latinoamérica, ¿no? No aprendemos más. Keiko Fujimori, nueva presidenta de Perú. Recordá que su papá, fue un presidente muy criticado, sumido por la corrupción también en Perú, que dejó realmente y secuelas importantes en el pueblo peruano. Bueno, el escrutinio definitivo determinó que Keiko Fujimori es la nueva presidenta del Perú. Bueno, me voy a ir a Rosario, al departamento Rosario, en la provincia de Santa Fe. Está Lisandro Leoni, con títulos importantes también a esta hora de la mañana. Hola, Licha.
2: Hola, Gustavo. Buen día para vos, para todos y todas. Una mañana fresca, pero soleada en la ciudad de Rosario. Cielo completamente descubierto a esta hora. 7 grados la temperatura actual, se espera una máxima de 15 para la jornada de hoy. La situación en la ciudad de Rosario respecto del comercio comienza a ser preocupante. Hace 2 años atrás, desde el municipio, y ante la salida de lo que fue Falabella, en pleno centro de la ciudad de Rosario, esa empresa chilena, de capitales chilenos, que tenía un gran comercio en una esquina tradicional de nuestra ciudad, como es Sarmiento y Córdoba, el municipio comenzó a buscar cómo reactivar esta esquina, esta zona comercial, peatonal Córdoba, para quien conoce la ciudad de Rosario. Bueno, el proyecto comenzó, un consorcio de comercios rosarinos se hizo cargo del inmueble, instalaron allí distintos locales, más de 50 comercios que trabajan a esta hora en este lugar, pero no fue lo que se esperaba. La caída del consumo, la baja en la actividad, la retracción en las compras hicieron que el proyecto no funcione y todo indica que en los próximos meses cerrará definitivamente sus puertas el edificio de La Favorita, que funcionaban, como decíamos, más de 50 comercios en esta esquina tradicional de la ciudad de Rosario. La asociación empresaria, conjuntamente con el municipio y los dueños del inmueble, están resolviendo la situación contractual. Tienen que dar de baja los contratos que hay de alquiler, y esto genera, por supuesto, muchísima preocupación para el sector comercial de la ciudad de Rosario. Informó desde Rosario, provincia de Santa Fe, para Radio La Bomba, Lisandro Leoni.
1: Bueno, muchas gracias, Licha. Toda la información en la mañana, federalizando la comunicación en distintas partes de la República Argentina, en esta oportunidad en Rosario, Santa Fe.

0: pidiendo precaución, recomiendan transitar con cuidado ante la posible formación de hielo en las calles. ¿Qué peligro que es eso? Porque claro, vos vas y pensás que, no sé, que es agua, ponele. En realidad es agua, pero congelada. Y sabés cómo te resbalás, ¿no? Yo he visto caer mucha gente en bicicleta y en moto, y realmente puede ser tremendo, así que tener precaución. Recomiendan evitar salir del hogar mientras persistan las heladas. En caso que sea necesario hacerlo, circular con cuidado, tanto por las veredas como por las calles, ya que la formación de escarcha puede aumentar el riesgo de caídas y accidentes. Para quienes deben conducir, aconsejan reducir la velocidad, mantener una distancia prudente con otros vehículos, evitar maniobras o frenadas bruscas, circular con luces bajas encendidas y utilizar siempre el cinturón de seguridad. Además, pidieron prestar especial atención en esquinas y sectores donde pueda acumularse hielo sobre el asfalto. En el caso de los peatones, las medidas de prevención incluyen verificar el estado de la calle antes de cruzar, utilizar calzado adecuado para minimizar el riesgo de resbalones. Además, piden a los vecinos procurar que adultos mayores y niños permanezcan en sus viviendas mientras continúen las condiciones. O sea que, si tiene que salir, en pocas palabras, hágalo, pero si no, resguárdese, eso sería lo ideal, mientras haya ese hielo. Mucho cuidado a los abuelos, la gente de la tercera edad, que salgan solos. Un resbalón, sabemos que lo que puede provocar, ¿no?, una gran caída, y después vienen las consecuencias.
1: Claro, inconvenientes que pueden ser factible si no tenemos la prudencia necesaria. Bueno, muchas gracias por estos consejos que la gente debe tener en cuenta.
0: De nada.
1: De nada.
0: Siento como utilísima, ¿verdad?
1: Claro, ¿no?
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0: Hoy a Córdoba, Córdoba capital. En Córdoba capital está Alejandro Pozo para títulos también en esta hora de la mañana, Ale.
1: ¿Qué tal? ¿Cómo les va? Buen día para todos. Hoy aquí en Córdoba, la comunidad venezolana que están nucleados en la Asociación Venezolana, los residentes venezolanos, es una comunidad muy grande aquí en Córdoba. Están terminando una colecta de remedios puntualmente y algunos víveres también. Pero hay un listado que publicaron en todas las redes de la Asociación de Venezolanos Residentes en Córdoba de remedios de ibuprofeno, de curitas, de agua oxigenada, de para los dolores, para gasas, un montón de que están en una lista y están recolectando desde el mismo momento que pasó todo lo del terremoto. Aquí en Córdoba lo juntan en barrio Jardín Espinoso, un lugar donde están muchos venezolanos, y esta noche sale todo lo que han juntado para Buenos Aires, porque mañana sale un vuelo sanitario para Venezuela. Así que aquí es muy grande la colecta y la movida que se está haciendo en solidaridad con el pueblo venezolano. Córdoba tiene no menos de 30.000 venezolanos residiendo aquí en Córdoba capital, no menos de eso en algunos barrios puntuales, y de hecho empezaron a crecer la cantidad de locales de venta de comida venezolana aquí en esta ciudad. La solidaridad con el pueblo venezolano durante todo el día haciendo colecta para que mañana salga todo junto desde Buenos Aires para acoplarse a los 38 rescatistas de Córdoba que ya están trabajando allá. Así arrancamos el día desde Córdoba, 4 grados la temperatura, una máxima de 14 para hoy. Buen día para todos.
0: Gracias, Alejandro. Alejandro Pozo desde Córdoba capital para Radio La Bomba. Córdoba.

0: Bueno, 9:54 minutos. 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
0: Estamos a 5 minutos de las 10 de la mañana en la República Argentina. 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
0: Bueno, tenemos más información. Viva la mañana a través de Radio La Bomba. 4 minutos para la boda 10. Está Iván López desde San Luis Capital con toda la información. El vértigo de cada jornada. Te escuchamos, Iván.
3: Sí, aquí estamos con el móvil en vivo de Radio La Bomba. A esta hora de la mañana estamos en la zona sur de la ciudad, en el barrio Serranías Puntanas. Nos hemos llevado aquí una vivienda porque, bueno, con el móvil de Radio La Bomba vamos visibilizando distintas historias que la gente quiere expresar a través de los micrófonos del móvil de Radio La Bomba. Y en este caso vamos a hablar con Rubén Arias, un vecino aquí del barrio Serranías Puntanas, que quiere dar a conocer una situación familiar que, bueno, viene atravesando hace varias semanas, ya se podría decir. Me voy a comentar en primer lugar y brevemente, Rubén, porque, bueno, esto ha generado, obviamente, un poco de incertidumbre, de temor en la familia. Rubén, ¿cómo le va? Buenos días.
4: Buenos días. Sí, le quería contar mi situación, lo que está pasando, porque el día 15 de junio falleció mi hermano. Y desde que falleció mi hermano, me están llegando notificaciones de la fiscal del juzgado del Palacio Javier, en el tercer piso. De una fiscal que me está haciendo causa a mí, justamente porque, no sé, yo quiero llegar a hablar con esa fiscal, pero siempre se niega cuando lo voy a buscar para hablar, para que me notifique lo que me está haciendo a mí. No me escucha. He ido a la comisaría, el 500 bien del sur, a la comisaría sexta, al juzgado, y no tengo respuesta. Me ha hecho restricción de la casa de mi hermano fallecido, me acusa de usurpación y de ¿cómo se llama? Formulación de cargos.
3: ¿Usted ha intentado hablar con esta fiscal? O sea que esta fiscal, a usted, según lo que dice, lo está acusando de usurpar la casa de su hermano que falleció el 15 de junio.
4: Sí, me acusa de usurpador porque mi hermano fallece el 15 de junio. Y como el 20 más o menos me llega una situación que me tengo que presentar con la fiscal esta, Alejandra Quiroga. Y bueno, me acusa de usurpación y en el mismo momento que yo estoy declarando me hace la restricción por 180 días.
3: ¿Contra quién?
4: Contra Yesenia González, que vive en el mismo domicilio donde vive mi hermano, al lado. Él tiene la casita al lado, la casa de la madre.
3: ¿Y actualmente quién vive en la casa de su hermano? Porque usted vive aquí en el Serranías Puntanas.
4: Claro, ella me hace a mí una usurpación cuando yo, el domicilio mío es Serranías Puntanas. Y la usurpación de que ella me dice que yo soy usurpador es de la casa de mi hermano fallecido. Ahí está viviendo mi hermano mío, el mayor. él siempre vivió con mi hermano ahí, fallecido. Y bueno, y el tema es que este fiscal, no sé qué está haciendo, que está buscando prueba. El día 26 se presentó al domicilio de mi hermano fallecido, entró adentro, sacó fotos, sin orden judicial, sin testigo civil, nada. Y hostigamiento, siempre pregunta por mí, pregunta por Fugán, y no sé qué quiere contra mí. Yo el día lunes me presento al juzgado para hablar con ella y me mandaron al tercer piso donde ella trabaja. Yo fui y no me quiso atender.
3: ¿Se siente hostigado por esta fiscal?
4: Hostigado porque me está haciendo causa. Formulación de cargo es una causa muy grande.
3: O sea, hace unos días se tendría que haber llevado a cabo una audiencia de formulación de cargos. ¿Se realizó o no?
4: El 26 a las 9 de la mañana yo tenía la citación. Me busco un abogado, voy con mi abogado y la suspende. Y con el abogado fuimos al tercer piso también a hablar con ella y había salido a hacer un allanamiento. Y ese allanamiento que ella salió a hacer fue a la casa de mi hermano fallecido.
3: Nunca quiso usurpar la casa de su hermano, inclusive se han puesto de acuerdo entre todos los hermanos para que su hermano mayor viva en la casa esta, ¿no?
4: Claro, cuando mi hermano fallece, la pareja de mi hermano fallecido le había dicho, yo voy a dejar las llaves de la casa y los papeles de la vivienda mía a su vez, soy yo, para que él se haga cargo de la casa con mis hermanos. Y todos los hermanos estamos de acuerdo que mi hermano mayor se quede con esa casa porque no tienen de vivir. Yo tengo los papeles originales de la casa, tengo impuestos y mi hermano que ha pagado todo.
3: Bueno, y usted está solicitando que la fiscal lo escuche, porque lo está acusando de que usted quiso usurpar la casa.
4: Claro, este fiscal me acusa como que yo soy usurpador de la casa de mi hermano, cuando mi domicilio es el barrio Cercanía Puntana. Yo no estoy viviendo ahí, está viviendo mi hermano mayor, que todos los hermanos hemos decidido que mi hermano mayor se quede ahí, a vivir ahí. Pero yo me siento hostigado, no sé, perseguido, porque me está haciendo cargo, me está haciendo contra mí.
3: ¿Dice que está inventando causa?
4: Por mi deber, por las causas que ella me está haciendo, yo me siento como que me está inventando muchas causas, que me está perjudicando a mí, porque me ha hecho usurpación, pues un usurpador, y es un delito eso. Formulación de cargo es otro delito que estoy enfrentando.
3: Me imagino, ¿no, Rubén? Usted y su familia con mucho miedo por lo que puede llegar a pasar y usted lo único que está solicitando es que esta fiscal, que si nos puede reiterar el nombre, lo atienda y hablen de manera personal, digamos, para comentar la situación y entrar en contexto.
4: Claro, porque yo el día lunes voy yo donde ella trabaja y pedí hablar con el fiscal para hacer entender. Es más, yo tuve una situación con ella y yo le llevé los papeles a la casa. Y le dije, doctor, eso no puede perder casi mi hermano fallecido. Y yo en ningún momento lo quise ver. Y hacerle ver las cosas como que no es lo que a ella le están diciendo. El tema es que hay un sobrino que se está queriendo dañar de esa casa de mi hermano fallecido. Y ahí empezó todo el problema. Y yo quiero que ella me escuche para yo poder explicarle lo que está pasando.
3: Bueno, Rubén, si no le quedamos nada para agregar, muchas gracias y esperemos que sea atendido por esta fiscalía. Muchas gracias.
4: Sí, no, yo no quiero ir en contra de fiscal, solo quiero decirle que escuche, nada más.
3: Gracias,
4: No, gracias a ustedes.
3: Bueno, la palabra de Rubén Arias, este vecino aquí del barrio Serranías Puntana, zona sur de la ciudad de San Luis, que se quería expresar a través de los micrófonos del móvil de Radio La Bomba, dando a conocer esta situación familiar que, según dice él, involucra a una fiscal y que, bueno, tiene causas que no deberían hacer así. Bueno, lo único que solicita es que esta fiscal lo atienda de manera presencial y puedan aclarar la situación.
0: Bueno, muchas gracias, Iván. Vamos a profundizar este tema. Esperemos que prontamente pueda resolver la situación. Iván López con las historias de cada jornada en La Bomba.

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3: Ahora 16 minutos en todo el país.
4: La temperatura actual en Villa Mercedes.
3: 7 grados.
4: En San Luis Capital.
3: 6 grados.
4: En la Villa de Merlo.
3: 3 grados. En la ciudad de Villa Mercedes, Defensa Civil actúa realizando distintos operativos en estos días fríos.
4: Visitando principalmente los puntos críticos, y esto manifestaban en los micrófonos de La Bomba.
5: Ya comenzamos un operativo nosotros por la mañana, nuestros móviles a recorrer algunos puntos críticos o detectados a través del 147, el sistema de reclamo, o el 103 de emergencias, donde nos hemos apersonado con nuestros móviles en algunas esquinas donde se han producido algún tipo de accidente, con lo que sería el arrojar sal para evitar el congelamiento, ¿no es cierto?, de algún agua en alguna esquina. También tenemos lo que es el monóxido de carbono, que es de vital importancia. Importancia que la sociedad sepa las maneras correctas de calefaccionarse. Y obvio que también es de acuerdo a la condición, ¿no es cierto?, que nos estamos calefaccionando. Puede ser una salamandra, puede ser un calefactor que esté funcionando en mal estado también. Calefones que se encuentran con la obstrucción de lo que es el sistema de venteo, que hacen lo mismo para quemar lo que es el aire. Entonces esto ocasiona diferentes problemas. Siempre lo que es el frío viene con estos inconvenientes, que pasan a ser inconvenientes médicos, porque, por ejemplo, lo que es una caída con respecto al hielo termina devenido en lo que es el uso de la ambulancia, lo que es la gente de la policía para cortar el tránsito. Después tenemos el tema de lo que hablamos recién, el monóxido, las intoxicaciones. Lo que no queremos es que llegue a situaciones de que sean catastróficas, como por ejemplo que alguien pierda la vida por alguna de estas situaciones.
3: Nos trasladamos a la provincia de Mendoza con la información. Comerciantes aseguran que con el cobro del aguinaldo no alcanzaron a cubrir las expectativas en cuanto a las ventas.
4: El detalle que da a conocer Marcelo Ripari, corresponsal de Radio La Bomba en Mendoza.
6: Desde la Cámara de Comercio admitieron que el aguinaldo no alcanzó tampoco el Día del Padre para mejorar las ventas durante el mes de junio que estamos terminando.
3: Nos vamos a Villa Dolores, Córdoba, con la información. Convocan a bomberos regionalistas para ayudar a Venezuela.
4: Nos cuenta Silvia de la Peral, corresponsal de Radio La Bomba en Villa Dolores y Tras la Sierra.
7: Bueno, el terremoto de Venezuela nos ha dejado mucha tela para cortar en cuanto a la respuesta inmediata de una gran cantidad de países latinoamericanos, y por supuesto no podía estar ausente la República Argentina. Fueron convocados 4 regionales de bomberos voluntarios de la República, 2 de la provincia de Buenos Aires, una de Santa Fe y una de Córdoba. Y en esta delegación de Córdoba, compuesta por 32 efectivos, hay 2 que pertenecen a cuarteles de bomberos voluntarios. De Los Hornillos, hablamos de Lola Bejarano, y de Mina Clavero, hablamos de Fernando Esquivel. Ambos con probada idoneidad en el trabajo, en este tipo de trabajos particularmente, en la remoción de los escombros, tratando de encontrar vida, fueron convocados y se, digamos, literalmente se los mandó de vuelta a la casa, porque el gobierno de la nación, que se había comprometido a conseguir 3 aviones en un principio, solo habría conseguido 2 y por lo tanto no habría espacio para estos nuevos bomberos, que están por supuesto al pie del cañón, en alerta, esperando una convocatoria.
3: Hola. Ahora 10 minutos.
4: La temperatura actual en Villa Mercedes.
3: 7 grados.
4: En San Luis Capital.
3: 10 grados.
4: En la Villa de Merlo.
3: 6 grados.
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0: Sí, señor.
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2: Bueno, 10 de la mañana, 24 minutos en la República Argentina, una hora menos en Caracas, Venezuela. Voy a tomar contacto con Miguel Solórzano, que siempre está predispuesto para atendernos en vivo desde Caracas, para que nos cuente cuál es la situación hoy, cómo se está trabajando para salir de la emergencia. Sabemos que tienen un largo camino de mucho trabajo durante todo este tiempo. Miguel, te saludamos desde Radio La Bomba, en el centro del país. Abrazo grande, hermano venezolano. A ver, ya tomamos el contacto, lo teníamos ahí en forma privada a Miguel Solórzano, periodista de Caracas. Ahí lo tengo a Miguel. Miguel, te saludamos.
3: Sí,
2: desde,
3: ¿me escuchan?
2: Perfectamente, aquí en el centro del país de la República Argentina. Abrazo grande, Miguel.
3: Perfecto, igualmente un abrazo, buenos días a todos. Bueno, aquí seguimos organizándonos con lo que es la, por ejemplo, aquí en el centro de Caracas, en las labores de la recolección de escombros, el apoyo a los equipos que están también en dicha recolección, quienes no puedan ayudar a levantar escombros, que al menos ayuden, bien sea con los viáticos, la alimentación del personal, equipos de protección, al igual que la recolección de insumos en centros de acopio. Cada persona está aquí apoyando su pequeño granito de arena para seguir, bueno, apoyándonos entre todos, porque ya vimos que somos los únicos que nos tenemos a nosotros y, por supuesto, el apoyo de los rescatistas internacionales.
2: Bueno, vos me decís que La Guaira, que ha sido el lugar más afectado, que es un lugar turístico que tiene Venezuela, está ¿a cuántos de Caracas? ¿25 kilómetros aproximadamente?
3: No sabría decirte en kilómetros exactamente, pero estamos hablando de entre 25 a 30 minutos. Ajá. En vehículo particular.
2: Está bien. O sea, en media hora vos estás en La Guaira, que generalmente ese 24 encontraba a mucha gente, bueno, disfrutando de un día de inactividad, un día feriado.
3: Correcto, era 24, natalicio nuestro libertador, así es.
2: Bueno, y nos contabas la experiencia de familiares y amigos que lamentablemente perecieron debajo de los escombros. Allí me imagino que la actividad continúa con mayor fuerza.
3: Correcto, sí. Afortunadamente la mayoría, por mi parte, puedo decir que han sido localizados. Tengo un caso en particular de un amigo mío muy cercano que, bueno, sus padres sí lamentablemente fueron encontrados sin vida, y así como ocurre conmigo, hay muchas personas cuyos familiares o cercanos han o siguen desaparecidos o ya fueron localizados sin vida en La Guaira.
2: Miguel, hablan de cerca de ya 2.000 muertos, según las cifras que estamos nosotros recibiendo, de una importante cantidad de heridos y desaparecidos. ¿Son cifras reales?
3: Realmente, la realidad aquí es que todos estamos especulando con las cifras oficiales, y muchos están incluso hablando de que ese número es hasta mucho mayor, que en las cifras oficiales no se tiene una confianza, pero se puede decir que al menos es un punto de partida. Pero decir fácilmente que es el número oficial, hay mucho escepticismo acá entre todos los venezolanos con respecto a ese reporte oficial.
2: ¿Cómo están con los servicios básicos, con el tema de la energía? No sé si en algún momento en ese sector de Caracas y zonas aledañas tienen gas natural, cómo está, bueno, el acceso a distintos lugares.
3: Correcto, bueno, en su momento el gas natural había sido llaves principales en el edificio donde me encuentro. Aquí tenemos la mayoría de servicios, no tenemos el servicio de agua porque se dañó la tubería principal. Si bien el agua ha estado interrumpido, en este caso en el edificio no podemos acceder a los tanques de agua porque la tubería principal se vio afectada, por lo que, bueno, acá afortunadamente podemos decir que tenemos, que es el único servicio del cual no tenemos acceso, pero sí tengo conocimiento de otras áreas, otros sectores, incluso lejos de acá de donde yo me encuentro, que no tienen electricidad, o la electricidad va y viene, o pasa lo mismo con el agua o la señal, incluso todos a la vez.
2: ¿En el edificio donde vos estás no fue afectado por el movimiento?
3: Sí fue afectado. Yo diría que la palabra sería afectado de una forma muy superficial. Incluso yo tengo grietas acá en mi edificio, pero la mayoría fueron grietas, por así decirlo, de la capa superficial de lo que llamamos acá el frisado. La noche siguiente del 25 de junio vino un inspector a hacerle una evaluación al edificio y determinó que afortunadamente las columnas principales no están afectadas, por lo que el edificio está nuevamente habitable, pero aún así con las precauciones correspondientes y las vías de salida lo más despejadas posible en caso de que toque una evacuación, pero de momento está habitable. Si hay edificios por este sector que se encuentran, que no pueden ser habitados todavía.
2: Está bien. Bueno, lo que están necesitando en la actualidad son todos insumos que tienen que ver con medicamentos, agua, bueno, y otras tantas cosas primarias para poder, de alguna manera, atenuar el efecto de estos dos grandes movimientos, aunque después ocurrieron otras réplicas. Se dicen que ayer también hubo uno de 6.3, 6.5.
3: Sí, correcto. Acá en Caracas hemos sentido algunas de estas réplicas, hemos estado incluso hasta nerviosos, apenas las sentimos, nos vestimos y de repente fue como que, okay, ya pasó, tratemos de continuar en lo que estábamos haciendo, pero sí se han sentido más fuertes incluso en La Guaira o en otras zonas más afectadas. Con respecto a lo que me comentas de los insumos, sí, seguimos necesitando de forma masiva. Tengo entendido que lo que menos estamos necesitando ahora es ropa, que se ha recolectado bastante, pero seguimos necesitando bastante comida, alimentos no perecederos para poder llevar a los damnificados, personas que puedan cocinar y repartir comida a los sitios también de donde se encuentran los rescatistas, tanto en Caracas como en La Guaira, medicinas, hay centros de acopio, como por ejemplo el de la Universidad Central de Venezuela, que también tiene una lista de medicamentos que necesitan recolectar, al igual que insumos como palas, cascos, para las personas que deseen apoyar como voluntario para la recolección de escombros.
2: Miguel, ¿cómo están los hospitales? ¿Están colapsados? ¿Sigue llegando gente? ¿Se puede trabajar cómodamente? ¿Qué dicen los profesionales?
3: Okay, en la medida de lo posible no tengo una información tan precisa, pero sí lo último que supe es que sí han estado trabajando. Los hospitales lo que más están necesitando son los insumos. Pueden ver en algunos donde tienen la lista afuera de las cosas para que la gente pueda ubicar rápido en la entrada y ver las cosas que se necesitan. Sí diría que pese a que están como palas, cascos, para las personas que deseen apoyar como voluntario para la recolección de escombros.
2: Miguel, ¿cómo están los hospitales? ¿Están colapsados? ¿Sigue llegando gente? ¿Se puede trabajar cómodamente? ¿Qué dicen los profesionales?
3: Okay, en la medida de lo posible no tengo una información tan precisa, pero sí lo último que supe es que sí han estado trabajando. Los hospitales lo que más están necesitando son los insumos. Pueden ver en algunos donde tienen la lista afuera de las

0: que se necesitan, sí diría que pese a que están trabajando en la medida de lo posible con los utensilios que tienen, siempre se va a necesitar un apoyo, un brazo extra para poder cubrir todos los insumos necesarios. Sé que en algunos lados también están ofreciendo servicios gratuitos de tomografías o examinaciones preliminares, disculpa. Pero dentro de todo, sí sé que, bueno, que no es un trabajo fácil y sería mentira si te digo que estamos al 100% equipados para poder atender esta emergencia nacional.
1: Por último, ¿qué temperatura tienen ustedes? Porque esto es importante también para los rescatistas, para la propia gente que está debajo de los escombros todavía con vida, para la gente que perdió todo y está en situación de calle.
0: Sí, correcto. Ya te confirmo ahora mismo acá. En Caracas sí estamos un poco más frescos porque pasamos una noche lluviosa, incluso con tormentas. Me pareció incluso hasta peculiar estos relámpagos que tuvimos, pero tenemos ahora mismo acá una temperatura de 24 grados. La cuestión es que, bueno, también en La Guaira es incluso mucho más caluroso, lo cual también dificulta, por supuesto, la labor de rescate, la deshidratación es incluso mayor. Pero estos días también en Caracas han sido súper calurosos, siendo incluso una ciudad más fresca que La Guaira, ¿no? Entonces sí estamos también trabajando en un entorno exigente a nivel de lo que es la temperatura.
1: Bueno, Miguel, vamos a estar muy atentos. Lo fundamental en este tiempo es no abandonar. Los medios internacionales no deben abandonar a Venezuela porque, yo te lo contaba ayer, cuando ocurre el evento están todos pendientes. Después que van sucediéndose los días es como que la noticia se va disipando y el padecer lo tienen ustedes. Así que yo pido que estemos atentos en forma permanente para brindarles una mano, Miguel.
0: Es correcto, y sí, gracias de verdad a ustedes también por el espacio. Cada granito de arena cuenta, la ayuda, la difusión, de verdad agradecido con todos ustedes por el espacio.
1: Te mando un abrazo grande, estamos en permanente contacto.
0: Igualmente, feliz día.
1: Gracias. Miguel Solorzano, periodista de Caracas, hablando sobre la situación actual de Venezuela, porque yo decía, primero focalizamos toda la atención en los primeros tiempos, después como que deja de ser noticia ya la mirada del mundo está en otra parte. No, tenemos que continuar interesándonos por lo que sucede en Venezuela. 10:32.

0: Podéis seguir dejándonos tu mensaje, audio y WhatsApp al 2657-584783. Te acompañamos en la mañana fría en Mercedes. 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

0: Buenos días, de la mañana, 47 minutos en la República Argentina. 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
0: Ya seguramente van a estar dispuestos los primeros premios de la previa. En algunos minutitos estamos con los primeros premios de la previa. 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
0: Bueno, decía, ya vamos a estar con los mensajes, que son muchísimos los que van llegando, sí, pero sí. Me voy al móvil, me está llamando el móvil con Nacho, primero con Iván. Voy con Iván López en San Luis Capital. Iván, te escuchamos.
2: Sí, aquí Gustavo Norma con el móvil de Radio La Bomba. Seguimos escuchando a la gente. En esta ocasión vamos a escuchar la palabra de Horacio Jiménez. Él es hermano de Miriam Jiménez, esta mujer que falleció en el año 2020 luego de una intervención quirúrgica en un sanatorio del centro de la ciudad. Hoy se iba a realizar la segunda jornada del juicio, pero se suspendió por un problema de salud de una de las partes. Bueno, más allá de eso, los familiares estuvieron en tribunales manifestándose. Hablamos con el hermano de la víctima y esto nos decía inclusive para el móvil de Radio La Bomba.
3: Hola, ¿qué tal? Buen día. Buen día para ustedes, para la audiencia. Hoy nos encontramos acá en tribunales porque es el segundo día del juicio oral sobre la causa de mi hermana, del fallecimiento de mi hermana, la muerte de mi hermana. Lamentablemente hoy se tuvo que suspender por tema de salud de la fiscal, así que bueno, esperaremos a que se vuelva a retomar de nuevo, quizás dentro de una semana o cuando en tribunales tengan fecha, volver de nuevo para la finalización del juicio. El juicio comenzó el día de ayer, así que hoy era su segundo día, quizás finalizado hoy también, pero bueno, lamentablemente la fiscal está con inconveniente de salud y no pudo asistir.
2: Contale a la gente, ¿por qué ustedes piden justicia por tu hermana?
3: Nosotros estamos pidiendo justicia porque, bueno, pasó hace 6 años. Mi hermana falleció el 7 de mayo del 2020 en el sanatorio Ramón Mejía y, bueno, a través de lo sucedido, del fallecimiento de mi hermana, nosotros nos hicimos presentes en la comisaría ese mismo día, donde se denunció mala praxis, por lo cual en la causa hoy se está juzgando al doctor Luis Marsicano.
4: ¿Es el único imputado?
3: Es el único imputado en la causa.
4: Este doctor, al que ustedes acusan por mala praxis, él, bueno, sigue cumpliendo su función como profesional de la salud, le sacó la matrícula, está privado de su libertad, ¿o no?
3: No, él todavía sigue ejerciendo. Tengo un conocimiento que está trabajando nuevamente en el sanatorio Ramón Mejía, donde, bueno, fue el desenlace, el deceso de mi hermana. Así que, bueno, tengo conocimiento como que está trabajando. Él nunca estuvo privado de su libertad, ni tampoco fue desvinculado, nunca se le suspendió la matrícula. Así que, bueno, sigue ejerciendo. El pedido de justicia nuestro hoy en día es eso, que se pueda suspender la matrícula, que tenga una condena ejemplar, que pueda marcar la provincia, porque creo que no ha habido casos que hayan condenado a un profesional por esta característica.
4: Horacio, ¿a tu hermana de qué lo operó este doctor?
3: De apendicitis. Mi hermana fue operada de apendicitis y, bueno, el día del fallecimiento de mi hermana, en la acta de defunción salía como que era el causal de muerte de ella era un shock hipovolémico reversible, en el cual, bueno, después de que nosotros iniciáramos por lo legal, que hicimos la denuncia, a ella se le hizo una necropsia que arrojó totalmente lo contrario y mi hermana había fallecido por una peritonitis aguda.
4: Por último, ¿cuál es la condena que podría recibir este profesional?
3: En este caso...
4: ¿O la que solicitan ustedes?
3: Sí, para nosotros es que le puedan suspender la matrícula y que no le pase más a nadie. Creo que para eso están los profesionales que son los fiscales, jueces. Confiamos plenamente en ellos, como confiamos plenamente en la doctora Claudia Rocha y sus colaboradores para que puedan defendernos de la mejor manera, defender sea la causa de mi hermana de la mejor manera. Y bueno, nosotros pedimos que sí, que tendría que estar privado de la libertad porque detrás de esto se perdió una vida, que se destruyeron muchísimas cosas, más que todo una familia, que sea una condena ejemplar, y bueno, que como le digo, puedan marcar la provincia y que no vuelva a pasar, no tan solo con mi hermana, sino con nadie más.
2: Allí escuchábamos la palabra de Horacio Jiménez, hermano de Miriam Jiménez, por esta mujer que tenía 38 años, están pidiendo justicia. Hoy se iba a llevar a cabo la segunda jornada del juicio oral, se suspendió por el estado de salud de la fiscal Virginia Palacios. Bueno, en los próximos días se va a continuar con este juicio. Hay una sola persona imputada, un profesional de la salud, hecho que ocurrió en el 2020 y que han pasado más de 6 años, y la familia que sigue exigiendo justicia.
0: Muchas gracias, Iván, presentando las historias de cada jornada. Iván López con el móvil de la bomba en San Luis Capital.
1: En San Luis pronostican caída de agua, nieve o nieve para la zona serrana. ¿Será solo para la zona serrana? Veremos. El frío llegó para quedarse y hacerse sentir. La red de estaciones meteorológicas anunció que el miércoles, o sea mañana, ingresará un frente frío que va a provocar cambios en las condiciones de tiempo y un marcado descenso de temperatura, con probables heladas parciales que se van a extender hasta el martes del próximo lunes. Esto traerá aparejado viento del sector sur con ráfagas fuertes, aumento de la nubosidad con baja probabilidades de precipitaciones aisladas, pudiendo ser una forma de agua-nieve o nieve en los puntos de altos de las sierras. Pronóstico para mañana. Viento, será el sector sureste con ráfagas muy fuertes. El clima estará inestable, habrá descenso de temperatura. El jueves, temperaturas máximas van a ascender, aunque con heladas generalizadas. Bueno, bien marcado va a ser. Suerte que los chicos, bueno, son los últimos días de clases porque empiezan las vacaciones de invierno.
0: Exactamente, ya empieza el receso escolar de invierno. Creo que, ¿cuándo empiezan?
1: Tengo una confusión yo.
0: Sí, en la primera semana de...
1: Tengo la confusión. Acá siempre suele ser después del 9 de julio. Pero no sé si este viernes. Bueno, ya vamos a averiguar bien, porque quiero dar exacto eso. ¿Cuándo es el último día que van los chicos a clases? Supuestamente la mayoría de los casos, por lo que sabemos, es hasta este viernes.
0: Claro, a partir del 6 de julio.
1: Bien.
0: Entonces, es lunes.
1: Bien, pero el lunes no sé si los van a hacer bien.
0: A ver, claro, porque el día 3 nosotros tomamos como punto de referencia el 3, porque juega Argentina y es el día del locutor, claro. El 3, 4, 5, el 6.
1: Sí, sí, bueno, seguramente el viernes ya es el último día, pero mejor, porque siempre calculan bien la fecha, ¿viste? Los días más fríos, los más terribles, los chicos que están adentro. Mejor así. Sabemos que hay mucha gripe y de todo tipo. Ayer un doctor amigo me decía, Norma, hay influenza, el COVID, ¿qué más me nombró? ¿Qué otro virus? Nombrame, que largame todo, que intentaron todo. Gripe A.
0: Gripe A.
1: Bueno, dice, están todos los virus. ¿Cómo sabemos cuál es? Dice, ¿cómo saber? Así es que, dice, reposo, cuidarse del frío, bueno, tratar de salir de los síntomas. Y bueno, es la única forma, no queda otra. Y son gripes muy fuertes. Son de las gripes, la mayoría que te tira a la cama y otras que duran mucho tiempo. Viste que antes vos te resfriabas y a lo mejor el tercer día ya está, ya me siento de 10. No, ahora no. Perduran en el tiempo, con moco, con tos y demás. Vienen reforzadas la gripe.
0: Claro, vienen resistentes los virus, inmune a todo. Bueno, estamos llegando prácticamente a las 11 de la mañana. Mucha gente opinando, hablando al 2657-584783.
1: Buenos días, Norma y Gustavo. Quiero hacer nuevamente el pedido de reclamo de la zona norte de nuestra provincia. Este señor es de San Luis Capital. Ruta 147 y Río Bamba. Todo ese sector sin luz en las calles, las rotondas, oscuridad total. Son muchísimas personas las que pasan caminando en bicicleta, moto. Y es terrible y temible pasar por ahí. Trabajamos en la fábrica StarTech, pasamos en la madrugada por ahí. Por favor, arreglen urgente. Lo habían arreglado, pero empezamos esta semana con el mismo problema. Gracias, nos dice Hugo de San Luis Capital. De Villa Mercedes, hola, deseo que tengan un excelente día. Escuchando a la corresponsal de Villa Dolores, corrobora lo que vienen advirtiendo los empleados de FADEA con relación al estado de abandono de los aviones Hércules que se encuentran a la espera de ser reparados. El obispado de la provincia de San Luis destina lo recaudado en la campaña de Cáritas de este año a Venezuela. Se pide que sea dinero, ya que se puede transferir. Se complica enviar otro tipo de donaciones, nos dice el oyente. De San Luis Capital, Norma, Gustavo, hablando de Paraguay, ¿se acuerdan de Larisa Riquelme? Se hizo muy mediática en un tiempo. Ay, Chilaver, gran arquero, dice. ¿Larisa quién era?
0: Larisa Riquelme fue una modelo que se hizo famosa en un mundial por mostrar su cuerpo exuberante. Después la trajo Tinelli a un Bailando. Fue y es, creo, todavía pareja de un famoso jugador paraguayo que jugó en el fútbol argentino, pasó por River, que está preso todavía, o estuvo preso muchos años, por abuso de su sobrina.
1: No, mira. Bueno, hola, buenos días. El día viernes es el último día de clase, nos dice el oyente. Sí, nosotros entendemos que sí. Por lo menos yo, mi nene que va a la escuela, sí. Y acá Neo dice que en la escuela de su nene también, así es que bueno. Buenos días. ¿Sabrán decirme cuánto sale el pasaje a San Luis? Gracias, nos dice Jorge.
0: 8.200 pesos.
1: Bien, 8.200 por la empresa.
0: Blanca Paloma.
1: Blanca Paloma Viajes. Hay audios también, vos también podés hacerlo. 2657-584783.
0: Larisa Riquelme, pareja de Jonathan Favro, que era el jugador de River Plate.
5: Buenos días, Normita y Gustavo. Los estoy escuchando. Les saco la duda. El último día de clase es el día 3 de julio. Los chicos ya comienzan las vacaciones el día 6 de julio y se van a reincorporar el día 20 de julio, porque terminan el 17. El lunes 20 ya se tienen que reincorporar a la escuela. Un saludo grande desde Villa Mercedes. Que la sigan pasando lindo. Una.
6: ¡Olis! Chicos, las vacaciones empiezan el 6 de julio hasta el 17, o sea, el viernes 3 sería el último día de escuela. ¡Saludos!
5: ¡Buenos días, amiguitos!

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3: Once horas, 6 minutos en todo el país.
4: La temperatura actual en Villa Mercedes.
3: 10 grados.
4: En San Luis Capital.
3: 12 grados.
4: En la Villa de Merlo.
3: 7 grados. Nos trasladamos a San Luis Capital con la información. Una persona pide, por favor, retenerlo a él en su casa, que es de su hermano. Hay problemas con la justicia por la vivienda.
4: Esta persona acusa a una fiscal de quererlo desalojar del inmueble. Una de las historias que presenta Iván López.
5: Sí, yo quería contar la situación que está pasando, porque el día 15 de junio falleció mi hermano. Y de que falleció mi hermano, me están llegando notificaciones de una fiscal del juzgado de la Paz Javier en el tercer piso. De una fiscal que me está haciendo causa a mí, justamente porque, no sé, yo quiero llegar a hablar con esa fiscal, pero siempre se niega cuando lo voy a buscar para hablar, para que me notifique lo que me está haciendo a mí. No me escucha. He ido a la comisaría, el 500 bien del sur, a la comisaría sexta, al juzgado, y no tengo respuesta. Me ha hecho restricción de la casa de mi hermano fallecido, me acusa de usurpación y de ¿cómo se llama? Formulación de cargos. Sí, me acusa de usurpador, porque mi hermano fallece el 15 de junio, y el como el 20 más o menos me llega una citación que me tengo presentada con la fiscaleta Alejandra Quiroga, y bueno, me acusa de usurpación, y en el mismo momento que yo estoy declarando, me hace la restricción por 180 días.
3: Nos vamos a Rosario con la noticia. Quieren reactivar una zona comercial importante.
4: Nos cuenta el corresponsal de Radio La Bomba en Rosario, provincia de Santa Fe, Lisandro Leoni.
6: La situación en la ciudad de Rosario respecto del comercio comienza a ser preocupante. Hace 2 años atrás, desde el municipio, y ante la salida de lo que fue Falabella en pleno centro de la ciudad de Rosario, esta empresa chilena de capitales chilenos que tenía un gran comercio en una esquina tradicional de nuestra ciudad como es Sarmiento y Córdoba, el municipio comenzó a buscar cómo reactivar esta esquina, esta zona comercial, peatonal Córdoba, para quien conoce la ciudad de Rosario. Bueno, el proyecto comenzó, un consorcio de comercio rosarino se hizo cargo del inmueble, instalaron allí distintos locales, más de 50 comercios que trabajan a esta hora en este lugar, pero no fue lo que se esperaba. La caída del consumo, la baja en la actividad, la repercusión en las compras hicieron que el proyecto no funcione y todo indica que en los próximos meses cerrará definitivamente sus puertas el edificio de La Favorita, que funcionaban, como decíamos, más de 50 comercios en esta esquina tradicional de la ciudad de Rosario.
3: Nos trasladamos a Córdoba con la noticia. Comunidad venezolana recolecta y se solidariza con sus compatriotas.
4: Nos cuenta Alejandro Pozo, corresponsal de Radio La Bomba en Córdoba Capital.
7: La comunidad venezolana que está nucleada en la Asociación Venezolana, los residentes venezolanos, es una comunidad muy grande aquí en Córdoba. Están terminando una colecta de remedios puntualmente y algunos víveres también. Pero hay un listado que publicaron en todas las redes de la Asociación de Venezolanos Residentes en Córdoba de remedios, de ibuprofeno, de curitas, de agua oxigenada, de para los dolores, para gasas, un montón de que están en una lista y están recolectando desde el mismo momento que pasó todo lo del terremoto. Aquí en Córdoba lo juntan en barrio Jardín Espinoso, un lugar donde están muchos venezolanos, y esta noche sale todo lo que han juntado para Buenos Aires, porque mañana sale un vuelo sanitario para Venezuela. Así que aquí es muy grande la colecta y la movida que se está haciendo en solidaridad con el pueblo venezolano.
3: 11:09 en todo el país.
4: La temperatura actual en Villa Mercedes:
3: 10 grados.
4: En San Luis Capital:
3: 12 grados.
4: En la Villa de Merlo:
3: 9 grados.
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0: 11 de la mañana, 24 minutos en la República Argentina. Estamos compartiendo Viva la Mañana a través de Radio La Bomba, rumbo a las 2 de la tarde. Bueno, se viene la jura del nuevo jefe de gabinete, que hablamos de Diego Santilli, el Colo Santilli, que va a ser el nuevo jefe de gabinete del gobierno nacional, reemplazando a Manuel Adorni. Recordemos que Santilli venía desempeñando la actividad de ministro del Interior. Hay modificaciones, claro, en el organigrama a través de Nación, precisamente, bueno, después del apartamiento de Adorni, y para que este cargo importante no quedara céfalo, se hace el nombramiento de Diego Santilli. Ya voy a completar, 25 minutos pasaron de las 11 de la mañana, me voy a la escondida en San Luis, ruta 146, kilómetro 5, frente al barrio del Mirador del Cerro 2. 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
1: 10 grados la temperatura en Villa Mercedes, 12 grados en San Luis, 9 grados en Merlo. 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
0: El móvil en vivo con Nacho Olmedo, móvil de La Bomba, a los ojos de la radio, recorriendo la ciudad de Villa Mercedes. Nacho.
3: Bueno, sobre Avenida Mitre se están llevando a cabo las prácticas para el desfile. Ya estamos a unos días de lo que es el 9 de julio y, por supuesto, charlamos con uno de los profes, que es Carlos Cron. Esto le decía nuestro móvil de Radio La Bomba.
4: Hola, buenos días, Nacho, sí, a toda tu audiencia. Ya comenzaron los chicos a hacer las prácticas acá en el frente del municipio, donde se puede trabajar de 11 a 12 con el tambor que van a poner acá. Y por la tarde de 14 a 15 también va a haber ensayo martes y jueves de esta semana, ya porque la próxima es el día del desfile, ¿no? 9 de julio.
5: ¿Cómo nos preparamos para un día tan especial?
4: Sí, siempre nos preparamos de la mejor manera, porque es algo importante festejar más que nada las partes principales de nuestra patria, ¿no? Los valores que tenemos nosotros como ciudadanos argentinos, que tienen que salir a refutar en estos días, ¿no? No únicamente ahora con el Mundial, sino en todo momento, que eso es lo que nosotros incentivamos a los chicos, que no sea únicamente el del momento del fútbol, sino el de ser buenas personas, solidarios durante toda la parte del año, ¿no?
5: Bueno, lo charlábamos, realmente un 9 de julio que justo día jueves y en plenas vacaciones, para tanto para ustedes como para los chicos también.
4: Sí, mira, siempre hablamos con los docentes que este tema que nos cortan las vacaciones, nosotros tenemos que acompañar a los alumnos porque confían en nosotros, pero tendría que preverse antes de hacerlo después de las vacaciones, el inicio de las vacaciones.
5: Claro.
4: Así que, bueno, porque muchos chicos también no pueden desfilar porque están de vacaciones, se van con sus familias a algún lado, disfrutan del momento.
5: Claro, ya tenían quizás algo programado, ¿no?, de antes.
4: Claro, se programa ante todo eso, bueno, y donde están los padres son los que mandan en las familias realmente para que los chicos puedan participar, ¿no? Nosotros siempre preguntamos a los que están en condiciones de poder desfilar.
5: En este caso, digamos, es el alumno que quiere desfilar. ¿Cómo han armado todo eso?
4: Y sí, por más que nada por las responsabilidades que tienen al frente de sus padres, ¿no? Porque algunos les permiten, otros están pasando por alguna enfermedad, por este tiempo de fríos también influye mucho el cuidado de algunos chicos que tienen problemas respiratorios, todo eso. Entonces, nos ayuda también a saber con qué grupo de alumnos vamos a contar.
5: Bueno, gracias por este tiempo y éxitos.
4: Bueno, gracias a ustedes porque siempre están presentes en todo movimiento que tiene nuestra ciudad, ¿no?
3: Bueno, uno de los profes, Carlos Cron, que nos comentaba de estas prácticas que se están llevando a cabo en este momento de 11 a 12, tanto hoy como el día jueves. Lo mismo va a suceder en horas de la tarde entre las 14 y las 15, donde va a estar cortado Avenida Mitre a la altura de calle La Rioja, chicos.
0: Bueno, muchísimas gracias. Los preparativos para el desfile cívico-militar que como cada 9 de julio se realiza en la ciudad de Villa Mercedes. Nacho Almeida con el móvil de La Bomba.

0: playa.
1: Bueno, bailando con lindo ritmo para entrar en calor, ¿no? Ya que hace frío, movemos un poco la cintura, ¿no es cierto?
2: Movemos las bueno. cachas. Qué bien.
1: Cachaca, cachaca, cachaca. ¿Cuánta plata ha hecho la cachaca, no? Sí. Bueno, pero por lo menos labura, porque viste, Luciana Salazar, ponele. Ayer veía un video donde salía con su hija en un avión de primera clase. Iban y, bueno, ella le daba la sorpresa de que iban a viajar a... Nos vamos a Miami, tenemos todos los pasajes. No, dice la nena, no te creo. Bueno, no, sí, sí, cargamos todas las maletas ahí. Me daba risa después los comentarios, ¿no? Porque, ¿de qué labura? Decía la gente. Porque pasaje en primera, VIP, ¿no? Bueno, ella llevaba el niñero de la nena, ella, bueno, todas las valijas con todas las comodidades y demás. Bueno, eso me causaba gracia. Digo, Marixa Valli, bueno, se le puede cuestionar muchas cosas, las habrá tenido seguramente o no, pero eso es cuestión de su vida. Pero la vemos laburar, por lo menos, digo, la vemos que es la tipa, porque ella dice... una vez le preguntaron también a Marixa Valli, ¿dónde vivís? Ay, ¿en cuál de todas mis casas? Y le dice la periodista, ¿cómo en cuál de todas? No, no, porque no sé la cantidad de apartamentos que tengo. Pero bueno, eso me causaba gracia. Digo, Marixa Valli, bueno, se le puede cuestionar muchas cosas, las habrá tenido seguramente o no, pero eso es cuestión de su vida.

0: tenía, ya no tiene más, pero estuvo durante tanto tiempo.
1: Muchísimos años. No sabía que no tenía más.
0: No, ya no.
1: ¿Desde cuándo?
0: Desde hace ya un tiempo ya dijo que no, por el tema de, bueno, que ya no lo podía sostener. Después tuvo un local en Flores.
1: Sí, porque yo sigo también viendo sus TikTok, yo las sigo, sí. Y hace TikTok todo vendiendo ropa.
0: Bueno, ella misma lo dijo en LAM, suele estar también en el programa de Ángel de Brito.
1: Bueno, pero tiene su actividad comercial dedicada a esto, digo, por eso, ¿no? Ahora, ¿quién fue la que le había preguntado lo mismo? Mirta Legrand, ¿no? A Luciana Salazar, en un momento... ¿De qué vivís, nena?
0: Claro, hay muchas. Por ejemplo, ahora está en boca de todos el tema Insaurralde y Jessica Sirio. Tiene que ir presa, Jessica Sirio tiene que ir presa, porque no puede ser que tenga más de 50 departamentos.
1: Impresionante.
0: ¿Pero qué trabajo? ¿Qué es? ¿Algún CEO de alguna empresa? No sé.
1: Lo que pasa es que ahí está la complicidad también, y los ¿no?
0: Claro, obviamente que los departamentos no están a nombre de ella, estaban a nombre de una sobrina que viene siendo la testaferro de esta caradura, que en las distintas notas que dio manifestó que no sabían los negocios que tenía este otro atorrante delincuente como es Insaurralde.
1: Sí, y qué va a decir, ¿no? Ahora está prohibida su salida del país, ¿viste?
0: Claro.
1: La de ella no puede salir del país, y bueno, están investigando los peritos los dólares que tiene.
0: Claro, porque ¿sabes qué pasa? Que ¿por qué te da bronca? Porque hay mucha gente que la lucha día a día para poder ganar un mango o para poder comer, y estos atorrantes sin laburar se llevan toda la guita del país, robándole al país. Imagínate si Insaurralde, que era una pobre gallina atada al pico, elogiado en varias oportunidades por Cristina, otra,
1: tenía
0: plata, imagínate los otros,
1: los que
0: estaban en mejor posición.
1: Tremendo, tremendo. Pero bueno, está bien que este gobierno se dedique a investigar a todos, de todos los colores políticos, digo, incluido los de ellos mismos también, ¿no? Eso le da transparencia y eso es importante. 11:33 minutos, me voy a comprar algo para hacer una ensalada hoy.
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0: Puede ser.
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0: Esto pasa en Piedritas, que Piedritas es un pueblo del partido de Villegas, en la ruta 33, siendo para el lado de Rufino. Y ahí hay una mesa de café de amigos como ustedes, 7-8 parroquianos que se juntan en la estación de servicio de Canaparo, en la ruta. Y un día el Vasco Lascurain, que era uno de los que concurría a la mesa, se demora haciendo un trámite en ANSES, ¿no? Entonces pasa Miguel Ratero, que era otro integrante de la mesa, y dice, Vasco, ¿no vas para allá? Sí, ahora voy. Y ya que se para a conversar, dice el Vasco, vos sabés que te voy a contar, dice, el sueño que tuve anoche. Dice, ¿sabés que jugábamos el clásico acá en el pueblo? Dice, Cosmopolita con Santa Rita, esos son los equipos. Ese partido aguerrido, segundo tiempo 0-0, cerrado el partido, dice. Y se escapa el Nano Ponzi, dice, por la punta derecha, tira un centro, dice. Y yo venía por el medio del área, dice, la empalmé y la clavé en un ángulo. El Vasco no había jugado ni a las bochas nunca. Y entonces el otro sigue viaje, el Vasco sigue haciendo el trámite, el otro va a la ruta y les cuenta. Les cuenta a los otros el sueño del Vasco, y se manda a mudar, desaparece. Entonces cuando llega el Vasco, dice el Nano Ponzi, che, les tengo que contar algo que soñé anoche. Yo también, dice el Vasco. No, no, dice, pero déjame a mí, Vasco. Dice, vos sabés que jugábamos el clásico acá, dice, Cosmopolita con Santa Rita. Yo también, dice el Vasco, no. Déjame después contar vos, dice. Y segundo tiempo, dice, partido duro, cerrado, 0-0, dice. Y me escapo por la punta, y el Vasco no lo podía creer. Tiene un centro, dice, y venías vos, Vasco, por el medio. Dice. Y la empalmaste y la tiraste a la reputa. ¡No, boludo, que fue gol!
1: Si estás ahí, no dejes que otra vez me caiga. Dame las fuerzas.
2: Bueno, 11 de la mañana, 47 minutos, rumbo al mediodía.
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4: 11:46 minutos, se vienen los días fríos y la pregunta es cómo cuidarnos en estos días con los artefactos, sobre todo, que utilizamos en nuestros hogares, gente que utiliza leña también, con los abrigos, con las viviendas, en las calles al transitar, en fin, según el pronóstico del tiempo, nos va a atravesar una ola polar que afectaría a nuestra provincia principalmente con temperaturas bajo cero. Es por eso que lo tenemos en línea al subsecretario de Defensa Civil, Federico Barroso, para que nos brinde detalles, más que nada preventivos, respecto a esta información. Federico, ¿cómo estás? Un gusto saludarte. Gustavo y Norma, te damos la bienvenida. Buenos días.
5: Hola, buenos días, Gustavo. Buenos días, Norma. Gracias por esta comunicación. Sí, como así decían, sí. En estos días una masa de aire frío proveniente de la región de la Antártida va a estar ingresando al país, ¿no es cierto? Y va a afectar parte de lo que es lo que sería nuestro territorio nacional y bueno, a la provincia de San Luis y Villa Mercedes.
4: ¿Cómo nos preparamos con eso, no? Sabemos que en Villa Mercedes cada vez que hace frío en invierno nos tocan temperaturas bajas. Pero hoy veía, por ejemplo, un informe que habían brindado respecto al cuidado también en las heladas, en las calles, esto de resbalarse del agua estancada, la escarcha, puede traer sus consecuencias, puede haber caídas importantes, en fin, siempre es bueno remarcarlo.
5: Sí, sí, la verdad que lo que pedimos primero que todas las personas que salgan, ya sea peatones, personas que se movilicen en motocicleta, bicicleta o automóviles, lo hagan con mucho cuidado, porque por ahí hay hielo formado en las horas tempranas de la mañana, sobre todo en el horario que comprende entre 6:30, 6:00 a.m, hasta lo que sería la 9:00 a.m, que son los niveles más altos, más bajos de temperatura, ¿no? Entonces, es el horario que más riesgo de caída tenemos.
4: Precaución, si hay que salir de emergencia, háganlo, pero si no, lo ideal sería resguardarse, ¿no? Más que nada, este miércoles y este jueves, que por lo que observo en el pronóstico del tiempo, las temperaturas van a ser muy, muy bajas.
5: Sí, con respecto a eso, tenemos que van de los menos 2 grados a los 11 grados como máxima, con viento sur, suroeste y días nublados, que es lo que nos depara, ¿no es cierto?, los próximos días.
4: Con respecto, Federico, al uso de artefactos y demás, no sé si ya ha habido casos preocupantes en cuanto a la inhalación de monóxido de carbono o no.
5: No, por el momento no tenemos registro nosotros, justo hemos estado con la gente del centro reunidos esta mañana y hablábamos de ese tema. Por el momento no tenemos registro, pero sí lo que tenemos es una campaña de concientización que este año le hemos hecho. Que participen las instituciones, ¿no? Parte de las instituciones que trabajan en la emergencia, como lo que es el Cuerpo de Auxiliadores Voluntarios y Bomberos, una campaña de concientización que ellos en primera persona cuentan, ¿no es cierto?, cuáles son los peligros. Qué mejor que ellos para llevar ese tipo de recomendaciones. Porque con estas bajas temperaturas, ¿no es cierto?, vienen aparejados los peligros, como hablábamos recién, de riesgo de caída por el agua congelada, y tenemos también lo que es el monóxido de carbono, que ese es, bueno, es un peligro mortal para el ser humano.
4: Seguro. Hay mucha gente que utiliza como método de calefaccionarse la garrafa con la pantalla. Sabemos a veces muchos casos que han pasado situaciones donde por ahí el gas se terminó, quedó encendido, y eso puede generar problemas. ¿Hay recomendaciones específicas para tener en cuenta en esta época respecto a estos tipos de artefactos?
5: Mire, eso, con respecto a esos artefactos, sabemos a veces que es lo que uno es lo único que tiene. Uh-huh. Pero sí debemos de tener lo que es los ambientes, tratar de tenerlos ventilados. ¿Ventilados qué es lo que es? Es que haga una pequeña brisa de aire. ¿Por qué? Porque esos artefactos consumen el oxígeno del ambiente que estamos calentando, no así los calefactores que tienen salida al exterior, que esos toman el aire frío de afuera, lo queman y lo calientan. En cambio, este tipo de artefactos no, calientan el mismo aire del ambiente y, bueno, se va agotando, por supuesto, el oxígeno del lugar.
4: Bien.
5: Que es lo que más peligro tenemos.
4: El uso de la leña, ¿también recomendaciones para aquellos que tienen estufa hogar, salamandras y demás?
5: Sí, eso en realidad son métodos, son seguros. ¿Por qué? Porque todo lo que es salamandra, todo lo que es la leña del hogar, eso queman a través de la chimenea, entonces no hay mucho peligro, ¿me entiendes? Y lo largan afuera lo que es el humo. El tema, lo que sí corremos peligro es con lo que usted decía, las pantallas, los calefactores sin salida, las hornadas del horno, de la cocina, eso sí, porque queman el aire, ¿no es cierto?, del ambiente. Después lo otro que es más seguro son, bueno, que quien tenga la posibilidad de tener un aire frío-calor, esos son totalmente artefactos eléctricos que no producen ningún tipo de combustión.
4: Seguro.
5: Yo me acuerdo cuando yo era chico, yo me he criado con estufa a querosén. Uh-huh. Y bueno, pero mi mamá, por ejemplo, tenía de que esté ventilado, entonces tenía todo un método, ¿no es cierto?, para funcionar con ese tipo de equipos.
4: Seguro.
5: Que pueden ser, no son, digamos, hoy en día ya el querosén no se consigue más, entonces no tenemos más estos problemas.
4: Uh-huh. Es verdad, pero lo importante es estar prevenidos, ¿no?, y tratar de asegurar. Mucha gente usa también el tema de los caloventores, a veces las resistencias son bajas para aguantar tanto,
5: dos o tres. Esto es el peligro de los equipos eléctricos.
4: Claro.
5: Como vos nombras, sobrecargamos a veces las líneas eléctricas y, bueno, se derriten los cables, a veces se prenden fuego por lo mismo que no están preparados los enchufes para ese tipo de artefactos. Por eso en esta época tiene muchos inconvenientes lo que es el servicio de energía eléctrica en diferentes horarios por la gran cantidad de demanda que hay. Y bueno, sabemos que hace días están realizando trabajos en lo que es los sistemas de transformadores.
4: Bien, respecto al pronóstico del tiempo, Federico, nosotros hablamos de temperaturas bajas. ¿Ustedes qué registro pueden anticiparnos para mañana y este jueves?
5: Sí, para mañana pues tenemos dos temperaturas, una que es la temperatura correcta y otra que es la sensación térmica. La temperatura va a ser 2 grados bajo cero, pero no quiere decir que la sensación térmica sea un poco mayor, ¿no es cierto?, que sea 5 grados bajo cero. Eso es lo que presentimos. El día de hoy no fue una mañana tan helada como la de ayer, pero bueno, creemos que los días siguientes sí va a ir bajando la temperatura un poco más.
4: Bien, ¿y para el jueves similar?
5: Sí, hasta esto se va a sostener hasta la semana que viene.
4: Bien, ¿hay pronóstico de nieve para mañana o agua nieve?
5: No, por el momento no tenemos ningún registro de eso, que quiere decir que uno por ahí cuando dice los pronósticos o es como las alertas meteorológicas, pueden suceder o no, no es una ciencia exacta esto. Así que, pero por el momento no tenemos ningún tipo de ese registro.
4: En caso que haya algún inconveniente, que ojalá que no, pero para eso ustedes están también prevenidos y bueno, alertando a la ciudadanía y demás. Preparados siempre a Defensa Civil ante cualquier eventualidad, ¿no?
5: Sí, siempre Defensa Civil lo que hace es coordinar todos los diferentes equipos de emergencias que tiene la ciudad. Por supuesto que tenemos también equipamiento, pero lo que hacemos es coordinar más que todo a todas esas instituciones que trabajan en emergencia y están todos preparados para eso.
4: Bien, bien. Federico, le queremos agradecer mucho estos minutos que ha tenido al aire. Está bueno siempre y nos parece muy interesante el llevar a la población la información y también la prevención sobre todas las cosas. Hay gente que está pasando bastante mal y bueno, son situaciones vulnerables y tienen que tener mayores recaudos, por supuesto.
5: Sí, por supuesto. Es como decías vos, hay gente que la está pasando mal, eso por supuesto. Pero siempre, mientras tengamos la prevención y lo que es el cuidado, no importa con qué se calefaccione uno. Si me dejas también decir algo de lo que es lo más peligroso de todo esto, es calentarse con braseros. Eso es lo más peligroso que tenemos. Y es la causa número uno, digamos, de personas fallecidas.
4: Es decir, dormir con las brasas ahí en
5: claro, con el brasero, como se usaba antes, donde me he criado también en el campo, y poner en un tacho brasas, y eso va generando, ¿no es cierto?, una mala combustión, y va quemando lo que es el oxígeno y largando también sus gases tóxicos.
4: Claro, porque distinto es, como mencionamos recién, una estufa donde tiene una garganta.
5: Tiene garganta, tiene su chimenea y demás. En cambio, el brasero no, eso queda en el ambiente.
4: Ah, bien, bien. Buena aclaración, ¿eh? Muy buena sugerencia. Sobre todo también precaución los adultos mayores, que a veces ellos quieren salir, pero bueno, la familia tiene que estar ahí de contención para decirles, no, resguardate, quédate, hoy no salgas, ¿no?
5: Claro, sí, por supuesto. Si uno puede posponer algunas actividades para un poquito más tarde, que esté más lindo, eso por supuesto, y cuidar a nuestros abuelos. Ellos dos trabajaron durante toda su vida, pero bueno, por ahí la situación económica hace que nuestros abuelos hoy en día tengan que también salir a trabajar.
4: Seguro, pero bueno, o la soledad también, que es lo que observo mucho. Hay mucha gente adulta mayor que anda sola, pero porque no tiene quienes los cuiden. Lamentablemente, es una realidad, ¿no? Federico, agradezco mucho tu tiempo.
5: No, por favor, y como siempre, las puertas del municipio, las puertas de Defensa Civil abiertas para todos los medios.
4: Ha sido muy amable, que tengas muy buena mañana.
5: No, que tengas igualmente, gracias.
4: Hasta luego. Federico Barroso, subsecretario de Defensa Civil, hablándonos un poco y puntualizando, más que nada, los cuidados en esta época de frío.

0: Tener cuidado, así que, claro, el brasero era tradicional en otros tiempos. Lo que hace por allí la brasa, o por ejemplo, hay muchos que todavía conservan el famoso calefactor catalítico que no tiene salida. Hoy la mayoría de los nuevos tienen el estilo balanceado, es decir, ahí te tira prácticamente el calor hacia el exterior, precisamente por eso, para que no... el monóxido de carbono no se apodere del ambiente, y eso puede provocar ciertos inconvenientes, denominado como el asesino silencioso. Ya sí, ha pasado en varias oportunidades.
1: Cantidad de casos. Se nos va la mañana, ya arribamos al mediodía.
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2: Doce horas, 3 minutos.
3: La temperatura actual en Villa Mercedes.
2: 13 grados.
3: En San Luis Capital.
2: 13 grados.
3: En la Villa de Merlo.
2: 9 grados. Si viene el tradicional desfile del 9 de julio en la ciudad de Villa Mercedes, las instituciones ya están con sus alumnos practicando el desfile.
3: Los preparativos son realmente importantes. Hoy escuchamos a uno de los que trabaja para que esto sea una verdadera fiesta patria y diálogo en los micrófonos de La Bomba.
4: Ya comenzaron los chicos a hacer las prácticas acá en el frente del municipio, donde se puede trabajar de 11 a 12 con el tambor que van a poner acá. Y por la tarde de 14 a 15 también va a haber ensayo martes y jueves de esta semana, ya porque la próxima es el día del desfile, ¿no? 9 de julio. Y siempre nos preparamos de la mejor manera, porque es algo importante festejar más que nada las partes principales de nuestra patria, ¿no? Los valores que tenemos nosotros como ciudadanos argentinos que tienen que salir a refutar en estos días, ¿no? No únicamente ahora con el Mundial, sino en todo momento. Que eso es lo que nosotros incentivamos a los chicos, que no sea únicamente el del momento del fútbol, sino el de ser buenas personas, solidarios durante toda la parte del año, ¿no?
2: ¿Cómo está Venezuela hoy luego de la catástrofe?
3: Nos cuenta el periodista Miguel Sorzolano en exclusiva para Viva la Mañana en este informe que cada vez entristece más.
5: Aquí seguimos organizándonos con lo que es la, por ejemplo, aquí en el centro de Caracas, en las labores de la recolección de escombros, el apoyo a los equipos que están también en dicha recolección, quienes no puedan ayudar a levantar escombros, que al menos ayuden, bien sea con los viáticos, la alimentación del personal, equipos de protección, al igual que la recolección de insumos en centros de acopio. Cada persona está aquí apoyando su pequeño granito de arena para seguir, bueno, apoyándonos entre todos, porque ya vimos que somos los únicos que nos tenemos a nosotros, y por supuesto el apoyo de los rescatistas internacionales. No sabría decirte en kilómetros exactamente, pero estamos hablando de entre 25 a 30 minutos. Ajá. En vehículo particular. Correcto, era 24, natalicio nuestro libertador, así es. Correcto, sí, afortunadamente la mayoría, por mi parte, puedo decir que han sido localizados. Tengo un caso en particular de un amigo mío muy cercano, que bueno, sus padres sí lamentablemente fueron encontrados sin vida, y así como ocurre conmigo, hay muchas personas cuyos familiares o cercanos han o siguen desaparecidos o ya fueron localizados sin vida en La Guaira.
2: Nos trasladamos a Córdoba con la información: allanamiento en la terminal de ómnibus con hallazgo de cocaína.
3: Nos cuenta Alejandro Pozo, corresponsal de Radio La Bomba en Córdoba, capital.
6: Está trabajando la Policía Federal en este momento en un allanamiento en la terminal de ómnibus de Córdoba. Un micro de larga distancia que llegó de la Patagonia habría llegado con más de 20 ladrillos compactados de cocaína. En realidad están precisando si es cocaína o marihuana. En este momento estoy en la terminal, la Policía Federal con sus agentes, veo no menos de 20 agentes con los perros rastreadores y la policía que está haciendo el perímetro en este lugar. Calculen todos los que están como pasajeros sacando fotos y nadie sabe qué es lo que está pasando. Como mínimo 20 ladrillos, eso equivale a más de 20 kilos de droga que venía en un colectivo de larga distancia. Desde el centro de Córdoba, Alejandro Pozo para Radio La Bomba.
2: Hora 12 y 7 minutos.
3: La temperatura en Villa Mercedes.
2: 13 grados.
3: En San Luis Capital.
2: 13 grados.
3: En la Villa de Merlo.
2: 9 grados.
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0: buena música para compartir y vamos a continuar en este desarrollo permanente a través. 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
0: con... Ya voy a estar con Iván López, ya tenemos más comunicaciones también en esta mañana.
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2: Voy con más información. 12:21 minutos. Está Iván López desde San Luis Capital para más palabras de protagonistas en este martes. Iván.
3: Sí, Gustavo Norma. En este caso estuvimos en el barrio 70 Vivienda Sur con el móvil de Radio La Bomba, barrio colindante al padre Mujica, Néstor Kirchner. Bueno, nos llegamos allí con el móvil de Radio La Bomba a la vivienda de una joven de tan solo 26 años, Candela Rivero, que está acudiendo a la ayuda de la gente. Bueno, está atravesando una situación dificilísima junto a su familia. Hablamos con ella y esto no es en exclusiva para el móvil de Radio La Bomba.
4: Buenos días. Sí, ando necesitando lo que es ropita, abrigo, zapatillas, colcha para las nenas, alguna estufa eléctrica, porque tengo la nena que me sufrió pulmonía, tuvo un mes internada con líquidos en los pulmones y cosas, pulmonía, y no puede pasar frío. Y lo que me pueden ayudar sería lo mejor para ella, no estoy pidiendo para mí, estoy pidiendo que si me pueden ayudar para las nenas, lo que es zapatillas, no le he podido mandar a la escuela porque la nena más grande no tiene zapatillas.
3: ¿Qué talles son, Cande?
4: La más grande es 29-30, ella calza 24-25, necesita pullover, lo que es campera, las nenas.
3: ¿Vos cobrás algún beneficio social por ellas o no?
4: No, por ellas nada. Yo cobro pensión nada más, pero todo se va en lo que yo saco anotado, cosas.
3: ¿Por qué cobras una pensión vos?
4: Porque tengo esquizofrenia avanzada ya, esquizofrenia.
3: ¿Y estás medicada, digamos,
4: sí,
3: no?
4: Estoy medicada, las 24 horas del día estoy medicada.
3: Candela, ¿hace cuánto que estás con esta situación difícil, vos y tus hijas?
4: Y de enero, la mando con ropa cortita, como para una nena de 2 años, y no tengo yo, si le compro a ellos, quedamos sin comer.
3: O sea que el único ingreso que hay en tu casa es tu pensión.
4: Sí, y las changas que hace mi marido.
3: ¿Con quién vivía acá en esta casa?
4: Con mi pareja y mis dos nenas.
3: Para aquella persona que te quiere ayudar, ¿dónde te pueden encontrar o a qué número de teléfono se pueden comunicar con vos?
4: Y yo vivo en la calle Valle 70, Vivienda Manzana B, casa 19, o me pueden llamar al 1264-00-6052.
3: Bueno, Cande, esperemos que pueda salir esta situación difícil. Además de indumentaria para tus hijas, también necesitas, como decías...
4: Mercadería, porque ya me he cansado de ir a la colonia a reclamar por la mercadería hace en enero, que no me quieren dar la mercadería. Ido con el CUT, con los papeles que tengo y no, que me van a llamar y no me llaman para nada.
3: Ah, es una situación muy difícil.
4: Sí.
3: Bueno, sí. Esperemos que la gente pueda ayudarte. Nuevamente, si puedes reiterar el número de teléfono, con frazadas, colchas y ropa para tus pequeños.
4: Sí, con ropa y alguna estufita eléctrica, porque no puedo tener yo de leña acá adentro por la nena. Falta que se vuelva enferma y tengo que volver a caer al hospital con la nena.
3: Bueno, la palabra en primera persona de esta joven de tan solo 26 años que vive allí junto a sus dos nenas de 9 y 3 añitos del barrio 70 Vivienda Sur. Ella, según decía, padece de esquizofrenia, cobra una pensión, es el único ingreso que tienen todos los meses. Su marido vive de changa, bueno, acude a la ayuda de la gente, por lo menos con lo más primordial, ropa para su nena, ya que según decía ella, no tiene ni siquiera para mandarlas a las escuelas.
2: Bueno, muchísimas gracias. Qué tema, ¿no? Qué tema. Claro, ella explica su situación, que tiene que estar medicada para poder estar bien.
3: Sí, Gustavo, sí, de hecho, bueno, es una situación desesperante, según decía ella, porque cada vez se hace más costoso y la medicación, si bien tiene una cobertura, pero bueno, en algunos casos la tiene que adquirir por sus propios medios.
2: Bueno, gracias, Iván. Las historias de cada mañana.

0: 11:25 minutos. Fría mañana, Nacho, contanos, ha calentado el sol un poco. A mí me parece que sí, ¿no?
1: Ha mejorado bastante la jornada.
0: Suerte.
1: Sinceramente, ha mejorado mucho. Es más, para hoy vamos a tener una máxima de 18 grados.
0: Bien.
1: Es decir, que por lo menos va a estar bastante agradable la tarde. Ayer pasó prácticamente lo mismo. La tarde estuvo muy, pero muy linda para disfrutarla. Ya mañana, agárrense fuerte.
0: ¿Qué situaciones ves? Me imagino. Por ahí las de vulnerabilidad son las que nos dan tristeza, ¿no? Porque días pasados teníamos una familia que necesitaba frazadas y la gente que trabaja en mantas que abrazan hicieron unas frazaditas, unas mantas, se las donaron, nos pareció un gesto hermoso. Pero así como ellos, ¿cuántos habrá, no?
1: Sí.
0: Hay que tener en cuenta siempre la solidaridad. Si tenemos algo que no usamos en nuestra casa, donarlo. Si tenemos un abrigo que no necesitamos, que no queremos, que está guardado, pero que sirve y le es útil, lo damos. ¿Para qué lo queremos dentro de un placar? Y si tenemos frazadas y demás, también, ¿no? Que eso es importante.
1: Ayudar al otro, ¿eh? Tenemos que tener un poco de empatía, más en estos tiempos y estas bajas temperaturas. Recién el próximo lunes, el lunes de la semana que viene, va a aumentar la máxima nuevamente a 17 grados, pero desde mañana miércoles se vienen bajísimas temperaturas.
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0: Bueno, exactamente la hora 12:27 en la República Argentina, y hablando de este tipo de situaciones que van generando cierta inestabilidad en muchas personas por el tema salud. Estamos en pleno invierno, se vienen días de bajas temperaturas, hay mucha gente con problemas respiratorios. Y bueno, ¿cuáles son los cuidados que hay que tener cuando uno tiene síntomas? ¿Dónde acudir rápidamente? Bueno, está en comunicación el doctor Ariel Flores Casella para que nos dé, bueno, algunos tips importantes que hay que tener en cuenta en este tipo de eventualidades, principalmente de salud. Doctor Casella, ¿cómo le va? Gracias por atendernos.
1: Hola Gustavo, hola a toda la gente linda de la radio y a toda la audiencia.
0: Bueno, muchos casos de gripe, problemas respiratorios, bueno, todavía el famoso fantasma de el COVID, todo dando vuelta, gente que ha tenido algunos inconvenientes bastante severos.
1: Sí, lo importante, a ver, tengamos en cuenta que estamos en invierno y otoño-invierno. Otoño se caracteriza más por las alergias y alguno que otro virus, y en invierno los virus, ¿no? Siempre a la cabeza está el virus de la gripe, no hay que olvidarse de este virus. Después viene, bueno, el virus del COVID y el virus que casi nadie habla y ni conoce tampoco, que es el virus respiratorio sincitial, que es uno de los causantes, por ejemplo, de la neumonía típica, que a veces la gente puede haber escuchado por ahí. Bueno, en realidad, más allá de los cuadros en sí, que obviamente está predispuesto la comunidad en esta época del año, es muy importante los cuidados. Como supimos hablar alguna vez nosotros, la gente se ha olvidado de eso rotundamente. Cuidados muy básicos. Estamos hablando del uso del barbijo, estamos hablando de estornudar o toser sobre el pliegue del codo, estamos hablando de la higiene frecuente de las manos, si estamos en la casa, en un lugar que se pueda, lavarse con agua y jabón, sino tener un alcohol en mano o un alcohol común para higienizarse adecuadamente en las manos, ¿no? Eso suele ser hoy por hoy, esa falta de cuidados suele ser el gatillo principal para el aumento de los cuadros de infecciones respiratorias.
0: Doctor, bueno, el tema del barbijo que nos quedó de la pandemia, que hay que seguir utilizándolo principalmente en esta temporada. También algo muy importante que dijo, que es el estornudo en el pliegue del codo, que hay mucha gente que por allí se pone la mano o directamente estornuda al vacío. Eso no se debe hacer.
1: Y no, porque, a ver, por una cuestión de sentido común, estás propagando todo lo que puedas tener adentro y que te genera eso, lo estás propagando hacia el medio ambiente y eso te hace que contagies, obviamente, ¿no? Y ahí entra otro tema, Gustavo, que tiene que ver con las vacunas. La gente tiene que tomar conciencia que vacunarse no solamente hace que si se agarran el cuadro, por ejemplo, una gripe, lo vivan de una manera mucho más suave y no peligrosa, sino que también la persona vacunada no contagia de la misma manera al otro. Claro. A su ser querido o a su par, ¿no? Y es muy importante que tomen y vuelvan a tomar conciencia de

0: vacunación.
1: Y otro tema, cuando aparecen los cuadros respiratorios, los resfríos y todo lo que usted mencionó hace momentos, aparece otro factor que parece propagarse en el tiempo, que es la automedicación. Es decir,
0: que si se agarran el cuadro, por ejemplo una gripe, lo vivan de una manera mucho más suave y no peligrosa, sino que también la persona vacunada no contagia de la misma manera.

0: al botiquín antes de ir al médico?
1: Bueno, ahí entra un tema que también muchas veces se malentiende, más allá de que la automedicación venga de larga data, que es con el tema del empoderamiento en salud, ¿no? El empoderamiento en salud tiene que ver con aprender sobre tu cuerpo, sobre tu salud y demás, pero lejos está de automedicarte. Siempre es importante contactar a un facultativo para que te guíe, porque a veces medicamentos tan sencillos como puede ser una medicación antigripal, la marca que ustedes quieran, si vos sos hipertenso y la tomás como te marca el prospecto cada 6 o cada 8 horas, podés hacer una crisis hipertensiva que te puede llevar a una ACV o un infarto, por ejemplo. Si la gente no sabía de esto, por eso es importante que consulten con un facultativo.
0: Bueno, ¿el COVID sigue con mayor fuerza, doctor, o es una enfermedad
1: Hoy
0: respiratoria
1: por
0: más de los
1: hoy,
0: últimos tiempos?
1: obviamente ya relativamente lejos de la época de pandemia, donde no había vacuna para COVID, donde no había defensa alguna contra el COVID, y convengamos que era la infección reina, por decirlo de una manera, pero hoy por hoy está dentro del paquete igualmente que la gripe. Y la gente se quedó con la imagen del COVID y se olvida que la gripe, el virus de la gripe, llámenle como quieran, gripe es la nueva gripe, la gripe vieja, como quieran llamarle. La gripe es hoy por hoy la más común de ver junto con el virus respiratorio sincitial y obviamente el COVID. El COVID sigue dando vuelta, pero como la gente ya ha sido vacunada, está vacunada y alguna tiene la conciencia de la vacunación, es como que pasan, a veces la gente tiene COVID, pero pasa como si fuera un catarro o como si fuera una bronquitis, pónganle, ¿me explico? Porque inclusive ya no se ve con la misma frecuencia la alteración del olfato, que era algo característico del COVID en sus principios. Hoy por hoy ya no es tan marcado ese tema. Así que bueno, lo importante es que entiendan y pongan en cuenta que es las infecciones respiratorias, ¿ah? Las infecciones respiratorias virales. No piensen tanto si es gripe, si es COVID, si es virus respiratorio sincitial o algún otro.
0: Claro.
1: Es virus respiratorios y tiene que tomar esas normas generales que comentamos al principio, primero para cuidarse a sí mismo y segundo para cuidar a los demás. Siempre digo el uso del barbijo, por ejemplo. Si vos no estás tosiendo, no estás estornudando ni nada, vos podés salir sin barbijo. Ahora, pero llévalo, no sin barbijo, sino no llevarlo puesto, pero llévalo guardado. ¿Por qué? Porque si vos vas al banco, supónganse, y en el banco hay algún inconsciente o algún grupo de inconscientes que está tosiendo, estornudando sin barbijo, vos puedas manotear el barbijo, colocártelo y protegerte vos mismo de esa gente inconsciente, por decirlo de una manera.
0: O sea, ante los primeros síntomas, consultar al médico.
1: Siempre eso es lo ideal. Convengamos más allá de que no tenemos que hacer, no se puede tapar el sol con una mano. La gente, por lo general, como dijiste hace un ratito, se automedica o va a la farmacia y le pregunta al farmacéutico qué puede tomar, ¿no? Pero bueno, lo ideal es consultar con el facultativo y alejarse de la automedicación.
0: ¿Cuánto tiempo puede estar una persona normalmente con un cuadro gripal o respiratorio?
1: Y generalmente los cuadros virales, tengamos en cuenta de quién estamos hablando, si es un paciente inmunocompetente, o sea, que tiene sus defensas top, top, o inmunodeprimido, que tiene alguna alteración en sus defensas, si es un paciente que tiene alguna enfermedad crónica no transmisible, como es la hipertensión, la diabetes, todos estos cuadros siempre hablando de que no estén controlados, el adulto mayor, el niño por debajo de los 12 años, etcétera. Digamos que son cuadros que tienen un tiempo entre los 4 y los 7 días de evolución. Por eso se habla en los cuadros virales del tratamiento sintomático, pero también hay que tener cuidado con las llamadas sobreinfecciones bacterianas. Entonces, por eso alguno que otro puede ver un paciente que tiene una infección respiratoria viral con un antibiótico, que dice, ¿para qué el antibiótico? Si es viral, es para evitar o para dar tratamiento a una posible infección bacteriana, especialmente en esos pacientes frágiles que llamamos vulnerables.
0: Bueno, doctor, entonces a cuidarse en este tiempo donde las temperaturas van a ser muy, muy bajas, principalmente para el choque de temperaturas, cuando uno sale de un ambiente caluroso hacia un ambiente

0: realmente más fresco. Esos choques pueden llegar a provocar también la enfermedad.
1: Exactamente, en realidad el invierno en sí mismo trae los virus. Ahora, las llamadas distermias, que es lo que la gente tiene que tener muy, muy claro, más que claro, es los choques de temperatura, y eso se dan todo el año. ¿Por qué se dan todo el año? Porque en los meses de frío, ¿qué pasa? La gente está calentita dentro del auto, está calentita dentro de la casa o dentro del trabajo, y sale así como está, sale. Y ahí viene ese choque de temperatura, donde afuera obviamente está helado, está frío, y ese choque de temperatura, por más que lleve un abrigo, la enferma. Y después en verano y primavera pasa al revés. Afuera es un horno, ingresan a un lugar, llámese el trabajo, la casa, un restaurante, una confitería, lo que sea, y está helado. Ese choque de temperatura genera ese cuadro de distermia y es la piedra basal para todos los demás cuadros respiratorios.
0: Doctor, todos tips importantes para cuidarnos o para atenuar el efecto de la enfermedad en estos tiempos. El agradecimiento por atendernos un ratito. Sé que está ahí en el hospital Carrillo, trabajando. Gracias por este momentito.
1: No, y yo le quiero dar gracias a Jesús también, no Jesús el que todos creen, sino Jesús el paciente que tengo en el consultorio, que hace 10 minutos que me está esperando. ¿Ah?
0: Bueno, un
1: Así que
0: abrazo
1: bueno,
0: a Jesús.
1: muchísimas, muchísimas gracias.
0: Gracias,
1: Gracias, hasta luego.
0: gracias,
1: Chao,
0: doctor.
1: chao.
0: Hasta luego. Bueno, el doctor Ariel Flores Casella, que habla precisamente de estos temas puntuales, que es cuidarse en este tiempo donde las temperaturas son bajas, principalmente por las gripes, que suelen ser sumamente agudas, o los catarros que pueden derivar en una pulmonía, neumonía, que provoca ciertos inconvenientes en nuestro cuerpo. 12:37.

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0: Buenos días.
1: Para mí, Gustavo, con la vida de Jessica, nos enfermamos nosotros pensando de que los otros tienen que ir presos. Los otros pasan la gran vida y nosotros tenemos que poner el lomo y laburar para, con los impuestos nuestros, robarse todo y pasarla bien ellos. Son una manga de atorrantes. Y aparte de eso, acá en la Argentina, ¿quién va preso? El que va preso está en domicilio porque siempre tienen algún beneficio. No se niegue. Pero que tenga un buen día.
2: Hola, Gustavo, ¿cómo estás? Soy Juana. Gustavo, me encanta la voz de Nacho. ¿Vos tenés número de teléfono así yo le puedo hablar?

0: Bueno,
1: van a la cubana.
0: Tenga cuidado, Nacho, porque...
1: O el cubano, no sé. Para sorpresa eso.
0: Pero yo le digo
1: a... Ese es el público que acarría Nacho.
0: Sí, sí. Yo le digo a Juana que tenga cuidado porque si aparece Nacho con el Montgomery, ahí...
1: Bueno, le va a dar buen abrigo.
0: Bueno.
1: Claro, calor por lo menos va a tener.
2: Juana, Gustavo, me encanta la voz de Nacho. ¿Vos tenés el número de teléfono así yo le puedo hablar?
0: Sí, ya se lo damos, Juana.
1: Esas sensaciones que despierto al medio, sí, ¿no? Medio es... Y eso que se sacó el saco de la suerte. Bueno.
0: No, bueno, ahora que, claro, le quedó la suerte.
1: Sí, no sé, porque cambió y está apareciendo este público. veremos qué le
0: qué
1: trae.
0: Barba, Nacho.
1: Hola, buen día, de San Luis Capital. Los que están quedando muchos afuera son los estudiantes en Progresar, aunque les corresponda cobrar. ¿Será que ya no hay más dinero? ¿Era por un año nomás? Dice el oyente. Hola, buenos días. Jonathan Fabro fue jugador de River y de Boca. Hoy preso por violación, lamentablemente a una ahijada. Saludo, nos dice Sergio. Hola, buenos días, Normita. ¿Puede creer que la gente fue al colectivo para la vista de los niños a las 2 de la mañana y ya había un montón de gente con el frío que hacía? Qué mal, bueno, da un insulto a la señora. Qué eso, mal humanos, dice. Saludos. 2 de la mañana y ya había gente. Qué bárbaro, ¿no? ¿Sabes qué pasa? Que los anteojos están muy caros para los chicos. Muy, muy caros. Y no todos. No se puede, ¿no? Hay que hacer malabares si uno quiere comprarle un anteojo hoy recetado a un hijo. Y cuesta. Te lo digo por experiencia. Porque claro, yo le tengo que renovar los lentes a mi nene y me sale casi 500 mil pesos.
0: Claro, yo
1: los
0: creo que tiene que usar. Hay algunos comerciantes, fundamentalmente en este tipo de productos, que parece que son comerciantes de Suiza. Porque yo sé que ellos lo compran a un precio de costo, no creo que a 500, ¿no? Mucho menos, y quieren ganar lo que no ganan en un mes, lo quieren ganar en un día. Esto también habla un poco de...
1: ¿Sabes qué pasa?
0: El raciocinio que, a la claro, hora de vender.
1: ¿Sabes qué pasa? Que si no hubiese estas filas enormes de colectivos, claro, para hacerle un anteojo a tu niño. Imagínate, yo tengo uno y no sé cómo voy a hacer, porque son casi 500 y es mucha pita. No todos podemos, lamentablemente. Y mucho es casi el sueldo que se gana, en muchos casos. Y esta gente que hace colas y colas, ¿no? Y yo los entiendo perfectamente, porque van en busca de que su hijo vea bien. Entonces, por eso hacen las colas que hacen para tener los anteojos gratuitos. Si no, no hubiese nadie, si fuese accesible. No,
0: pero por supuesto.
1: O hubiesen pocos.
0: La gente está desesperada para poder obtener.
1: Es la vista.
0: Claro.
1: Imagínate, es muy importante. Y qué pena que suceda esto, porque si los hacen gratuito y demás, pero si a las 2 de la mañana ya dieron todos los turnos, o hay mucha demanda o se están manejando mal, no sé. Y además con estos fríos, por favor, qué pena me da eso, ¿no? Imagínate, ¿qué tendría que...? ¿Sabes qué es lo peor por ahí? Que hay gente que es muy trabajadora o que cumple horario y van a trabajar todos los días y dicen, trabajando y todo y no lo puedo comprar.
0: ¿Sabes qué pasa, Norma?
1: Esa es la bronca, ¿no?
0: ¿Sabes qué pasa? Que la brecha cada vez es más grande. Y no echemos la culpa a todos, hay que echarle la culpa a todos, no a uno en particular. Porque ¿qué dicen hoy los detractores que estuvieron y quieren volver? No, porque viste cómo estamos ahora con el presidente este. Muchachos, esto es un proceso de decantación. Es un proceso de muchos años, lo que le pasa a Venezuela hoy, lo que le pasó a Cuba, lo que le pasa a aquellos países que creen ser el ombligo del mundo y resulta ser que somos el último orejón del tarro. Entonces, esto nos pasa hoy.
1: Sí, qué pena, qué lindo sería que un día por lo menos el trabajador pueda estar mejor, ¿no? Y decir, che, sí, me levanto temprano, me recontra, de frío, cumplo, pero valió la pena.
0: Claro.
1: No que hacer un anteojo a tu hijo signifique un sacrificio o que sea un lujo. No.
0: Claro.
1: Hoy por hoy los lujos no te los podés dar.
0: No.
1: ¿Y lujo a qué le podemos llamar lujo hoy? No sé a qué. Con tomarte un helado, y no sé, y la pensás dos veces.
0: Es que ya no hay lujos.
1: Mirá hasta dónde hemos llegado.
0: Por eso, ¿no? Yo digo que la justicia en este país es una mierda, porque gente como Jessica Sirio y estos tantos ladrones que han vivido de este país sin laburar, siguen gozando de privilegios. Por ejemplo, yo veo hoy a mi padre en la cama de un hospital, gana 600 mil pesos de jubilación y laburó 40 años en el ferrocarril. ¿Cómo no te va a dar bronca? Claro. Vos encontrás alguno de estos atorrantes que te andan prometiendo cosas, que quieren ocupar un cargo, y yo le meto un gallo en la cabeza. Discúlpenme que descarrile de esa manera, porque te da bronca.
1: Sí, te da mucha
0: bronca. Inútiles que ocupan cargos que no corresponde en todo ámbito de la vida. Entonces, por eso vamos al fracaso hoy, porque tenemos inútiles, inoperantes, ocupando o siendo cara de portada de distintas situaciones. Y hablo de todo ámbito, ¿eh?
1: Sí, sí, ¿no? La situación es bastante claro. Difícil, pero está bastante desnivelada. Eso es lo que veo yo, muy, muy desnivelada. O estás muy, muy abajo o están muy, muy arriba, ¿no? Entonces, eso hace que no solo que la diferencia sea enorme, sino que la calidad de vida sea muy baja. Porque, como te vuelvo a repetir, necesidades básicas que hoy la tenés que pensar dos veces, o porque no lo podés cumplir, o no lo podés hacer, y vos decís, pero esto es básico. Sí es básico, pero no llego. No lo puedo hacer.
0: No, es básico.
1: Y trabajás, sí, trabajás. ¿Sí? Pero ¿cuánto gano? Claro. O sea, y es cierto, y comparto lo que vos también sabés decir, esto de sumarte horas, ¿no? Porque hasta uno mismo, como mamá, porque las que somos mujeres, tenemos doble rol. Tenemos el rol de amas de casa también.
0: Claro,
1: o sea, porque que vas a tu casa, o sea, cocinas, limpias, atendés tus hijos, llevas a la escuela, en fin, hay un millón de cosas que hacer. Pero y la pregunta es de cómo la mujer puede hacer todo, ¿no? Si ya tenés un trabajo, tenés que sumarte otro más. Porque claro. Si no, tampoco alcanza.
0: Claro, porque la política de las empresas hoy, querés ganar más, tenés que trabajar más. No, no, pará, esta política obsoleta y beneficiosa para el empresario, no para el laburante. Es decir, no, yo quiero ganar más sobre las horas que ya hago, porque me sacrifico. No quiero ganar más porque te tengo que agregar horas. Esta es una política implementada en el ámbito privado que me parece que en algún momento gobiernos con dos dedos de frente tienen que rever.
1: Veo que la gente se la está rebuscando como puede y buscando otras alternativas. Eso es lo que estoy observando ya ahora. Ya salen hasta de su lugar de confort, digamos.
0: Por supuesto.
1: Por llamarle lugar de confort, que a lo mejor es donde nos destacamos o el oficio que sabemos hacer, ¿no? Pero bueno, si no se puede, ¿qué hace la gente?
0: Porque ¿sabes qué
1: pasa? Y busco otras alternativas, le agrego otra cosa, hago otra. Ya no, ya la gente hace malabares y ya no sabe más qué
0: claro,
1: hacer.
0: Claro, pero acá se agregan otros datos importantes con lo que vos decís. Primero, que quienes tienen que ocupar un cargo, lo ocupan otros, los ineptos. No ocupan gente idónea, van los ineptos, aquellos que hacen las cosas media, que van por acomodo, etcétera. Y después hay otro tema muy puntual en la República Argentina, que es cuando cruzás la barrera de los 40 años no existen oportunidades. Entonces, ¿qué tendría que hacer esa gente? Y lo vengo diciendo hace un tiempo largo. Esa gente que cruzó la barrera de los 40 y que la clase política, todos aquellos que hablan al pedo, no los contiene, no tienen que votar más. Y sí. Si vos no me tenés en cuenta, ¿yo te tengo que tener en cuenta? ¡No! ¡No! ¡No! ¿Por qué tengo que ir a votar si nadie contiene a esa gente? Vos vas a cualquier ámbito que vas, jóvenes, está bárbaro, porque uno fue joven también. Pero yo cuando fui joven, o vos cuando fuiste joven, ¿vos aprendiste de quién?
1: Claro, de la gente mayor, obviamente.
0: Del que te daba la experiencia. No, hoy veo, por eso tenemos tantos fracasos a corto plazo, porque lugares importantes están manejados con gente que no tiene experiencia. Entonces, ¿quieren seguir así? Bueno, vamos a chocar contra una pared. Entonces, no hay contención, hay una franja etaria de los 40 a los 65 años, o 70 si querés, que está óptima para trabajar y no tiene oportunidades. ¿Por qué? Porque no las crean, muchachos. Ah, pero para la política podés tener un tipo de 95 años que sea vitalicio. Déjense de joder. Entonces,
1: si y cobrando no te jubilaciones de privilegio.
0: Y cobrar, ¿no? Claro, cobrando, nos queremos hacer los humildes y cobramos cifras siderales. Entonces, esas cosas la sociedad lo tiene que cortar y apartar. No. No, basta de promesas, basta de yo voy a hacer. No van a hacer nada. Porque llegan y se olvidan de todo. Nosotros acá en San Luis tenemos un montón de ejemplos. una lista de ejemplo tengo yo para contarles de que los que ocuparon un cargo después ni la hora te dan. Es más, te dicen, yo te conozco, andate a pasear. Bueno, ¿por qué? Porque la culpa la tenemos nosotros.
1: Qué pena. Entonces,
0: vamos a ver un montón de cosas de estas características. Piensen esto. Aquellos que cruzaron la barrera de los 40 años no tienen oportunidades. Entonces, ¿por qué tengo que elegir autoridades si a mí no me contienen? Aún teniendo una profesión que te ayude a comer y a vivir. Imagínate aquellos que están excluidos totalmente, que tienen que andar cartoneando para poder comer.
1: No quiero ni imaginar. Realmente...
0: Entonces,
1: tremenda la situación.
0: Todos dicen, no, porque los de extrema derecha han venido a hacer mella. ¿Y los de extrema izquierda? ¿Que condenaron a la gente a un plan social? Déjense de joder. Entonces, hablen con convicción. Y hay muchos comunicadores sociales que le falta, ¿y lo puedo decir?
1: Díganlo.
0: Huevo para decir estas cosas. Porque tienen miedo, porque están amorralados o no sé. Yo lo digo porque... ya. No tengo nada que perder. Pero es lo que la gente debe pensar en el momento de ir a sufragar. Che, vos no me contenés a mí. Yo un día acá se lo pregunté, y voy a decir el nombre, no me importa, a Walter Ceballos, se lo pregunté sentado acá, de los tantos que han venido acá queriendo resolver el mundo. Y dice, no, porque no se puede trabajar. ¿Cómo un político me va a decir que no se puede trabajar sobre ese tema? No, yo creo que acá... el que venga, o los que están, que vayan de nuevo, tienen que contemplar esto. Contener a la gente que quedó prácticamente excluida de la sociedad. Tenemos profesionales manejando un taxi. Tenemos profesionales, qué sé yo, no sé. En algún tiempo, en otros tiempos, a los profesionales, por ejemplo, a los dentistas, a los médicos, los mandaban a hacer proselitismo a la calle. Entonces, alguien está mal. Vemos todas estas cosas. Por eso comparto tu mismo dolor y tu misma pena por esa gente que va a las 2 de la mañana tratando de buscar un turno para, qué sé yo, que le den un par de lentes.
1: Claro, y es anteojos encima, es algo referente a la salud. Muy preocupante la situación, muy dolorosa. 13:03 minutos.

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2: Hora 13:06 en todo el país.
3: La temperatura actual en Villa Mercedes,
2: 15 grados.
3: En San Luis Capital,
2: 15 grados.
3: En la Villa de Merlo,
2: 12 grados. Si vienen los días de frío, hay situaciones particulares para tener en cuenta, sobre todo cuidados y prevención dentro del hogar con los elementos que la gente se calefacciona.
3: El subsecretario de Defensa Civil de Villa Mercedes, Federico Sosa, dio algunos detalles para tener en cuenta.
4: Ya comenzamos un operativo nosotros por la mañana, nuestros móviles a recorrer algunos puntos críticos o detectados a través del 147, el sistema de reclamo, o el 103 de emergencias, donde nos hemos apersonado con nuestros móviles en algunas esquinas donde se han producido algún tipo de accidente, con lo que sería el arrojar sal para evitar el congelamiento, ¿no es cierto?, de algún agua en alguna esquina. También tenemos lo que es el monóxido de carbono, que es de vital importancia que la sociedad sepa las maneras correctas de calefaccionarse. Y obvio que también es de acuerdo a la condición, ¿no es cierto?, que nos estamos calefaccionando. Puede ser una salamandra, puede ser un calefactor que esté funcionando en mal estado también. Calefones que se encuentran con la obstrucción de lo que es el sistema de venteo que hacen los mismos para quemar lo que es el aire. Entonces esto ocasiona diferentes problemas. Siempre lo que es el frío viene con estos inconvenientes que pasan a ser inconvenientes médicos. Por ejemplo, lo que es una caída con respecto al hielo termina devenido en lo que es el uso de la ambulancia, lo que es la gente de la policía para cortar el tránsito. Después tenemos el tema de lo que hablamos recién, el monóxido, las intoxicaciones. Lo que no queremos es que llegue a situaciones de que sean catastróficas, como por ejemplo que alguien pierda la vida por alguna de estas situaciones.
2: Se viene el desfile del 9 de julio en la ciudad de Villa Mercedes. Se están preparando las distintas instituciones.
3: Hay datos importantes para tener en cuenta, pero ya se está gestando el movimiento.
5: Ya comenzaron los chicos a hacer las prácticas acá en el frente del municipio, donde se puede trabajar de 11 a 12 con el tambor que van a poner acá. Y por la tarde de 14 a 15 también va a haber ensayo martes y jueves de esta semana, ya porque la próxima es el día del desfile, ¿no? 9 de julio. Y siempre nos preparamos de la mejor manera, porque es algo importante festejar más que nada las partes principales de nuestra patria, ¿no? Los valores que tenemos nosotros como ciudadanos argentinos que tienen que salir a refutar en estos días, ¿no? No únicamente ahora con el Mundial, sino en todo momento. Que eso es lo que nosotros incentivamos a los chicos, que no sea únicamente el del momento del fútbol, sino el de ser buenas personas, solidarios durante toda la parte del año, ¿no?
2: Nos trasladamos a San Luis Capital. Piden desalojar a un señor que quedó viviendo en la casa de su hermano, quien falleció hace un tiempo atrás.
3: Acusa a la justicia, pero principalmente apunta a una fiscal que le arma causas para desalojarlo. Se expresó en los micrófonos de La Bomba.
6: Siempre contar mi situación, pero estoy pasando, porque el día 15 de junio falleció mi hermano. Desde que falleció mi hermano, me están llegando notificaciones de una fiscal del juzgado de la Paz Javier, en el tercer piso. De una fiscal que me está haciendo causa a mí, justamente porque, no sé, yo quiero llegar a hablar con esa fiscal, pero siempre se niega cuando lo voy a buscar para hablar, para que me notifique de lo que me está haciendo a mí. No me escucha. He ido a la comisaría, el 500 bien del sur, a la comisaría sexta, al juzgado, y no tengo respuesta. Me ha hecho retención de la casa de mi hermano fallecido, me acusa de usurpación y de ¿cómo se llama?, formulación de cargos. Sí, me acusa de usurpador porque mi hermano fallece el 15 de junio y como el 20 más o menos me llega una citación que me tengo presentada con la fiscal esta Alejandra Quiroga, y bueno, me acusa de usurpación y en el mismo momento que yo estoy declarando me hace la retención por 180 días.
2: Segundo día de juicio oral por mala praxis, esto en San Luis Capital.
3: familiares de una mujer que murió y los propios acusan a los profesionales de mala praxis. Hoy, otra de las movilizaciones frente al Poder Judicial en San Luis.
7: Hoy nos encontramos acá en tribunales porque es el segundo día de juicio oral sobre la causa de mi hermana, del fallecimiento de mi hermana, la muerte de mi hermana. Lamentablemente hoy se tuvo que suspender por tema de salud de la fiscal, así que bueno, esperaremos a que se vuelva a retomar de nuevo, quizás dentro de una semana o cuando en tribunales tengan fecha, volver de nuevo para la finalización del juicio. El juicio comenzó el día de ayer, así que hoy era su segundo día, quizás finalizado hoy también, pero bueno, lamentablemente la fiscal está con inconveniente de salud y no pudo asistir. Nosotros estamos pidiendo justicia porque, bueno, esto pasó hace 6 años. Mi hermana falleció el 7 de mayo del 2020 en el sanatorio Ramón Mejía y, bueno, a través de lo sucedido, del fallecimiento de mi hermana, nosotros nos hicimos presente en la comisaría ese mismo día, donde se denunció por mala praxis, por lo cual en la causa hoy se está juzgando al doctor Luis Marcicano.
2: Una mamá del barrio 70 Vivienda Sur, esto en San Luis Capital, acude a la solidaridad de la gente, ya que necesita ropa para sus dos hijas.
3: Candela Rivero tiene dos criaturas de 9 y 3 años y está desesperada. De esta forma se expresó en los micrófonos de la radio.
8: Sí, ando necesitando lo que es ropita, abrigo, zapatillas, colcha para las nenas, alguna estufa eléctrica, porque tengo la nena que me sufrió pulmonía. Tuvo un mes internada con líquidos en los pulmones y cosas, pulmonía. Y no puede pasar frío. Y lo que me pueden ayudar sería lo mejor para ella. No estoy pidiendo para mí, estoy pidiendo que se me pueden ayudar para las nenas. Lo que es zapatillas, no le he podido mandar a la escuela porque la nena más grande no tiene zapatillas. La más grande es 29-30, ella calza 24-25. Necesita pullover, lo que es campera, las nenas. Yo cobro pensión nada más, pero todo se va en lo que yo saco anotado, porque tengo esquizofrenia avanzada ya, esquizofrenia. Estoy medicada, las 24 horas del día estoy medicada.
2: Nos trasladamos a Venezuela con la información. ¿Cómo está ese país hoy, luego de la catástrofe sísmica?
3: Estuvimos en comunicación con el periodista Miguel Solarzano, que habla sobre Venezuela, 6 días de los terribles terremotos.
9: Aquí seguimos organizándonos con lo que es la, por ejemplo, aquí en el centro de Caracas, en las labores de la recolección de escombros, el apoyo a los equipos que están también en dicha recolección, quienes no puedan ayudar a levantar escombros, que al menos ayuden, bien sea con los viáticos, la alimentación del personal, equipos de protección, al igual que la recolección de insumos en centros de acopio. Cada persona está aquí apoyando su pequeño granito de arena para seguir, bueno, apoyándonos entre todos, porque ya vimos que somos los únicos que nos tenemos a nosotros y, por supuesto, el apoyo de los rescatistas internacionales. No sabría decirte en kilómetros exactamente, pero estamos hablando de entre 25 a 30 minutos. Ajá. En vehículo particular. Correcto, era 24, natalicio nuestro libertador, así es. Correcto, sí, afortunadamente la mayoría, por mi parte, te puedo decir que han sido localizados. Tengo un caso en particular de un amigo mío muy cercano, que bueno, sus padres sí lamentablemente fueron encontrados sin vida, y así como ocurre conmigo, hay muchas personas cuyos familiares o cercanos o siguen desaparecidos o ya fueron localizados sin vida en La Guaira.
2: En cuanto en Córdoba, la colectividad venezolana también se reúne para enviar ayuda.
3: Todos solidarios por Venezuela. El informe de Alejandro Pozo, corresponsal de Radio La Bomba en Córdoba Capital.
10: La comunidad venezolana, que están nucleados en la Asociación Venezolana, los residentes venezolanos, es una comunidad muy grande aquí en Córdoba. Están terminando una colecta de remedios puntualmente y algunos víveres también. Pero hay un listado que publicaron en todas las redes de la Asociación de Venezolanos Residentes en Córdoba de remedios de ibuprofeno, de curitas, de agua oxigenada, de para los dolores, para gasas, un montón de que están en una lista y están recolectando. recolectando desde el mismo momento que pasó todo lo del terremoto. Aquí en Córdoba lo juntan en barrio Jardín Espinoso, un lugar donde están muchos venezolanos, y esta noche sale todo lo que han juntado para Buenos Aires, porque mañana sale un vuelo sanitario para Venezuela. Así que aquí es muy grande la colecta y la movida que se está haciendo en solidaridad con el pueblo venezolano.
2: 13 horas 16 minutos.
3: La temperatura actual en Villa Mercedes,
2: 15 grados.
3: En San Luis Capital,
2: 15 grados.
3: En la Villa de Merlo,
2: 12 grados.
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querido enorme equipo de radio. Bueno, recién entrando a casa y escuchando lo que dice Gustavo. Qué certero, Gustavo, qué certero lo que tú dices, porque es verdad, no te dan oportunidad de trabajo. Yo anduve 6 meses golpeando para que me den trabajo, Gustavo. No sabes todo lo que me recorrí para conseguir un trabajo. Por favor, claro, no te contienen, exacto. ¿Y por qué tenés obligación de votar? Y toda la gente que tiene 50 años y está apta para trabajar, Gustavo, 50, 60 y 70 también, como tú dices, hay gente de 70 años que está re bien para trabajar, requete lúcida. ¿Y los políticos que todos tienen 30 años, los políticos? Eso me pregunta. Solo eso es mi humilde comentario. Soy Isabel. Gracias, Gustavo, gracias.

0: Bueno, exactamente la hora 13, ya 30 minutos en la República Argentina. Me quedo con Marcelo Ripari en la provincia de Mendoza, donde seguramente la temperatura también es baja. Marcelo, te escuchamos. Marcelo. Bueno, en un rato recupero el contacto con...
1: No, aquí te decía, acá estamos, ha salido el... Ah, perfecto, te decía, ha salido el sol aquí en la provincia de Mendoza y ha aumentado un poco la temperatura, ¿eh? Debemos estar en los 12 grados tranquilamente. Me parece que la máxima anticipada por el Servicio Meteorológico Nacional va a ser superada en horas de la tarde. Quizás lleguemos a 15, a 16 grados, ¿eh? Está agradable a esta hora, pero sí, es verdad que mañana... Se va a venir el frente frío y está previsto temperatura máxima de 7, como mucho 8 grados, y muy, muy frío con temperaturas bajo cero también. Es más, en algunas regiones anticipan, cuando digo bajo cero, digo 8, 10, 9 grados bajo cero en el sur o en el Valle de Uco. Ante esto, hay mucha insistencia justamente por parte de la población, preguntando a algunos medios de comunicación, dice, ¿se podría suspender las clases o no, teniendo en cuenta estos pocos días que quedan para las vacaciones de invierno que comenzarán el día lunes que viene, ¿no? Bueno, ante esto, tuvimos oportunidad de conversar ahí en una actividad escolar con el ministro de Educación y titular de la Dirección General de Escuelas, Tadeo García Salazar. Te lo resume en 30 segundos y te dice lo siguiente sobre las clases aquí en Mendoza durante estos días.
2: No hay ninguna previsión de suspensión de clases. El protocolo indica que nosotros trabajamos con Defensa Civil y contingencias climáticas y en función de toda esa información, después se determina si en algún caso puntual, en el caso que haya nieve o que haya un frío extremo, se hace alguna medida en particular. Por ahora no hay suspensión. El día viernes nosotros estuvimos en conexión también con ministros de otras provincias por distintos temas. Ninguna provincia de Argentina tiene prevista suspensión con tanta antelación. Así que vamos a esperar la situación del servicio meteorológico y el día previo se comunicará a los medios si hay algún cambio.
1: Claro, en una palabra entonces, Gustavo, se va a actuar como...
2: Previsión de suspensión de clases. El protocolo indica que nosotros trabajamos con Defensa Civil y contingencias climáticas y en función de toda esa información, después se determina si en algún caso puntual, en el caso que haya nieve o que haya un frío extremo, se hace alguna medida en particular. Por ahora no hay suspensión. El día viernes nosotros estuvimos en conexión también con ministros de otras provincias por distintos temas. Ninguna provincia argentina...

0: se actúa, por ejemplo, cuando hay viento sonda. Más de una vez hemos estado informando aquí en la radio que tenemos ciertas localidades que se han suspendido las clases, pero que en el resto de la provincia es normal. Bueno, con la misma premisa, el mismo protocolo, se va a decidir si mañana o pasado, con las bajas temperaturas, se tiene que suspender en algún turno, alguna modalidad específica, las clases. Pero en el resto de la provincia, hasta el viernes, la actividad será normal desde el punto de vista académico aquí en la provincia de Mendoza.
1: Bueno, muchas gracias, Marcelo. Nos reencontramos mañana.
0: Hasta mañana, que la pasen muy bien.
1: Gracias, Marcelo Ripari. Toda la información en La Mañana de la Radio, corresponsal en Mendoza. 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
3: 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Para todos los amigos ahí. 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
1: Bueno, el móvil en vivo con Nacho Almeida recorriendo las calles de la ciudad de Villa Mercedes. 13:35, te escuchamos, Nacho.
6: Bueno, una pérdida de agua, chicos, lo habíamos dicho temprano, calle Paraguay, antes de llegar al Onismo Argentino, y dialogamos con una vecina que esto le decía a nuestro móvil de Radio La Voz.
7: Y más o menos hace 15 días que estamos así, y pierde un montón de agua a la mañana, terrible, y corre, es una pérdida muy grande de agua que hay. A ver si lo pueden arreglar, porque se va a socavar y está a mitad de calle, y es muy transitada esta calle.
8: Charlábamos con otros vecinos que también nos decían el tema del congelamiento. Mañana vamos a tener una mañana, la verdad, muy fría y se puede llegar a congelar también.
7: Sí. Acá directamente que no transite nadie o que vaya por los costados porque hay mucha agua y sí, se va a hacer hielo. Sí, es peligroso. Sí.
8: Los distintos vecinos han hecho las denuncias pertinentes, ¿no?
7: Sí, ya van varias denuncias, pero llamamos al 147, se toma la denuncia y ya después no... Pero no ha venido nadie. No vino nadie a fijarse.
8: Bueno, esperemos que a partir de esta nota, ojalá que alguien pueda acercarse, ¿no?
7: Ojalá se acerquen y vean y que no pase tanto tiempo para que vaya mayores. O sea, que no se socave, que no se rompa el asfalto, porque está en un lugar muy lindo, muy transitado, pero si lo dejan estar, la verdad que se va a romper un poco más.
8: Eso le iba a preguntar.

0: Una zona que pasa mucha gente acá, ¿no?
1: Sí, muchos colectivos, mucho tránsito, es la salida de, digamos, de las mil y de todos los barrios nuevos.
0: Bien.
1: Sí, sí, sí.
0: Bueno, gracias por su tiempo.
1: No, por favor, un gusto.
2: Bueno, tal cual lo comentaba la vecina, calle Paraguay, antes de llegar al organismo argentino para que puedan solucionar esta problemática de agua. Y lo decía más temprano el vecino de calle Paul Harris, que finalmente solucionaron el inconveniente en el día de ayer, que él remarcaba que hace días no pasaba el recolector de basura. Bueno, algo muy importante, nos destacaba eso realmente, que finalmente le pudieron solucionar esta problemática. Ojalá también pronto se pueda solucionar esta pérdida de agua, calle Paraguay, antes de llegar a Leonismo Argentino, chicos.
3: Bueno, esperemos que prontamente solucionen ese inconveniente. Gracias, Nacho. Nacho Olmedo con el móvil de la bomba recorriendo las calles de la ciudad de Villa Mercedes.

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Bueno, te cuentiste para mi amigo Pirincho, jugador de fútbol. Ahora le han cambiado el nombre, le han puesto Mata Fuego. Dice, lo llevan por las dudas.

para un vago el 28 de diciembre. Dice, lo para la camina y dice, le dicen al vago, tarjeta verde, carnet de conducir. Dice, yo no los entiendo a ustedes, dice, me están pidiendo el carnet y el 24 me lo quitaron a la noche. Dice, y ahora me lo están pidiendo. ¿Qué van a hacer con el carnet mío? Me lo van a terminar perdiendo.

cocina. El dueño hacía malabares, dije, para pagarle el sueldo a los artistas que tenía ahí. Una miseria terrible. Ya comieron dos chivas que tenían en el circo. Pero terrible la miseria. Y en la peor miseria, al payaso se le ocurre pedir aumento. Bueno, el payaso va y habla con el dueño del circo, dice que quería aumento. Y dice el dueño del circo, dice, mira lo que dice. Hace 30 años que laburamos juntos. Es la primera vez que me hace reír.

0: Bueno, 13:47 minutos en la República Argentina. Vamos rumbo a las 2 de la tarde, sí. Que vamos ya concluyendo prácticamente.
1: Así es. Bueno, y hoy dijimos que se viene una masa de aire antártica sobre Argentina. ¿Por qué esta irrupción de frío es diferente, mucho más extrema? Uno dice, ¿pero por qué? ¿Qué tiene que ver? ¿Qué hay de diferente en esto? Bueno, una masa de aire de origen antártico comienza a avanzar sobre el sur de Sudamérica. Su procedencia y sus características explican un episodio de frío mucho más intenso que el de las irrupciones polares habituales. Bien. ¿Qué diferencia hay? Bueno, la consecuencia más evidente es la temperatura. El aire antártico llega con un contenido de frío mucho mayor y una atmósfera muy estable, seca y densa. No me llamen mañana por encerradation.com. Las masas de aire polar, en cambio, son bastante más frecuentes en Argentina. Las erupciones antárticas, por el contrario, logran conservar una mayor parte de su frío original. O sea, es distinto el aire polar al aire antártico.
0: Claro.
1: A eso voy.
0: O sea, que nosotros.
1: Claro, sí. Hablemos sin saber, y en el capítulo de hoy, acá Gustavo Daniel nos va a decir qué diferencia hay entre el frío polar y la Antártica. Te escucho, decime. El aire.
0: Sí, el aire.
1: Es aire.
0: Por el propio hecho de ser aire.
1: Porque empieza con A.
0: Claro.
1: Y termina con E. No sabía nada, lo
0: más. Bueno, vamos.
1: Y sopla.
0: Vamos, profe, a ver qué tiene por ahí.
1: Bueno, no, que el aire polar es uno, que es lo que mayormente tenemos nosotros en Argentina. Pero pocas veces tenemos el que vamos a tener mañana.
0: Epa.
1: Desde mañana. Ajá. Que es el Antártico.
0: Epa. Ay, mamá querida. Ay, ay, ay. O sea, mamá. No es lo mismo una...
1: No es lo mismo.
0: No es lo mismo una camperita de Bremer que el Montgomery de Nacho.
1: No, bueno, dicen, no tiene comparación con nada. Las irrupciones antárticas, por el contrario, logran conservar una mayor parte de su frío original. Avanzan impulsadas por una circulación atmosférica favorable que permite el ingreso directo desde altas latitudes sin atravesar extensas zonas oceánicas templadas. La diferencia entre ambas masas de aire podemos resumirlas en este cuadro. A ver, hoy miro el cuadro y me da frío. Masa de aire polar, océanos y regiones subantárticas que rodean la Argentina. Aire antártico, interior del continente antártico. Frecuencia en Argentina, aire polar relativamente frecuente durante invierno. Masa de aire antártica mucho menos frecuente. Bueno, en pocas palabras, dejemos el cuadro al lado. Es un fenómeno poco frecuente, pero de gran impacto, que se va a dar ahora.
0: Bueno,
1: así que a prepararse.
0: A prepararse.
1: Sobre todo, mirar la zona. Se prevén nevadas en las zonas serranas de San Luis y Córdoba en este evento. Y una baja chance sobre el sur bonaerense. Pero nosotros estamos en el horno,
0: no,
1: te digo.
0: Estamos ahí al medio. Bueno, ¿sí? Habrá que llamarlo al Yeti, ¿no?
2: Ahí lo tenés.
0: El Yeti era el abominable hombre de las nieves. ¿Te acuerdas del Yeti?
1: Qué grande, ¿no?
0: Claro.
1: Viste que siempre se decía que había uno.
0: Claro.
1: ¿No había en los 80 una serie, algo de pie grande?
0: Claro.
1: Yo tengo así esa imagen de mucha nieve y un hombre enorme, tipo Frankenstein.
0: Exactamente.
1: El Yeti,
0: el abominable hombre de las nieves. Bueno, como la leyenda del Nahuelito en el sur del país, ¿no?
1: ¿El qué?
0: En Bariloche, el Nahuelito.
1: Ah, Nahuelito.
0: Que dicen que es el monstruo, entre comillas, que se aparece en el lago Nahuel Huapi.
1: No vayan a empezar ahora la señora, el señor que se metió el Yeti en la ventana.
0: Por eso, ¿viste? Eso es lo que se habla.
1: Claro. Bueno, no tengan de excusa eso porque... No, el Yeti está en otra parte.
0: Sí.
1: Bueno, escuchamos los bomberos voluntarios, sabemos averiguar qué pasó. Ojalá esté todo bien. Gustavo, Norma, soy Eve. El motivo de este mensaje es pedirle a ustedes que pasen un agradecimiento al Policlínico Regional. Tuve a mi mamá internada con una atención de primera. Ella tiene 98 años de edad, se llama Elvira Pérez. Hasta la trajeron a mi domicilio en ambulancia en La Ribera. Solo agradecimiento, dice Eve. Bien, bárbaro, tu agradecimiento. El saludo entonces para el personal que trabajó allí en el policlínico. Hola, buen día, el mejor programa. Quiero saludar a mi marido Oscar por su cumple. Que pase un hermoso día, se lo merece, mi compañero de vida, una gran persona. Soy Silvia. Vamos, Silvia, me imagino vos que cocinás también lo que le harás a tu marido hoy por el día de su cumpleaños. Para Oscar, le mandamos un beso enorme y que tenga muy feliz día de cumpleaños, que lo pase genial. Bueno, hay audios que nos siguen llegando, mucha participación como siempre.
0: Bueno, y hablando del Yeti, conocido también, como te decía, el abominable hombre de las nieves.
1: Es o el hombre de la bolsa, claro, ¿no será eso?
0: Es una criatura legendaria de la mitología tibetana y nepalí. Ajá. Se le describe como un simio gigante, bípedo, de más de 2 metros de altura, cubierto de denso pelaje, que supuestamente habita en las montañas del Himalaya.
1: Algunos los llaman pata de lana.
0: Exactamente. A pesar de los siglos de leyendas, expediciones y fotografías de supuestas huellas, su existencia real nunca ha sido probada científicamente. La mayoría de los expertos y análisis de ADN atribuyen a los avistamientos y restos encontrados de osos pardos del Himalaya o el oso azul tibetano, cuyas grandes huellas en la nieve y hábito de erigirse con dos patas suele confundirse con las de un primate gigante.
1: Ay, no, no. ¿Vos conocés la nieve? ¿Has ido a un lugar? Vos estabas en Mendoza,
0: ¿sí? Sí, pero sí. No. ¿Sabés? ¿No? Yo recuerdo haber ido a Penitentes.
1: Ajá, y había mucha nieve.
0: Había un poco de nieve, sí, que estaba cerca del Puente de Inca, que es antesala a Las Leñas.
1: Claro.
0: No fui a Las Leñas, fui a Las Leñas con un hacha, ¿no? A traer 2 o 3 troncos.
1: Para la estufa. Para la estufa. Estaba frío. Pero no. Yo también, bueno, yo viajé hacia Las Leñas, pero bueno, es una historia que nunca conté, en algún momento contaré, fue un viaje un tanto frustrado. Qué raro, Normita se parece Neo,
0: ¿eh? Como el que hacía Tinelli, ¿no? El día más...
1: El peor día de tu vida, parte 1. Llegamos, pero no pudimos llegar. Bueno, el viaje más largo. Bueno, la historia es que conocí las... O sea, no llegamos a Las Leñas porque había demasiada nieve y no se podía pasar. Pero sí conocí gran parte de ahí cercano. Y sí, vi todo blanco.
0: Todo blanco, claro.
1: Todo blanco.
0: Sí. Bueno, viste que antes, generalmente, cuando vos terminabas la escuela secundaria, esto se sigue haciendo, la gran mayoría de los chicos elige Bariloche como viaje de fin de curso.
1: Bueno, yo no viajé.
0: Yo tampoco.
1: Qué raro, ¿no?
0: No digo.
1: Si lo nuestro viene de la infancia.
0: ¿Me voy dónde? Me voy a San Luis Capital. Para la parte final está el señor Iván Jason López.
3: Gustavo Norma, será hasta mañana con el cielo mayormente despejado y el viento que después de mucho tiempo dice presente aquí en la capital de la provincia. Nos despedimos con un movimiento bastante mermado a esta hora de la mañana, de la tarde mejor digo. Será hasta mañana, que tengan un excelente resto de jornada, abrazo grande para todos.
0: Bueno, muchísimas gracias Iván López, que tiene un nombre de un abominable hombre de las nieves.
1: Iván
0: Jason.
1: Ay, no.
0: Como el hombre
1: se llama Jason.
0: Sí, como el hombre de la motosierra.
1: Ay, no, no. Jason. No se transformará los viernes tristes.
0: No sé, eso habría que preguntárselo. Bueno, ya para la parte final, ¿a quién más tenemos? Nada más, se despidieron todos.
1: Bueno, te voy con el pronóstico. Mañana venimos abrigados hasta los dientes.
0: Súper abrigado, doble cuellito.
1: Primero es llegar. Lo importante es llegar. Claro, Neo anda en moto. Ay, mamita querida, Neo querido.
0: Bueno, pasó frío en moto, ¿no?
1: Bueno, a mí me toca más también. Bien. 16 grados la temperatura en Villa Mercedes para hoy, 17, o sea que prácticamente la temperatura que estamos teniendo ahora no va a haber variación.
0: Claro, es más, si hay una variación es hacia abajo. ¿O no?
1: Sí, siempre. Claro, siempre. Así. Sí, sí, sí. Para mañana una máxima de 3 grados.
0: ¿De 3 grados?
1: 3. No, no puede ser.
0: 3 grados.
1: Pero hace rato no había dicho 4 o 5.
0: Bueno, pues ¿cuál es la diferencia?
1: De 3.
0: 4 o 5.
4: Tengo miedo que termine muy mal.
1: Estoy pensando si me levanto mañana, es el problema. 7 grados para el jueves. No, ya me voy a fijar el 9 de julio cómo va a estar el clima. Porque viste que en el desfile suele estar bastante.
0: ¿Vas a la casa de Tucumán el 9 de junio?
1: Sí. Voy a recrear los próceres. Tengo que tener un par de charlas ahí con Rosa.
0: No lo vas a encontrar.
1: Tengo que hablar. Y puede que sí.
0: Sí.
1: Todo es posible en este mundo.
0: Bueno.
1: San Luis Capital, 13 grados para hoy, 13 grados, 7 para mañana, 7 para el jueves. Merlo, bueno, a ver, Merlo, siempre en la zona cerrada, viste que es mucho más frío. Vi un youtuber haciendo video de Merlo.
0: ¿En serio?
1: En serio, después te lo voy a mostrar.
0: ¿Pero ese youtuber no era que no le gustaba hacer cámara?
1: Y eso parece que cambió. Parece que cambió. Ese tanto, se va para arriba ese youtuber.
0: Otro de los tantos panqueques que hemos conocido.
1: No, no. No, bueno. Le gusta ahora, se ha adaptado a la tecnología. Sí. Se ha adaptado.
0: Antes no quería
1: salir
0: en nada.
1: Ya lo vamos a poner a hacer un videito acá. De Viva la Mañana, ese youtuber. Villa Mercedes, bueno, dijimos el clima y Merlo también. Muy similar, con temperaturas muy bajas que van a rondar los 5 grados.
0: Bueno, muy bien. Ya estamos prácticamente llegando a la hora 14. ¿Está el señor Gustavo Horacio Germán Alberto Servidía?
5: Estamos, andamos por acá. ¿Cómo les va?
0: ¿Todo bien?
5: Sí, señor.
1: ¿Cómo estás, Gus?
5: Bien, acá disfrutando de un solcito que está fantástico. Fresca la temperatura.
0: Epa.
5: Pero el solcito está bárbaro, ¿eh?
1: Acá nos dicen bomberos y defensa civil a full para autopista. Y sí, nosotros lo escuchamos, señor. Seguramente. Bueno, seguramente nuestros móviles van a estar informándonos.
0: Seguro.
1: Y el gallinero que anda full, el gallinero.
5: ¿Qué pasó con el gallinero?
1: No sé.
5: Hay bataraza suelta. ¿Qué onda?
1: ¿Usted entiende algo de animales de granja, Servidio, o es como yo?
5: No, ni idea. Yo me acuerdo cuando era chico.
1: ¿Sabes por qué te
5: pregunto? Para que vos te des una idea, en la casa de mi abuela había gallinero.
1: Sí.
5: Había gallinas ponedoras, todo. Yo me acuerdo que me mandaban con un puñado de maíz en las manos.
0: Ajá. ¿Y?
5: Venía. Y las gallinas picoteaban de mi mano y yo lloraba y no largaba los granos. Lloraba porque me picoteaban la mano y no los soltaba los granos.
1: Mira, yo voy a pecar de ignorante porque realmente, pero bueno, por lo menos no oculto en qué me destaco y en qué no. Sí. En lo de la granja ya saben acá que no sería muy fuerte.
0: No.
1: Porque ayer yo me enteré...
0: No, ¿en serio?
1: Que se comía el pato.
0: ¿En serio?
5: ¿Cómo que se comía el pato ayer?
1: O sea, ¿vos sabías que se comen los patos o no?
5: Comí pato a la naranja.
1: Bueno.
5: En mi caso comí una presa como si fuera la patamuslo.
0: Claro.
1: Pobrecito.
5: Tiene el mismo sabor casi de un pollo, sí. Te digo, la diferencia es que la carne es un poco más oscura.
1: Eso me dijeron ayer. Yo digo, los patos. Me quedé con el cuento de los 5 patitos, el patito en la barriga. Si no se salva ningún animal, y bueno.
5: No.
1: Están hechos que... para...
0: Claro.
5: Para no sé, ganso, ese tipo de cosas no lo sé, pero pato sí.
1: No, lo de ganso ahí te la digo.
5: No, eso, y es más, no lo he escuchado en ningún lado, así que ganso no creo.
1: Voy a googlearlo, no me quiero meter en terrenos.
0: Pero, por ejemplo, avestruz sí.
5: Bueno, el avestruz, una vez, sin decirme qué era, me dieron empanadas y después me dijeron que eran de avestruz. Primero me dijeron que era de pollo.
0: Claro.
5: Y la verdad, tenía gusto en empanada de pollo. Honestamente.
1: Claro, ¿qué fue la avestruz?
5: Sí, empanada de avestruz. Pero no me dijeron que era empanada de avestruz. No sé si la hubiera comido, ¿viste? Soy medio raro para esas cosas.
0: Pero la comiste.
5: Pero la comí sin saber porque para mí era empanada de pollo. Y nada, después cuando me dijeron, ya estaba, ya había pasado. Y sí, la verdad tenía, no me di cuenta que era distinta. Si no te hubiera llamado la atención, ¿viste? Hubiera dicho, esto será pollo. Pero no, pasó como venía.
1: Vos sabés que el ganso se come y me impactó.
5: Ah, mira.
1: Me impactó porque lo veo ya al horno, acá con papa y todo. La primera imagen del animal re bonito, digo, qué bonito. Parecen onda cisne, ¿no?
0: Exacto, son de la familia.
1: Bueno, ay, menos mal, pues, sin nada que ver. Y después lo veo en un plato con una fuente.
0: Claro, el flamenco.
1: No.
0: El flamenco.
1: Dice que es muy rica, es muy apreciada en muchas partes del mundo por su sabor jugoso e intenso.
5: Mira, ahí está.
1: Bueno, en Argentina...
5: Estamos hablando del ganso.
1: Sí.
5: ¿Y el pavo?
1: En Argentina, también. Donde hay recetas populares para esta ave, también se le conoce como ganso.
0: Sí.
1: El pavo al corte de carne vacuna, similar a la punta de ganso.
0: Ahí está. Mirá vos. Bueno, me da un kilo de ganso.
5: Que vendría a ser, sí, dice, deme la punta del ganso. Es como la marucha. marucha.
0: La marucha. Bueno, la marucha, ¿te acordás de la marucha? ¿Sigue pidiendo ese corte de la marucha?
5: En Pergamino se comía marucha. Acá yo no la encuentro como tal. Uh-huh. Es como un gran cartílago que te lo cortan como en cuadrícula, vendría a ser, para que se hace.
0: Claro.
5: Yo tengo unos tíos que les encantaba comerlo de esa manera.
0: Claro, por ejemplo, te voy a contar, la marucha, sí, y lo que hoy, ¿cómo se llama? Esto que es blandito, que lo salía a comer Rodrigo, el cantante, en el corralón.
5: ¿Comía blando?
0: ¿Cómo se llama? Que es tan famosa, no sé, hoy.
5: La tortuguita.
0: ¿La arañita? No.
1: ¿Pero qué hablas, de carne?
0: De carne, que es blandita. Que antes generalmente...
5: ¿Bondiola?
0: No, bondiola no es cerdo, es carne vacuna. Que antes la compraban, me acuerdo, para... Que es la denominada carne dulce. Entraña.
5: ¡Ah, la entraña!
0: Entraña. Antes, la entraña era un corte barato.
5: Era casi un descarte.
0: Casi un descarte. Sí. Es más,
1: a veces
0: el propio achurero la llevaba para que la gente comprara... para darle a los animales. Sí.
5: Pero escúchame,
1: así dice la gente.
5: A ver.
6: Sí, los campos son riquísimos. Una vuelta comimos uno en el campo. 4 días estuvimos cocinándolo. Ah, mierda, bicho duro. Pero también después las muelas también. Chupinas quedaron las muelas. Pero lo tuvimos que regar con un tintitaco, por supuesto.
5: Sí, claro.
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5: ¿Para qué va?
7: Está tan frío que el Yeti anda con tos.
5: Claro. Y bufanda.
8: Hola, buen día, Radio La Bomba. Estoy escuchando. Sí, yo comí pato en estofado, riquísimo. Es más rico que el pollo, es más rico que el pollo. O sea, yo lo encontré a ese gusto, más rico que el pollo. Y de la avestruz, no me convence, porque mi papá sabía cazar avestruces y mi mamá sabía hacer los empanadas de avestruces, todo, pero no, la avestruz no me gusta. Horrible el gusto de la avestruz, y la liebre tampoco, no me gusta.
5: Mirá.
1: Ah, la liebre, claro.
5: Bueno, liebre, vizcacha, ¿viste? Esas cosas del campo se cazan y se comen.
0: Sí, la verdad que, bueno, pero por ejemplo, en el caso de la vizcacha, que generalmente se come la escabeche de vizcacha, los que saben prepararla, dice que hay que sacarle, ¿viste? Igual que el chancho jabalí, lo salvaje.
1: Me matan los sonidos de la granja.
0: Para que no sea fuerte el gusto.
5: La granja de Zenón.
1: Esta es la granja de Castro, de la granja. Norma, Gustavo, yo de chica comía empanadas de avestruz y pasteles. Y pasteles.
5: Mirá, pasteles le llaman a la empanada frita.
0: Exacto.
1: Sabía hacer mi mamá, dice.
0: En Mendoza, la empanada frita es el pastel.
5: Claro. Claro, la empanada frita, sí, pero vos te cuento una cosa, cuando yo lo conocí después con los años, yo sentía hablar de los pasteles, y yo decía, ¿qué serán los pasteles? Porque hablaban de comer comida y pasteles, y yo decía, pero mezclan lo dulce con lo salado, pensaba yo, ¿viste? Muy mendocino aparte, claro, ese es el punto, y después saqué solo la conclusión de que en realidad era la empanada, solo que en lugar de echar al horno, echa frita, esa era la diferencia.
0: Exacto. Tal cual.
1: O sea, es la empanada, entonces.
5: Claro, es una empanada, solo que ellos frita le dicen...
0: El pastel. Pasteles.
1: Ah, mira. A mí me gustan más fritas.
5: Metele, que son pasteles.
0: En grasa de cerdo.
1: En grasa. Mi abuela lo hacía así. Qué sabor, por favor.
5: Sí, tremendo. Aparte sana. Hola, hecha con grasa es sana.
8: Bueno, estoy escuchando. Sí, yo comí pato en estofado, riquísimo. Es más rico que el pollo, es más rico que el pollo. O sea, yo lo encontré a ese gusto, más rico que el pollo.
0: Mira.
8: Y de la avestruz, no me convence, porque mi papá sabía cazar avestruces y mi mamá sabía hacer los empanadas de avestruces, todo, pero no, la avestruz no me gusta. Así bueno. Es, en San Juan también, yo soy de San Juan, pero vivo acá en Mercedes. Mi mamá sabía decir pasteles a las empanadas fritas, pero yo ya me he modernizado, ahora ya digo empanada frita. Sí, en San Juan se hace mucho el pastel, como ellos dicen, a la empanada frita, y salíamos, mi mamá lo hacía, y nosotros salíamos en un canasto, en algo, en una conservadora, a vender los pasteles. En realidad eran las empanadas fritas.
9: Chicos, los estoy escuchando, los felicito por el programa, los escucho todos los días, pero les digo que la avestruz hace empanadas, milanesa y escabeche, lo más común, como la liebre es riquísima en escabeche y en empanada, como si fuera la codorniz, muy igual al codorniz, y el pato se come al horno, como el pavo que se come en Navidad. Acá mucha gente lo hace con manzana, con ciruela. Mirá, bueno, y el pato también. Ah. No sé, pero le digo, todo eso he comido, y antes se comía muy mucho. Ah.
0: Claro, antes se comía lo que se podía cazar, y bueno, la gente se acostumbraba, sí, y sí, era muy rico, ¿no?
5: Y la cancha que tenían las abuelas para liquidar esos bichos, ¿no? Mi abuela agarra.
1: Sí, mi abuela también.
5: Yo me acuerdo que tenía un ganchito, un alambre largo con un gancho en la punta, y se metía al gallinero, ¡sac! Le tiraba un saque así, se quedaba con él. Un movimiento rápido de la muñeca, creo que, y lo cogoteaba el pollo, y ya está, chao, adentro.
1: Sí, sí.
5: Y la gallina lo mismo, para hacer mayonesa, me acuerdo, la gallina. No, tremendo.
1: Mi abuela
5: tremendo.
1: Tenía cancha en desplumarlos.
5: Empezaba, claro, toc, cada uno tiene su especialidad.
1: Y hacía plumero, claro, después.
0: Mirá, los solían meter.
5: Yo tengo una prima que era especialista en el ganso, por ejemplo.
0: Claro. Bueno,
1: le sacaba las plumas.
0: Estamos arrancando.
5: Sí, lo goteaba. Y.
0: Porque
5: ahí cuando, nomás le hacía
0: la cuando niño a mí me gustaba, estaba la olla tiznada, la olla negra.
1: Famoso Yannick.
0: Y por ejemplo, en la casa de mi abuelo, José, acá en Estancia Grande, metían.
1: Don Pepe.
0: Claro, la gallina, uh-huh, para sacar toda la pluma.
1: Claro, agua hirviendo.
0: Agua hirviendo, y después sí, se desprendía prácticamente.
1: Eso lo vi de mi abuela, Bueno. Lástima, la nieta no aprendió nada.
0: No aprendió nada.
1: Bueno, chicos, nos vamos.
5: Llegamos, bueno, nosotros acá listos y preparados, ¿eh? Así que el cierre es de ustedes y el gusto es nuestro, como siempre.
0: Ah, tengo
5: bueno.
0: Una del caballero. Ah, no, lo siento que no la puedo decir, la del caballero.
5: ¿Por? Una puntita, tira una punta. Tira una punta.
0: Mañana te
5: va a enterar. No se hace así.
0: Mañana te vas a enterar.
6: No, cogoteaba el ganso la prima de Servidía. La risa rota.
1: Yo creo que si Servidía y yo nos perderíamos en un campo, sí, en una granja, nos morimos de hambre.
5: Sí, ni
1: porque
5: hablar.
1: Yo no lo puedo ayudar a él a distinguir animales, ni él a mí.
0: Claro.
1: Dios mío. Servidía, que tenga muy buena tarde.
5: Lo mismo, chicos, a descansar. Nosotros acá tomamos la posta.
1: No, lo vamos a escuchar.
0: Chao.
1: Partido de ahora, 2 de la tarde.
0: Exactamente, a la hora 14.
5: Qué lindos partiditos que se vienen.
1: Para que se me fue, ¿quién juega?
5: ¿Ahora?
1: Sí.
5: Costa de Marfil con Noruega. Arranca en minutos.
0: Minutos.
1: Costa, bueno. ¿Cómo vamos con ese el pálpito?
5: Es complicado los pálpitos de hoy, porque después está Francia y Suecia, después está México con Ecuador. Sí. Yo le pongo ficha a Ecuador, le pongo ficha a Francia y me gusta Noruega, el equipo de Haaland.
1: Bien.
0: Del androide Haaland.
1: Sí, coincido, en estas coincido.
0: Sí.
1: Bueno, veremos cómo se da. Estamos expectantes nosotros para el viernes. Gracias, Gus.
5: Chau.
1: Bueno, hasta ahora va, y acá busqué el partido. 0-0 va.
0: 0-0.
1: Bueno, veremos qué sucede.
0: Hace minutitos que comenzó.
1: Desde los controles técnicos, Nelson, que vale
0: oro.
1: El chico de la suerte.
0: El hombre de la gorra negra.
1: El hombre del pelo.
0: Exactamente.
1: Melenita oro.
0: O sea, melenita de oro.
1: De pelado pasó melenita. O sea que ninguno pierde la esperanza acá.
0: Gracias a la gente del Hires Institute.
1: ¿Ah? Conducción del programa Gustavo Castro.
0: Y Norma Alanis.
1: Parece la policía de Praguel, ¿verdad? Era pelado, no tenía ni siquiera un pelo, pero después de probar eso, la melena me creció.
0: Esas traducciones.
1: Mañana, a partir de la hora 8, haremos juntos el programa que usted elige cada mañana.
0: ¡Viva la mañana! ¡Chao! Hasta mañana.

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0: 51. Llegamos más.
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0: 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Pasada la hora 14, las principales noticias están en el aire de Radio La Bomba. Se realizó el cuarto sorteo de viviendas del Plan Tenemos Futuro. Los resultados fueron para 11 localidades favorecidas. La información brindada desde el gobierno provincial indica que se realizó este martes el cuarto sorteo del programa habitacional Tenemos Futuro, mediante el cual fueron seleccionados los postulantes para 183 viviendas de barrio que se construirán en 11 localidades. Las unidades habitacionales están distribuidas 12 en Bisley, 12 en Paso Grande, 34 en El Trapiche, 6 en Alto Pelado, 12 en Estancia Grande, 6 en Batavia, 32 en Buena Esperanza, 32 en Carpintería, en San José del Morro 5, 20 en Nueva Galia y 12 en la localidad de Las Chacras, Departamento San Martín. Se lanzó hoy la temporada turística de invierno con alternativas y promociones para todos los gustos. Visitas guiadas gratuitas para que los salmiseños disfruten de las imponentes sierras de Las Quijadas, obras de teatro, talleres en el Cine Teatro, el Centro Cultural Puente Blanco, en la Nave Cultural y eventos deportivos son algunas de las propuestas para vivir el invierno en la provincia. Las autoridades destacaron las promociones y descuentos en hotelería, gastronomía y transporte aéreo que brindan las promos del BNA+. Información nacional, el gobierno aprobó el proyecto 20 del RIGI que prevé una inversión de 4.500 millones. El gobierno aprobó la adhesión del proyecto número 20 al régimen de incentivo de las grandes inversiones por un total de 4.500 millones de dólares vinculado al desarrollo de hidrocarburos en Vaca Muerta. El aval oficial fue confirmado por el ministro de Economía Luis Caputo en su cuenta de X, donde detalló que el comité evaluador aprobó el vigésimo proyecto RIGI, resaltando que invertirá un total de 4.500 millones de dólares y generará aproximadamente 800 empleos directos y 1.000 empleos indirectos. Del deporte, Copa del Mundo, ya están jugando Costa de Marfil y Noruega. En uno de los cruces del día de 16avos de final, este partido se juega en la ciudad de Dallas. A partir de las 18 harán lo propio Francia frente a Suecia en el estadio donde se jugará la final en New Jersey. Y a las 22 en el Azteca de México, el local México recibirá al equipo de Ecuador. El tiempo a esta hora de la tarde en Capital, la temperatura 14 grados 8 décimos. En Villa Mercedes 17 grados 8. En la Villa de Merlo, en este momento, temperatura 14 grados 1 décimo. Pasada la hora 14 y en la previa del inicio del show de la tarde, todas las noticias, toda la información están en el aire de Radio La Bomba, la radio más escuchada en la provincia de San Luis.
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0: Le renovamos el saludo. Bienvenidas, bienvenidos. Aquí estamos en el aire de Radio La Bomba, empezando de lleno, ahora sí, a transitar este show de la tarde de hoy, versión del martes, martes fiacoso. Está fresco, soleado, está bárbaro, pero está frío y mañana ni le cuento. Dicen que mañana arranca verdaderamente el frío, hay máximas de 8 o 9 grados, imagínense, con la temperatura casi con la que arrancamos, en definitiva tenemos la posibilidad ahí de sumarnos con lo que hace justamente a menos temperatura a partir de mañana. Llegaría hasta el fin de semana, el domingo por ahí empieza a cambiar, versión chicos REM, los amigos de la red de estaciones meteorológicas. Bueno, nosotros acá con todo el equipo, poniéndote un poco de...
1: ¿Qué nos está comentando en el Mundial?
0: Ya nos metemos con el Mundial, ya nos metemos con un montón de temas más. No ponga Gallardo. Comenta Gallardo el Mundial, sí. Me voy a meter en un ratito en el partido que se está jugando, no lo encuentro por ningún lado, no sé quién lo transmite, no lo puedo encontrar en las plataformas habituales, no lo encuentro en la tele, me robaron el partido de Costa de Marfil y Noruega. Vamos a buscarlo ahora en la pausa, en un momento en algún lado tiene que estar, obviamente. Bueno, decía, Copa del Mundo, tres partidos, sorpresas ayer o no sorpresas. Bueno, lo hablamos en un rato cuando repasemos cuáles fueron los partidos de ayer y cuáles son los que se vienen para la jornada de hoy, rumbo a Argentina el viernes, en Miami, allí teniendo el protagonismo contra Cabo Verde. Todo eso será parte del programa de hoy, sumado obviamente como siempre a toda la información, los títulos, los temas que en el orden local y provincial se van generando. Hoy una mañana movida en materia de información, así que de a poquito nos vamos a ir metiendo con todo eso, los queremos escuchar y leer a ustedes. Habilitamos vía de comunicación desde tempranito, 266-420-7149, línea directa en el lugar de la provincia o donde sea que esté escuchando la radio en cualquiera de nuestras sintonías o, por qué no, también conectados a través de internet. Está Julieta Vallá y en la puesta en el aire, los controles, musicaliza la Yuli la tarde como siempre. Está Hernán Pacheco. El único soy vos. Mi nombre es, yo me acabo como una banana, te aclaro. Mi nombre es Gustavo Servidía y estamos arrancando de lleno este show de la tarde de martes. Bueno, perdón por la voz, sí, Gallardo comenta, decía Pacheco, pero bueno, vengo, no sé. Honestamente, no sé si es frío o demasiado uso, pero vengo baqueteado con el tema de la... Vengo baqueteado con el tema de la garganta. ¿Cómo anda, Pacheco?
1: Buen día, buenas tardes. Gustavo, muy buenas tardes. Buenas tardes a toda la audiencia. Mire, la veo comer Julieta y me da más hambre.
0: Pero si usted ya almorzó...
1: Bombas de crema, papa frita...
0: ¿Mezclaste bomba de crema con papa frita?
1: ¿Y el hígado? Perdón. Alfajores tope de gama, elegir en variedad, pero yo... me traje la merienda. Me traje uno para la merienda. Todo eso junto. Ahora, me miraron mal cuando quise meterle, porque digo, si va todo al mismo lugar. Estaba mal que al alfajor de maicena lo abriera y pusiera papa frita adentro, si total va a ir todo para el mismo lado.
0: Está complicado.
1: Claro, cada uno se maneja.
0: Bueno, el tema es el paladar. Después adentro está todo junto, pero el paladar es otra cosa.
1: Está bien. No, pero yo, si sabes que yo tengo buen paladar.
0: Bueno, paladar negro.
1: Exactamente. Bueno, tenemos que decir que hoy la provincia presentó la temporada de invierno. A ver, en las propuestas muchas, en lo innovador, yo creo que San Luis está siguiendo una línea. Y cuando hablo una línea... Yo creo que tiene que ver también con algo que se le ha criticado al Ministerio de Turismo en este semestre. Y es el tema que queremos más difusión. Y hoy, en un momento de la conferencia de prensa, el Ministro de Turismo hizo mucho hincapié y hasta detalló cómo van a ser las estrategias que ya se están implementando en materia de difundir en otras provincias el destino San Luis. Yo tenía una frase linda, no, me lo olvidé. Una frase linda para poner para las vacaciones de invierno,
0: visita San Luis. Lo hubiera googleado.
1: En un invierno frío, busca la calidez de San Luis.
0: Es toda imaginación
1: como
0: tuya.
1: Todos calientes, ¿viste?
0: Toda imaginación tuya es esa.
1: Se me ocurrió en un momento.
0: ¿Cómo es? ¿En un invierno frío?
1: ¿Cómo es? En el frío de este invierno, busca la calidez de San Luis.
0: Mirá, qué lindo.
1: San Luis te espera cálido, también podría ser.
0: Bueno,
1: la gente capaz de venirse en bermuda. No, hay que tener cuidado con la estrategia de marketing, porque se pueden venir con bermuda. Yo, y no, pues si este chico, nada más dos canales cambian. Se van a venir de musculosa. No crean que acá estamos en el Ecuador. Pero digo, no sé, para darle un color, el nuevo destino, la Sierra de San Luis, cosas así, jugar por ese lado. ¿Sabes por qué? Pues estoy enojado. Ha
0: ¿por qué
1: pegado
0: te enojaste?
1: Mucho en la Argentina el manso de Mendoza.
0: Ah, es cierto.
1: Y ahora el Neuquén, ¿cómo es la frase?
0: No
1: Neuquén?
0: Sé.
1: El, la publicidad que hace Neuquén.
0: No sé.
1: ¿Esto es Neuquén? Sí, esto es algo así como que todo esto es Neuquén. Bueno, algo así tiene que buscar San Luis, algo que quede pegado en la publicidad de la gente. En la ciudad.
0: Y bueno, éramos pago tranquilo, y de buenos amigos. Ese es el histórico.
1: Sí, hasta que llega acá.
0: Bueno, pero históricamente.
1: ¿Dónde está Cecilia Isa, defensa del consumidor, para de policía engañosa?
0: ¿Ha ¿por qué te enojaste?
1: Mucho en la Argentina el manso de Mendoza.
0: Ah, es cierto.
1: Y ahora el Neuquén, ¿cómo es la frase?
0: No
1: Neuquén?
0: Sé.
1: El, la publicidad que hace Neuquén.
0: No sé.
1: ¿Esto es Neuquén? Sí, esto es algo así como que todo esto es Neuquén. Bueno, algo así tiene un.

0: Una frase linda, por ahí me puede ayudar a la gente, digo, un eslogan, hay que imponer un eslogan en San Luis para meterle al turista. San Luis es único.
1: Conexión no.
0: O San Luis tiene lo mismo que todo y mucho más.
1: Conectate con San Luis, con
0: No te picó. No me engancha, pero podría ser, usted no se le ocurre algo, a ver. San Luis te espera, no, ya se usó, me parece. San
1: no
0: Luis
1: sé,
0: te espera, me parece que se
1: puede
0: usó.
1: Puede ser, qué sé yo.
0: ¿Qué podría ser?
1: Yo me acuerdo de un curro que hizo. No, un micro. Que hizo un tal Grondona en algún momento. Iván Grondona, me parece que se llamaba. Década de las 90, que era el San Luis que no miramos. Y hacía unos micros que salían, no me acuerdo dónde. Difundiendo lugares de San Luis. De cada 90, hace como un montón de eso, ¿eh? A veces le tenemos que preguntar a nuestro amigo el Flaco Heredia, que tiene es memorioso.
0: Pero, ¿entendés por dónde voy?
1: Sí, yo te entiendo, hay que buscar un eslogan. Pero
0: un eslogan que ya
1: quede. ¿Por qué
0: no
1: tenemos que buscar nosotros el eslogan?
0: No, bueno, porque, a ver, si no se le ocurre otra, hagamos algo. Tenemos
1: 200 cráneos ahí y tenemos que buscar nosotros el eslogan.
0: Algo.
1: Si hay uno que es conexión, no te pega ese.
0: No.
1: Conectar con la naturaleza, conectar con los paisajes, conectar con la cultura, conectar con la idiosincrasia, conectar con Wi-Fi, no sé. ¿Qué
0: No.
1: Ah, no hay más Wi-Fi.
0: San Luis, un lugar donde el tiempo se toma descanso. Ahí tenés otro.
1: Un lugar donde el tiempo...
0: Descubrí San Luis y encontrate vos. No, ese es medio personalista.
1: Sí. No le pregunté a la IA, usá la cabeza. Si no, cualquiera.
0: San Luis, sierras que abrazan y ríos que enamoran.
1: Pa. Ahí está. Algo sí. Que enamoran, me acuerdo que había.
0: Me imagino que está registrando todo esto.
1: No, no tengo.
0: En 30 segundos ya nos chorearon.
1: Me está doliendo una muela y no te van a escribir.
0: ¿Sabés la guita que se van esos eslogans después?
1: Mira, entre la garganta y la muela estoy averiadísimo.
0: San Luis, el lugar que queda en tus ojos. Ahí tenés otro.
1: Pa, mirá. Eso para una retinóloga. El lugar que queda en tus ojos.
0: Ahí te tiré varias frases, varios eslogans. Digo, sentís al no.
1: Bueno, escuchá, se presentó la temporada de invierno. ¿Alguna novedad? ¿Algo?
0: Varios intendentes. Bueno, hablamos con el intendente de San Francisco. Hablamos con el intendente de... Bueno, es un intendente que te vende bien la localidad, ¿eh? Nos espera todo. Sandro Flores en eso.
1: ¿En San Francisco?
0: Sí. Después también está el intendente de Merlo. Pero el intendente de Merlo también... Le preguntamos de una polémica en torno a dichos que se han dado últimamente donde Álvarez Pinto manifestó que la oposición quiere que Merlo fracase en la temporada de invierno, pero dio también...
1: ¿La oposición política de la villa de Merlo?
0: Y de Merlo, sí. Y de la provincia también. Y por otra parte...
1: Pero Merlo tiene vida propia.
0: En materia de reserva, dice que en materia de reserva están por encima de la media nacional, que viene siendo baja. Dijo el intendente Merlo. Y después hubo otra presentación, que es un convenio entre la Cámara Hotelera de San Luis y la de San Rafael para hacer este convenio, como es turismo de proximidad. Vino San Rafael, hoy presenta su oferta turística acá en San Luis, acompañado por la gente de FEGRA, y después va la gente de FEGRA a San Rafael a presentar San Luis.
1: Y que promocionan unos acá, otros allá.
0: Exactamente, porque dice que por las proximidades hay muchos movimientos más. Hoy la verdad, una señora, estaba el ministro, le tengo que decir, estaba el ministro de Turismo presenciando ese acto. Una señora de San Rafael, promotora, dio una masterclass de cómo tenés que vender tu localidad.
1: Mirá.
0: Masterclass, así. Masterclass. Yo en un momento pensé que San Rafael estaba entre Aruba y los Alpes suizos, más Mirá. O menos. Como te la vendí, dije, yo no sé si las Islas Maldivas. En un momento digo, esto me inventan que ellos mismos tienen mar. Me faltó eso.
1: Es lindo San Rafael.
0: No, lo vendieron masterclass de cómo se debe vender un lugar turístico. Y eso que era más un informe para los periodistas que para un turista.
1: Sí, claro.
0: Pero un masterclass.
1: Bueno, pero aparte de esa información, la gente también...
0: Yo lo único que salí de ahí convencido de ir a San Rafael para tomar vino, porque te hablan de vino, te hablan de vino.
1: Sí, bueno, y eso que no es de los mejores vinos, el vino del sur mendocino.
0: Uy, ya lo tiró abajo San
1: Rafael. Ah, el vino es el vino del Valle de Uco. Eso
0: Si alguien lo quiere discutir, bueno. No, el que sabe de vino siempre te lleva a esos lugares.
1: Yo no sé de vino, pero tengo claro eso.
0: No, te lleva a esos lugares, el que sabe.

0: de vino también.
1: Ya, no digo que son malos, porque yo no dije son malos los vinos. Dije los del Valle de Uco son los que están a la cabeza. No, si de hecho yo voy. Había y los vinos que tomás en mi casa son de San Rafael.
0: Había metido unos canjeanos.
1: Por eso, sí, a mí me gustan las bodegas Bianchi. Yo tengo las compras que yo hago con promociones. Todos los meses son vinos de bodegas Bianchi.
0: Bueno, está bien.
1: Me gusta el Cabernet Franc, me gusta el corte único, me gusta el blend.
0: San Rafael no es el vino. El cañón de la Tuel.
1: El cañón de la Tuel. Bueno, esto, eso es en el parte
0: turismo
1: del cañón
0: aventura,
1: de la Tuel.
0: Hicieron mucho hincapié en el turismo aventura que se permite en San Rafael, que dicen que de las disciplinas de turismo aventura, las más seguras son en San Rafael.
1: Puede ser. Creo que hacen mucho escalada, rapel, ese tipo de cosas también se hacen ahí. Estaba Valle Hermoso, donde está la Virgencita, ahí, en Valle Hermoso también, que es cuando ya está terminando el cañón de la Tuel, cuando lo haces viniendo del Nihuil hacia San Rafael, tenés que hacer todo ese camino de tierra, va pasando por a lo largo del río Atuel, van pasando por distintas, creo que son como hidroeléctricas las construcciones que están ahí, porque son generadoras de energía, aprovechan la fuerza del río para generar energía, y además van pasando por distintas formas que tiene la montaña, la piedra en algunos lugares, pasas por el astronauta, pasas por... Son distintas así, están, tienen nombre propio las distintas figuras, te parás, sacás la foto obligada, tenés para visitar el propio Nihuil, tenés para visitar el dique de los Reyunos, la salida del Camino Viejo hacia Mendoza, que es una arboleda que se cierra, muy típico de la entrada de San Juan, por ejemplo, también es muy bonita, ahí está la bodega de Suter. La bodega de Suter, por ejemplo,
0: muy conocido.
1: Ahí en esa parte. Bueno, la champañera Bianchi, que les cuento. Yo compro vinos, pero los champán también son muy ricos ahí en el lugar. Hice una visita guiada también ahí en ese lugar. El propio, a mí sabe que me encanta de San Rafael. Está bien, no sé cuántos años tiene, imagino que es una ciudad nueva, es una ciudad moderna. El ancho de sus calles. Es una calle que tiene como 4 carriles. Cosas así, es impresionante el tamaño que tienen las calles. Te estacionas cómodo, no andas apretado. La avenida, que en algún momento entiendo fue ruta también, también muy linda, tiene un par de parques muy bonitos, muy interesante. Tiene una pista de atletismo que antes que nosotros tuviéramos la sintética acá en el Presti, mucha gente iba a entrenar ahí a San Rafael. Es una pista de atletismo sintética que hace muchos años está en el final de este parque que te cuento. No, es un lugar muy lindo San Rafael. Lo venden muy bien siempre, lo venden muy bien. Y no está lejos nuestro.
0: No.
1: Y volviendo al concepto, lo que se está sumando y mucho, y especialmente cuando tenés pocos días, es esto del turismo de cercanía. Tenés que tomar un punto a 400 kilómetros a la redonda. Y esos son los destinos que se visitan.
0: Hay muchos salviseños que van seguido a San Rafael.
1: Poniendo a jugar al hockey.
0: Y muchos van con los agencias de turismo.
1: Claro.
0: Y arman los paquetes también.
1: Está perfecto. Y lo mismo tendrían que hacer ellos con respecto a traernos gente.
0: Bueno, es lo que ahora se busca con este convenio.
1: Pero traigamos gente a todos lados, porque ¿cuál es el clásico? Armar un tour y traer la gente a Merlo.
0: Sí, no.
1: Abramos el juego.
0: Perdón. Aparte te hago una aclaración. El convenio lo hace FEGRA, que tiene sede en Potrero.
1: Sí, bueno, por eso. Está bien. Pero si el público... Pero ¿y qué hace con el público consumidor? Te dice, no quiero ir ni a Potrero, ni a Trapiche, ni a San Francisco. Quiero ir a Merlo. ¿Y qué le decís? No, venga.
0: No, obvio.
1: Claro, trae lo
0: mismo. A ver, Merlo se vende solo, ya es una marca registrada.
1: Coincido con vos, por eso cuando vos me decís que Álvarez Pinto, que Rodríguez, dicen que hay gente que le patea en contra, eso de... Para que uno políticamente puede decir lo que quiera.
0: No, que quieren que fracase, pero... si Merlo fracasa, me parece que más que nada va a ser por una cuestión económica. Va a ser por la crisis económica.
1: Ni
0: solo
1: lo dudes,
0: eso.
1: Ni lo dudes.
0: Bueno, mira, ya empezaron algunos intendentes a mandar cronogramas. Muchísimas actividades para las 2 semanas de invierno en Villa La Quebrada, por ejemplo.
1: ¿Y solo para la gente de Villa La Quebrada o podemos llevar los pibes nuestros?
0: No, podés llevar los pibes.
1: Vamos.
0: Llevar los pibes uno solo, tampoco.
1: Bueno, pero se junta con los amiguitos y vamos todos.
0: Uno solo, flaco, ¿qué tenés que hacer? Que tiene 8. Mirá la familia de mamá.
1: Me bloqueó, digo.
0: ¿Qué hacía mi abuela entonces? Porque tenía 11 hijos.
1: ¿Cómo? ¿Qué cosa antes, no?
0: Sí, la verdad. Y bueno, la tele, viste que había
1: 2 canales. Bueno, los despachaban. Antes los despachaban.
0: Exactamente, sí.
1: Claro, si vos te vas a pasear con el abuelo, vos con la tía tal.
0: A mí nadie me quería.
1: Los madrinos,
0: yo quería irme para acá, nadie me quería recibir.
1: Ay,
0: a mí.
1: Los padrinos, mirá.
0: El padrino está trabajando, no tiene vacaciones. Sí, mirá. No, mi padrino nunca me llevaron. Pero no tengo drama, ¿eh? No tengo drama. Es que espere las vacaciones, eso sí.
1: Bueno, ¿yo puedo pelear con algo?
0: A ver.
1: ¿Puedo pelear con algo? Del otro lado alguno se va a enojar, no importa.
0: A ver.
1: Pero está bueno porque los quiero escuchar, los quiero leer. 266-420-7149.
0: No,
1: padrinos y madrina. Voy a hablar de padrinos y madrina. ¿Quién era mi madrina?
0: No sé.
1: Mi abuela.
0: ¿Quién era
1: mi padrino? Uno de mis tíos, hermano de mi mamá.
0: Perdés un regalo.
1: ¡Claro, viejo! ¿Cómo va a meter a los parientes de padrino?
0: Ahí perdés un regalo, no.
1: No.
0: Mis padrinos son dos tíos.
1: Claro, bueno, yo
0: una
1: igual.
0: Una hermana de mi mamá y una
1: Mi abuela. ¿Cómo mi abuela va a ser mi madrina? Mi abuela ya era mi abuela. ¿Para qué encima ser madrina?
0: Pero por algo habrá sido. Capaz que nadie quiso agarrar.
1: No, también. Eso también es una alternativa.
0: Capaz que pasó eso.
1: Che, por descarte. Por descarte te toca la abuela.
0: No, dijeron, abuela, mirá, nadie lo quiere, pues muy feo.
1: Sí,
0: entonces,
1: está bien. Llévatelo.
0: Exactamente. Sí. Yo creo que por ahí puede haber sido. Pero la verdad, sinceramente, tengo que decir que la actividad ha sido bastante, bastante, por lo menos en lo cultural. Sí, la presentación de turismo estuvo muy buena. Hubo grupos folclóricos que tocaron en la esquina de turismo. Lo que los perjudicó, esta oleada de viento frío que apareció
1: perjudicó a todo. Bueno, cuando yo llegué temprano también estaba... Yo aterricé en el centro a las 7:15 de la mañana y el vientito te calaba.
0: No, pero fue peor eso.
1: Después más tarde más. Después más tarde más. Qué bárbaro.
0: Después de las 10:30 fue peor.
1: Ese
0: estuvo insoportable.
1: Ya vamos a volver sobre turismo y ya vamos a volver puntualmente sobre las actividades, inclusive si podemos sumar voces de protagonistas de la conferencia, lo vamos a estar haciendo también. Por mi parte, tuve oportunidad de charlar hoy con Silvia Maraczuk, la directora del Instituto de Idiomas, que depende de la UNDP, porque ayer arrancaron las inscripciones para lo que es la cuestión virtual. Un dato que me parece a mí que es importante de que los que están del otro lado tengan en cuenta con respecto al IDI. Ahora se abre, ayer ya se abrió, ya está habilitado desde ayer en realidad la página web, insisto, perdón por la garganta, pero estoy mal.
0: Sí, te pido un té o un café.
1: Te voy a tomar un cafecito caliente, por favor.
0: ¿Café solo?
1: Solo, no puedo comer nada porque
0: leche no.
1: Cortado.
0: Ah, bueno, entonces por cortado, pero menos mal que.
1: Bueno, escucha, si se va a inscribir, tenga en cuenta un detalle importante. Han cambiado los valores en el Instituto de Idiomas.
0: Igual son muy económicos.
1: Son accesibles igual con relación a lo que cuesta un instituto privado, porque además es parte de la consigna del IDI tener ese beneficio por tratarse de una institución pública, pero han cambiado los valores. Y yo, Silvia, no me lo admite, no la voy a poner tampoco en ese compromiso. A mí me parece que tiene que ver con que había mucha gente que, como era barato, se inscribía y después largaba como si nada. Me inscribo ahora, si no lo largo, me inscribo en el otro cuatrimestre. Total, me vuelvo a inscribir, 20 P, 20 lucas, 30 lucas, que era la inscripción histórica. Chao. Entonces esos valores ahora cambiaron. ¿Por qué lo aclaro? Porque el sistema también cambió. Ahora usted tiene que mandar un mail, al mail tradicional del IDI, diciendo que se quiere sumar. Lo cuento para lo virtual, pero va a ser igual en lo presencial, que se habilita a finales de julio.
0: Sí.
1: Julio. A finales de julio se habilita el presencial. Pero la modalidad va a ser la misma. Hay que mandar un mail al mail habitual que tiene el IDI, lo buscan en su página y ahí lo van a encontrar, manifestando la intención de en qué idioma se quiere anotar, en qué idioma se quiere inscribir. Le van a pedir una serie de datos y a partir de eso lo van a admitir o no, digamos, con relación a la cuestión. Tiene que estar convencido usted de que se quiere anotar en el Instituto de Idiomas. ¿Cómo cambiaron los valores? El valor para lo que son los niveles iniciales, del nivel 1 al nivel 3, 100.000 pesos. Del nivel 4 al nivel 6, 130.000 pesos. Y del nivel 7 al nivel 9, 160.000 pesos. Esos son los nuevos valores, que son los que especialmente el IDI quiere que tengan en cuenta. No, es por el cuatrimestre.
0: ¿Los 4 meses?
1: No, es el precio. Ese es el valor de la inscripción, después está la cuota. Este es el valor de la inscripción, por eso digo, presten atención.
0: Está bien.
1: Porque cambiaron estas reglas de juego con... Claro, porque a mí me parece que el problema, vuelvo a decir, Silvia no me lo dice, pero estoy seguro que el problema es que armaban, o tenían armado toda una infraestructura que le acaparaba un montón de cupos muchas veces con gente que después...
0: No, y quedaban vacantes libres después para gente que realmente necesitaba. Claro. Sí, varios años viene pasando eso.
1: Entonces me parece que han ajustado un poquito desde ese lugar. ¿Cómo es el valor entonces ahora? Bueno, insisto, para los niveles 1 al 3, 100 mil pesos, del 4 al 6, 130, del 7 al 9, 160. Si pagás inscripción y primera cuota... Tenés que pagar 50, si no lo pagas entero, lo pagás dividido. La inscripción más primera cuota, 50 mil pesos en el caso del nivel del 1 al 3, 60 en el nivel del 4 al 6, 70 en el nivel del 7 al 9. La segunda cuota, nivel del 1 al 3, 35, nivel del 4 al 6, 45, nivel del 7 al 9, 55 mil pesos. Y la tercer cuota... En lo que tiene que ver con el pago del cuatrimestre, la tercer cuota, del nivel 1 al 3, 35 mil, del 4 al 6, 45 mil, del 7 al 9, 55 mil, y sepa que si paga después de los días 21...
0: Tiene un recargo.
1: Tiene un recargo.
0: Sí.
1: La cuota pasa, la inicial a 50 mil, la de 4 a 6, 60 mil, y la de nivel 7 al 9... 70 mil pesos. Eso pagando fuera de término, pagando a partir del día 21.
0: Aparte de dar muy buenas formaciones. Dan muy buenas formaciones.
1: Sí,
0: yo tengo
1: totalmente.
0: Amigos que. Hay uno que aprendió a hablar en chino. Estaba tan. Se ve que no tenía nada para hacer que la mujer lo mandó a estudiar y se metió a estudiar chino. No sabemos para qué, pero bueno, la cuestión que utilizó el tiempo y habla chino bárbaro. Y estudió ahí.
1: Italiano. Es el que después de inglés es el idioma que más se busca.
0: Sí.
1: Y después viene como quien dice el resto. El lenguaje de señas es el tercero.
0: Sí, hoy pobre mujer, hoy la que le tocó hacer la traducción en lengua y señas en la conferencia de turismo. En un momento no le dan malos brazos.
1: ¿Ah, en serio?
0: Sí.
1: ¿Había una sola? ¿No sí. había relevo?
0: No.
1: Apa. Bueno, en braille lo mismo. También hay mucha gente anotada en lenguaje de señas y en braille. Y después vienen... Otros idiomas. Hago un alto en un dato puntual, que es el ruso.
0: Ajá.
1: ¿Por qué?
0: Ese viene con el vodka.
1: Porque no. Viene con un Smirnoff. La embajada rusa le ha dado un premio a los chicos del nivel inicial del IDI de ruso por una serie de presentaciones que hicieron. Había hecho una suerte como de concurso de presentaciones que había que hacer en la embajada rusa en la Argentina, y el IDI se llevó el premio.
0: Ah, bien.
1: El IDI se llevó el premio. El nivel de ruso que tiene el IDI es de excelencia, reconocido por la propia embajada rusa en la Argentina.
0: Silvia es profesora de ruso, ¿no?
1: De ucraniano, me parece.
0: Ah, está bien.
1: Me parece. Pero sí, debe ser, creo que son idiomas primo hermanos. Debe ser de ruso también. Dije ucraniano, no sé si está en contenido.
0: ¿Y los cursos de, por ejemplo, Igres Express para cuando tenés que viajar?
1: No, bueno, por ahora es no. La currícula tradicional. Hay esos. Se suelen hacer a fin de año normalmente, sí, suelen hacerse, pero se hacen una vez que terminan los cuatrimestres.
0: Principalmente por gente que tenía que viajar así momentáneamente por lo laboral, y lo usaban mucho ese.
1: Y vos sabés que hay un tema que me quedó pendiente de charlar con Silvia, pero que se lo puede hablar con cualquier otro instituto también de idiomas, el que fuere, porque me he encontrado con mucha gente, y el contexto es esta Copa del Mundo que se está jugando,
0: sí.
1: Fíjate cómo muchas veces los temas se entrelazan, y es que ha viajado mucha gente que no maneja para nada los idiomas, no maneja el inglés, eventualmente el francés, aquel que le ha tocado ir a Canadá, se juega en Vancouver, se juega en Toronto, se jugaba, porque era fase de grupos. Y sin embargo, ¿sabes con qué se manejan?
0: Sí.
1: Con los teléfonos celulares
0: los y traductores.
1: Los traductores. Pero no el traductor común que nosotros ponemos donde escribimos la frase.
0: No, el de voz.
1: Es el de voz. Yo te pregunto y te traduce automáticamente y vos me respondés y me traduce automáticamente. Es casi como en el acto.
0: Ese.
1: Ese. Tiene un nombre que ahora no me lo voy a acordar.
0: A muchos les ha servido de herramienta.
1: Pero a un montón. Uh-huh. A un montón. Entonces la pregunta es...
0: Es divertido escucharme hablar en otro idioma.
1: Escuchame.
0: Pero a veces he jugado porque me gusta escucharme en otro idioma. Horrible suena.
1: Escuchame, el punto es, y esa era la pregunta que le quiero trasladar a la gente que maneja Instituto de Idiomas, nunca va a ser como aprender los idiomas como corresponde, pero en la función del tema viaje...
0: Sí.
1: ¿Salen perdiendo los institutos de idiomas contra la tecnología?
0: Sí.
1: Porque vos mencionabas el Express, por eso me acordé.
0: Pero no es lo mismo.
1: No, yo creo que no es lo mismo aprenderlo no como corresponde que solo usar el traductor. No. ¿Qué mejor que saberlo?
0: Sí.
1: Pero bueno, como atenta GPS, o no atenta.
0: Como la inteligencia artificial, en algún momento le puede pifiar y bueno, ahí se te complica. Dicho esto, vamos a escuchar parte de la conferencia de prensa que hoy brindaron en Turismo con la presentación de la temporada de invierno 2026. San Luis, qué frase. San Luis te espera, San Luis tu recuerdo, San Luis quedará en tus ojos.
1: El botón de los ojos, ¿cómo era?
0: Ah, ya me lo olvidé. ¿Viste? Te dije, registralo, ya vas a ver que lo vamos a ver en un cartel, te voy a decir, Gustavo, me muero, mirá la guita que se nos está yendo. Escuchame lo que decía el ministro de Turismo, Juan Álvarez Pinto.
2: A todos los secretarios de turismo y directores de turismo de los diferentes municipios, agradecerles a todo ese equipo que está presente, a los representantes también de asociaciones y cámaras empresariales del sector privado. Gracias Gaby por estar presente y a todos los que veo por ahí. Como todos saben, en todos los meses de julio tenemos las vacaciones de invierno en todo el país. Y es así que nos venimos preparando de la mejor manera para recibir a los turistas y para que nuestros comprovincianos puedan disfrutar de todo lo que tenemos en la provincia. El 6 de julio empiezan las vacaciones en lo que es la provincia de San Luis y lo que son las provincias limítrofes, todo lo que es San Juan, Mendoza, Córdoba, Santa Fe. El 14 de julio empiezan las vacaciones en la provincia de La Pampa y el 20 de julio ya tenemos las vacaciones en lo que es la ciudad de Buenos Aires y la provincia de Buenos Aires. En ese sentido y entendiendo este cronograma de fechas, también entendiendo de que hoy el perfil del turista ha cambiado, su comportamiento es más espontáneo, busca más la experiencia, decide a último momento, analiza mucho la cuestión económica, entendiendo y tomando como base toda esta información que tenemos de este comportamiento de los turistas, es que hemos venido trabajando y preparando estas vacaciones de invierno. Primero decirles que hemos venido fortaleciendo la promoción turística no tradicional, como se le dice, hemos conformado ya hace un tiempo y que fue muy fuerte en la temporada de verano, una red de colaboración y de trabajo articulado con influencers propios de la provincia que vienen mostrando y que se pueden ver en todas las redes sociales y en todas las plataformas lo lindo que tenemos la provincia, lo que hace nuestra riqueza cultural, gastronómica, y que eso lo podemos ver desde un lugar, los influencers lo transmiten desde la experiencia propia de ellos, y creemos que en este mundo que vivimos, que se busca ese vivir esas sensaciones, disfrutar de lo que tiene cada pueblo, cada lugar, esta publicidad hemos venido fortaleciendo todo este tiempo, y ahora, por supuesto, esta promoción no tradicional la estamos fortaleciendo ahora más llegado a las vacaciones. Después también, en el mismo sentido, ya desde el verano hasta acá, hemos venido trabajando fuertemente en lo que es la promoción de cercanía. También entendemos que el nuevo comportamiento del turista tiene que ver con los tiempos que vacacionan o que salen a descansar. Ya no tenemos más vacaciones largas, sino que tenemos escapadas, y creemos que nuestra provincia, entre todos lo lindo que tenemos, más las actividades que generamos de la provincia, los municipios, el sector privado, más la ubicación geográfica privilegiada en el centro del país, para ese turismo de escapada, que es lo que predomina hoy en el país y en el mundo, creamos que estamos preparados de la mejor manera. Por eso hemos venido fortaleciendo una promoción de cercanía en las provincias de Mendoza, de San Juan, en lo que es Cuyo Cultura y lo que es el ente de turismo a nivel regional. También lo hemos hecho en Córdoba y en Santa Fe. También lo que hace la campaña de visibilización de nuestros destinos. Todos saben que hemos hecho un gran trabajo con diferentes municipios participando de lo que fue el concurso de la ONU Turismo para elegir al mejor pueblo turístico del mundo. Y en ese sentido, en esa campaña de preparación, también hemos podido observar la fuerte instalación de nuestros pueblos sanluiseños, mostrando al país lo lindo que tenemos, no solo a nivel paisajístico, sino también en lo que hace la identidad y a la cultura, el folclore, las tradiciones de cada pueblo. Y después hemos también entendiendo de que el turista decide a último momento, que no reserva, ya acercándonos a las vacaciones propiamente dichas, al cronograma de fechas que les anuncié al principio, estamos fortaleciendo fuertemente lo que es la promoción tradicional. Es decir, ya con nuestra marca de Conexión San Luis, que está instalada en todo el país, tuvimos una gran campaña en el verano, y ahora lo vamos a hacer en el mismo sentido que lo hicimos en el verano, sabiendo y entendiendo cuál es la efectividad de esta publicidad. Por supuesto, y que ya también hemos visto, vamos a hacer un fuerte abordaje en toda la provincia con lo que son medios regionales y nacionales muy importantes, como Cadena 3, que va a estar nuevamente haciendo una campaña para fortalecer las vacaciones de invierno. Después, todo lo que hace a la publicidad estática en lo que es el subte en la ciudad de Buenos Aires y las pantallas LED. Ya estamos saliendo con nuestra marca Conexión San Luis, invitando, atrayendo a los turistas a nuestra provincia. A su vez...
0: Muy bien, bueno, esta clarísimo. Era parte de lo que decía la conferencia de prensa el ministro de Turismo Álvarez Pinto. Dicho esto, vuelvo a decir que se volvió a hablar del tema de las publicidades. Y en un momento, un apartado, por la pregunta de un colega, dijo: el rol de la promoción de los influencers en los nuevos medios supera el alcance de los medios tradicionales. Lo aclaró por toda la polémica que se ha generado en torno con el tema de los influencers. Dicho esto, acotó que con una campaña estática desplegada de la red de subte y pantallas LED en la ciudad de Buenos Aires, así como en Aeroparque y en el aeropuerto de Mendoza, reforzada por la cobertura de medios nacionales de amplio alcance como la Radio Cadena 3. Y a esto se va a sumar los spots propios de Conexión San Luis. Este es el paquete o el combo que tiene de publicidad o la estrategia publicitaria para vender
1: San Luis. Pero es que ya estaba.
0: ¿Qué es lo que ya estaba haciendo CC?
1: Y entonces, si es lo que ya estaba, ¿por qué no están conforme el sector privado con eso?
0: Yo creo que el sector privado quiere la avenida 9
1: de julio. O el sector privado no viajó a alto lugar y no, entonces no lo vio. Porque esto lo digo en serio, una cosa que vos me conté dónde lo está haciendo y otra cosa que yo vaya y lo vea también, a lo mejor tiene que ver con eso. O sea, como no lo ven, entienden que no hay una campaña que se esté haciendo, porque
0: claro.
1: Esto de presencia en distintos lugares, igual que presencia en ferias, yo recuerdo cuando fue la vendimia, sí. Sabía, estuvo presente ahí, aparte en todas estas cuestiones que hacen en conjunto con Mendoza y con San Juan, a partir de el encuentro de cultura, el tema del pasaporte sanmartiniano y todo eso, son acciones que en definitiva las están llevando adelante. Claro, si vos estás acá y no la ves, qué sé yo, no es como el problema del gobierno, digamos, entre comillas, ¿no? Pero, qué sé yo, a mí me parece que siempre ha habido un poco de presencia en todos lados. Con el tema influencer, yo no sé qué decirte.
0: Para mí es buena estrategia. Ahora, si al público, volvemos a discutir, si al público que sigue los influencers es un público que vendría a San Luis. Ahí creo que me puedo centrar la discusión. Yo soy consumidor de influencer. Y la verdad... Yo consumo las publicidades más, muchos chicos influencers de San Luis, yo he ido a consumir a lugares donde he visto las influencers que hacen publicidad acá. Pero bueno, yo te hablo por mí. Pero hoy...
1: el tema es que lo consuma el que viene de afuera.
0: Los negocios de San Luis, muchos hoy están con esta publicidad de los influencers. y muchos se están dando a conocer por influencer. Hay dos o tres que están en el tema gastronómico, que son los que sigo y que siguen mucha gente porque ven la cantidad de seguidores que tienen. Y tienen una tendencia ya marcada de los rubros, por ejemplo, bueno, de comercio.
1: Se está probado. A mí el único que me hace ruido en esta historia es que, y quiero creer que no es solo una cuestión política de fondo, ¿no?, sino que es la mirada de la realidad.
0: La nueva época.
1: De que, no, no, del sector privado que dice o plantea que no hay campañas suficientes. Contrasta con la realidad de lo que el propio gobierno presenta. Ese es el tema, qué sé yo, me parece a mí.
0: Cambian los tiempos también.
1: Sí, sí, seguro, hay que adaptarse también a eso. Bueno, vamos, creo que el termómetro va a ser vacaciones de invierno. También hay una realidad que estamos complicados de guita. Eso
0: a ver,
1: también
0: si
1: es
0: nos va mal en las vacaciones de invierno, claro. Convengamos que...
1: No solo es por falta de promoción.
0: San Luis está próspero, la Argentina está próspera y la gente va a salir vacaciones masivamente.
1: Señores, hasta las 5 hacemos este show de la tarde. Buen momento de compartir algo de música. Ya les actualizamos los títulos de la hora.

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0: 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Del ámbito de la educación, San Luis fue una de las 5 provincias que participaron del operativo piloto Aprender Tercer Grado. Esta prueba es la antesala de la evaluación censal que se va a realizar en el mes de noviembre en todas las escuelas de nivel primario de la provincia con estudiantes de este grado. San Luis fue una de las 5 jurisdicciones seleccionadas a nivel nacional para desarrollar las pruebas de Aprender, una instancia preparatoria prevista en el Plan Plurianual de Evaluación 26-30, aprobado por el Consejo Federal de Educación. El Registro Civil atiende exclusivamente a personas con discapacidad con el programa Tardes Respetuosas. Una vez al mes, las sedes de toda la provincia destinan un horario vespertino especial para brindar atención personalizada, garantizando un ambiente cómodo y adaptado a sus necesidades. La sede del Registro Civil a nivel provincial implementan mensualmente estas Tardes Respetuosas, que reserva horarios exclusivos para atender a personas con discapacidad. El director del Registro Civil de las Personas, Guillermo Valdebenítez, informó que esta modalidad se lleva a cabo en todas las sedes provinciales, aunque con diferentes horarios según las localidades o ciudades. Información nacional, economía. El dólar oficial sube por segunda jornada consecutiva y marca un nuevo máximo en el año. El tipo de cambio oficial acumula un incremento superior al 5% en junio y ya se ubica cerca de los 1.500 pesos. El dólar oficial comenzó la semana con una nueva suba y alcanza este valor, que no era así desde noviembre del 2025. En el segmento mayorista, el tipo de cambio abre casi sin variaciones para la venta de 1.480, acumulando un incremento superior al 5% durante junio, el mayor avance mensual registrado en prácticamente un año. Información del deporte. NBA, LeBron James dejará Los Ángeles Lakers después de 8 temporadas. El mercado de la NBA recibió una de las noticias más impactantes de los últimos años. LeBron James no continuará en Los Ángeles Lakers y disputará la temporada 2026-2027 con otra franquicia. La decisión fue comunicada por su representante, Rich Paul, director ejecutivo de Clutch Sport, quien confirmó que el 4 veces campeón de la NBA continuará jugando, pero fuera de la organización angelina. De esta manera, llegará a su fin una etapa de 8 temporadas en los Lakers, donde conquistó el campeonato del 2020 y compartió equipo por primera vez con su hijo, Bronny James. El tiempo a esta hora de la tarde en San Luis Capital, temperatura 15 grados 8 décimos. En Villa Mercedes, 17 grados 7. En la Villa de Merlo, 14 grados 5 décimos. 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

0: Hola, ¿cómo les va? Bueno, a mí, por ejemplo, no sé si el eslogan estaría bien, pero la idea, les voy a tirar, todo el mundo en tu San Luis. Porque realmente el mapa de San Luis converge todos los climas derivan en biomas también, ¿no es cierto? Porque los biomas, ¿qué son los biomas? Cuando tenés ciertas características de clima, hace que haya una flora y una vegetación, y bueno, ahí se forman los biomas. Bueno, los biomas del mundo, en América, esos del mundo entero se reflejan en América a lo largo del norte al sur. Y si te vas al San Luis, vos ves en ese pequeño mapa cómo de repente te va el cañón del Colorado y parece la Sierra de las Quijadas. De repente, o sea, todas esas cosas que podés ver en el mundo, de repente San Luis te lo refleja en pequeño. Te vas al sur, seco, pastizal, el norte, con el noreste, que es totalmente distinto al noroeste. O sea, San Luis, el mundo en tu San Luis.
1: Señora,
2: vamos, el mundo en tu San Luis.
1: El mundo en tu San Luis, o San Luis en la Palma. No, ya sería no. El mundo en tu San Luis, me gusta, bien, me gusta el ingenio de la gente. La verdad, lo felicito a la señora,
2: Perfecto, escuchá, nada, podemos en algún momento hablemos con la gente de turismo, charlemos con Juan Álvarez Pinto, con el equipo que lo acompaña, Pico, qué sé yo, me va a dar más bola la Nani que yo. Pero,
1: ¿con quién querés hablar?
2: No, pues lo que quiero es que nos regalen algunos premios y le regalamos a la gente nosotros al que tenga un eslogan más ingenioso.
1: Te lo soluciono para mañana.
2: La Nani ya me mandó un mate de regalo.
1: José, si estás escuchando acá, regalo para la gente, va a empezar a apelar al ingenio principalmente.
2: De los 50 festivales tengo el pañuelo para bailar la samba, tengo el mate que me regaló la Nani, ¿todo bien?
1: Está bien.
2: Bueno, ¿cambiamos el tema?
1: Cambiamos de tema.
2: Pero después volvemos sobre eso, los queremos seguir escuchando, 266-420-7149.
1: Qué buen eslogan para San Luis, me encantó este. Me encantó el de la señora. Me encantó, sinceramente, así que vamos por más eslogan y ahora vamos a cambiar de tema, vamos por más ayuda y esto tiene que ver con lo que es Cáritas Catedral, porque se viene una colecta, después te voy a contar algo del tema del frío y todo esto. Bueno, se viene una colecta por el tema de abrigos y en la línea está alguien que ayuda mucho a la gente en situación de calle, y no porque me contaron, sino porque lo veo, y es Verónica Blasco. No es solo ella, hay un grupo de gente también trabajando con ella. Verónica, ¿cómo te va? Muy buenas tardes, Gustavo y Hernán te saludan de Radio La Bomba.
3: Hola, ¿qué tal? Buenas tardes a toda la audiencia y a ustedes periodistas. Gracias por darme esta oportunidad para comunicarme con toda la audiencia, vuelvo a repetir, para que ellos conozcan las actividades que realizamos y que estamos asistiendo siempre permanentemente a las personas en situación de calle o condiciones de vulnerabilidad o violencia de género y todas las situaciones nuevas que se están generando.
1: Verónica, contanos con respecto, primero vamos a empezar por la campaña de abrigo. ¿Están haciendo una campaña de abrigo?
3: Exacto, iniciamos ahora una campaña de abrigo porque no llegamos a cubrir a todas las necesidades de las personas que concurren, porque en Cáritas Catedral se da el desayuno los días lunes y los días jueves, y también se tiene el roperito los días miércoles. En casos de emergencia inmediata podemos asistir en otro momento también. Y no tenemos lo que son abrigos, que es lo que más nos piden, medias, pantalones, y los chicos que ellos mismos bonitos me muestran, zapatillas de número grande de hombre y talles especiales para mujeres. Es lo que más estamos necesitando.
1: Está bien. Verónica, los que quieran ayudar con las donaciones, ¿cómo pueden hacer?
3: Bueno, pueden dirigirse. Una de las opciones, le doy el contacto personal mío, el número de celular.
1: Sí.
3: 264, por el hecho de que algunas personas, yo sé que hay casos, por ejemplo, de que no pueden llevarlo, entonces disponemos de dos autos para poder ir a buscar las donaciones. En ese caso, les doy mi número. 264-20-26-47. Lo repito. 2664-20-26-47. y si no directamente por Rivadavia 740, los días de atención que nos encontremos ahí para que podamos entregar las cosas en el momento a las personas. ¿Lo puedo repetir, Pacheco, los días de atención?
1: Por favor, sí, reiteralo, Verónica.
3: Muy bien, te voy a detallar bien, Pacheco. Tenemos tres actividades en Cáritas Catedral. Tenemos lo que es desayuno, lo que es roperito y lo que es Puente de Esperanza. Puente de Esperanza trabaja de manera, o sea, tanto con desayuno como roperito. Puente de Esperanza es donde se hace contención a las personas de tipo emocional y espiritual, lo que sería la escucha activa. La aplicamos tanto en desayuno como roperito o en el momento que la persona lo requiera. Uh-huh. El desayuno, sí, el desayuno es los días lunes y jueves de 8:30 a 10:30 y el roperito los miércoles de 10 a 11 horas.
1: Verónica,
3: por Rivadavia, sí. Rivadavia 7:40.
1: Es al lado de la catedral.
3: Al lado de la catedral.
1: El exacto. Comercio de artículos religiosos pegado a la catedral. Exacto. Y después están ustedes.
3: Exactamente, Pacheco, sí.
1: Ahora, Verónica, ¿el corte de pelo para la gente que está en situación de calle se sigue haciendo?
3: Sí, también se hace corte de cabello, esos me anotician siempre, y como los chicos van siempre, nosotros les tratamos de comunicar para que estén preparados. Generalmente el corte de cabello es los días jueves.
1: Los días jueves.
3: Y se atiende sin límite de horario porque la gente viene y no solamente las personas que asistimos nosotros, si por la necesidad que se está viviendo a nivel económico, concurren otras personas también, que también le abrimos la puerta. La puerta está abierta a todos, Pachequito, a todas las personas. Mujeres, digo, niños,
1: cada
3: hombres,
1: vez más gente, ¿no?
3: Abuelos.
1: Cada vez más gente, digo, asiste, lamentablemente.
3: Cada vez más gente, sí. Con decirte que, por ejemplo, hay gente que viene, entre comillas, a probar suerte de otras provincias y hasta de otros países.
1: Sí. Bueno, el otro día había colombianos ahí que vienen recorriendo el país y estaban por acá a ver si conseguían algo o se quedan.
3: Se quedan porque gracias pueden vender lo que ellos saben hacer con sus propias manos. Te digo que son muy respetuosos. Y lo venden, o sea, toman el desayuno, buscan ropita, o me dicen, Verito, necesito esto, camisetas. Entonces, y de ahí se van a vender.
1: Uh-huh. Verónica, reiteramos lo que estás necesitando en ropa primero.
3: Bien, lo que más urge sería camperas, camisetas, pantalones o calzas térmicas, medias, y para abrigarse la cabeza, bufanda, gorras, todo lo que sea de invierno, Pacheco. Y bien. De caso de mujeres nos buscan trajes especiales, que es lo que no tenemos.
1: Perfecto. Y después, en materia de ayudar para los desayunos.
3: El desayuno siempre lo que nos apremia, tratamos de hacer un buen desayuno con mucho amor a los chicos, uh-huh. Lo mejor para ellos. Café, leche y panificado. Porque lo demás, si gracias a Dios tenemos, eso es lo que nos apremia, lo que te acabo de repetir recién.
1: Perfecto. Para donaciones, Rivadavia
3: 740, sí.
1: 740, y si no, al 2664-202647.
3: Exacto, Pachequito.
1: Bueno, sí. Verónica, éxito, felicitaciones en vos, a toda la gente que las ayuda y que nosotros vamos todos los miércoles. Seguramente mañana temprano te voy a ir a buscar para la tele también, ¿eh?
3: Bueno, dale, sí, le recibimos con los brazos abiertos como siempre. Y gracias a los medios de comunicación porque permiten que sepan y que se conozca lo que se está haciendo como simplemente como una obra de caridad y de amor al prójimo. Eso es lo que nosotros anhelamos y que somos muy felices haciéndolo con el equipo que formamos parte ahí de Caritas Catedral.
1: Felicitaciones, Verónica, éxitos.
3: Bueno, gracias, Pacheco. Que tengan muy buenas tardes. Gracias a la audiencia.
1: Verónica Blasco de Cáritas Catedral. Todos los miércoles yo voy más o menos temprano, sí. Y están dándole un desayuno a la gente que está en situación de calle. Cada vez, cada miércoles ya que iba, más gente. Sí, sí. Y ya hace un par de miércoles me empecé a encontrar gente de afuera, gente de otros países que están deambulando por la Argentina y caen acá a San Luis también. Y están en situación de calle porque vienen a la bonanza a ver si encuentran algo mejor que ven que en otras provincias no están encontrando. El tema es que se encuentra con una realidad cruda también en San Luis.
2: Sí, no está fácil para nadie.
1: Dicho esto, hace unos meses hubo una reunión del ministro de Desarrollo Humano, Bertolini, con distintas entidades y asociaciones que andan ayudando a gente en situación de calle. Sí. Iglesias, Cáritas.
2: Sí, sí, en ese sentido, un montón. Hay otras caritas que también.
1: Exactamente, trabajan, la gente de Sagrado Corazón.
2: Claro, exacto.
1: Y se había anunciado que se iba a disponer a algunos centros de contención nocturno para gente que está en situación de calle, para los que por ahí no van o no da abasto el albergue el que albergue se inauguró ahí en la calle de Riobamba.
2: Sí, igual tiene un extra, eso, que tiene que ver con que hay muchos que no quieren ir.
1: No.
2: ¿Pero por qué? Porque son conscientes de que hay determinadas reglas que se deben cumplir para poder albergarse en el lugar, y ellos entienden que por un problema de adicciones o de lo que fuere, no cumplen con lo básico para la convivencia de ir y quedarse allí en ese lugar.
1: Exactamente, es una red para asistir personas y dar contención. En ese momento se dio a conocer un número de lo que tendrían en situación de calle en la provincia de San Luis, entre San Luis y Villa Mercedes, entre 70 y 80 personas. Se habló en esa reunión.
2: Algunos me dijeron que serían más, ¿eh?
1: Sí, hoy alguien importante me dijo que 80 nomás hay en San Luis Capital. 80 nada más habría en San Luis Capital. Esta reunión se habló de crear distintos puntos de contención. Uno, por ejemplo, la ex terminal de ómnibus, donde se concentra mucha gente que sabe estar en situación de calle, sí, que después está haciendo de trapito en el día. Es más, el otro día estuvo con un muchacho que duerme en las escalinatas de el centro Monseñor Angeleri, sí, frente a la Universidad Nacional de San Luis. Y un día lo he visto yo dormir a la intemperie en la plazoleta que separa el Monseñor Angeleri y la Universidad Nacional de San Luis. Estos centros de contención del Ministerio de Desarrollo Humano, pregunto, ¿van a ser carpas?
2: No lo tengo, no tengo la información. No van a ser lugares determinados.
1: Hoy a mí, sí, en ese lugar determinado se pondrían carpas para que gente pueda pasar la noche.
2: Y pero, está bien, entre la calle y una carpa, dame la carpa igual, ¿no? Pero no
1: sí, no, no. Mira, la intemperie en la plazoleta que separa el Monseñor Angeleri y la Universidad Nacional de San Luis. Estos centros de contención del Ministerio de Desarrollo Humano, pregunto, ¿van a ser carpas?
2: No lo tengo, no tengo la información. No van a ser lugares determinados.
1: Hoy a mí, sí, en ese lugar determinado.

0: Yo tengo colegas que están preguntando, que quieren hablar con el ministro de este tema y que todavía no lo anuncian porque no está, no lo largan, no sé por qué, pero te cuento algo.
1: Sí.
0: Avisen a la gente de gobierno que el 21 de junio comenzó el invierno.
1: Sí, vienen
0: Y
1: como
0: la
1: un
0: semana,
1: poco como detrás.
0: ahora empezamos a tener días en San Luis que van a ser bravos. Ahora vamos a empezar a tener fríos. Vamos a tener cada vez más bajas temperaturas, digo, porque todavía el invierno fuerte no empezó. Temperaturas, por ejemplo, en San Luis Capital, bajo cero, no. Villa Mercedes sí ya ha empezado a tener temperaturas bajo cero. Por eso te digo, me parece que no sé por qué viene un poco frenado. No sé por qué viene un frenado. Yo te digo, hoy por lo menos, hasta el lunes, en San Luis Capital, solamente el jueves 2 grados bajo cero la mínima, según el Servicio
1: Sí,
0: Meteorológico
1: se viene hasta
0: Nacional.
1: el domingo.
0: Después vamos a tener días similares, pero digo, bueno, cuando se inauguró el albergue de la calle Riobamba, el gobierno lo informó cuando ya lo estaban usando. No quiso hacer, por lo menos en su momento, una previa de difundir nada de esto
1: Sí.
0: en medio. Y además no quisieron nunca hablar. Yo, además, lo tuve que agarrar al ministro en un acto y ahí preguntarle un poco porque no habían querido dar precisiones, solamente la información oficial
1: Pues
0: que
1: yo lo entrevisté a
0: cuesta.
1: Bertolini sobre eso,
0: Sí.
1: ¿eh? Admito que yo sí pude
0: No,
1: charlar
0: yo
1: con
0: después le pude
1: él del
0: hacer y hablar.
1: tema.
0: Pero, viste, de anunciarlo, vamos a
1: Ah, no,
0: crear,
1: como
0: ¿no? Eso
1: anuncio no,
0: no.
1: no, como anuncio
0: Como
1: no.
0: anuncio, no. Ahora, como idea, en su momento me pareció bárbara. Porque el invierno pasado íbamos a tener mucho frío. Bueno, murió una persona en situación de calle, que más allá de que tenía problemas de salud, murió durmiendo en la calle. Y de ahí es donde me parece que el gobierno apuró en hacer este albergue. Bueno, a mí lo que me dijeron hoy es que serían carpas, lo que pondría esta red solidaria en distintos puntos de la ciudad para donde se concentra gente o entienden que se concentra gente en situación de calle que no va al albergue.
1: Bueno, ojo, a lo mejor tiene algún tipo de calefaccionamiento o algo, ¿eh? El tipo cañón, ese tipo de cosas
0: Mientras se los
1: que
0: pueda
1: uno no explica.
0: contener,
1: Sí, claro,
0: mientras
1: yo
0: se los pueda contener. Ahora,
1: coincido
0: si
1: con
0: vos me decís como
1: vos.
0: idea, y tendría que verlo cómo lo aplican. No voy a opinar
1: Sí, igual
0: si
1: estamos como sobre la marcha, volvemos sobre lo mismo.
0: estamos, el 21 de junio empezó el
1: Yo te
0: invierno.
1: cuento una cosa, yo sobre este tema hice una nota hace no menos de un mes y medio atrás. No menos de un mes y medio atrás. En este mes y medio esto ya tendría que estar, haber estado activado.
0: Yo también hace un mes y medio hice
1: Por
0: cuando se
1: eso.
0: reunió la red
1: Claro, bueno, ahí.
0: la red solidaria.
1: A partir de ahí fue la nota.
0: Exactamente.
1: Y que pasó como mucho tiempo. Hoy los fríos están encima. Es complicado de alguna manera. Señores, pausa. Dale, ya estamos de vuelta. Están jugando Costa de Marfil y Noruega. Partido de 16avos de final. En Dallas quedan 15 minutos formales del partido. Están empatando 1-1. Ganaba Noruega, se lo empató Costa de Marfil.
0: Pregunto porque la verdad no supe más nada. Anoche me fui a dormir,
1: Sí.
0: minuto 88, ganaba
1: Sí.
0: Holanda y dije, pasó Holanda. ¿Cómo terminó el
1: Sí.
0: partido?
1: No, terminó ganando por penales Marruecos.
0: Me estás cargando.
1: No. Para
0: Este mundial hay que quedarse
1: batacazo de
0: hasta el final,
1: Paraguay,
0: final.
1: batacazo
0: Pero
1: de
0: hay que quedarse hasta el
1: Marruecos.
0: final por irme a dormir 2 minutos antes porque ya lo daba por hecho.
1: Sí, y los pronósticos, los chequeé, Juli, nos toman en los 90 minutos los pronósticos, nada más. Sí, ni siquiera los alargue. El pronóstico que te deja hacer MP, ¿viste? Para ver si te ganás
0: Están pasando para
1: un...
0: adentro.
1: No, ya está. Igual los ahí se los doy hoy, vamos a ver cómo termina. Por ahora, bueno, y después hay partidazos, ¿eh? En un ratito los repasamos. Pausa y ya estamos de vuelta, dale.
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0: Bueno, venga para acá, Juli, porque falta un minuto solamente al tiempo reglamentario para el partido que están jugando por 16avos de final en Dallas. Costa de Marfil y Noruega. Hubo gol de, ¿quién no? Erling Haaland, que ahí va el ataque de nuevo y puede estar otro gol más de Haaland. Cuando lo marcan de a uno, de a dos, el tipo siempre se las ingenia para darse vuelta. No, en este la tiraron afuera y va a ser salida desde el arco. Gol de Haaland para el 2-1 sobre el final prácticamente del partido. Costa de Marfil lo había logrado empatar y ya estaba, me parece, pensando en el alargue. Dan 7 minutos ahora, eso es lo que marca el cuarto árbitro. 2-1 está ganando el equipo noruego. Un equipo noruego que, no digo viene haciendo historia, pero que viene ganando presencia en las distintas canchas donde se presenta, contagiando la simpatía y contagiando el saludo vikingo que han instituido, eso de hacer el remo y un grito que hacen, ¿no? Con el ¡oh! ¡Oh! Cada vez que hacen como esa remada. Y bueno, se contagia el resto del estadio, lo que fue la ola en algún momento, que igual en este mundial se la sigue haciendo. La ola nació me queda la duda si nació en México 86 o en Italia 90, lo de la ola. Pero en uno de esos dos mundiales nació lo de la ola. Y bueno, ahora lo que se ha puesto de moda a instancias de Noruega es lo del remo. Hasta lo que para nosotros sería el Congreso de la Nación. Bueno, en este caso, el Congreso de Noruega. Escucha. Esa es la hinchada noruega. Y en el final del partido el otro día metieron un tambor y los propios jugadores. Hicieron, ese es el de los jugadores. Ahí está. Ese es el de los jugadores que nos está poniendo Juli allí a través de lo, ¡uy! Le quedó sobrada la pelota al arquero. Era un buen ataque de la gente de Costa de Marfil. No pierde las esperanzas Costa de Marfil. 1:30 van de los 7 que se dieron de alargue. Insisto, sigue ganando Noruega 2-1. Decía, en el Congreso noruego, el sí. Otro día, a modo de homenaje, porque habían pasado la fase de grupos, todos los legisladores noruegos hacían como para darle aliento a su selección el tema de los remos en definitiva.
1: O sea que en Noruega no se discute nada porque hay un fuerte control también sobre los funcionarios públicos, digo, pero si lo hicieran acá, ¿sabes que no?
0: Pero yo no te imagino un congreso acá haciendo la ola, por lo menos en favor de Argentina, ¿o no? Uno la van a hacer por los otros.
1: ¿Qué pensás que puede opinar la gente?
0: Uno lo van a hacer para la izquierda y el otro lo van a hacer para la derecha, la ola.
1: Y otro va ni en contra. No, porque este va para acá. No, porque estos jugadores, bueno, están con esto.
0: Acordate lo que pasó el otro día, que deja, yo lo conté
1: mejor
0: acá.
1: No des ideas acá.
0: ¿Te acordás? Para que me lo anoté. ¿Cómo era el nombre de la legisladora? Silvana Giudice. ¿Te acordás cuando te conté yo que Silvana Giudice había pedido un aplauso para Messi?
1: Ah, sí.
0: Y le salieron a comer todo el hígado, que Messi, que no quiso venir cuando los jugadores no fueron a la Casa de Gobierno cuando salieron campeones, y qué sé yo, y le sacaron mano, y que se sacó foto con Trump. Le metieron mano por todos lados. Ya está, me parece que está todo dicho, ¿no? Que no son capaces ni de cantar el himno juntos, me parece, en el Congreso. Esa es la realidad.
1: Exactamente, pero bueno.
0: Qué locura.
1: Sí, por eso te digo, distinto. Noruega tiene una cultura y un nivel social distinto al nuestro, en todos los aspectos.
0: Bueno, dicen que en toda esa zona de Escandinavia, que incluye a Dinamarca, Suecia, Noruega, todos esos países, dice que lo cultural pesa muchísimo, es muy, muy, muy fuerte. Y la impronta, hoy por hoy, indica que los mejores países para vivir, dicen, con la cuestión Islandia. Laboral y todo lo demás, bueno, todo forma parte de allá arriba, toda esa zona de ahí.
1: Sí, lo único que tenés es un problemita, el frío,
0: sí, señor.
1: Y aprender a comer carne de reno y de ballena.
0: Ah, me mataste, con
1: eso. Yo veo, chicos, hay grupos en las redes de jóvenes que se van viajando por el mundo buscando otro destino, tenés, sí. Por ejemplo, quienes han ido a Australia.
0: Bueno.
1: ¿Te imaginás trabajar durante 15 días, 12 horas diarias en el desierto y después tenés 15 días de descanso?
0: No me imagino.
1: Bueno, en las
0: primero minas, que no me imagino
1: en las
0: trabajar.
1: En el desierto de Australia. Vos vas, por ejemplo, te toma una empresa en las minas de Australia, vos vas y trabajás 12 horas diarias. A vos te dan lugar para dormir y te dan un buffet para comer.
0: Bueno, acá es igual arriba. Vos trabajás para la Barrick, ahí te vas arriba en San Juan, son 15 días laburando arriba, no bajás para nada, y después tenés la misma cantidad de días de descanso abajo.
1: Exactamente. Bueno, allá vas, trabajás en pleno desierto en las minas, 15 días y después tenés 15 días de descanso.
0: Claro.
1: ¿Viste? Y lo que tiene es que vos en cada país encontrás que la proporción de lo que ganás podés ahorrar. Pero también te reflejan el lado B. Mirá, que hay cosas que son caras. Lo que sí en muchos países coinciden es que lo mismo que pagaste este año, el año que viene vas y pagás el mismo precio. O sea, la estabilidad financiera, la estabilidad que se tiene.
0: Bueno, escucha esto. Ahí te cuento algo que pasa en la Copa del Mundo en este momento y que pasa con Estados Unidos, ya te lo cuento.
1: Sí.
0: Pero más, se han agarrado ahí a pelear. Está el árbitro separando a dos jugadores. El propio árbitro les mete un empujón él a los jugadores para que dejen de pelear después de una falta. A ver cómo fue la cuestión. El hombre de Noruega, en la entrada del área, lo empuja a Sangare, uno de los jugadores de Costa de Marfil, y después, bueno, vino el carajeo habitual de este tipo de cosas. Ojo que es tiro libre, peligrosísimo para Costa de Marfil. Le quedan 2 minutos nada más al alargue, sigue ganando Noruega 2-1. Ya vuelvo a la charla que está contando Hernán de vivir en otro lado, de las culturas, del tema económico. Pero les contamos aquí en vivo y en directo lo que está pasando con este partido de 16avos de final. Insistimos, gana Noruega por 2-1. Un tiro libre en puerta de área, bien de centro, le pegaron. ¡Uy! La saca el arquero a mano cambiada con la izquierda. Tremenda atajada del equipo noruego. Ya estamos, tremenda, ya estamos. Tremenda atajada, se colaba casi en el ángulo a mano cambiada con la izquierda tirado arriba. El arquero de Noruega salva lo que iba a ser el empate cuando 1 minuto exactamente le está quedando. Hay tiro de esquina de todo modo para Costa de Marfil, que no se resigna. Va a venir un centro desde la izquierda. Ahí está haciendo la gente de Costa de Marfil el esfuerzo, el último, antes de que llegue el pitazo del árbitro. Va a ser el primer partido que en los 90 minutos se define. Los anteriores fueron a alargue. En el alargue lo termina definiendo Brasil a su favor contra Japón en el último suspiro. Y después los otros dos en penales. Bueno, no pasó nada con el centro finalmente. Termina en un lateral. Ahí vuelven a repetir la imagen de la atajada del partido, sin ningún tipo de duda, cuando el partido ya estaba expirando. Hay tiempo para una jugada más. La tiene el arquero de Costa de Marfil. Sale él mismo jugando con la pelota. Ojo con lo que hace, que enfrente lo tenés a Haaland. La tira hacia adelante, sobra al defensor la pelota. Costa de Marfil que busca atacar por la derecha. Última jugada del partido, se va a terminar. Marca fuerte abajo Noruega. La pelota se va al tiro de esquina. El córner y se termina. Lo intentan hacer rápido. Ahí le ponen un freno. Se están acomodando todos. Creo que va a venir hasta el propio arquero a cabecear. No se abre la imagen todavía. No, no fue el arquero de Costa de Marfil, yo hubiera ido. Sinceramente, te estás quedando afuera del Mundial. Yo al arquero lo mando a cabecear. Acordate lo que
1: le pasó a Andrada.
0: Bueno, pero ya está. Ahí fue, ahí llegó el arquero. Está parado en el punto del penal el arquero.
1: ¿No va el técnico?
0: El director técnico se sale de la vaina por meterse. Dos suplentes lo mismo, pero no lo dejan. Tiro cerrado sobre el segundo palo. Pasa de largo la pelota. Está Costa de Marfil intentando quedarse con ese balón. La tiran hacia atrás, va a pitar el árbitro. Pitazo final, señores. Ha quedado afuera Costa de Marfil, sigue Noruega, gana 2-1, 16avos de final para el equipo nórdico. Haaland y compañía ya se le ganaron un lugar en los octavos de final.
1: Sin duda
0: que sí. Ahí abrieron la imagen, ahora la podemos ver todos.
1: ¿Contra quién le toca Noruega ahora?
0: Ya te lo cuento. Tengo acá abierto todo el cuadro completo, pero no me quiero ir de lo que estábamos hablando. Ya volvemos a eso, solo que esto es la inmediatez de que estaba terminando el encuentro, estaba terminando el partido. Busco el schedule para ver cómo queda el torneo en definitiva. Ahí se va a actualizar ahora con seguramente el triunfo ya de Noruega sobre Costa de Marfil. Costa de Marfil que hizo una muy buena Copa del Mundo, ¿eh? Muy bien por ellos. Costa de Marfil que acaba de ganar será, Noruega que acaba de ganar será el rival de Brasil, que le ganó ayer a Japón. ¡Qué partidito se viene! Brasil-Noruega, señores.
1: Brasil no es el Brasil que conocimos en toda la historia, ¿eh?
0: Partido del 5 de julio a las 5 de la tarde. Brasil y Noruega están en la misma llave de Argentina, solo que ellos están en la parte alta, Argentina está en la parte baja.
1: Fácil.
0: ¿Con quién la definen ellos? Ya está armado ese cuadro para octavos. Brasil frente a Noruega. Falta que jueguen hoy México y Ecuador. Y mañana Inglaterra y Congo. De México, Ecuador, Inglaterra y Congo se van a la misma fase de octavos que Brasil y que Noruega, y para el partido de cuartos de ahí saldrá esa llave, Brasil, Noruega, a riesgo Ecuador y eventualmente...
1: Vamos Ecuador.
0: Inglaterra.
1: Ecuador con México.
0: Esta noche, 10
1: de
0: la noche.
1: Hoy más hincha que nunca de Ecuador.
0: Todos somos becasese hoy.
1: Pues, mi novia ayer se enojó porque me dice, ¿cómo vas a gritar cuando atajó el penal? Así se asustaron todo el arquero de Paraguay. Pero dice, no hinchas nunca por Argentina y hinchas por Paraguay, sí.
0: ¿Vos sabés que yo también?
1: ¿Sabés por
0: yo
1: qué?
0: Yo soy tranqui con Argentina y ayer con Paraguay y después con Marruecos, ni te cuento.
1: Porque, por ejemplo, el arquero de Paraguay... que es arquero de San Lorenzo, Orlando Gil, durante mucho tiempo tenía que ir a los entrenamientos en colectivo porque el club no pagaba los sueldos con todo este escándalo que hubo con Moretti. Es más, Russo, ex técnico, que después fue a Boca, le pagaba el sueldo a algunos jugadores, les prestaba dinero a los jugadores porque no tenían, no cobraban. Y el chico, mirá dónde llegó remándola. Y ni hablar del técnico de te puede gustar o no, ni hablar el técnico de Paraguay, Alfaro, que aparte de ser un señor... es un producto del ascenso de la República Argentina. Y mirá dónde llegaron, le digo.
0: Es casi un filósofo del fútbol.
1: Y aparte está Galarza Fonda, que ahora sale con 30 millones de dólares, no lo vamos a sacar.
0: Es un capo, Galarza Fonda.
1: De alguna forma nos tenía que alguna vez a River tocarle a alguno de esos que trajimos, esos clavos, a ver si lo sacamos por más plata.
0: Bueno, nada, por ese lado va la llave, entonces, van a ser rivales Brasil y Noruega por un lado, y de la llave de abajo, para seguir después hasta cuartos, esta noche México con Ecuador, en realidad esta tarde, a la noche México con Ecuador y mañana Inglaterra con Congo. Escucha, después repasamos los partidos. Me quiero volver, ¿qué hora es ya? Son las 4 de la tarde y el pescado sin vender y no tengo armadas las noticias tampoco, así que vamos a escuchar un poquito de música, pero no quiero irme de lo que decías vos respecto de lo importante de vivir en otro lado. Hay una chica de San Luis que un día vamos a tratar de charlar con ella, es Bada. Bada es viajera del mundo.
1: Bárbaro.
0: Ahora está en San Luis, creo que está acá en San Luis. Y si no, se ha ido hace poquito. Ella, una vez que ya charlamos, le gusta más que nada, de todos los lugares que ha visitado, le gusta Hawái y le gusta Italia. Y si por ella fuera, viviría en Italia. Pero estuvo... un tiempo viviendo en Islandia y tiene una historia bien interesante con respecto a lo que es vivir en Islandia, que vos mencionabas recién, que es uno de los países ideales a la hora de vivir, más allá de la cuestión del frío.
1: Seguridad, estabilidad económica.
0: Todo, aparte la imagen de las auroras boreales ahí arriba tuyo, todo ese tipo de cosas. Un día, si podemos, vamos a tratar de charlar con Bada, que hablando de influencers y hablando de gente que en este tipo de tareas se gana la vida... Con mis amigos de San Luis Travel, Bada es una de las que realiza algún tipo de viaje permanentemente y siempre va comentando y demás allí con los chicos de Andrés Arellano, Marina y todo su equipo de trabajo, lo que son los viajes que los chicos hacen. Bada es una de las que va haciendo redes con respecto a ese tema. Nos vamos a ir a escuchar un poquito de música. Preparo las noticias, ya le actualizo los títulos. A la vuelta les cuento de la mano de la Copa del Mundo cómo es hoy vivir en Miami. ¿Y cuánto se gana si sos un argentino viviendo en Miami hace poco tiempo, relativamente, no mucho, y tenés que acceder a los trabajos de servicio que hoy por hoy, ¿dónde estás? ¿Sos mesero o trabajás en un bar en algún otro lugar y demás? Te lo cuento a la vuelta, ¿te parece?
1: Dale.
0: Un poquito de música, actualizamos títulos y seguimos.

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0: La hora 16, 7 minutos en la República Argentina. 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El gobernador de la provincia, Claudio Poggi, recorrió el colectivo oftalmológico que ya entregó más de 1.300 anteojos gratuitos. El gobernador supervisó el operativo Ver para Ser Libres, que en su primer semana realizó más de 1.400 controles visuales gratuitos a niños y adolescentes de entre 6 y 17 años. La iniciativa es resultado de un trabajo conjunto entre los Ministerios de Salud y de Desarrollo Humano de la provincia y el Ministerio de Capital Humano de la Nación. Durante el próximo mes, dos buses oftalmológicos recorrerán distintos puntos del territorio salviceño para brindar controles gratuitos y, cuando sea necesario, entregar los anteojos en el mismo lugar. Brindarán una capacitación sobre la mosca de los frutos en Quines. El equipo del Ministerio de Desarrollo Productivo Sustentable realizará la capacitación en la jornada del jueves 2 de julio entre las 10 y la 1 de la tarde en el Centro de Jubilados de la localidad. La propuesta es gratuita, abierta al público y ofrece herramientas para reconocer la plaga, prevenir su impacto y aplicar estrategias de control. Según la información, durante la capacitación se desarrollarán contenidos vinculados a la introducción de la mosca de los frutos, la identificación del insecto, los daños y síntomas que provocan las plantas, además de los métodos y herramientas disponibles para su monitoreo y control. Fuerte presencia de gobernadores en lo que será a partir de las 17:30 la jura de Diego Santilli como nuevo jefe de gabinete. La ceremonia de jura del flamante jefe de gabinete convocó una fuerte presencia de gobernadores que estarán presentes en el Salón Blanco de la Casa Rosada. Según la información, alrededor de 14 mandatarios provinciales serán asistentes a el acto. En la toma de juramento, Raúl Jalil de Catamarca, Leandro Estrero del Chaco, Juan Pablo Valdés de Corrientes, Carlos Adir de Jujuy, Alfredo Cornejo de Mendoza, Rolando Figueroa de Neuquén estarán presentes. Se han sumado también Alberto Bertinec de Río Negro, Marcelo Rego de San Juan, Claudio Vidal de Santa Cruz, Osvaldo Jaldo de Tucumán, Rogelio Frigerio de Entre Ríos, Gustavo Sáenz de Salta, Martín Yarlora de Córdoba y el jefe del gobierno porteño, Jorge Macri. La información indica también que los únicos a los que no se les extendió convocatoria fue a los peronistas Axel Kicillof de Buenos Aires, Ricardo Quintela de La Rioja, Gildo Insfrán de Formosa. No obstante, tampoco está prevista la participación de Gustavo Melela de Tierra del Fuego ni de Sergio Cilioto de La Pampa. No se ha confirmado tampoco oficialmente si el gobernador de San Luis, Claudio Poggi, estará presente en la asunción de Santilli. Información del deporte. Arrancó Wimbledon y es noticia a partir del juego de la presencia de argentinos. En el caso de Francisco Cerúndolo, se despidió del Gran Slam en la primera ronda tras una dura derrota ante el español Jaume Munar. El encuentro que tuvo lugar en la cancha 14 finalizó con un marcador de 6-1, 6-4, 6-3 y se extendió por poco menos de dos horas. La expectativa era alta para Cerúndolo, quien había llegado a Wimbledon tras una victoria en el torneo de Queens, uno de los más prestigiosos en césped. El tiempo a esta hora de la tarde en Capital, temperatura 15 grados 4 décimos. En Villa Mercedes 18 grados 2, en la Villa de Merlo 14 grados 3 décimos. 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

0: Bueno, pasadita 4:20, estamos de vuelta, toquecito de música para distender las palabras. Les había quedado debiendo, ¿qué era este, el mío? Perdón. Había un fixture ahí arriba, yo todavía tengo todo electrónico acá, está en la compu, está en el celu, pero yo el de papel lo sigo completando igual.
1: Está bien.
0: Tengo ahí el machete de
1: papel. ¿Tenés el almanaque de papel
0: por cualquier
1: también?
0: Cosa. Sí, cómo no. Siempre, el almanaque de papel no falla nunca. De los amigos de
1: celular, agenda. El
0: estudio
1: Lucero
0: y Asociado.
1: Ese lo pongo en el escritorio en casa.
0: Franquito Lucero, Edmundo, un abrazo grande para ellos que siempre nos escuchan aparte. Escucha, te cuento los Estados Unidos. Tuve oportunidad de charlar con una chica argentina que está viviendo hace 6 meses más o menos en Miami. Ellos no eligió la mejor época para ir, me decía, porque esto en Miami, en el sur de la Florida, en realidad Miami, todo ese alrededor, es la temporada baja del año. No hay tanto turismo en esta época del año y no hay tanto consumo interno, no hay tanto norteamericano o estadounidense propiamente viajando para ahí. El movimiento se ha generado a partir del Mundial y los partidos que tienen el escenario de Miami como protagonista, y muchos de la comunidad latina, como los argentinos, que eligen hacer base en Miami, de ahí se toman una low cost y viajan a otros escenarios a ver los partidos, pero se quedan a nivel familiar y a nivel turístico aprovechando las playas de Miami. Entonces eso ha generado un movimiento extra, pero independientemente de eso, que es casi anecdótico, lo que me contaba es que, hablando de en el caso de ella, viste que cuando vos llegás a un restaurante siempre hay alguien que te recibe.
1: Sí.
0: Y te indica dónde sentarte.
1: Recepcionista,
0: exactamente. Ella me dijo otro nombre, ella se le dice otra manera, pero
1: acá
0: sería
1: hay un
0: una
1: par de restaurantes que lo han aplicado y me parece interesante.
0: Te preguntan primero si tenés una reserva, si tenés la reserva la consultan y te llevan a la mesa que corresponde, y si es sin reserva, bueno, te ubican en el lugar de no reservados, por decirlo de alguna manera. Esa es su función en dos lugares, trabaja en dos lugares diferentes. Por la mañana en uno, que para nosotros sería como un café, y en horario nocturno trabaja en un lugar que sería como un restaurante, pero hace la misma función en ambos casos. Le están pagando $17 la hora. Ese es el precio. $17 la hora es lo que gana. En el rol que ella ocupa no le corresponde propina. Entonces, cuando hay reparto de propina, que normalmente es entre las meseras o meseros y demás, en su rol no recibe propinas. A veces ha recibido, pero de alguien que le ha dado a ella directamente por la gentileza del trato de ubicarlos en un lugar o lo que fuere. Pero no es parte de la propina del lugar, que es la que siempre se reparte. Muchas veces ha ocurrido, contaba, que ha habido noches excepcionales donde ha habido mucho movimiento, especialmente en el restaurante, no así en el café, y entonces entre los propios compañeros, que la mayoría son de distintas nacionalidades latinoamericanas, cuando hacen una buena propina, les suelen dar algo también a ella, pero no es parte habitualmente de la propina. Digo esto porque hay otros trabajos, como el de mesera, donde te están pagando menos, están pagando entre $10 y $12 la hora, pero ¿por qué? Porque compensa mucho la propina que la gente deja. Entonces esa es la diferencia con la cual tiene distinto valor, digamos. Valora mucho el trabajo argentino, dice que el argentino es muy dispuesto a la hora de trabajar y como que aprende rápido y eso a los norteamericanos les gusta y siempre les pagan un valor agregado. Si la hora está 10, al argentino le pagan 12. Si el trabajo de esta chica era 15, a ella le pagan 17. Le ponen ese valor agregado de que lo tienen en este tipo de servicios la gente de Argentina. Vamos a los gastos, porque vos gastás 17, trabajan más o menos alrededor de 8 horas diarias, en algunos casos 7, en otros 9, depende. Y si te querés seguir quedando, tenés la hora extra. La mayoría no lo utiliza, lo de la hora extra, porque la mayoría tiene otro empleo, entonces están trabajando sobrecargados. Meten mínimamente 14 horas diarias de trabajo, eso es lo que están trabajando, aquellos que tienen dos empleos. Y tienen, más o menos, para que vos te des una idea, unos entre $3,000 y $4,000 de ingresos mensuales. Ese es el valor, insisto, en Miami, en este tipo de tarea de servicio. Le preguntamos cuánto gasta, por ejemplo, si tiene que alquilar. Bueno, si alquilás por tu cuenta, que es muy complicado hacerlo en Miami, normalmente se comparte, tu gasto tenés que pensar entre $1,500 y $1,800. Es decir, que la mitad de lo que ganás ya te lo llevo en alquiler, ahí en Miami. Lo que pasa es que lo que vos contabas recién...
1: En España pasa lo mismo.
0: Como es estable todo, te permite, con la diferencia, manejarte, y especialmente si sos una persona sola, sin familia, como es el caso de esta chica con la que yo hablaba. Y en el caso de ella, comparte con un hermano, que su hermano ya vivía desde hace 8 años allá, ella se sumó hace 6 meses, entonces empezó a compartir el gasto del alquiler, y ella paga 800 dólares, bien digo, $800, que es el aporte que le hace ella a su hermano por compartir el departamento que alquilan ambos. Entonces ella, de sus 3.000, entre 3.000 y 3.500 dólares que gana, tiene un gasto fijo de 800, que es el alquiler, y el resto le permite hacer una buena diferencia. Eso contaba con la que, a su vez, es una chica que es cordobesa.
1: Sí, bueno, nosotros tenemos un
0: ayuda mucho a su familia acá en Córdoba.
1: Fue compañero nuestro, eso fue mucho. Sí. Y hablando un par de veces, aparte el tema de conseguir trabajo apenas llegás.
0: Bueno, ella
1: no
0: consiguió
1: de lo
0: trabajo
1: que vos deseás, al toque. Ni sí. Esto que el otro, sí. Todo lo que quieras, eso se puede discutir, me parece bárbaro. Pero, por ejemplo, él me decía, la mitad del sueldo lo destino al alquiler.
0: Al alquiler, claro.
1: Ahora, hace 3 años que pago el mismo precio.
0: Claro, te da previsibilidad.
1: Pero los alquileres son caros.
0: Sí, igual esta chica que la largó y contó ahí, es temporada baja la actual para ellos en Miami.
1: Todos los argentinos en estos videos que veo por el mundo, en distintos países, el alquiler se les consume la mitad del sueldo.
0: Claro.
1: Pero les da capacidad de ahorro igual.
0: Bueno, esta chica tiene en mente en algún momento alquilar por su propia cuenta, y ella sabe que ahí ya el gasto cambia. Hoy tiene un fijo de 800 más los gastos habituales, ¿no? Que uno cualquiera puede tener, impuestos o, no sé, la luz, ese tipo de cuestiones. Pero bueno, una semblanza, así como para tener una idea de en Miami, un argentino, cuánto está ganando hoy trabajando en un servicio como es la gastronomía.
1: Bien. Estaba mirando algo.
0: ¿Qué?
1: Yo creo que ahora sí se ha ganado mi corazón. Mirá lo que voy a decir, no me
0: pegues. A ver.
1: El 29 de julio se estrena a nivel mundial la nueva película de Spider-Man, que sería la última en esta etapa de Marvel.
0: Lo vi.
1: ¿No? ¿Quién participa en el promocional de Spider-Man?
0: Lionel Messi.
1: Ahora sí, Lionel Messi, estás entre los grandes.
0: Está bueno.
1: Para mí, estás entre los grandes. La verdad.
0: Yo lo vi en inglés.
1: Spider-Man.
0: Si la Yuri lo puede buscar ahí.
1: La veía venir de que en algún momento iban a mezclar el fútbol con lo de Spider-Man, yo te lo dije el otro día, y ver a Messi en el promocional de Marvel está muy bueno.
0: Sí, está en inglés, no lo vi subtitulado, no sé exactamente bien cómo es el diálogo. Pero está bueno, está bueno, es breve, ¿no?
1: Sí, es un spot promocional para el Mundial de Fútbol porque...
0: Es como un avance.
1: Están usando lo que... No es el tráiler.
0: Es un spot promocional
1: porque la película se estrena a fines de julio.
0: Vamos a ver si... ahí la Juli lo está buscando.
1: Después, bueno, los efectos que le han puesto a Messi con la computadora, eso sí ya...
0: Sí, es cómico, me gusta el cierre, ¿no? Cuando él no le entiende qué le quiso decir y se da cuenta sobre la marcha.
1: Pero bueno, era sabido que venía más o menos ya el actor.
0: ¿Cuál es el actor?
1: Interpreta a Tom Holland. Interpretan, que ya creo que va a ser la última, porque ya no es más adolescente, ya
0: claro.
1: Está dejando. Además, yo creo que Marvel se tiene que reconvertir porque ya aburren algunas películas.
0: Yo lo descubrí a Tom Holland cuando grabó Lo Imposible, la película, que era niño él, la película del tsunami en Indonesia.
1: Exactamente.
0: Ahí lo descubrimos todos.
1: Exactamente.
0: Tom Holland,
1: bueno,
0: niño.
1: La mayoría lo descubrimos con Spider-Man.
0: Lo redescubrimos con
1: y ahora, usan todo lo que es el Mundial de Fútbol para el promocional. Digo, bueno, bienvenido sea.
0: Y está bueno.
1: Exactamente. Lo más cercano que está un argentino a Marvel, más o menos.
0: Pero bueno, ¿cuándo se viene?
1: 29 de julio.
0: Ahí está. Bueno, los chicos están a full porque ahora se estrenaron Toy Story 5.
1: Sí.
0: Allí Tommy quiere ir con amigos el sábado a ver Toy Story 5. Y se estrenan los Minions mañana. Mañana es el adelanto, digamos. El jueves en realidad se estrena formalmente. Sí, mañana es el adelanto tipo Avant Premier, una cosa así.
1: Pero no creo que sea tan para niños. Se estrenó Super Chica, la prima de Superman.
0: Ah, no, esa no la tengo.
1: Lo más atractivo.
0: Tomás y sus amigos.
1: Interpretando Lobo.
0: me han puesto Papoy. Viste que los Minions
1: le dicen... anda averiguándote por qué los niños te han puesto
0: ese. No, por el personaje ese, viste que van los Minions detrás del grandote, el pelado, no me acuerdo cómo se llama. Yo no soy pelado, pero bueno, los papoy, papoy, y estos guachos me han puesto papoy a mí, entonces todos me dicen papoy.
1: Te agarraron para el cachén.
0: Que va a casa, Gino, también, hola papoy, ¿cómo va? También agarró para papoy ahora, que hasta en la play, ahora mi alias es papoy también, ya, todo papoy.
1: Atención, Villa de la Quebrada, atención los amantes del senderismo.
0: Sí. ¿Cómo quedó, che? ¿Vos sabés que nunca lo hice el sendero
1: pará,
0: de
1: pará,
0: la Villa
1: Novelé? Pará, no lo hagas por ahora.
0: Ah.
1: Una advertencia que acaba de emitir hace un rato bomberos voluntarios de la Unión de Villa de la Quebrada.
0: Sí.
1: La subida al Cerro de la Bandera está cortado, el paso. ¿Qué hubo? Pero es por primera vez que veo esta advertencia. No es por hielo, no es por frío.
0: No es derrumbe.
1: No es derrumbe. Es por avistamiento de puma con cría. Está cortado la subida al Cerro de la Bandera y en Villa La Quebrada por avistamiento de puma con cría.
0: Peligroso,
1: la medida se toma para preservar la seguridad de las personas y de la fauna silvestre, bien por los bomberos de Villa La Quebrada con esta advertencia.
0: Che, ¿alguien da pasó el dato?
1: Sí. Así
0: mirá
1: que
0: bueno,
1: atento porque es un lugar muy concurrido el Cerro de la Bandera en Villa La Quebrada.
0: Mamá puma, cuidando a su cría, si te la encontrás de frente, te la debo, ¿eh?
1: Sí, más en estos tiempos, sí. Así que, a tener cuidado...
0: Que ese sendero es de naturaleza pura, entonces.
1: Sí.
0: Dicen que está muy bueno, yo no lo hice, pero dicen que está muy, muy bueno el sendero que une Villa de la Quebrada y Novelí. Lo que, bueno, no sé si es solo para hacerlo caminando, porque insisto, como no lo hice, no lo sé.
1: Sí. Así
0: mirá que bueno,
1: atento porque es un lugar muy concurrido el Cerro de la Bandera en Villa de la Quebrada.
0: Mamá puma, cuidando a su cría, si te la encontrás de frente, te la debo, ¿eh?
1: Sí, más en estos tiempos, sí. Así que, a tener cuidado...
0: Que ese sendero es de naturaleza pura, entonces.
1: Sí.
0: Dicen que está muy bueno, yo no lo hice, pero dicen que está muy, muy...

0: hacerlo en bici, o si querés hacerlo a caballo se puede hacer también. Esa parte me la perdí. No tengo ese dato. Bueno, uno de estos días podemos charlar con la gente de Villa La Quebrada, a ver todos los planes que tienen para vacaciones de invierno y le preguntamos.
1: Me acabaron de mandar, estaba tratando de descargar. Dame un segundito que lo tenía por acá, lo que es el cronograma de actividades. Ay, no sé, no lo puedo abrir, pero me han mandado muchísimas actividades para lo que son el receso de invierno. Muchísimas actividades en Villa La Quebrada. Vamos a ver si podemos hablar. Hoy no pudimos hacer nota por una cuestión de tiempo con la intendenta. Vamos a ver si podemos hablar en estos días.
0: ¿Estuvo en la presentación?
1: Sí, también participó. ¿Turismo religioso?
0: Sí, claro.
1: Ah, funciona. Y hoy se nombró.
0: ¡Oh, cómo la quiero! Un beso grandote a mi amiga Goga Sandoval. ¿La ubicás a Goga? Georgina Ruiz Sandoval, la especialista en ciclismo.
1: Ah,
0: vino, hicimos
1: sí,
0: varios tours de San Luis. Ella para ESPN en ese tiempo, después ahora está en Cadena Caracol, arranca ahora, está arrancando el Tour de France.
1: Sí.
0: Y le escribí el otro día porque vi que había puesto Goga ahí el tema de cómo arrancan y cuál va a ser el equipo que la va a estar acompañando en Cadena Caracol. En una semana estaremos abriendo, dice Goga. Y esto lo cuento para los amigos del ciclismo, abriendo la cobertura de lo que es el Tour de France en Caracol Sport, con el Team Caracol de Ciclismo. Los invitamos a acompañarnos del 4 al 25 de julio. Bueno, y yo le escribí ahí a la Goga y nada, siempre tan amable, tan atenta, una enorme, enorme profesional, para mí la mejor de todas en materia del ciclismo, no hay ninguna duda. Una pena que en su momento haya roto el vínculo con ESPN, y nos tuvimos que fumar a Sábato, que es un plomazo, pero ah, bueno.
1: No sí, te cae bien.
0: A Mario Sábato, que es un plomazo, y vino del Adri acá con toda la familia, 10 pibes y todo, se llevó un fangote.
1: ¿Solo?
0: Teniendo, no, con la mujer y la familia. Teniendo a una genia como la Goga. Pero bueno, nada, no importa. Y ahí se tomó el laburo de contestarme, porque yo le puse
1: no
0: suerte y me escribe, querido Gus, y me manda un beso grandote, bien por la Goga. Un día la vamos a llamar a la Goga, cuando ya esté en marcha el Tour de Francia, para ver qué expectativas hay para este 2026. Una de las vueltas ciclísticas que a mí en lo personal más me gusta.
1: Rápidamente, antes de irnos a la pausa, nos di una información judicial y atento, porque por ahora es sobre un hecho, pero la justicia se toma tiempo porque podría haber más damnificado, y es una mega causa por estafas inmobiliarias. La jueza Bano...
0: ¿O la misma?
1: No, es otra. No, la otra todavía no sabemos, esa que iban como 11, 12 damnificados. La jueza Bano prorrogó por 131 días la investigación penal preparatoria que involucra a Salvador Presti, imputado en una mega causa por la apropiación ilegítima de campo en la provincia. El plazo solicitado por el fiscal Assad busca unificar el vencimiento con el de los demás acusados para el 8 de noviembre del 2026 y concluir pericias caligráficas claves sobre la documentación falsa. Presti está vinculado a la presunta toma ilegal de un campo en Vallecitos. La justicia ordenó mantener sus medidas cautelares, firma mensual, prohibición de salir de la provincia e inhibición general de bienes, esta última fijada por 180 días según la normativa. La red criminal utilizaba contratos falsos y domicilios adulterados para litigar sin que los verdaderos dueños se enteraran, logrando sentencia favorable y la inscripción del inmueble a su nombre en el registro de la propiedad. Esto es novedad de la información judicial de las últimas horas.
0: Bueno, qué buen dato, ¿eh? ¿Cómo crece la cuestión con el tema de
1: las... Y bueno, hubo un caso, me acuerdo de dos abogados hermanos, que cuando fueron a ver el tema de una propiedad...
0: Son primos, los pipitones.
1: Se enteraron después que esa propiedad la habían vendido con firmas apócrifas, inventos de... Bueno, en ese momento se involucraba un abogado que tenía relación con un integrante del Superior Tribunal que después renunció.
0: Sí.
1: Domínguez creo que era el apellido.
0: Juan Cruz.
1: Exactamente.
0: Que también está nombrado en otra causa.
1: No. Juan Cruz, no, me parece que no es el mismo.
0: Bueno, era cuñado.
1: Pero ahí saltaron un montón de casas, posesiones veinteañales, terrenos.
0: ¿Cuñado de Monterrizo?
1: No,
0: ¿sí?
1: De la que se fue porque se jubilaba.
0: ¿Cuál?
1: No me acuerdo el nombre ahora.
0: Ah, mira.
1: No, de Monterrizo no.
0: Bueno, mira, ahí estamos con la Gogi. en el bici.
1: Ahí tenés el pelo más oscuro, o sea que tiene años.
0: Y todavía no. Y bueno, y era la época del Tour de San Luis.
1: Ah, está bien.
0: Los dos estábamos más pibes.
1: ¿Cómo embolaba el Tour de San Luis? Te cortaban las calles por una carrera de bicicleta.
0: ¿Cómo te va a embolar el Tour de San Luis? Que vuelva el Tour de San Luis, te lo pido por favor.
1: No, me enfermé.

0: amaba.
1: Me encantaba relatarlo.
0: Ciudad, me tenía que ir hasta Desaguadero. Nada, déjame.
1: Si había algo que me gustaba relatar era el Tour de San Luis. Me apasionaba, lo hacía con pasión. Sinceramente, me encantaba. Me encantaba. Bueno, nada. Tiempo ido ya, olvídate. Che, última pausa, rapidito. Venimos para el final.
0: Dale,
1: estamos haciendo una nota, el dale. Show de la tarde. Hasta las 5, un ratito nos queda, dale.

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0: Neno.
1: Hola, ¿qué tal? ¿Qué tal? Ay, Gustavo, si equipo de Radio La Bomba. Buenas tardes.
0: Hola,
1: bueno,
0: hola. Sí,
1: Gustavo. Qué bueno, ¿no? Hasta habría que irse a trabajar a España, porque qué bueno que pagan la hora allá, ¿no? Así como dice, estaba contando esa chica cordobesa que dice usted. Y sí, porque acá vio 3,50 le quieren dar la hora para trabajar, imagínense. Dios mío. Bueno, para comentarle eso, soy Isabel, lo sigo escuchando. Gracias por informarnos. Que tenga una feliz tarde.
0: Gracias, Isabel, un beso grandote, ¿eh? Gracias por siempre estar ahí del otro lado. Cuento lo de la experiencia de esta chica. Debemos contextualizar también que nosotros estamos viviendo en un país en crisis.
2: Sí.
0: Independientemente de los números macro, la mejoría de algún parámetro, otro. Bueno, claro, exactamente. Pero de cara a eso, nada más, y porque hay mucha gente, o muchos chicos principalmente, estos son todos pibes jovencitos, los que estábamos referenciando, que buscan una oportunidad afuera de la Argentina. Lamentablemente, debieran tener una oportunidad acá mismo. Pero bueno, son conscientes de que no la tienen, y por eso por ahí emigran y buscan esta variante y esta alternativa. Es una pena. Sí, sí, sin ningún tipo de duda que es una lástima. ¿Qué
3: Vamos
0: contamos antes de sumarnos a Villa
3: Mercedes? La palabra del intendente de Merlo,
0: sí.
3: Rodríguez.
0: ¿Contexto?
3: Que habló hoy el tema turismo, pero también le dedico un parrafito a la oposición. En esta sí.
0: ¿Oposición merlina?
3: Exactamente.
0: Ah, bueno.
3: Sí, merlina, pero que está todo concatenado con San Luis en general.
0: Ah, mira.
3: Escuchemos lo que decía el actual intendente de Merlo.
4: Villa de Merlo, durante todo el año, por ahí la particularidad que tiene nuestra ciudad es que estamos trabajando en una agenda que busca romper la estacionalidad. Sí, por supuesto que las vacaciones de invierno siempre son un atractivo donde se refuerza el calendario que ya trabajamos, de tanto de eventos deportivos, eventos culturales, que los tenemos durante todo el año, pero durante las vacaciones de invierno se duplican esos esfuerzos, ¿no? Y bueno, estamos en un contexto delicado, claramente, pero Villa de Merlo siempre resiste más a esos contextos complicados. En la variable macroeconómica mucho no podemos interferir, pero en la promoción turística, en las actividades de cercanía, buscando el turismo de cercanía, y bueno, acompañando tanto lo que podemos generar nosotros desde el sector público, articulando con el Ministerio de Turismo y Cultura de la provincia de San Luis y el sector privado, ¿no? El sector privado también es muchas veces quien tiene iniciativas y bueno, es el Estado quien debe acompañarlas, ¿no?
5: Ahora, la dulzura.
4: Nosotros tenemos la fiesta de la dulzura, tenemos el 17 de agosto que hacemos el feriado del 17 de agosto, hacemos el desfile, digamos, el gobernador va a estar en ese desfile, así que es uno de los desfiles oficiales que tiene la provincia, pero 3 días antes está la fiesta de la dulzura, es una fiesta nacional donde productores locales, provinciales, regionales, trabajan justamente, es otro atractivo más, es otro condimento más que le ponemos nosotros, una fiesta muy querida por los merlinos, una fiesta nacional. Vamos a tener un número nacional que es los tipitos, eso también ha generado el anuncio, ha generado mucha expectativa. El sector, te diría, los emprendedores de nuestra localidad están, bueno, deseosos de esta fiesta, va a haber, ya están vendidos la totalidad de los stands. Eso es un termómetro que te indica de que va a estar muy concurrida la fiesta, así que bueno, van a ser 3 días hermosos que vamos a tener en nuestra ciudad. Por supuesto, estamos invitando a todo el mundo, ¿no?
3: Ahora, le tengo que preguntar por unos dichos que hizo el mismo ministro, que es de allá de Merlo, en los últimos días. No sé qué piensa usted, pero ¿cree que la oposición está queriendo que le vaya mal en la temporada a Merlo?
4: Mira, yo lo dije de entrada. Esto yo estoy reemplazándolo a nuestro ministro de Turismo y Cultura, que es el intendente de la Villa de Merlo. Lo estoy reemplazando hace 1 año y medio.
3: Sí.
4: Estos días hizo 1 año y medio. Y de primer momento a la oposición ha pretendido que nos vaya mal, ¿no? Que a ver, la Villa de Merlo, en mi caso, en mi rol de intendente, en representatividad de los merlinos, que me vaya mal, que al ministro de Turismo y Cultura le vaya mal en la provincia. Y la realidad es que muchas veces, yo trato de tomarlo así, mira, muchas veces por perjudicarnos políticamente, o a Álvarez Pinto, o a mí, en mi caso, de la localidad de la Villa de Merlo, terminan lastimando el destino turístico. Nosotros, Villa de Merlo está muy consolidada como destino turístico, entonces resiste mejor las crisis que otras ciudades turísticas incluso. Tenemos un equipo de gestión en la Secretaría de Turismo de la localidad, no solo que trabaja articuladamente con el Ministerio de Turismo y Cultura de la provincia, sino que además es un equipo muy joven, que está jerarquizado, que son profesionales de la FTU, de la Facultad de Turismo y Urbanismo en su mayoría. Casi todo el plantel de la Secretaría es un equipo de joven, profesionales. Y hacemos un trabajo en un contexto delicado, pero que no le aflojamos a la promoción.
3: ¿Qué le han dicho los hoteleros? ¿Hay reservas para las vacaciones de invierno?
4: Hay reservas, estamos por encima de la media nacional. Hoy hay porcentajes muy bajos, en la Villa de Merlo estamos mejor que esos porcentajes. No es consuelo de sonso, sí. Digo yo, no queremos hacer un consuelo de sonso, no aflojamos a la promoción turística, queremos también trabajar con los privados y que busquen reorientar muchas veces la cuestión económica, que busquen... que se animen tal vez a generar productos turísticos que tengan una variable.
2: A reconvertirse, palabra bien. Más, palabra menos, que se animen a reconvertir, decía el intendente de Merlo. Y después, obviamente, no podía. Después que terminé la nota, vinieron y me dijeron, che, hoy es turismo. No, pero estoy hablando de turismo. No, pero no. No, le digo, estoy hablando de turismo.
0: Bueno, turismo con alguna chicana usted, en el medio, turismo.
2: El ministro que está sentado allá no dijo que la oposición quiere que el turismo le vaya mal en Merlo. Bueno, se lo tuve que preguntar al intendente.
0: Sí, claro.
2: No dio número, pero yo creo que la perspectiva en reserva va en 30%,
0: 35%. Y estamos encima.
2: O sea,
0: encima,
2: que no llegue la media nacional, ojo, entonces está muy baja.
0: Ojo, porque estamos encima, los chicos terminan esta semana.
2: Nosotros.
0: Y empiezan de vacaciones,
2: Los está nuestros, bien. Nosotros, sí. Recordá que en Buenos Aires falta todavía.
0: Sí, es cierto.
2: Que es donde se espera el turismo.
0: Bueno, vamos a ver, 10, 11, 12, el lunes 13 sale Buenos Aires.
2: Exactamente.
0: Bien, lunes 13 sale Buenos Aires, ojalá que ahí haya una expectativa distinta. ¿Te quedó algo para comentar?
2: El viernes fue Argentina a las 19 horas, ¿no?
0: Sí.
2: La Cámara de Comercio ha lanzado una encuesta entre los socios si quieren hacer el viernes horario corrido o horario cortado como lo hacen normal. Hay tiendas grandes que ya han manifestado que van a hacer horario corrido de 9 a 18 horas, 18:30.
0: Tiene lógica.
2: Por el partido de Argentina. Obviamente el sector gastronómico se va a abstener de esto porque... Obviamente,
0: no, es que algunos apuestan a que vayan al bar a verlo.
2: Claro, a que mucha gente vaya a ver el partido. Pregunté, digo, ¿esta encuesta es vinculante? O sea, si se aprueba por el sí, todos van. No. Cada uno después tendrá la potestad,
0: claro,
2: pero es para
0: supuesto.
2: Una cuestión de trabajar más ordenado.
0: Sí, seguro. Ellos lo proponen, dicen, mire, la mayoría quiere hacer esto.
2: Creo que mañana lo pueden llegar a anunciar la Cámara de Comercio, te cuesta, pero se lo contamos antes. Y me quedó una parlita, pero salude primero
0: a amigo. Gustavo Audicio. Sí, ¿cómo le va, Gustavo, parlita. Querido? Bienvenido, buenas tardes.
6: ¿Qué tal? ¿Cómo les va, chicos? ¿Cómo están? Buenas tardes.
0: Resistiendo, vamos todavía, llegué al final del programa, tengo la garganta hecha percha, Gustavo.
6: Bueno, vos sabés que yo vengo con ahí a media máquina también, así que hoy va a hablar todo Daniel Arce, como siempre. Bueno, acá el sol, vos sabés que tenemos una temperatura linda, 18 grados casi, casi.
0: Bueno, acá 15, soleado pero 15.
6: Pero, viste, mañanas muy frías y enseguida nada más ya baja el sol y nos tenemos que emponchar de nuevo. Bueno, chicos, contarles que se va a venir una semana movida en Villa Mercedes porque, por un lado, está el... Pericón de Adultos Mayores, un evento que congrega a todas las instituciones que trabajan con adultos mayores para la previa de lo que va a ser el desfile del 9 de julio, que también ya estamos a una semana. Y recién nos acaban de llegar la invitación, seguramente al igual que ustedes allí en San Luis, llegan noticias de todos lados que tienen que ver con las distintas alternativas para estas vacaciones de invierno. Bueno, el Molino Fénix dice que mañana en una conferencia de prensa a las 11, mañana ya primero de julio, va a presentar las actividades previstas para las vacaciones de invierno y los
0: lindo.
6: Principales eventos de la agenda cultural. Los venía escuchando, Hernán dice, a mí realmente me tenía podrido el tour de San Luis. ¿Sabe qué me tiene cansado a mí? Los memes de Julio Iglesias.
0: Menos
2: mal que llegue Julio mañana. Hay gente que los rechaza.
6: Menos mal que llegue Julio mañana y se va todo eso.
0: Sí, pero por viste
6: favor.
0: Que
2: no,
0: este año
2: han
0: estado tranquis.
2: No,
0: este año
2: no, estado tranqui. Vos, porque vos estás
6: no,
2: ajeno a las redes.
6: ¿A dónde pero... tranqui? No. Algunos no, son muy ingeniosos, no. Pero otros la verdad que son...
0: A mí me mandaron uno donde sale Enrique Iglesias, ¿viste? Y yo digo, ¿y qué tiene que ver Enrique Iglesias en esta historia? Y abajo de ese chiquito, llega el primero de julio. Y el primero, claro, el hijo, claro. El primer hijo, el primogénito.
2: No, sí, no. Y tiene todavía los de Agostini después.
0: No, y para... sí, Agostini otro lado.
6: Sí, ahora de Agostini, claro. Chicos, bueno, que vamos de sorpresa en sorpresa del Mundial. La noche nos íbamos acá con Daniel y el partido ya se veía que se encaminaba penales a Paraguay. Le dije a usted, Daniel Arce, ¿se acuerda? Si hay penales,
0: ¿cómo
6: le va a Paraguay?
0: ¡Hola, Dani!
6: ¿Cómo andan,
0: chicos? ¡Qué gusto!
6: Chicos?
0: bien, bien, viejo, muy bien. Qué gusto escucharte.
7: Acá estoy despertando, comenzando un nuevo día. Buen día para muchos.
2: Buen día, ¿cómo le va? No ha almorzado, por eso corresponde decirle buen día.
7: Sí, le metí un siestón, mire. Qué fabuloso, fabuloso. Pero
0: no, después la bueno, el otoño, no cuesta, el invierno invita, ¿viste?
2: ¿No te cuesta dormir si dormís muchas siestas? No. Recomiendan 30 minutos nada más.
7: No, al contrario. No sé lo que me pasa, pero no me cuesta dormirme en la noche. Ojo, capaz que a la madrugada sí ande dando vueltas. Pero yo le llamo pero la hora de la creación.
2: ¿Por dónde? No, no quiero preguntar el dando vuelta porque, claro, viste, se puede sacar de contexto.
7: No, dando vueltas.
6: ¿En la casa o
7: en mi, no, en mi lugar de la cama.
0: Ah, mira. Sí, sí, perro, sí. Viste, la vueltita al usted, perro.
2: Ahí me pasa lo mismo, mira. Pero entre las 21:30 y 22, a las 22:10 ya palmé.
7: Ah, no, claro.
6: Yo a las 22:10 me levanto recién. Me levanto de nuevo, digo. No, de nuevo, yo, una de la mañana.
2: Son medios caravaneros esto, entonces.
7: No, pero destruidos.
6: Sí, después el otro día al otro día nos quejamos.
7: No, una salida de entre semana de asado, de amigos, así. No, al otro día, chau. No,
2: es mortal. Lo dejamos para el viernes nosotros, porque en la semana no resistimos.
6: Y sí, Hernán, y sí. Te escuchaba, Hernán, vi también la nota bien tempranito esta mañana. Los comerciantes de San Luis están viendo si pasan de largo.
2: Ya, claro. La Cámara de Comercio ha lanzado una encuesta para el viernes si prefieren horario corrido, atender horario corrido o horario normal, que son cortados mucho.
6: Me parece que
2: por el partido de Argentina. Claro, el tema es que es una idea de ordenarse para trabajar de manera leal el viernes, pero yo pregunté, digo, a ver, si gana el horario cortado, el horario corrido, y uno no quiere atender horario corrido. Ah, no, me dice, en ese sentido, cada uno después tendrá la libertad.
6: Claro, pero te imaginas quién va a andar a las 7 de la tarde el
2: viernes. Yo sí, porque a esa hora puede hacer un montón de cosas, porque están todos mirando el partido.
0: Él porque es el rebelde con causa.
6: El rebelde con causa.
0: No. Claro. Sí. Escucha, la gastronomía es la única que seguramente va a permanecer abierta,
2: claro,
0: porque van a aprovechar para que vayamos a ver ahí tomando algo, picando algo, ¿no?
7: Sí, tal pero, cual. Bajó un montón acá el te tema digo, gastronómico con claro. partidos, nadie, ¿eh?
6: Pero ¿sabes qué pasa, Gustavo?
7: Sí, nadie.
6: El tema son las cábalas. Si vos te decís, che, me quedo en casa con amigos, familiares, el que sea, y te quedas en la casa después.
2: Yo la voy a respetar la cábala porque el viernes,
0: a ver,
2: 3 de julio juega Argentina.
7: Sí.
2: Bueno, yo el partido anterior lo jugó el 26 de junio.
7: Claro.
2: El viernes pasado.
7: Claro, claro.
2: No tenía un mango en el bolsillo. Calculo que voy a tener la misma cábala para este viernes con Argentina.
7: Lo mismo. No, les quería contar un meme de
2: al paso
7: de
2: que vamos, no se rían, ¿eh? No se rían porque va a ser triste, me parece
7: No. Nosotros estamos respetando la cábala hace rato. Escuche.
0: Ni para picada.
7: Alemania no llegó. No llegó a julio, por Gil. Y le ponen la cara.
0: Por Gil. ¿Qué era?
6: La cara del arquero de Paraguay.
7: El arquero atajándose el penal. Un
6: arquerazo. Gil no tuvo nada.
7: No. ¿Y la historia
2: bueno, pero, conocen? Chicos, una cosa. Yo cuando erró el segundo penal Paraguay, que estaba ahí, match point, se me vino a la mente, ¿sabes qué? La definición por penal es San Lorenzo River en el Monumental, que River lo deja fuera San Lorenzo.
7: Sí,
2: porque pero empezó con ventaja.
0: ¿Se había atajado Gil?
2: No había atajado ninguno. Porque no es especialista en penales Gil.
7: No.
2: En la definición de Copa de la Liga perdió todos los partidos San Lorenzo que definió por penales.
6: Y tenía un buen historial el alemán. Fíjate vos.
2: Sí, Neuer. También
7: Neuer, medio. Un arquerazo, ¿no?
2: Muy sobrevalorado para mi gusto.
7: No, en este momento
2: demostró ser un gran arquero.
7: Lo del arquero Gil en San Lorenzo es una. Vos me cumplís, yo atajo. Hermano,
2: bueno,
7: claro, deben de ver hasta el
2: imagínate que hace más de un poco más de un año se iban porque no les pagaban el sueldo, se iban a entrenar en colectivo porque no tenían plata.
0: Y imagínate. Bueno, hoy echaron al técnico, Álvarez.
2: Se fue, renunció.
0: Sí, pero dice que lo terminaron presionando para ir porque pidió jugadores, qué par de
2: cosas. ¿En San Lorenzo?
0: En San Lorenzo le cerraron la puerta, es lo mismo que si le hubieran dicho.
2: Y jugar en Boedo, capaz que pidió también. Cosa imposible.
0: Entonces, ahí están ahora, no tienen guita, pero están hablando con técnicos. Parece ser que lo confirman en un rato a Pipo Gorosito.
2: Pero vos viste cómo fue la historia. El viernes era Ramón Díaz, el lunes era Muñaín y ahora es Gorosito.
0: Una falta de respeto porque negociaron sin plata en la mano, una falta de respeto lo de San Lorenzo. Parece que llegaría Gorosito como para poner un salvavidas, por así
2: igual,
0: decir, y por amor a la camiseta.
2: Les aviso, otro de los coletazos que dejó el partido allá de Paraguay, en la grupo de información interno de River Plate, acaban de anunciar y recordarle a todos los equipos de Europa que Galarza Fondo la cláusula de rescisión es de 100 millones de dólares.
0: Todo
2: vamos, vamos. Nos salvamos, ¿eh?
6: Mira vos.
0: Mamá. Qué loco. Che, bueno, chicos, pálpito para lo que queda, Francia, Suecia y México con Ecuador.
6: Chicos, la verdad me encantaría que gane Suecia, pero lo veo difícil.
7: Francia. No, muy flojo Suecia.
2: Yo sí, flojísimo. Francia muy flojo. Y hoy soy hincha de Ecuador.
0: ¿Cómo? Sí, yo también. Sí,
2: hoy
0: yo también.
2: Me convierto en hincha de Ecuador.
7: Sí, de una.
0: Todos no somos BKCC.
2: No los quiero a los mexicanos, se nota, ¿no?
0: Sí.
2: Va, tampoco la Argentina.
0: Pero ellos no nos quieren a nosotros tampoco.
2: Sí, yo no sé.
6: Nadie nos quiere a nosotros.
0: Bueno, si empezamos a descontar, jugamos solo.
2: Un mundial unipersonal.
0: Muchachos, los seguimos escuchando. Buena tarde, buen abrazo, programa.
6: Chau, hasta luego.
0: Un gustazo, como siempre, ¿eh? Gracias, hasta mañana.
6: Chau.
0: Se viene el Arriba a la Radio a través del aire de la bomba. Nosotros de salida.
2: ¿Perla
0: blanca o perla negra, diría
2: No, Nimo. No sé, analiza la voz. Potrero de Funes no tiene paz en lo institucional.
6: ¿Qué pasó ahora?
2: En lo institucional, con todo esto de lo que fue Vallejo, que asumió como intendenta, en las próximas horas se viene una judicialización por un cargo. No, yo no te dije intendenta, yo te dije por un cargo.
0: ¿Y quién está usurpando algo?
2: No.
0: ¿Concejal?
2: Claro. Me parece que se viene una disputa por la banca que dejó Vallejos.
0: ¡Apa!
2: Y me parece que ya alguien presentó un amparo a la justicia.
0: Levantó la mano.
2: Pero la pelea me parece que es entre los del mismo palo.
0: Mira, ¿pero qué? ¿Por género? ¿Hombre o mujer?
2: No sé, parece que alguien está metiendo la cola y al que le corresponde dijo así. Bueno, entonces vamos a la justicia y que la justicia dirija.
0: Señora, hasta mañana.
2: Chao, hasta mañana.
0: Chao, Juli, gracias por todo. Julieta Bayán en la puesta en el aire, en los controles. Nos vamos, señor, señora, quédense, llega Arriba la Radio. Mañana pasadita a las 2 hacemos de nuevo el show de la tarde aquí en La Bomba. Chao, hasta entonces.

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0: Muy pero muy buenas tardes, ya estamos en el aire por FM La Bomba para compartir 3 horas de información, de actualidad, de entrevistas, música y todo lo que pasa en la provincia, el país y el mundo, ¿eh? Arranca arriba la radio con el compromiso de siempre de mantenerte informado, de abrir el micrófono a todas las voces y acompañarte en este cierre de jornada. Hoy vamos a hablar de los temas que marcan la agenda. Tendremos invitados en vivo, móviles, deportes, servicios y, por supuesto, toda la pasión del fútbol, ¿eh? Porque el deporte más popular del planeta sigue regalándonos emociones y vamos a charlar muchísimo de lo que está pasando en el Mundial. Quédate con nosotros hasta las 8 de la noche. Participá con tus mensajes, tus opiniones, tus saludos. Ponete cómodo, subí el volumen de la radio, porque cuando la información llama a la puerta, en La Bomba la hacemos explotar en noticias. Señores, arriba la radio, ya estamos en el aire. ¿Cómo le va, Gustavo? ¿Qué tal? Un gusto saludarlo.
1: Hola, Dani, ¿cómo estamos?
0: Muy bien, ¿usted?
1: Bien, bien, acá estamos con un ojo en la pantalla de la computadora, el otro en el televisor, ¿no?
0: Porque así va a quedar también.
1: Sí, como Néstor. Claro. A las 18, Francia, Suiza, ¿no? Le tengo poca fe a Suiza, pero, ¿qué quiere que le diga?
0: Esto es arrancó otro mundial.
1: Arrancó
0: muchachos.
1: Otro mundial, pero sí, me tengo que ser sincero, ¿no?
0: Sí,
1: yo quiero que
0: sí.
1: Gane Suiza, pero está difícil.
0: ¿Y quién no quiere que gane Suiza, claro, hoy, eh? Todo el mundo está esperando que gane Suiza, hasta los suecos.
1: Hasta los suizos, exactamente, que son de Suiza, ¿eh? Y después a las 22 creo que el partido que más nos llama la atención en la jornada de hoy, ¿no? México-Ecuador.
0: México-Ecuador.
1: Después de la hazaña de Ecuador de ganarle a Alemania y clasificar, ¿no?
0: Tal cual.
1: Nada más y nada menos.
0: Escúcheme, ¿DT mexicano?
1: Sí. Aguirre.
0: Aguirre.
1: Aguirre, exactamente.
0: Pero es mexicano.
1: Es mexicano. Es jugador, ex jugador también.
0: Está bien, claro, sí. Está bien. Bueno, y lo tenemos por el otro lado de KCS, a los ecuatorianos.
1: Argentinos.
0: Que han, como decís vos, Gustavo, han despertado más de uno el interés por cómo está jugando Ecuador, que levantó mucho en el último tiempo, ¿eh? En el último tiempo levantó bastante.
1: Sí. Y mañana, Daniel, mira, a las 13 horas nuestra. Inglaterra, República del Congo, a las 5 de la tarde Bélgica, Senegal y después a las 21 Estados Unidos, Bosnia y Herzegovina, ¿eh?
0: Ajá.
1: Así que, mira vos, ya el 2 estaremos con España, Portugal y por supuesto esperando el partido de Argentina el próximo día viernes, ¿no? Fundamentalmente.
0: Viernes 7 de la tarde.
1: Sí, señor.
0: La, 19 horas. La pregunta es, ¿qué hacen los comerciantes? ¿Le pegan horario corrido o cortan y abren de nuevo a las 5 de la tarde?
1: Si me preguntás a mí,
0: sí.
1: Si yo fuera comerciante, yo hago horario corrido.
0: Claro, yo
1: horario
0: abro,
1: corrido y
0: exacto.
1: Hasta las 6:30, ponele, 6:30 de la tarde.
0: Chicos, los,
1: el partido empieza a las 19.
0: Para que tengan una idea de la dimensión del partido, los gimnasios, por ejemplo, cierran directamente último a las 15 horas, el último, a los que dan turno, por ejemplo, a las 15 horas es el último, ¿eh?
1: Exacto.
0: Y después a llorar el campo. No, 15, 16 horas. Me fijo acá. Mira, ya te lo digo para no quedar mal.
1: Hay un montón de rubros,
0: sí,
1: que van a. Mira, quiero hacer memoria. Ah, panadería. Fui a dos panaderías, está el cartelito. Viernes atendemos hasta la hora 18:30.
0: Ahí está. Bueno, gimnasios hasta la hora 17. Es decir, que el turno de las 17 entra de 17 a 18 y se van.
1: Con la mano en el corazón, Daniel, ¿quién pensás que va a ir un viernes a las 7 de la tarde a un negocio? No van de lunes a viernes cuando no hay nada.
0: Y levantó un video, creo que en San Luis,
1: bueno,
0: fue, no sé dónde, diciendo, mirá la hora que es, 11 de la noche, estoy en el gimnasio. Y le salieron fantasmas, tomátela,
1: sí,
0: ¿qué
1: sí.
0: querés inventar?
1: Pero eso lo hace para llamar la atención.
0: Sí, pero estaba.
1: Está bien,
0: él y la señora.
1: Por eso te digo. Pero más que nada para decir soy distinto.
0: Tal cual. Me gustaría hablar con comerciantes hoy, Gustavo.
1: Y sí, claro.
0: Para ver qué opinan.
1: 58-47-83 y vamos a consultar también a la gente de la Cámara de Comercio de Villa Mercedes. Me parece que lo más sensato, lo más lógico sería eso. Hay que ver también si el empleado está de acuerdo, ¿no? Que yo creo que sí.
0: Yo creería que sí.
1: Porque se ahorra también el hecho de viajar dos veces. Hay mucha gente que tiene que de larga distancia, otros toman colectivo. Larga distancia, digo, entre un punto y otro
2: de la ciudad.
1: ¿No? Que genera un gasto,
2: obviamente. Ir, comer allá. Claro. Bueno, es todo un tema.
1: Es todo un tema. Pero a mí me parece que...
2: ¿Sería hasta qué hora? ¿Hasta las 4 de la tarde? Perdón, si cierran a la 1 normalmente...
1: Y no,
2: cerrarían a las 5, digamos.
1: Sí, 6 de la tarde, ponele.
2: No, tiene que ser 8 horas.
1: Ah, está bien.
2: Claro.
1: Tiene que ser 8 horas. 5 de la tarde.
2: Bueno, hablemos con comerciantes en el día de hoy. Señores, 17:20 minutos, arriba la radio, ha comenzado y hasta las 8 nos quedamos.
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0: comerciantes cierran porque sabemos cómo actúa el sistema acá. Lo que pasa, claro, viste que en el Palacio de los Deportes te ponen la pantalla gigante, todos van a ver, a disfrutar del mundial, pero ¿qué pasa? Que lamentablemente la gente de acá de Villa Mercedes son dañinos, porque después encaran para el centro y rompen todo. Villera, lo que agarren, Villera, auto, plaza, todos son dañinos.
1: Yo te extraño por la noche, Bueno, una cosita, no hay pantalla gigante para este viernes, ¿no? Por lo menos no.
2: Hasta ahora
1: no. Porque estaba tan en refacción el Palacio de
2: los Deportes. Eso fue lo que anunciaron para el sábado pasado. Claro, exacto.
1: Sí.
2: Tal cual, no han avisado nada.
1: Que yo sepa, no, hasta ahora no hay convocatoria para esto que se venía haciendo en la previa del partido, ¿no? Así que eso descartó. Bueno, lo otro, lamentablemente se vienen produciendo algunos hechos, ¿no?
2: De vandalismo.
1: Que son los menos, pero sí, bueno, pero generan, por ahí arrastran. Pagan,
2: claro.
1: Exactamente.
2: ¿Viste lo que fue el operativo de seguridad del pasado sábado? Claro. Bueno, no fue nadie a festejar. No fue nadie, pero se montó un operativo como si vendrían 15.000.
1: Y este viernes, sí, 9:30 de la noche va a ser algo similar. Olvidate.
2: ¿Vos decís que no va a haber nadie el viernes?
1: No, digo, se va a montar un operativo
2: por el horario,
1: claro.
2: Porque sí. No llegan a hacerlo y pasa algo, se arma todo un lío.
1: Sí,
2: ¿eh?
1: No.
2: Exacto. Bueno, escuche, horario, vamos a trabajar horario especial de 9:30 a 13 horas y de 16:30 a 19 horas. Dice una de las... se ve que es comerciante la señora. Después, de 9:30 a 17:30, el día viernes, horario corrido también en pleno centro de la ciudad, ¿eh? Hay dos que van a cambiar el horario.
1: ¿Cómo serían?
2: El primero, de 9 a 18, directamente.
1: Así, corrido.
2: Exactamente. Después, hay otro que dice, otro mensaje que dice, nosotros vamos a trabajar en horario especial de 9:30 a 13 y de 16:30 a 19. Un tema, ponerle horario de siesta a los empleados. Bueno, pasa que algunos quieren descansar o descansan.
1: Sí.
2: Si no, claro, el que no descansa y está acostumbrado a descansar se muere, ¿eh?
1: Exactamente. Danilo, otro mensaje dice, por favor, se me perdió mi portafolio con documentos, llaves y efectos personales. Dice, a nombre de Miguel Ángel Pela, en calle Río Bamba entre 25 de mayo y Almafuerte, hace media hora. Por favor, se va a gratificar su devolución en Río Bamba 283 o al teléfono 2657-549620. Bueno, reiteramos, el señor Miguel Ángel Pela ha extraviado portafolio con documentos, llaves y también cuestiones personales. Río Bamba entre 25 de mayo y Almafuerte hace media hora. Va a gratificar la devolución, da su domicilio Río Bamba 283 o el teléfono 2657-549620. Cualquier novedad, lo vamos a dejar el mensaje para
2: perfecto
1: reiterarlo a lo largo de la tarde, Dani.
2: Muy bien, bueno, 17:28 minutos, 2657-584783. Los oyentes, esto dicen.
0: Hola, Banana, hola, Gustavo. Los comerciantes cierran porque sabemos cómo actúa el sistema acá. Lo que pasa, claro, viste que en el Palacio de los Deportes te ponen la pantalla gigante, todos van a ver, a disfrutar del mundial, pero ¿qué pasa? Que lamentablemente la gente de acá de Villa Mercedes son dañinos, porque después encaran para el centro y rompen todo.
2: Bueno, ahí está, estamos en vivo, estamos en directo, 17 horas con 29 minutos. La gente que se comunica ahí nos cuenta qué hacen en horario normal para el viernes, o puede ocurrir que hagan un horario corrido y chau, se van antes del partido. 18:30, 19 horas, no queda ni el loro, ni el loro.
1: No.
2: Hacemos una pequeña pausa,
1: Sí, señor.
2: Ya volvemos, pero no se vayan, esperamos un mensaje, dale.

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10: Bueno, 17:39 minutos, te escucho, Gustavo.
11: Dato del tiempo, Villa Mercedes a esta hora 16 grados 5 décimos, San Luis Capital 14 grados, Villa de Merlo 14 grados 3 décimos. Está a punto de tomarle juramento Javier Milei a Diego Santilli como nuevo jefe de gabinete.
10: Sí, señor, vamos directamente a Casa Rosada, donde está ocurriendo esto.
12: En el inicio de este acto, se dará lectura del decreto de designación del señor Jefe de Gabinete de Ministros. Decreto del Poder Ejecutivo Nacional 548/2026. Artículo primero. Acéptase la renuncia presentada por el señor Manuel Adorni al cargo de Jefe de Gabinete de Ministros. Artículo segundo. Acéptase la renuncia presentada por el contador público Diego César Santilli al cargo de Ministro del Interior. Artículo tercero, agradécense a los funcionarios renunciantes los servicios prestados en el desempeño de dichos cargos. Artículo cuarto, desígnase en el cargo de jefe de gabinete de ministros al contador público Diego César Santilli. Artículo quinto, de forma, firmado, señor ministro de Relaciones Exteriores, Comercio Internacional y Culto, licenciado Pablo Quirno. Señor Presidente de la Nación, doctor Javier Milei. Acto seguido, El señor Escribano General del Gobierno de la Nación, Martín Rodríguez Gieso, dará lectura.

0: al acta de juramento del señor jefe de gabinete de ministros.
1: En la ciudad de Buenos Aires, capital de la República Argentina, a los 30 días del mes de junio del año 2026, yo, el escribano general del Gobierno de la Nación, siendo las 17:30 horas, me constituyo en el Salón Blanco de la Casa de Gobierno, donde se encuentran presentes el señor presidente de la Nación, doctor Javier Gerardo Milei, y el contador público nacional, Diego César Santilli, designado jefe de gabinete de ministros por decreto 548 del 2026, de fecha 29 de junio del corriente año, a quien el señor presidente de la Nación le recibe el juramento de ley que presta en los términos del artículo 93 de la Constitución Nacional, prometiendo desempeñar con lealtad y patriotismo el cargo que acepta, cumpliendo y haciendo cumplir la Constitución de la Nación Argentina en cuanto de él dependa. Leo al señor presidente de la Nación y al señor jefe de gabinete de ministros, quienes firman ante mí, doy fe.
0: A continuación, el señor presidente de la Nación tomará juramento al señor jefe de gabinete de ministros, contador público, Diego César Santilli.
2: Por suerte la letra. Contador público nacional, Diego César Santilli. Jurás por Dios y por la patria, sobre estos santos evangelios, desempeñar con lealtad y patriotismo el cargo de jefe de gabinete de ministros para el que has sido nombrado, cumpliendo y haciendo cumplir en cuanto vos dependa la Constitución de la Nación Argentina.
3: ¡Sí, juro!

0: Bueno, ahí está información en vivo y en directo. Acaba de asumir ya Santilli como el nuevo jefe de gabinete del gobierno de Milei. 17:43 minutos. Estamos en vivo y en directo. 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

0: Bueno, 17:46 minutos, Gustavo. Un tema, ¿eh? Horario viernes a la tarde, ¿qué van a hacer los comerciantes? Es todo un dilema, ¿eh?
1: Sí,
0: todo
1: bueno, un dilema. Hay distintas posturas, ¿eh? Por ejemplo, bueno, acá un mensaje nos decía Jorge que le den la tarde a los empleados. Dice, ¿quién va a vender algo a la siesta? Yo cuando tenía negocio le daba la tarde a los empleados y nunca me fundí ante un evento como este, ¿no? Que del próximo viernes.
0: Del próximo viernes.
1: Aclara Jorge, ¿no?
0: Que sería un solo día, digamos,
1: y
0: bueno.
1: Cada cuatro años.
0: Bueno, 17:47 minutos. Jessica está en contacto con nosotros. Hola, Jessica, ¿cómo estás? Buenas tardes.
2: Hola, Banana, ¿cómo estás?
0: Pero muy bien, un gusto escucharte. Bueno, Jessica, bueno, contanos qué tipo de comercio tenés, dónde está ubicado y qué vas a hacer el viernes.
2: Mira, el viernes nos pusimos en contacto con un grupo de comerciantes y varios estuvimos de acuerdo en hacer eventualmente horario corrido, ¿no? Así que esperamos que nos acompañen. Yo te cuento, tenemos locales de inventario infantil, de Griffin & Brother, de ropa para chicos, y vamos a hacer el horario especial de 9:30 a 17:30 horas.
0: Perfecto. Es centro, pleno centro de Villa Mercedes.
2: Pleno centro, sí, porque por la calle Danilo casi Mitre y después por Fuerte Constitucional, frente al Banco Nacional, así que sí, estamos ubicados en pleno centro.
0: Perfecto. Una preguntita más. ¿Hablaste con tus vecinos, digamos, comerciantes vecinos?
2: Hablé con algunos vecinos y en un grupo que tenemos que quedó de aquella época de la pandemia, que por ahí aprovechamos para estas ocasiones comunicarnos y ponernos de acuerdo sobre algunos temas. Y bueno, sí, había no muchas posturas diferentes, la mayoría iba a abrir, pero sí diferentes posturas en cuanto al horario. Pero la mayoría estuvo de acuerdo, por lo menos, en abrir no más de las 19 horas, porque
0: perfecto.
2: Por ahí creo que coincidimos en que no va a haber mucha gente circulando y la mayoría prioriza, por supuesto, ver el partido.
0: Muy bien, bien. Jessica, te agradezco muchísimo la comunicación, ¿eh? Estamos en contacto, gracias. ¿Eh?
2: No es porque, dale, un beso, chao.
0: Hasta luego, gracias. Ahí está, otro de los comerciantes, horario corrido, pleno centro de la ciudad, venta de artículos para ropa para niños, digamos. Ropa para niños. 17:49 minutos, te escuchamos, ¿eh? Estamos con nuestra línea totalmente habilitada, Gustavo.
1: Sí, señor, 2657-584783. ¿Quiere que nos vamos a la provincia?
0: Por favor, dele.
1: Porque lanzaron la temporada turística invernal con alternativas y promociones para todos los gustos. Fue presentado por el ministro de Turismo y Cultura, Álvarez Pinto, que encabezó, bueno, este lanzamiento junto a otros funcionarios del área.
3: Sí. El 6 de julio empiezan las vacaciones en lo que es la provincia de San Luis y lo que son las provincias limítrofe, todo lo que es San Juan, Mendoza, Córdoba, Santa Fe. El 14 de julio empiezan las vacaciones en la provincia de La Pampa, y el 20 de julio ya tenemos las vacaciones en lo que es la ciudad de Buenos Aires y la provincia de Buenos Aires. En ese sentido, y entendiendo este cronograma de fechas, también entendiendo de que hoy el perfil del turista ha cambiado, su comportamiento es más espontáneo, busca más la experiencia, decide a último momento, analiza mucho la cuestión económica, entendiendo y tomando como base toda esta información que tenemos de este comportamiento de los turistas, es que hemos venido trabajando y preparando estas vacaciones de invierno. Primero decirles que hemos venido fortaleciendo la promoción turística no tradicional, como se le dice, hemos conformado ya hace un tiempo y que fue muy fuerte en la temporada de verano, una red de colaboración y de trabajo articulado con influencers propios de la provincia que vienen mostrando y que se pueden ver en todas las redes sociales y en todas las plataformas, lo lindo que tenemos la provincia, lo que hace nuestra riqueza cultural, gastronómica, y que eso lo podemos ver desde un lugar, los influencers lo transmiten desde la experiencia propia de ellos, y creemos que en este mundo que vivimos, que se busca ese vivir esas sensaciones, disfrutar de lo que tiene cada pueblo, cada lugar, esta publicidad hemos venido fortaleciendo todo este tiempo, y ahora, por supuesto, esta promoción no tradicional la estamos fortaleciendo ahora más llegado a las vacaciones. Después también, en el mismo sentido, ya desde el verano hasta acá, hemos venido trabajando fuertemente en lo que es la promoción de cercanía. También entendemos que el nuevo comportamiento del turista tiene que ver con los tiempos que vacacionan o que salen a descansar. Ya no tenemos más vacaciones largas, sino que tenemos escapadas, y creemos que nuestra provincia, entre todos lo lindo que tenemos, más las actividades que generamos de la provincia, los municipios, el sector privado, más la ubicación geográfica privilegiada en el centro del país, para ese turismo de escapada, que es lo que predomina hoy en el país y en el mundo, creemos que estamos preparados de la mejor manera. Por eso hemos venido fortaleciendo una promoción de cercanía en las provincias de Mendoza, de San Juan, en lo que es Cuyo Cultura y lo que es el ente de turismo a nivel regional. También
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0: Bueno, 17:53 minutos, los himnos, Gustavo, ¿no? En este momento.
1: Sí, señor, de Francia y Suecia.
0: Muy bien, en un ratito estábamos con el paso a paso de este partidazo, para no sacarle los ojos. Pero nos vamos al centro de la ciudad, Walter López, comerciante de nuestra ciudad, y amigo, bueno, se viene el partido de Argentina. Walter, ¿cómo estamos?
6: Ansiosos. La verdad que ansioso.
0: Tal cual, ¿no? Tal cual. Bueno,
6: sí, pero viste que lo vivimos, sí, con una tranquilidad, viste, dentro de todo, más allá de la zona, a lo mejor que nos haya tocado, pero lo vivimos con una tranquilidad como que ya cumplieron ellos, salimos campeones, somos campeones y estamos más relajados, más que nada.
0: Y yo creo que nos favorece
6: esa tranquilidad. Pero que nos gusta ganar. Pero que nos gustaría ganar, por supuesto, otra vez, pero
0: sin duda. Bueno, sí. Walter, contanos un poquito cómo o qué idea tenés vos del viernes con respecto al horario de atención al público.
6: Teniendo en cuenta que el partido es de las 19 horas y que a la más tardar 17 y yo ya no va a haber nadie en el centro, yo propuse en el grupo de comerciantes, cosa que también voy a hacer yo, trabajar de día 18.
0: De 10 a 18 horas.
6: Horario corrido, sí, horario corrido.
1: Ajá. Bueno, otra alternativa, de las que estamos escuchando, Daniel.
0: Sí.
1: De 10 a 18 horario corrido.
0: Exacto. Walter, ¿y en todos los comercios? Sí. Contá todos los comercios que tenés.
6: Legacy, Punto Extremo y Santo Domingo. Uh-huh. Todo ahí cerca de la Plaza del Mercado.
0: Exacto.
1: Claro, sí.
0: Bien. A ver, bueno, ¿lo hablaste con los empleados ahí? ¿Qué te dijeron ellos? ¿Más o menos la idea la tenían ellos también?
6: Y no les consulté en su momento porque sé que le gusta el fútbol y juega a la Argentina, así que todo. Aparte, más que nada, también darle la chance. O sea, no lo hago tanto por la gente que hay en el centro que vaya a comprar o no, más que nada lo hago para que puedan ver el partido todo.
0: Está bien, perfecto. Bueno, Walter, te mandamos un abrazo y muchísimas gracias por esta participación,
6: Muchísimas gracias a vos y, bueno, a todo el equipo.
0: Gracias, hasta luego. Bueno, Walter, chao. Otro de los comerciantes, de 10 a 18.
1: 18.
0: De 10 de a 18 horario 18. Corrido. Esto es Visa a Mercedes, Está habilitado nuestro teléfono para que los comerciantes de San Luis de Merlo se quieran comunicar, lo hacemos,
1: Claro, 2657-584783. Bueno, va a haber distintas propuestas y alternativas. Yo creo que acá también tiene que primar el sentido común, Daniel,
0: De acá, y el rubro también. Guarda
1: pero,
0: con
1: pero
0: el rubro.
1: Pero más allá del rubro también, la gente, la verdad, unos pocos, casi nadie, va a andar a esa hora. Si ya lo hemos visto en los partidos anteriores,
0: sí,
1: en distintos horarios, porque hemos tenido la chance de, de ver a las 2 de la tarde, a las 11 de la noche, a las 10 de la noche. No anda nadie.
0: No anda nadie.
1: Y más en esta instancia, que acá perdés y te vas.
0: Y te vas, tal cual.
1: No, me parece que... Y hablando de instancias, Daniel, para ir agendando, esto no quiere decir que son las fechas, obviamente si se avanza la
0: selección, exacto.
1: Sí, Argentina... Sí. Y vio cuando usted quiere hablar y se queda todo en negro, bueno, me acaba de pasar, pero ya le voy a estar con... Acá está, ahí está, mire. Bueno, Argentina va a jugar este viernes 3 de julio por los 16avos a las 19 en Miami. Si avanza octavo,
0: sí.
1: El martes 7 de julio a las 13.
0: En ¿martes?
1: Martes 7 de julio a las 13 en Atlanta. Este es el camino de Argentina si va avanzando.
0: Tal
1: atención,
0: cual. Tal cual.
1: Atención comerciantes también. 13, martes 7 de julio a las 13. De pasar a cuartos, sábado 11 de julio a las 22, en Kansas. Volvemos a la picada y al asado.
0: Exacto, sábado como el sábado pasado.
1: De avanzar a semifinales, miércoles 15 de julio a las 4 de la tarde. Y acá vamos a hacer horario corrido nosotros.
0: Olvídate.
1: Y claro. La gran final, el domingo 19 de julio. A las 16 horas en New Jersey. Che, se nos va el Mundial. Después tenemos que esperar 4 años, Neo.
0: Para esperar.
1: Es mucho,
0: ¿eh? No, pero el alivio de la gente que no le gusta el fútbol.
1: Bueno, pero sabes, cada 4 años, que esperen. Qué alivio.
0: Bueno, está, pero es el planteo en tu casa, en todos lados.
1: A mí, no sé.
0: No, digo yo, no quiero puntualizar, pero es el reclamo de muchas mujeres, están hartas de escuchar, de partido a las 6 de la tarde, partido a las 2 de la tarde, partido a las 10 de la noche.
1: Bueno, pero después después tienen 4 años viendo las novelas, el sultán, este...
0: No, y encima ahora...
1: Amorra a primera vista, viste,
0: esas novelas turcas. Con la tecnología...
1: Claro, usás la tablet, el teléfono, todo. Pero mirá vos qué interesante, Daniel, atención, porque pasar a octavos, martes 7 de julio a la 1 de la tarde, y después en semifinales miércoles a las 4, o sea que ahí no hay horario corrido que vaya.
0: Tal cual.
1: Hay que cortar y cortar.
0: Muy bueno.
1: ¿Quién vuelve después?
0: No, olvidate.
1: El tema es quién vuelve.
0: Exactamente. Bueno, en un ratito seguimos con los mensajes, señores. 17:58 minutos. Escuchemos un poco de música, por favor, que la tarde está espectacular todavía. Vamos.

atención a la gente de arriba de la radio. Comunicado de Fabián Milone. El viernes, el que no se hace presente de 16 a 20 horas, va a haber fuertes sanciones. Quedan informados.

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1: Bueno, 18 horas con 14 minutos, señoras y señores. ¡Hey! Así es. Bueno, cae el sol en esta tarde, queridos amigos, sí. Martes.
2: Me he pedido un amigo el negro, 400 mil.
1: 377 mil pesos me pidió recién. Dice,
2: me los transferí, yo te los llevo al efectivo.
1: Ningún problema, negrito, le dije. Claro. No, lo más probable es que le hayan hackeado el teléfono celular.
2: Hay que tener cuidado.
1: Sí, esto lo voy a decir, pero peco de... No lo digo.
2: No peque porque... No hay sacerdotes acá a la redonda que lo
1: zafen de esto. Claro, no, pero lo que pasa es que lo llamo y tiene el teléfono apagado.
2: Sí. Bueno, después le mandamos un mensaje.
1: Si alguien lo conoce al negro Aguilera, que me llame. Decirle así, ahí está.
2: Ahí está.
1: Exacto. Bueno, Gustavo, sí. Damos una vuelta por la provincia de San Luis, Gustavo.
2: Sí, señor. A esta hora en Villa Mercedes, 14 grados 3 décimos.
3: ¡Aleluya!
2: En San Luis, 11.8. Diga aleluya.
3: ¡Aleluya, hermano!
2: Y en Merlo, 14 grados 3 décimos.
1: ¿Cómo me gustaría estar en Merlo?
2: Dígale, Luyo, de nuevo.
1: Ahí va, ahí lo voy a decir, espere, pero conozco. Deje que me estoy inspirando.
2: Lo voy a repetir. Villa Mercedes, 14 grados 3 décimas. Nos vamos a San Luis Capital, 11.8. Merlo 14.3. Ah, yo pensé que iba a aparecer el amigo suyo. Dándole aleluya. Sí, Daniel.
1: Lo escucho.
2: No, mañana vuelven las tardes respetuosas en el registro civil. Este espacio que está destinado a personas con discapacidad se va a realizar la atención exclusiva en un ambiente acorde a sus necesidades. Mañana miércoles 1 de julio, Villa Mercedes, Merlo y La Punta de 14.19. San Luis de 14.30 a 19 y el resto de las sedes de 14 a 16. Vuelven tardes respetuosas al registro civil.
1: Bueno, ¿quiere que le dé una información para que mañana se despierte con toda la alegría, vida y por haber?
2: Sí.
1: Bueno, escuche esto. Mañana miércoles está previsto una mínima de 2 grados y una máxima de 5 grados para mañana.
2: ¿Dónde sale eso?
1: En el Servicio Meteorológico Nacional.
2: Sí, mira vos.
1: Y probabilidades de lluvias, atentos, en la jornada de mañana, ¿eh? Ojo con el tema, así me dijo un viejo que sabe. Ojo con el tema, no nevada, pero por lo menos escarchilla o algo así, ¿eh? Así que esta tarde preciosa, disfrútela, ¿eh?
2: El combo perfecto, ¿eh?
1: Sí.
2: Frío y un poco de agua.
1: Frío, un poco de agua y encima...
2: ¿Agua o agua nieve?
4: Agua, ¡ay, agua, ojalá nieve, que llueva!
5: ¿Para qué mierda querés que llueva?
4: Porque quiero ver gotas.
1: Exactamente la hora 18 con 17 minutos. Bueno, vamos a cambiar de tema, Gustavo, un tema que tiene que ver con cómo arrancamos la vida después de que te dicen o te diagnostican de cáncer, por ejemplo. Te cambia absolutamente
2: todo
1: el panorama, pero todo, todo. A vos y a los que están a tu alrededor.
2: Claro.
1: Bueno, hoy vamos a escuchar ahora a Connie Clark. Ella es coach en liderazgo consciente y presentó un libro, No sos tu diagnóstico. Ese es el título del libro. Es una obra, bueno, nacida de su propia experiencia como paciente oncológica. Más que un libro, es como una especie de guía de acompañamiento para quienes atraviesan un diagnóstico de cáncer. Y también para sus familias, ¿eh? A lo largo de 10 capítulos, Connie, bueno, comparte herramientas para afrontar un proceso con información, con fortaleza, con actitud, con fe y, por supuesto, esperanza. La pregunta clave, ¿cómo te surgió, Connie, la idea de hacer un libro? Y porque yo hubiese querido que cuando me dijeran, che, tenés cáncer, hubiese un libro para acompañarnos. Es todo un tema, porque no es un libro médico, sino es un libro como para que nos acompañe espiritualmente. Y esto nos decía.
6: A compartirles mi libro, es un libro digital, un ebook, ¿sí? La verdad que estoy muy emocionada porque No sos tu diagnóstico es parte de lo que yo ahora digamos, comparto en las redes también, que es la Universidad del Paciente Oncológico, uh-huh. ¿Sí? Y bueno, cuando me preguntan por qué le coloqué ese nombre, sentí yo que durante todo, como que me habían inscripto en una universidad que yo no había elegido.
7: Ajá,
6: bien. ¿Sí? Y me dijeron, tu inscripción está aprobada. Y a partir de ahí tuve un montón de exámenes que atravesar, ¿sí? En donde tuve que aprender de la paciencia, tuve que aprender del miedo y a manejar ese miedo, que a pesar del miedo iba a enfrentar todo lo que se venía. Tuve que seguir aprendiendo lo que tiene que ver con la actitud ante la vida, ¿no? No es lo mismo atravesar todo ese proceso sin tener una actitud mental positiva, ¿sí? Ajá. No es lo mismo.
7: Bien.
6: ¿Qué más? El tema de información, que no es menor. Bueno, ay, cada capítulo del libro, ahora sigo con... Pero cada capítulo del libro es una materia.
7: Bien.
6: Que damos bien. En esa universidad.
7: Exacto.
6: ¿Sí?
7: Y son 10 capítulos.
6: Son 10 capítulos, exactamente. También está toda la parte espiritual, ¿sí? De la fe y de la esperanza. Y cómo yo atravesé esa situación. Está, en otro de los capítulos está en el tema de las relaciones y los vínculos, uh-huh. ¿Sí? No es nada fácil, no solamente el paciente está atravesando, diríamos, una enfermedad, sino que involucra a todo su núcleo cercano. Sí, porque todos sienten ese impacto.
7: Perfecto.
6: Entonces realmente lo que necesitan quizás los pacientes, que a veces no es como nuestros amigos o nuestra familia puede llegar a nosotros.
7: Tal cual. ¿Sí? Connie, ¿y en qué momento sentiste que tu experiencia era, bueno, suficiente como para volcarla en un libro, digamos?
6: Porque,
7: ¿no?
6: A mí me hubiera, claro, gustado tener un libro así.
7: Antes, claro.
6: A mí me hubiera gustado, cuando me dijeron la palabra cáncer, ¿sí? Uno va a toda la parte médica. Claro. Este libro está muy lejos de la parte médica.
7: Exacto.
6: Es decir, este libro es un acompañamiento, es un compañero para la persona que le dijeron que tiene cáncer.
7: Exacto.
6: Es un compañero, uh-huh. ¿Sí? Es la experiencia de otro paciente. Y a mí me ayudó muchísimo, realmente, que la quiero mucho, una paciente, que fue lo primero que hice, reunirme con una paciente. Tuve la oportunidad de reunirme con una paciente que había atravesado lo mismo que yo un año antes.
7: Ajá.
6: Y eso me dio una fortaleza, ¿sí? Porque me contó toda su experiencia y eso, la verdad, que me hizo verlo desde otro lugar.
7: Bien.
6: Entonces, este libro nació para eso, para acompañar a las personas, porque toda la parte emocional, cuando nos dan el diagnóstico, estamos muy con la parte médica, ¿sí? Nuestra cabeza está, bueno, hacia dónde hay que ir, los controles, los estudios, etcétera, etcétera, ¿sí? Pero todas las emociones, todo lo que uno atraviesa, la fe, la esperanza, diríamos, son emociones, todos son emociones muy fuertes, el miedo, ¿no?
8: No, y con el diagnóstico no debe arrancarse, porque uno con ese diagnóstico piensa en barranca abajo, ¿no? Por eso.
6: Exacto, exactamente, sí. Y hoy, bueno, como siempre digo, la ciencia y la medicina ha tenido un giro rotundo en cuanto a tratamientos y demás, y hoy la verdad que la sobrevida y los pacientes, diríamos, que logran mantenerse y disfrutar de la vida son muchísimos, uh-huh. No es como era antes. Entonces, bueno, realmente nada, este libro me hubiera gustado que me lo entregaran a mí el día del diagnóstico, uh-huh. ¿Sí?
7: Perfecto.
6: Entonces yo quise volcar toda la información acá para acompañar a las personas que han tenido este diagnóstico.
7: Bien, eso esperás que siente el lector, ¿no? Que se sienta acompañado, ¿no?
6: Ya lo están sintiendo. Bien, la verdad que me estalla el corazón porque me están escribiendo y es algo tan nada, me llega el alma, porque se sienten tan identificados. Soy yo, es como que lo hubiera escrito yo, exacto, me dijo una persona.
7: Claro.
6: Y la verdad que sí, porque no importa el tipo de cáncer, ¿sí? Todos sentimos esa finitud, ese miedo, ¿sí? Entonces realmente están las palabras quizás que están llegando a las personas de una manera especial y se sienten.
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0: Bueno, 18:24 minutos, nos vamos hacia San Luis, Gustavo, con toda la información y por supuesto todas las noticias. En este caso, lo vamos a escuchar a nuestro compañero Gustavo Castro, que ya está ahí. ¿Cómo estás, Gustavo? ¿Qué tal?
1: Hola, Daniel. Hola, Gustavo. ¿Cómo les va? En una jornada aquí, bueno, un poco fresca, ¿no? Ya va cayendo definitivamente la tarde. Jornada como para estar, con una camperita un poco más abultada de lo habitual. De todos modos, estamos en invierno. Hay una brisa de superficie, que es el viento del este-sudeste, que es el viento chorrillero, que hace que la temperatura descienda aún más. Así que todos aquellos que vayan a salir, por cualquier motivo, en estas últimas horas de la tarde y primeras horas de la noche, hacerlo abrigado para no resfriarse, para no enfermarse.
0: Seguro, seguro, complicado. Y mañana, Gustavo, estaba viendo Servicio Meteorológico Nacional. Escuche, Villa Mercedes, mínima de 2 grados, máxima de 5 y probabilidades de lluvias. 60% veo acá de probabilidades de lluvias. Ya te digo, San Luis, no, tremendo. Se viene con todo, ¿eh? La bomba antártica esta que están diciendo todos.
2: Ah, sí.
0: ¿Eh? Claro. Mire San Luis, cómo cambió, ¿eh? San Luis, a ver. Ay, no está disponible para esta localidad, dice. El meteorológico.
1: Claro. Bueno, dicen que hay, lo que se viene es el frío antártico, que no tiene absolutamente nada que ver con el frío polar, que son dos cosas totalmente diferentes.
0: Tal cual.
1: Pero el frío antártico es mucho más, se siente mucho más, o sea, son de temperaturas mucho más bajas. Trataremos de experimentarlo y atenuar el efecto del frío con algún abrigo bastante importante.
0: Seguro.
1: Bueno, chicos, sigue siendo el tema Venezuela lo más recurrente, porque ¿qué pasa? Cuando ocurre el evento, están todos observando lo que sucede, no solamente está la prensa del lugar, sino toda la prensa del mundo. Ahora pasan los días y es como que tendemos a olvidarnos y los que sufren son los que quedaron. Hoy hablamos con Miguel Solorzano, que es periodista de Caracas, Venezuela, y esto nos decía 6 días después de ocurrido los 2 movimientos telúricos que provocaron el desastre.
3: Aquí seguimos organizándonos con lo que es la, por ejemplo, aquí en el centro de Caracas, en las labores de la recolección de escombros, el apoyo a los equipos que están también en dicha recolección, quienes no puedan ayudar a levantar escombros, que al menos ayuden, bien sea con los viáticos, la alimentación del personal, equipos de protección, al igual que la recolección de insumos en centros de acopio. Cada persona está aquí apoyando su pequeño granito de arena para seguir, bueno, apoyándonos entre todos, porque ya vimos que somos los únicos que nos tenemos a nosotros y, por supuesto, el apoyo de los rescatistas internacionales. No sabría decirte en kilómetros exactamente, pero estamos hablando de entre 25 a 30 minutos en vehículo particular. Correcto, era 24, natalicio nuestro libertador, así es. Correcto, sí. Afortunadamente, la mayoría, por mi parte, puedo decir que han sido localizados. Tengo un caso en particular de un amigo mío muy cercano, que bueno, sus padres sí lamentablemente fueron encontrados sin vida, y así como ocurre conmigo, hay muchas personas cuyos familiares o cercanos han o siguen desaparecidos o ya fueron localizados sin vida en La Guaira.
1: Bueno, concretamente esta es la situación. Siempre hay que estar muy atento, principalmente por lo que sucede tiempo después, ¿no? Yo alguna vez, charlando con un habitante de Santa Fe, que siempre son afectados en este caso por las inundaciones, le preguntaba qué es lo que más le preocupa a ustedes, y el abandono días después de la catástrofe, porque viste como que todos miran para otro lado, como ya fue noticia, lamentablemente vamos a otra cosa, y los que quedan son los que padecen todos los días, ¿no?
2: Claro, como se dice, se van las cámaras y se olvidan absolutamente de todo lo que sucede.
0: Sin duda.
2: Y la verdad que es una verdadera catástrofe, porque hoy los números que daba también la ONU en cuanto a la cantidad de edificios que han quedado realmente en muy mal estado, diríamos en condiciones no habitables, superan los 800, con todo lo que eso significa, una inversión en vivienda que se calcula cerca de 10.000 millones de dólares. Como bien decís, Gustavo, ¿no? La preocupación de toda la comunidad venezolana en el mundo. Nosotros inclusive vamos a compartir en un instante, Daniel, también algo de nuestra ciudad, porque se han venido juntando, están trabajando también para ver de qué manera juntan cosas, cómo lo canalizan para que llegue, que es otro tema también, Gustavo, que lo hemos hablado, ¿no? Cómo llegan las cosas y si llegan verdaderamente, ¿no? Como corresponde.
1: Exacto. Sí. Bueno, acá tendrán que llegar porque realmente el pueblo venezolano lo necesita. La gente de Cáritas de la República Argentina dispone que para Venezuela vaya todo lo recaudado en esta colecta anual que se hace acostumbradamente para esta mitad del año, que vaya directamente a todos los hermanos venezolanos. Recordemos que la zona afectada fue concretamente fue la zona de La Guaira, que es un lugar turístico, por eso tomó de sorpresa a mucha gente, pero también Caracas, Maracaibo y otros tantos lugares también fueron afectados notablemente.
0: Muy bien. Señor, le agradezco muchísimo, Gustavo, y nos reencontramos mañana, si te parece.
1: Dale, abrazo. Dani, abrazo para los dos. Gracias.
0: Chao. Gracias, querido. Gracias. Muy bien, la palabra en este caso de Gustavo Castro, desde San Luis Capital, con toda la información. 0-0 sigue el partido, Gustavo.
2: 0-0, con situaciones más claras a favor de Francia.
0: Pero es para los dos.
2: También sí, Suecia ha tenido lo suyo, pero no puede concretar.
0: Muy bien.
2: Pasan los minutos, amigos, y está 0-0.
0: Muy bien, nos vamos a la pausa, ya volvemos. 18:31 minutos. Si lo llegan a ver el Negro Aguilera, avísenle que lo estamos llamando.
2: Porque ando pidiendo plata como loco.
0: No, pero situación confusa,
2: Sí,
0: me sale un alias de provincia de Buenos Aires, de San Nicolás.
2: Hackeo
0: de acá a la China. Obviamente, Atento, Negrito Aguilera, si estás escuchando, por favor. Esto es radio comunitaria. Dale, ya volvemos, vamos.
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0: Bueno, 18:44 minutos, señores. Estamos en vivo, estamos en directo. ¿Cómo vamos, Gustavo, con respecto al Mundial? ¡Quedó helado!
1: ¡Estamos!
0: Pasan los pelotas, le están cascoteando
1: tanto
0: el rancho.
1: Tanto erras en el arco de enfrente que después son en contra,
0: Guarden.
1: Francia tendría que ir 20-0.
0: Ah, no, un golazo. Llegó el gol, señores. Nos vamos derecho,
2: Vamos, al córner. En fútbol es Olise.
3: Manotazo Salvador, es un milagro.
2: Viene para Mbappé dentro del área. Y Mbappé enganchó. Ahí está. Gol. De Franklin Mbappé. Se habrá de.
0: Ahí está entonces, gol de Francia, 1-0 frente a Suecia, se lo merecía, indudablemente se lo merecía. Bueno, 18:45 minutos, quedamos todos pálidos, pálidos.
1: Encima este otro.
0: No, bueno, no, pero él no hincha por Francia.
1: No, digo del Mbappé.
0: Ah, encima Mbappé. Tal cual. Un partidazo, está jugando Francia, la verdad, un partidazo. Bueno, 18:45 minutos, nos vamos.
1: No,
0: se amargue nada. Si no somos suecos nosotros, nada por el estilo.
1: Sí, pero tienen los colores de Boca.
0: Ah, eso sí, es cierto. Bueno, está del otro lado de la línea Darío Sánchez, integrante de la Cámara de Comercio de la ciudad de Villa Mercedes. Darío, gracias por atendernos. ¿Cómo te va? Buenas tardes.
4: Hola, Dani. Buenas tardes. Un saludo para vos, para toda la gente de la radio y para la audiencia.
0: Bueno, muchas gracias por atendernos. Darío, todo un tema, todo un dilema para el próximo viernes porque juega la Argentina y en horario comercial.
4: Bueno, sí, Dani, como bien lo manifestas, lo que te puedo adelantar es que, bueno, se ha tirado la moción en los distintos...

0: grupo de comerciantes de trabajar en forma, digamos, en horario corrido, que puede ser una cosa de las 9 de la mañana hasta las 18 horas, para como, digamos, tener un tiempo para ir a casa, todo hasta las 19 horas, que es el partido de Argentina. Vamos a ver qué sale de las distintas apreciaciones que hagan los comerciantes, a ver si puede ser esa moción que la, digamos, la puso en consideración, que nos habló un comerciante del centro de la ciudad, para ver si el resto de los colegas le parecía bien.
1: Bien, bien, bien. Claro, por sobre todas las cosas, tratar de predecir el comportamiento de la gente, ¿no? De la clientela, a ver qué va a hacer para esa hora,
0: Claro,
1: ¿no?
0: exactamente. Sí, todos sabemos que lo que significa el fútbol para el argentino. Entonces, ya hemos visto que en los días anteriores, si bien los horarios han sido de noche, pero no queda nadie en la calle, ¿viste? Entonces, bueno, estamos tratando de contemplar todas las opciones, pero sobre todo a ver qué es lo que piensa cada comerciante para ver si podemos unificar criterio y de ver de trabajar de esa manera, cosa que también todos puedan llegar a horario para ver el partido.
1: Bien, y claro, y hacer fuerza entre todos, digamos.
0: Exactamente, exactamente.
1: Exacto.
0: Que todos queden contentos, Dani.
1: Tal cual, tal cual, tal cual, exactamente. Bueno, querido Darío, por supuesto estamos en contacto, entre mañana y pasado, a ver si se llega a una idea, digamos, global, o si, bueno, cada uno va a decidir trabajar como sea, ¿no?
0: Exactamente, sí, esa es la realidad y la postura, lo que está, digamos, en este momento en consideración del sector, es ver qué hacemos con respecto a eso.
1: Perfecto. Darío, gracias, ¿eh? Un gran abrazo.
0: No, por favor, gracias a vos, Dani, cariño para toda la audiencia y la gente de la radio.
1: Hasta luego. Chau, chau. Darío Sánchez, integrante de la Cámara de Comercio de la ciudad de Villa Mercedes. Bueno, como habíamos escuchado a la gente de la CAME, que ya vamos a volver a escucharlo, en este caso lo escuchamos a la mañana, pero ahora vamos a volver a escucharlo, a César Romero de la CAME, que es por el tema San Luis, concretamente
2: Claro,
1: Capital, ¿no?
2: sí.
1: A ver, bueno, queríamos escuchar a ver qué pasaba aquí en Villa Mercedes. Y nuestro teléfono sigue abierto, Gustavo, ¿eh?
2: Sí, señor, 2657-584783. Sigue abierto como el partido recién ¿Suecia o Suiza? Suecia.
1: Suecia,
2: Suecia.
1: Suecia,
2: Suecia. Arrimó ahí un bochín, pero son muy malos.
1: Suecia tiene los colores de Boca, sí. Suiza los colores de River.
2: Exactamente. ¿Eh? 1.500 el dólar oficial, viste que iba a llegar a 1.500, ¿eh? Y el Blue, 1.515. El que compra usted, el contado con liqui, 1.566.
1: Bueno,
2: con liqui.
1: Vamos, hablando de liqui, hacemos una hidratación y ya volvemos.
2: Sí.

0: Bueno, seguimos con más testimonios, Daniel, de comerciantes. Sí. La postura, la actitud que van a tomar este viernes, ¿no? Recién decía Sánchez de esta moción. Y lo tenemos a otro comerciante conocido de nuestra ciudad, Francisco Saivene, librería Saivene. Francisco, buenas tardes. Daniel Arce, Gustavo Audicio, te estamos saludando. ¿Cómo estás?
1: Hola, muy buenas tardes, Gustavo y Daniel. ¿Cómo están? ¿Qué dicen?
0: Bueno, la postura de librería Saivene, ¿qué han decidido, qué han resuelto, Francisco?
1: Mira, nosotros, yo he visto varios grupos ahí, más cada uno, nosotros hemos tomado la decisión de abrir de 16 a 18:30 de la tarde, de la mañana normal, obviamente. Uh-huh. Bueno, esperando el partido y apoyando al equipo argentino.
0: Es decir, mañana como siempre normal y por la tarde de 16 a 18:30.
1: A 18:30, son 2:30 y bueno, yo creo que le das tiempo a todos, porque a todos los empleados, a toda la gente que los colaboradores, a toda la gente que está trabajando, que llegue a ver el partido con comodidad, a la clientela, yo creo que ya después de esa hora no van a andar, van a estar todos mirando el partido.
0: Y sí, seguramente, porque además viste, Daniel, que las transmisiones empiezan inclusive mucho más temprano, ¿no? Algunos desde el mediodía, 2, 4 de la tarde, para tener una cobertura más amplia, pero sí, exacto. Efectivamente la gente ya como que a las 6 se empieza a acomodar, ¿no? Para claro. Ver el partido con tranquilidad.
2: Francisco, ¿cómo te va? El sí. Tema de haber comportamiento de la gente con partidos anteriores todavía no hemos tenido, ¿sí? No. Porque no han sido un horario comercial. Tenido, claro.
1: Claro, pero en otras épocas, siempre el horario del partido no anda nadie. Nosotros claro. En otras épocas hemos tenido el televisor en el negocio y lo hemos visto en el negocio y en otros mundiales. Uh-huh. Y bueno, sí, de gente anda muy poca gente. La verdad que muy poca gente.
0: Sí, no, recién decíamos también, Francisco, con Daniel, no sé si coincidís, que encima, además del partido en sí, es una instancia donde quedás eliminado. Eso le da otro plus, ¿no? No es lo mismo por ahí un partido de la primera fase, que si empatás, perdés, bueno, tenés después 2 opciones más para recuperarte. En este caso es a mata-mata, y la gente, bueno, genera en todos nosotros, Daniel, otra expectativa, ¿no? Por eso coincido con vos que el movimiento va a ser prácticamente nulo.
1: Sí, sí, totalmente de acuerdo. Un partido importantísimo para la selección, para uh-huh. seguir en carrera. Así que bueno, este sí que es un partido muy importante y definitorio.
0: Exacto. Bueno, Francisco, gracias. 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
2: Cortita va a ser la tarde, entonces, así es. Francisco, abrazo.
1: Sí, señor.
2: Gracias.
1: Gracias por llamar. Un abrazo.
2: Abrazo. Chau.
1: A la audiencia.
2: Gracias. Bueno, ahí está, charlando con los distintos comerciantes de los distintos sectores de la ciudad y distintos rubros también, para conocer, bueno, cómo va a ser la actividad el próximo viernes. Juega la selección argentina, todos manija, señores, ¡vamos! Porque...

Hola, hola Gustavo, hola Banana. Yo voy a tener abierto el local para que vayas a hacer unos masajitos. Yo voy a tener el local abierto, ¿sabes? Vamos a ver el partido, Banana, ya que me abandonaste.

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0: embellecida tarde, banana, Audi, Neo, soy el huérfano del amor. Les comunico a la audiencia, si hay alguna interesada que quiera comprar dólares, yo tengo 2000 para vender. Nada más que me lo pasó el Adorni, porque le hice un laburo yo. Hasta un próximo encuentro emocional. Chau, chin.
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2: Bueno, ahí está, chau, chin. Bueno, ¿cómo estamos, Gustavo? Partido Francia-Suecia,
3: Estamos, sigue 1-0, 1-0. Ahí tuvo una llegadita, pero no.
2: Suecia.
3: No entusiasma.
2: Ay, Dios. Pero ya estamos en segundo tiempo.
3: Salvo un bochazo así de eso que al estilo Ezequiel Acosta.
2: Claro, más o menos.
3: Que quería dársela al arquero y la clavaba al ángulo. Bueno.
2: Y quería devolvérsela al arquero. Claro. Bueno, señores, estamos en 16avos, partidazo Francia-Suecia en este preciso momento. Bueno, el Mundial se adueñó de todos.
3: Y, Dani, recordamos que a las 22, el plato fuerte de la jornada, por lo menos para nosotros, los que vivimos en este lado del mundo, México-Ecuador.
2: Muy bien.
3: Hermoso partido.
2: Otro partidazo, exactamente. Bueno, 19-9 minutos, está bajando la temperatura, ahora sí, Recordemos que mañana probabilidades de lluvias, atentos con esta información, Probabilidades de lluvias en gran parte de la provincia de San Luis y la ola antártica que se viene, o la ola polar, no sé qué será. La cosa es que la máxima para mañana, escuche esto, tan solo 5 grados, 5 grados. No, mañana es impresionante y hay un 50% de probabilidades de lluvias, Así que atentos con esta info, a tenerla bien presente. Bueno, y bajo cero, de todo un poco, Bueno. Vamos a continuar con más información, atentos con este tema, y se lo pregunto a alguno de ustedes también, si ya reservaron el nombre de WhatsApp.
3: No.
2: ¿Usted lo ha visto? A ver, me hace seña, háblelo ahí, está ahí al lado, está al lado,
3: Ezequiel,
2: está al lado.
3: ¿Usted qué?
2: ¿Cómo es ese eso? A ver, no tenés ni idea cómo es.
4: Ayer me llegó eso de...
2: Sí.
4: ¿Poner el nombre del usuario?
2: Sí.
4: Tipo como Instagram, me parece que pone como que... Porque tengo entendido que no sé que van a cambiar alguna
3: Al
4: norma.
3: Al micrófono, por favor.
4: Van a cambiar alguna norma. Y bueno. Ayer me puse mi nombre.
2: Pero hacen un triplete. Número.
4: Claro.
2: Nombre de usuario. Y cuenta.
4: Y cuenta.
2: Claro.
4: Y creo que se va a ver el nombre de usuario ahora, me parece. Instagram, me parece.
2: Ah, bien, bien. No el número, digamos.
4: Y ayer estaban poniendo esa... Viste que te salió el cartelito.
2: Te da la opción de reservar un nombre, una
4: y
2: cosa así.
4: Y yo me
2: así.
4: Puse el mío.
2: De Instagram.
4: Claro.
2: Ah, porque te da la opción directamente de...
4: Claro, para que no, después otro venga y te lo robe.
2: Claro, exacto.
4: Esa opción, no sé, exacto. ¿Vos te lo pusiste, no?
2: Sí, pero me puse el mismo de Instagram, Bananarse, claro. Para que, @Bananarse, dice.
3: Yo me voy a poner Negro Aguilera 400.000.
2: No, ahí me dijo, me contestó Negro Aguilera, Me contestó sí, Víctor sí. Rubén Aguilera, dice, claro, me hackearon el WhatsApp. Me hackearon
3: un
2: el WhatsApp.
3: Un hackeo diferente al
2: sí,
3: a todos.
2: Sí, sí, pero me dice así que no pasen dinero.
4: No. Hackearon la H también.
2: Sí, obviamente, también. Tal cual. Bueno, sí, WhatsApp comenzó a implementar oficialmente los nombres de usuario y una de las novedades más esperadas de la aplicación. Y el objetivo es que puedas compartir tu usuario en lugar de tu número de teléfono cuando hables con personas nuevas, mejorando obviamente la privacidad. Gol, me parece, atentos, que hay jugada.
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6: Saludos para Cacha Paredes. Ah, claro, Titanio no es la canción de Vegeta. Bueno, se me mezclaron los temas en el boliche. O me dieron algo para tomar. Que no me conviene. La tiene Chuamení. Chuamení jugándola. Atención, arranca Olise. Olise tocó para Barcola. ¡Gol! ¡Bien! De Francia. Barcola de derecha entrando por el medio.
2: Bueno, ahí está, gol de Francia.
3: Son muy malos.
2: 2-0, Gustavo.
3: Sí.
2: 2-0, tal cual. Bueno, ya está, Francia.
3: Ah, ya está.
2: Clasificado,
3: olvidado. Francia-Paraguay. Uy, Alfarito. Alfaro, ¿llega a eliminar a Francia?
2: No.
3: Me voy caminando de acá hasta la Virgen de...
2: ¿En serio lo dice?
3: No.
2: No, diga la Virgen.
3: No.
2: La Virgen de Lourdes.
3: Acá cerca.
2: Ahí está, dice. Claro.
3: Bueno.
2: Exacto. Bueno, a ver, nombre de usuario entonces, tema WhatsApp, ¿eh? Nombre de usuario, a ver qué es lo que dicen los que saben de todo esto. Los escuchamos, dale.
7: Privacidad y seguridad. Teniendo en cuenta que este va a ser el cambio más importante que va a llevar adelante Meta en lo que desde su adquisición de WhatsApp. Es más, hasta te diría que es el más importante que tiene WhatsApp en general, porque pasaría a cambiar un poco por completo su filosofía inicial de vincular un número de teléfono con una cuenta y a partir de ahí tu número sea tu nickname o tu nombre de usuario. A partir de este cambio, justamente lo que busca Meta a través del nombre de usuario es proteger ese número que vincula al dispositivo, la cuenta y al usuario, que es lo que se viene utilizando habitualmente para generar estafas.
2: Claro.
7: O sea, al poseer el número de teléfono, yo lo puedo cargar en otro dispositivo y forzar una migración de cuenta, haciendo una llamada, suplantando la identidad de una institución, empresa, para que el verdadero titular me termine revelando el código que manda WhatsApp mediante SMS.
8: Ahora, si yo tengo el nombre de usuario, ¿lo puedo ir a buscar o necesito alguna clave en particular?
7: Mira, lo que va a hacer Meta, ya está en realidad, es que cada usuario genere un nombre de usuario único, así como lo tienen todas las redes sociales, como lo tiene Facebook, como lo tiene Instagram. O sea, cada usuario va a tener que ponerse un nombre de usuario. Y cuando alguien quiera contactarlo, en el caso de los que ya están vinculados, o sea, que yo ya te tengo agendado en mi lista de contactos, me va a seguir apareciendo como yo te agendé. Si yo no te tengo y te quiero buscar, te tengo que escribir exactamente como figurás. O sea, si figurás Hernán Funes, yo tengo que buscar como Hernán Funes. No puedo buscar Hernán-Funes porque no me vas a aparecer. Y va a tener una opción de un código PIN de 4 dígitos, que lo voy a tener yo como titular de la cuenta, pero que voy a poder pasárselo a las personas que yo quiera que me agreguen o que me busquen. Entonces, de esa forma, me vas a poder mandar mensajes. Esto no es obligatorio, esto es opcional. Es una forma de proteger, sobre todo a los menores. O sea, para que si alguien te busca un usuario random, y no sé, tal vez pone Brisa 12, y justo Brisa 12 es una nena de 12 años que se llama Brisa, y si no tiene ese factor de seguridad, cualquiera le podría escribir, y esta persona, esta menor de edad, podría empezar a interactuar sin saber quién está hablando del otro lado.
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0: Bueno, 19:20 minutos, Gustavo, se nos va la tarde, ¿eh?
1: Sí, sí,
0: rapidísimo.
1: Totalmente, ¿eh? Y desciende la temperatura, Daniel, también, ¿eh?
0: No me diga.
1: Bueno, estamos en 10 grados 6 décimos, ¿eh?
2: Ah, lindo. Bueno, lindo.
1: Para lo que usted contó que se viene mañana.
0: No, esto es un veranito, ¿eh? Un veranito. Bueno, lo saludamos a Alejandro Pozo, que ya está en Córdoba capital. ¿Cómo le va, Alejandro? ¿Qué dice? Buenas tardes, buenas noches.
3: ¿Qué tal, chicos? ¿Cómo andan? Buenas tardes.
0: Muy bien.
3: Ola de frío mañana, ¿eh?
0: Sí.
3: Ola de frío mañana acá también.
0: Tal cual.
3: Mal. -3 esperan hasta el martes. Va a haber -3, -4, -5. Ola de frío para Córdoba. Esperan nieves, nieve, agua nieve, escarcha. Mucho hielo y bueno, así que hay que tener mucha precaución. Un par simpáticas. Mañana se va a presentar el test match, el partido internacional de los Pumas, aquí en Córdoba. Esta famosa economía naranja que pretende el gobierno por el estadio Mario Alberto Kempes, que traiga turistas y gente de todo el país. Y bueno, viene Escocia a Córdoba este sábado y mañana se va a presentar un partido internacional por el Nation Championship. Así que va a estar repleto el Kempes, pero no por fútbol, no por River, no por Talleres, por rugby. Así que escucharemos el próximo sábado Flowers of Victory, el himno con la gaita que suena aquí en el Kempes. ¡Qué cosa linda!
0: ¡Qué lindo!
3: Ese himno. Así que los 12 principales equipos del mundo van a estar compitiendo y arranca este torneo en el Estadio Kempes y se presenta mañana. Y la otra que tiene que ver con Córdoba es la ola de frío, los Pumas, y hoy se ha desarticulado una banda, una organización delictiva muy sofisticada. Uh-huh. Vos calculá, hay 13 detenidos, trabajaron la policía de Buenos Aires, de Santa Fe y de Córdoba. 13 detenidos y hay 10 autos de alta gama, armas, inhibidores, drones. Tenía una cierta cantidad de drones para trabajar esta banda. Pero no drones de los livianitos, de todo tipo. Tenían joyas, tenían teléfonos, de todo, tenían de todo. Así que por robos, por estafas, por asociación ilícita, siguen trabajando desde esta mañana los tres ministerios juntos. Así que 3-1 a esta hora en Córdoba, chicos.
0: Muy
1: qué
0: bien.
1: Los nenes, ¿eh?
0: Sí, tal cual. Abrazo, Alejandro, muchas gracias.
3: Hasta mañana.
0: Alejandro Pozo con toda la información desde Córdoba capital.

0: Bueno, un mensaje, Daniel dice: hola, soy Luis. Nosotros sabíamos tener un arquero parecido al de Suecia. En el Palacio de los Deportes duró 15 segundos. Se sacaron la roja, dice. Vive cerca de la calle Angosta, le mando un saludo, no. Dice al arquero y a usted, amigo.
1: El famoso arquero con suerte.
0: Sí, exactamente. Ahí está. Bueno,
1: tal cual. Bueno, vamos a ir con más información y esto tiene que ver con Venezuela. La comunidad venezolana de Villa Mercedes se está organizando. La solidaridad los ha unido y en este caso, bueno, conversamos sobre una iniciativa que busca llevar esperanza a quienes más lo necesitan. Desde la provincia de San Luis, bueno, impulsan una colecta solidaria para ayudar a las familias venezolanas, invitando a toda la comunidad a colaborar con, sobre todo las cosas, medicamentos, ¿eh? Que es lo que está haciendo falta en este preciso momento para los hermanos venezolanos. Esto nos decía Jorge Mendoza, el señor Arepa, para que lo conozcamos todos, ¿eh? Lo escuchamos, claro. Dale.
2: Sí, bueno, al principio había mucha incertidumbre de cómo poder brindar un poco de ayuda con respecto a la situación de Venezuela. No había un canal abierto como para poder brindar la ayuda que estaban requiriendo allá. Uh-huh. Tenía que ser un canal, no sé si la palabra correcta sea humanitario o sanitario, para que esto llegara a funcionar. Hasta ahora se han hecho algunos contactos y por eso es que me he involucrado un poco más y en la activación de esto para hacer la convocatoria, la venimos haciendo desde el día de ayer. Vamos a tener dos centros de acopio ahora acá en la ciudad de Villa Mercedes, que es en Sisus Bar y Sávila Market, uh-huh. Sí, que está acá cerca. Por ahora son los dos centros de acopio que vamos a estar activando. Ya se está dando la información horaria de cuándo se va a recibir la ayuda que las personas quieran hacer, las donaciones que quieran hacer. Algo muy importante. Bien. Es que solo se está requiriendo ahora insumos médicos, ¿sí? No se está recibiendo prendas de vestir, dado que, por supuesto, el primer plan de contingencia en Venezuela se da y la gente, las otras ciudades hacen las donaciones de prendas de vestir, comida y todo esto. Hoy, con la situación que Venezuela viene atravesando desde hace años y la catástrofe de este mes, o lo que ha sucedido, uh-huh. Se requieren muchos insumos médicos. Recordemos que Venezuela viene atravesando una crisis desde hace muchos años y hay una crisis sanitaria innegable, o sea, un servicio de salud que está a medias o que medianamente funciona, uh-huh. Hoy esto con esta crisis esto se fue de las manos y bueno, se está requiriendo mucho son este tipo de ayuda.
1: Bien. ¿Qué noticias reciben de familiares y amigos que continúan allá?
2: Mira, fueron varios los estados afectados, desde el estado de Yaracuy, donde, ojo, todo esto que voy a mencionar es lo que he visto en las redes y alguna otra persona que me ha dado alguna información, pero no es lo veraz, si uh-huh. se quiere, porque no estoy allá. Yaracuy, Aragua, Caracas, el litoral, todas las Vargas, las zonas afectadas, donde haya impactado más, o las zonas que nosotros más hemos visto, ha sido Caracas o La Guaira, que es donde se derrumbaron los edificios, pero hay otras ciudades que también se vieron afectadas y donde inclusive la ayuda ha costado mucho más que llegue. Cuando digo de la ayuda, incluyendo la ayuda del gobierno o del Estado venezolano, más bien la ayuda internacional se abocó a donde se derrumbaron los edificios. Uh-huh, uh-huh. Y bueno, ya se ha podido establecer una comunicación entre ellos y organización para derivar quién va a este edificio, quién va a esta zona, claro. Y poder, que no se centraran todos en el mismo lugar, uh-huh. Pero sí se vieron varios estados afectados.
3: Hola, Jorgito. Mira, yo creo tengo, porque hablaste de medicamentos, una idea de medicamentos, ¿qué más o menos sería lo que hay que comprar?
2: Sí, nosotros tenemos, cuando hablamos de insumos médicos, estamos hablando desde un material descartable, una bata médica, si se quiere, desde inyectadoras, solución fisiológica, alcohol, todo lo que vos imaginate, todo lo que se necesita en un centro de salud o un centro asistencial Todo esto es lo que estamos requiriendo, gasas, compresas. Además, viendo de la magnitud de esta situación y la cantidad de material que se necesita para esto. ¿Qué cantidad de gasas, compresas, alcohol, solución? Uh-huh. O sea, todo esto es lo que nosotros estamos requiriendo.
3: Glifosina, todas esas cositas.
1: Claro, sí, claro. Sí, por supuesto.
2: Correcto.
1: ¿Cómo llegar a toda esa ayuda? ¿Cuál es la coordinación que están teniendo?
2: Sí. Hasta ahora hay una alguna de las ONG autorizadas, porque no podía ser de que cualquier ciudadano quisiera armar un centro de acopio sin tener, porque después, ¿cómo te llevas eso? ¿Ves? Uh-huh. Una de las cosas que nosotros estamos tratando de coordinar es que quién nos llevaría esto desde acá de Villa Mercedes a la sede en Buenos Aires, donde van a recibir la recaudación, lo que nosotros bien podamos recaudar, uh-huh, llevarlo hasta Buenos Aires, y de Buenos Aires ya está el canal sanitario abierto para que sea trasladado a Venezuela.
1: Bien.
2: Se estima que mañana haya un vuelo, ¿sí? Se estima que mañana haya un vuelo, el otro vuelo en teoría, todo esto va cambiando minuto a minuto, va a ser hasta el día, el siguiente vuelo va a ser el día sábado. Tengo en Bahía Blanca también están organizados, y los colegios de enfermeros de Venezuela y médicos de Venezuela, los colegios, digo, las organizaciones, tienen esto y han estado dando la información los días que posiblemente tendrían vuelo con estas ayudas a Venezuela.
1: Uh-huh. Bien. ¿Dónde nos juntamos? ¿Dónde se juntan? Sí. ¿Dónde están acá, digamos?
2: Hasta ahora solo Sávila Market y Sisus Bar.
1: Bien.
2: Hasta ahora estos dos lugares estará la recepción.
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0: Bueno, señores, 19:41 minutos, estamos en Arriba la Radio por Radio La Bomba hasta las 8 de la noche.
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0: Bueno, y lo que está sonando es nada más y nada menos que La Renga. Y aquí en Villa Mercedes este sábado, el rock tiene una cita imperdible, porque los chicos de Circo Romano traen el espíritu de La Renga a nuestra ciudad. Estuvimos en contacto con Víctor Ávila, que nos contaba justamente, bueno, todo lo que están armando para el próximo sábado allí en Morrison. Es un bar de acá, de nuestra ciudad. Escuche esto, 40 canciones de La Renga tienen preparado.
2: ¡Epa!
0: ¿Qué cuentas? Son 3-4 horas de,
2: sí, por lo menos,
0: de recital.
2: Está lindo para ir, ¿eh?
0: Linda la garganta, sí, sí, sí. El cantante, claro. Le va a quedar, ¿eh? Exacto. Bueno, Víctor nos contaba justamente los

0: siguiente, bueno, para ampliar un poquito la información y realizar también la invitación para todos los amantes de la renga. Lo escuchamos,
1: siempre,
0: dale.
1: Abriendo las puertas, sobre todo cuando es un evento local, con bandas de acá. Te cuento que sí, estamos muy entusiasmados. Hace una reapertura con bandas Morrison. Uh-huh. Hacía un tiempo ya que no hacía bandas. Y bueno, un lugar cómodo en el centro de la ciudad. Y bueno, nada mejor que traer este espectáculo que estamos preparando. Con muchísimo tiempo, con mucho sacrificio, así que estamos contentos.
0: Bien, contame cómo nace Circo Romano y qué lo llevó a rendir homenaje a La Renga.
1: Bueno, La Renga era una banda en común para nosotros que nos gustaba mucho, entonces siempre nos gustó el desafío. Nos reunimos después de varios años con Nino, que es el cantante, con Nahuelito, que es el baterista. Nosotros habíamos tenido una banda en su momento, mucho antes, y nos reunimos a tocar y dijimos, che, ¿y si hacemos un tributo esta vuelta? Así que decidimos hacer el tributo a La Renga, que es una banda de la que nos gustas, y un desafío, porque cuando a vos te gusta algo y más o menos lo sabes, ya te crees que lo sabes todo, ¿viste? Entonces vos empezás en ese proceso de que hay que aprenderse las canciones realmente como son. Bueno, estuvimos un año guardados, que fue entre el 2023-2024, ensayando para tratar de lograr el sonido más fiel posible de lo que tiene que ver la banda. Así que hasta que medianamente creeremos nosotros que lo hemos logrado. Así que estuvimos todo ese tiempo trabajando para que saliera el Circo Romano a la luz, ¿no?
0: Perfecto, muy
1: justamente
0: bien.
1: Circo Romano se llama así por una de las canciones de La Renga.
0: De La Renga, exacto. Uh-huh. Víctor, ¿cómo está el tema del rock en Villa Mercedes? ¿Hay público acompañando este tipo de propuestas? Y te pregunto dos cosas,
1: sí,
0: que vienen de la mano.
1: Dale.
0: Cerró el único bar que tenía, digamos, como destino exclusivo,
1: claro,
0: rock, digamos, que era
1: Stone. Sí.
0: Stone,
1: estuvimos tocando la última noche ahí.
0: Ahí está, por punto. Eso te decía.
1: Bueno, es como yo creo que no es solamente en Villa Mercedes, en todos lados hay etapas para la música en general. Hoy el rock tiene su público fiel, que siempre lo tuvo, y después es variante y tampoco hay que escaparse de una situación que le está pasando a todos los comercios del centro. De que por ahí hay clientes y a veces no lo hay. Bueno, lo mismo pasa también, no se escapa en los espectáculos en vivo. Uh-huh. Es algo que en algún momento espero que mejore, pero bueno, no desanima que continuemos nosotros con nuestro camino y con nuestra dedicación hacia la música. Así que
2: en Circo Romano, ¿es todo el repertorio de La Renga? ¿Tienen algún temita de ustedes que ponen
1: por
2: ahí?
1: Es una banda tributo, es lo más fiel posible al sonido de ellos. Hemos trabajado muchísimo en sonido, en distorsión, en sonidos de bajo, en sonidos de batería. Uh-huh. Para lograr el sonido más fiel a ellos. Uh-huh. Y es directamente un tributo, solamente canciones de La Renga.
0: Exacto.
1: Solamente canciones
0: los de La Renga. Va a acompañar City Wizard.

0: Ay, Gustavo, me gusta cómo te enojas por Francia. ¿Por qué te pones así, Gustavo? ¿Crees que te voy a hacer unos mimitos para que te calmes? Ay, Gustavo, me gusta cómo te enojas por Francia. ¿Por qué te pones así, Gustavo? ¿Crees que te voy a hacer unos mimitos para que te calmes?
1: Me hace recalentar, Suiza.
2: Ya, pero se da cuenta que sí. Le da... Chao, chao. No quiero ni hablar.
0: Fíjate,
1: ¿en serio
0: Gustavo,
1: que están estos equipos
0: fue,
1: del Mundial? Por favor.
0: Fíjate, Gustavo, que déjame se fue Mbappé. No te enojes con Mbappé, Gustavo.
2: Empapelado.
1: Pero viste recién ahí, le hizo una magia a un delantero de Francia, se enredó en dos. Sí, hicieron un moño.
2: Entre dos. Qué va.
1: Ni yo con el Darío Lucero jugaba más en el creador, mira. Claro, no. La verdad que esto de 16 hago un invento.
2: Pongamos un poco de música, Gustavito.
1: Sí, dale. Hasta que llegue Claudio.
2: 19:48 minutos, señores. Esto es Arriba la Radio, aquí por Radio La Bomba para toda la provincia.

0: Hola, hola Gustavo, hola Banana. Yo voy a tener abierto el local para que vayas a hacer unos masajitos. Yo voy a tener el local abierto, ¿sabes? Vamos a ver el partido, Banana. Ya que me abandonaste.
1: Un mundo nuevo. 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
2: ¡Vuela, vuela!
1: ¡Vuela, vuela!
2: Bueno, atención que el Servicio Meteorológico Nacional acaba de anunciar un servicio de alerta temprana para nuestra provincia de San Luis para mañana, le digo, ¿eh?
3: No me digas.
2: Sí, señor, le cuento. Para toda la provincia de San Luis, concretamente, temperaturas bajas, alerta amarilla, ¿eh?
3: No.
2: Pero por frío.
3: Por frío.
2: Por frío.
3: Sí, bueno, pero...
2: Exactamente.
3: Alerta amarilla.
2: Exactamente, bueno. A ver, repetimos la información para mañana. Sí, entonces, sí. Es muy probable que tengamos temperaturas que estarán rondando los 2 grados y la máxima tan solo de 4 grados con probabilidad de lluvias aisladas y lloviznas en horas de la tarde-noche. Entre un 40 a un 50% indica el Servicio Meteorológico Nacional, pero atentos, alerta amarilla por fríos. Terminó el partido, Gustavo.
0: Banana.
2: Ay, Dios.
0: Quiero saber por qué te dicen banana. ¿Por qué te dicen banana?
2: Se lo cuento.
0: ¿Serás rico de banana?
2: Qué barro. Terminó el partido, Gustavo.
3: Sí, señor. 3-0.
2: Sí, 3-0.
3: 3-0. Que se quede con la incógnita.
2: No le conté.
3: No.
2: Usted... Póngase un así como hace lo de los caballos. Ah, que miren hacia el frente.
3: Hacia el frente, dale.
2: Directamente.
3: Miro para
2: atrás. Directamente.
0: ¿Y soy rico de banana?
3: Bueno, ¿está Claudio ya? ¿Sí?
2: No, son el 54,
3: sí, 55. Ya está.
2: Sí, lo saludamos. Bueno, sí. Le cuento una y nos vamos hacia San Luis para saludarlo a Claudio. Bueno, a 3 años de ejecución condicional condenaron a 2 personas por estafas, ¿eh? Y tienen que cumplir con pautas de conducta. 2 personas que tienen o que tenían una empresa constructora y que de alguna manera ofrecían... A cambio del dinero, la casa llave en mano.
3: Ah, mira vos.
2: Bueno, nunca apareció la casa, se configuró el delito de estafa y es por eso que de alguna manera tienen una pena de 3 años de prisión, ojo, en suspenso. Es decir, que quedaron en libertad, pero en suspenso. Esta es la situación, ya mañana vamos a ampliar la información. 19:56 minutos, nos vamos hacia San Luis a ver si está Claudio por ahí. ¿Cómo le va, Claudio?
4: ¿Cómo andan, chicos? Buenas noches, ¿cómo están?
2: Muy bien, ¿usted? ¿Tranquilo, Claudito, ahí o no?
4: Muy bien, sí, tranquilo. Fresquita la noche, pero bien, venimos llegando. Lindo porque no hay viento, como siempre digo, pero bien, muy bien, aquí estamos. ¿Cómo andan ustedes?
3: Bien. Mirá, algo que estábamos viendo, te lo compartimos con vos, Claudio. Sí. Mbappé con los 2 goles de hoy quedó a 1 de Messi de ser el histórico de todos los mundiales. Messi,
2: claro,
3: 19, Mbappé, claro. 18, Close 16. Así que, Leonel, este viernes trata de ajustar el
2: botín. No, pero no tiene presión. Nosotros, dejen
3: de
2: ponerle presión
3: a Messi. De la historia de los mundiales.
2: Pero deje que sea feliz.
3: Y bueno,
2: sí, él lo dijo, el tema de los números y récord y todo eso no los ve pasar, ¿eh? Quedan para él, ¿no? Para él quedan anecdotario, no le importa mucho.
3: Para mí que puede ser decir algo para afuera, pero interiormente no. Creo, no sé.
2: Ah, puede ser. Puede ser que usted dice, declara una cosa
3: pero
2: siente otra.
3: Claro, sí.
2: Bueno, está bien, pero que no se carguen de presión porque lo están haciendo muy bien sin presión. Ya son campeones del mundo, ya está. ¿Qué más le podemos pedir?
3: De nada.
2: Que sean campeones de nuevo.
3: Sí, bueno.
4: Claro. De cualquier manera, bueno, ahí estaba viendo, me parece que no va de arranque Messi en el próximo partido. Yo lo pondría todo el partido para que haga 5 goles, ¿no?
3: No, va de arranque, sí.
4: ¿Va de arranque?
3: Sí, el viernes.
2: No, creo que ¿Dónde lo vio eso?
4: Lo vi en un portal de internet que no estaba de arranque Messi.
2: No porque
4: esté mal ni tenga algún problema físico, sino porque, bueno, se ve que analizando el rival, la envergadura del rival, es como para cuidarlo un poco, ¿no?
2: Ajá, bueno.
4: Pero no sé, por ahí, viste que todo cambia, todo puede cambiar.
2: Sí, no, seguro. Sí. Seguro. Bueno, vamos a ver en qué queda todo eso, pero complicado la va a tener Cabo Verde, es en teoría, pero tenemos que ganarle,
4: Claro.
2: Ningún partido es fácil.
4: Yo cuando vi el principio del partido ahora, ¿no? Este de Francia-Suecia, dije acá Mbappé va a meter 3-4. Me preocupé un poco porque claro, es lo que decía Gustavo, ¿no? Va sumando y se va acercando a la cifra de Messi, a la cifra que tiene hoy Messi, ¿no?
2: Claro, tal cual. Bueno, Claudito, le mando un señor. Gran abrazo a la distancia y quédese con el timón de este barco, ¿eh?
4: Sí, señor. Escuché que estaban acompañados, pero ya no, ¿no? ¿Se fue?
2: No sé, no tengo en cuenta yo nada. Yo hago el programa, se prende el micrófono en rojo y no miro ni quién está ni quién no está.
4: Claro.
2: ¿Sabes? No escucho nada, ni mensaje, ni nada. No quiero escuchar nada.
4: Bueno, dale, Gustavo, un abrazo grande.
2: Chao, querido. Chao, Claudio. Éxitos. Buen programa.
4: Hasta luego.
2: Muchas gracias.
4: Hasta luego. ¡Apa! Mirá cómo venimos. Y eso que hoy es martes. ¡No! Con esta música. Mirá cómo venimos, y eso que es martes, ni siquiera estamos a jueves, ni siquiera estamos a miércoles. Hoy es martes. Ayer hicimos un programa muy lindo, lo vamos elaborando también en base a los días de la semana. Lo vamos elaborando al programa, por supuesto que todo lo que vayan pidiendo, como lo venimos haciendo desde el primer día, tiene prioridad, ¿sí? Todas las canciones que ustedes vayan pidiendo. De cualquier manera, nosotros traemos ya un modelito de programa para hacer que se ve, obviamente, modificado con las canciones que ustedes van pidiendo. Y está muy bien, y está muy bien. Pero ayer, lunes, le dimos un espacio muy importante a los clásicos latinos. Clásicos latinos, movidos y lentos. Movidos y románticos que funcionaron realmente muy bien, ¿eh? Mirá cómo venimos hoy, paren un poco. Bienvenidos a todos, buenas noches. ¿Cómo están? ¿Cómo están ustedes? ¿Cómo están? ¿Alguien les preguntó hoy cómo están? ...8 grados 9 de temperatura... ...8, 9... la humedad 55%... aquí en San Luis Capital tenemos un vientito del sector norte, 5 kilómetros en la hora... ...8, 9 de temperatura tenemos a esta hora. Señoras y señores, arrancamos este Vuelta a Casa por la más grande, por Radio La Bomba. Claudio Lucero es mi nombre. Bienvenidos y bienvenidas.
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Voy a la pausa. Mira cómo venimos. Mira cómo venimos hoy. Hoy martes 30, último día del mes de junio, ¿no? Último día de junio. Bienvenidos a todos, ¿cómo están? Voy a la pausa, nos acomodamos, preparamos todo y al regreso te cuento. Te cuento cuando volvamos de la pausa todo lo que tenemos hoy. Interesante programa tenemos. Ya vuelvo.

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0: Muy buenas noches a todos y bienvenidos, bienvenidos, bienvenidas. ¿Cómo estamos? ¿Todo bien? Mira, te voy a poner una encuesta que se hizo en Chile, y obviamente que los chilenos con la Argentina tienen tienen una pica futbolística desde hace mucho tiempo, desde hace muchos años. Una encuesta chilena dice lo siguiente sobre la selección argentina. Escuchen, escuchen.
1: No debería ganar el Mundial por ningún motivo.
2: Argentina, hermano, Argentina afuera, next. Ya le regalaron un Mundial.
3: Argentina otra vez. Todo regalado, pues, viejo. No, ni cagando, Argentina.
4: Argentina. ¿Por qué Argentina? No. Porque me caen mal los
5: argentinos.
6: Argentina. ¿Por qué Argentina?
5: Porque son los regalones.
4: ¿Sí? ¿Sí? ¿Sí? ¿Sí? Lo mismo. Argentina, Argentina no debería ganar.
7: Argentina. Porque son muy sobrados. No, le falta humildad.
8: Argentina, sí, porque igual ha ganado. Ha ganado mucho.
9: Los del otro lado. Sí. Siempre favorecido. Siempre
0: ¡oh, no!
9: Con 12 y fome.
0: ¿A dónde?
4: Argentina, puede ser quizá. Ah, son muy cuenteados.
6: ¿Son cuenteados?
4: Sí.
0: No.
10: Argentina, bro.
6: ¿Por qué Argentina?
10: Porque se van a agrandar más que la chucha. Estados Unidos. Estados Unidos. Por racista, güey.
0: No, la, la, la, la, la, la. No sean malos, no sean malos, hermanos chilenos. Bueno, fíjate que contradictorio, porque hay muchos jugadores que pertenecen a la selección de Chile, que son muy amigos de Messi, muy amigos de Messi, lo quieren mucho a Messi, pero hay una pica entre chilenos y argentinos, ¿no? Bueno, de los 10 encuestados, incluyendo el periodista que hace la encuesta, de los 10 encuestados, 10 sobre 10, ¿eh? Los 10 están deseando que a la selección argentina le vaya mal. Están deseando que la Argentina quede afuera del Mundial, ¿no? Por, bueno, diferentes motivos. Ahí lo dicen ellos, ¿no? Dicen que somos agrandados. Otro encuestado dice que ya hemos ganado mucho. Otro dice que ya nos regalaron el Mundial pasado.

¿Por qué? ¿Por qué? ¿Por qué? ¿Por qué? 2017 en la República Argentina. Quiero escuchar a mi gente, a nuestros oyentes de San Luis, de Villa Mercedes. ¿Cómo está la noche en Villa Mercedes? ¿Me cuentan? Hoy está lindo para una buena sopa, sopita cabello de ángel, ¿no? Una sopita cabello de ángel bien caliente. Bien caliente, bien caliente. Ahí vamos. 2016, ponele, ponele.

0: lista, mamita, mamita.
1: Señoras y señores, a partir de este momento, habilitamos el mensajero de la radio para nuestros oyentes.
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1: Habilitamos el mensajero de la radio para nuestros oyentes a partir de este momento. 2664-2071-49. 2071-49 para ponerse en contacto con nosotros.
2: Tú eres muy astuta.
1: Y aquí vamos, ¿eh? ¡Qué nochecita, Tete! Y eso que es martes, ¿eh? Decí que es martes. Los del Río.

Mirá cómo vamos entrando en clima en esta noche de martes. Último día del mes de junio. Llega julio.

0: ya están los memes de julio, ¿no? Ya están los memes de julio, ya están hace un rato. Hace más de una semana que vienen los memes de julio. Sí, sí, sí, ya están, ya están. Bienvenidos a todos, ¿cómo estamos? ¿Cómo estamos? Dame aire con nuestros oyentes. Quiero escuchar a nuestros oyentes qué hacen, qué están preparando. Hola Juan, bienvenido.
1: Te decía, Claudito, los chilenos son traicioneros, así nos hicieron con la guerra mundial. Sí. Nos engañaron, los únicos compañeros que tenemos son los de Ecuador. Uh-huh. Los chilenos son igual que los mendocos, traicioneros. Por eso quieren que la Argentina pierda.
0: Claro.
1: Mirá los vecinos amigos, los países amigos que tenemos.
0: Sí.
1: Paso Blanca, cualquier tema, a tu gusto, Claudito.
0: Perfecto, perfecto. ¿Qué? Muy jugado el comentario, ¿no? Muy jugado, ¿no? ¡Qué bárbaro, che!

0: La verdad que me cuesta tanto pensar que haya quedado ahí un enojo, un resentimiento con lo que pasó con las Malvinas, ¿no? Con Chile. Porque en definitiva, a ver, en definitiva, si nos tuviéramos que enojar con alguien, o ellos, en todo caso, sería con quienes decidieron el conflicto, ¿no? O con quienes generaron el conflicto en aquel momento. Pero sí, yo he escuchado mucho sobre eso, ¿no? Las diferencias de Chile con Argentina y viceversa. Yo sí sé, lo que sí puedo decir con conocimiento de causa es que hay un grupo importante de chilenos que no nos quieren, y que es muy evidente cuando entra algún vehículo argentino. Obviamente ellos se dan cuenta, como nosotros nos damos cuenta cuando entra un vehículo chileno a San Luis, ¿no? Te das cuenta por el auto, por la marca del auto, por la patente, además lo dice, ¿no? Y sé que muchos turistas argentinos han sido víctimas de algunos agravios cuando llegan a Chile, ¿no? Insultos, algunos que te tiran el auto encima, ¿no? Pero qué feo, ¿no? Qué feo que se dé esta situación, porque en definitiva, los ciudadanos comunes no tenemos nada que ver con eso, ¿no? No tenemos nada que ver con los conflictos, absolutamente nada que ver. Querido Juan, te escucho.
1: Sí, preguntale a los chilenos mejor que nosotros, lo saben. Y lamentablemente hay chilenos viviendo en Argentina. No sé qué hace.
0: Claro, claro, sí, tenemos mucho. Hay una colectividad chilena importante en Argentina, muy importante en San Luis, muy importante, ¿no? Bueno, señoras y señores, quiero cumplir con Juan con el tema de Rata Blanca. Hemos elegido un buen tema. ¿Para qué viene? ¿Qué viene? ¡Ah! ¡La! ¿En serio? ¡No! ¡Llega Julio! ¿En serio que llega Julio? ¿Viene llegando Julio? Me dicen que llega Julio.

0: llega julio.
1: Se creen picos los chiles, ¿no? Pero preguntaron los chulos de allá de Estados Unidos, de aquel lado, que Chile va a estar bajo el agua. La ciudad para arriba va a ser.
0: ¡No, no, no, no, no! No, no, no, no quiero preguntar nada. No, no, no. Por las dudas no voy a preguntar nada, Juan.
1: ¿Qué más, cabrita? Y claro, ellos tienen... Si ellos viven arriba de réplica, para que le caiga un tsunami y no queda ninguno.
0: No, no, por favor, no, no, no. No, no, no. No, por favor, por favor. ¡Llega julio! ¡Qué grande! Llega julio, ¿eh? 20, 30 minutos en toda la Argentina. Lo pedís y lo tenés.

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Así que, Claudito, preparemos, ¿no? Porque cuando caigan réplica, se van a venir los chiquillos en para este lado. Lo vamos a tener que amar esto. Por eso los ingleses quieren recuperar la Isla Malvina, ¿no? Las Islas Malvinas son nuestras. Nadie se los va a quitar. Así que... pásame que anteayer se me fue mi mujer al Río Cuarto. Mujer amante. País generoso se llama la Argentina. Bancas todos los traicioneros y todos los delincuentes.

0: ¿cómo está ese guiso de arroz? No, no, no, no, no, tremendo, tremendo. Hola Claudio, ¿cómo estás? Muy bien, le digo a Gustavo. Mirá lo que me estoy cocinando. ¿Podés ponerme un tema del Toro Quevedo? Gustavo, de acá de San Luis. Hola, Gustavo. Che, qué bueno se ve eso, Tremendo guiso de arroz. No, me manda la foto acá, Gustavo. Es una maravilla ese guisito de arroz. Un abrazo grande, Gustavo. Bienvenido, bienvenido esta noche. Ya buscamos algo del Toro, ya buscamos. Hola, ¿cómo estás? Buenas noches, me dice Ariel. Le digo a Ariel que muy bien. Estoy realmente muy bien. Un abrazo grande, Ariel, querido. Y me manda los memes de Julio Iglesias. Me manda los memes, Ariel, de Julio Iglesias. Está llegando Julio. No, no, no, no, no. Impresionante, ¿Llegará esto a Julio Iglesias? ¿Llegará esto a Julio Iglesias o no? A lo mejor no. ¡Qué tremendo! Por favor, ¡qué tremendo! Yo creo que le debe llegar esto a Julio, ¿no? Para mí le llega. 20:44 en toda la República Argentina. Yo creo que le debe llegar, ¿no? Hola, hola, hola, hola, hola, Isabel. Buenas noches, buenas noches.
1: Hola, Claudio, buenas noches. ¿Qué tal, equipo de Radio La Bomba? Los saludo. Qué tal? Mira, le regalo esa luna bella que se ve acá en Villa Mercedes.
0: Qué
1: no
0: bonito.
1: Sé si en San Luis se ve así.
0: Así se ve acá también. Mirá lo que es, una belleza, esa luna. Isabel nos regala la imagen de la luna en Villa Mercedes. Una belleza, una belleza. Una belleza. A ver, para que acá me manda Juan la foto de lo que está cocinando. Estoy viendo que hay hombres cocinando a esta hora.
2: Oh, le gustó, ahí me estoy haciendo un sopito con zapallito y pollito.
0: ¡Qué nivel! Mirá, ya son dos hombres que están cocinando. Juan por un lado y Gustavo por otro, Juan en Villa Mercedes y Gustavo acá en San Luis con el tremendo guiso de arroz. Bueno, hay dos hombres cocinando, Después dicen que los hombres no cocinamos. ¿O no? Después dicen que nosotros lo único que hacemos es mirar televisión. Por favor, si también cocinamos. También cocinamos.

20:47 en la República Argentina. Qué nochecita tenemos, ¿eh? La noche, por lo menos es lo que estoy viendo en las imágenes que me están enviando, es la noche de los cocineros varones.

0: Hola, hola Luis, buenas noches.
1: Sergio Bravo, Pisa.
2: Buenas noches. ¿Cómo estás, Claudio, querido?
0: Muy bien,
2: bueno,
0: muy bien.
2: Bueno, acompaño a los muchachos que están cocinando. Yo me estoy haciendo unos mostachones. Huevito, ajo, una salsita, una carnecita. A cenar y a dormir tranquilo. Gracias por tu gran programa, che. Así es, de vuelta a casa.
0: ¡Qué grande, Luis! También estás cocinando, Luis. ¡Qué bárbaro! Hoy es la noche de los cocineros género masculino. Muy bien. ¿Cuándo nos vas a cantar otra canción, Luis? ¿Cuándo nos vas a cantar otro tema? Prepáranos un temita para el programa. ¡Qué grande, eh! Bueno, otro cocinero en esta noche de martes, martes 30 de junio. Otro cocinero tenemos, entonces, ya lo tenemos a Juan, que me acaba de decir que ya está lista la comida. Lo tengo a Gustavo, acá en San Luis Capital. Y lo tengo a Luis. Lo tengo a Luis también cocinando. Mirá vos, eh. La noche de los cocineros de Radio La Bomba.

0: 266-420-7149. 266-420-7149. Hasta las 12 de la noche estamos con ustedes en este Vuelta a Casa, Gustavo.
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0: ¡Qué grande! Me encanta, los muchachos. Mirá que hay hombres que tienen muy buena mano para la cocina, Muy buena mano para la cocina. Hay hombres que cocinan realmente muy bien. No es mi caso. No es mi caso. Pero hay hombres que cocinan muy bien. Y hay mujeres que cocinan realmente muy bien.

0: No, no, no, definitivamente esta es la noche de los cocineros de vuelta a casa, porque acá me acaba de mandar un video, Mariano. Me dice, acá preparando en mi trabajo, tarta de jamón y queso. Saludos de Villa Mercedes San Luis. Y dice Mariano, dice, y los varones tienen mejor mano que las mujeres para cocinar. Te lo puedo decir con conocimiento. He sido profe, ¿no? Con conocimiento de causa, sí. Acá Mariano me dice, te lo puedo decir con conocimiento, he sido profe de cocina durante 13 años, dice Mariano. O sea que tienen buena mano los hombres, ¿eh?
1: Una locura voy a cometer.
0: Y acá me manda, no, me manda el video de la tarta de jamón y queso. Mariano de Villa Mercedes, mirá vos, ¿eh? Él ha sido profe de cocina durante 13 años y él da fe de que los hombres tienen mejor mano que las mujeres. Uy, se van a resentir las... Ellas se van a resentir hoy, ¿eh? Hola, buenas noches, Claudio. Yo estoy haciendo unos bifes con ensalada y una sopa. Soy Carlos, Villa Celestina de Villa Mercedes. Mirá, Carlos, cuántos hombres cocinando.
2: Secándose. Valió la pena.
0: Un abrazo para Carlos, Villa Celestina de Villa Mercedes. Un abrazo grande. Qué bien, ¿eh? Bifes con ensalada y una sopita. Mirá qué bien, ¿eh? Espectacular. Hoy los hombres mano a la obra, ¿eh? Mano a la obra los hombres esta noche.

0: ¿quién me escribe? El señor Fabián Gómez el Pollo. Es usted que me manda esta imagen. El mate. No, no, no. A ver, ese mate, quiero uno igual, El mate Borussia. No, está tremendo ese mate. Si lo mirás así, parece un botín de fútbol. Si lo mirás así, parece un botín de fútbol, ¿no? Che, está buenísimo ese mate, querido pollito. Querido Pollo Gómez. ¿Qué me dice, Juancito? Ya cenó, ¿no? ¿Ya cenó?
1: Aguante, Mariano. Gracias por lavarlo. Gracias, Mariano.
0: Bueno. Mariano dice que los hombres cocinan mejor que las mujeres. 13 años dando clases de cocina, lo puede decir. Con conocimiento de causa. Gustavo, te escucho.
2: Claudio, vos sabés que el profe tiene razón.
0: Sí.
2: Porque, ¿qué pasa con nosotros? Cuando nos ponemos a cocinar, le dedicamos mucho amor a la comida.
0: Sí.
2: Mucho tiempo, ¿viste?
0: Sí.
2: Por ahí
0: sí,
2: las mujeres tienen cosas para hacer, entonces lo hacen a la apurada. No digo que cocinan mal, pero.
0: Claro.
2: Nosotros somos más aplicaditos para cocinar.
0: Esto va a abrir el debate, ¿eh? No, esto abre el debate. Va a aparecer el género femenino con los tapones de punta hoy. Claro, va a abrir el debate. Son, acá lo dice Gustavo. Dice Gustavo, nosotros para cocinar somos más aplicaditos que las mujeres. No. Se abre el debate, ¿eh? Se abre el debate. No, me dice mi querido Pollo Gómez, ¿me va a regalar un mate Borussia? ¿En serio? Le tomo la palabra, señor Fabián Gómez, me encanta ese mate Borussia. Me encanta. No, muy bien, muy bien, muy bien. Bueno, se abre el debate, ¿no? ¿Quién cocina mejor, los hombres o las mujeres?
1: Es verdad lo que dice Mariano, ¿eh? La comida para que te salga rica tenés que hacerlo con amor, si no te sale amarga.
0: Claro, ahí está. Atención, ¿eh? Atención. Decime, Luis.
3: Vos sabés la sensación hermosa que es cocinar mientras uno pela la papa, corta la carne, prepara la olla, la...
0: Sí.
3: Al menos yo, ¿no? Lo hago con tanto amor, con tanto cariño, pensando que... Y digo, bueno, gracias a Dios, hoy puedo disfrutar de estos alimentos que estoy disfrutando por el trabajo de mis manos.
0: Claro.
3: Y bueno, y me acuerdo del calor, del dolor de espalda, de rodilla, del frío de esta mañana, de ayer.
0: Sí.
3: Entonces, ¿cómo va a ser una comida rica, con cariño, con amor? Y la disfrutá, sí la disfrutá. Por lo menos, así lo vivo yo.
0: Hola, Martín, buenas noches.
4: Hola, Santa Clau, ¿cómo estamos?
0: Muy bien.
4: Buenas noches. Sabes que a mí me cocina mi mujer porque
0: sí.
4: Según el Código Penal, a los condenados nos corresponde por derecho tener 3 comidas al día.
0: Sí. ¿Qué está diciendo? ¿Qué está diciendo? ¿Pero qué está diciendo? ¿Qué dice Martín?
4: Hola.
0: ¿Qué dice?
4: Santa Clau, ¿cómo estamos? Buenas noches. ¿Sabes que a mí me cocina mi mujer? Porque según el Código Penal, a los condenados nos corresponde por derecho tener 3 comidas al día.
0: ¿Pero condenado de condena o condenado porque viste que es un término que se utiliza a veces, ¿no? Sos un condenado. Viste que se utiliza el término ese, sos un condenado.